quedado abrazado a un espacio vacío. Contorno y figura. Silueta entre sombras. Aguardo la espera. Sin ninguna llegada. Ni siquiera la de una pobre respuesta. Rituales y fechas ratifican tu ausencia. Hay una calma que solo la logra el caos interior de las lágrimas. Tiempo, las heridas se vuelven cicatrices, casi no duelen, aunque tampoco desaparecen.

palabra y la respuesta está en su canto. 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

0: La respuesta está en su canto.
1: A veces olvidar aquella poesía.
0: 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Los lugares del amor. 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

toda mi noche. Ráfagas de suave amor me han sostenido en la distancia. Mi alimento fue tu presencia, el medio de mis fatigas. El primer rayo de luz de este amanecer toca mis pies y alumbra lo que resta de camino. Tu recuerdo es mi fuerza para seguir. Mis llagas están aún abiertas, purificadas por la esperanza y colmadas de luz.

de todas las ausencias que sufrimos en esta vida de las personas amadas, la más desgarradora es aquella que proviene de la muerte, por la cual entramos en un proceso de dolor que se llama duelo. Palabra que se deriva precisamente de dolor. El duelo es una experiencia tan personal que no tiene una fecha de vencimiento predeterminada en cada caso. No depende del paso del tiempo y de ningún calendario. Hay que asumir el proceso, la elaboración y el tiempo personal que conlleve. No todos tienen los mismos ritmos. Hay que respetar. Si se quiere llorar, si no se quiere salir o realizar las prácticas habituales. No hay un tiempo corto o largo para la elaboración. Incluso las personas de una misma familia que han perdido un mismo ser querido elaboran con actitudes, rituales y tiempos diversos. Cada uno es su propia medida.

En ese lapso, somos presa de una mezcla de variadas y cambiantes sensaciones. Un día, estamos bien. Otro, mal. Alivia el desahogo liberador del llanto y alguna contención afectiva cercana. La tensión emocional se descarga en el cuerpo a través del cansancio y de la tristeza. Es como una mutilación emocional del alma a partir de un vínculo muy profundo. Así como una herida del cuerpo necesita tiempo, lo mismo es necesario para una rehabilitación del alma. Hay que respetar la sensación de no querer seguir, de no poder resistir, ni de sobrevivir. Forma parte de la experiencia pensar que no se podrá aguantar. Luego, el fluir de la misma vida va nuevamente recuperándose. El tiempo va haciendo lentamente su obra rehabilitadora. Es necesario pasar por el enojo, la rabia y la impotencia. Empezar cada día puede ser un peso inmenso. Se lidia con el desánimo, el desgano y la desesperanza. Hay que comprender y contener el entorno familiar que está transitando lo mismo. No todos quieren hablar o socializar. Hay que estar sin ser invasivos. A menudo uno se cansa de las condolencias, especialmente de las imprudentes o invasivas. A veces uno termina consolando a los que vienen. El contar y repetir cada vez cómo fue resulta un desgaste emocional fuerte, porque se está permanentemente recordando. No se deja cicatrizar la herida. Es preciso respetar algunos rituales. Rezar, ir al cementerio, besar fotos, encender velas, ir a los lugares significativos de la memoria afectiva, o querer estar solo y en silencio, acariciando recuerdos o llorando. La sensación de irrealidad en que nos pone el shock emocional de la muerte es fuerte. El cansancio físico y anímico va bajando con el paso de los días. A esto se suma el estrés que suponen los trámites administrativos de la defunción. Velatorio, cementerio, sepultura y otros como pensiones y seguros de vida. Todo esto hace más agobiante el proceso. Se vive en una sensación de aturdimiento y extrañeza. Parece mentira. Todavía no lo puedo creer. Me resulta imposible. Son las frases más comunes.

Hay que respetar esos rituales que ayudan a elaborar la ausencia. Recopilar fotos de la vida, compartir anécdotas, estar junto a otros. Los primeros meses son muy duros. Pareciera que a medida que pasan las semanas es peor, ya que la conciencia de lo acontecido es mayor y la percepción de la ausencia se hace más evidente y entrañable. A partir del duelo se reordenan las prioridades y hay un cierto sentimiento de extrañeza para con la vida. Y todo parece una cierta banalidad, ya que se ha rozado con la muerte una de las dimensiones más profundas y graves de la existencia.

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3: Bienvenidos, amantes de la música clásica, a un nuevo episodio de Música para el Alma. Hoy nos toca sumergirnos en el periodo comprendido entre 1776 y 1787, una época de gran efervescencia musical. Exploraremos el genio incomparable de Wolfgang Amadeus Mozart y sus obras maestras que han perdurado en el tiempo. Prepárense para sumergirse en un viaje lleno de emociones y melodías cautivadoras, mientras descubrimos las maravillas de la música clásica de ese periodo.

0: Ha llegado el momento de poner fin a otro maravilloso episodio de Música para el Alma. A lo largo de este viaje, nos hemos dejado llevar por la genialidad de Wolfgang Amadeus Mozart, sumergiéndonos en su universo musical único y apasionante. Esperamos que estas 100 obras maestras de música clásica hayan dejado una huella en sus corazones y les hayan permitido conectarse con su propio ser interior a través de la música. Hasta nuestro próximo encuentro. Recuerden que la música es un alimento para el alma y siempre estará allí para acompañarnos en cada momento de nuestras vidas.
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1: Una vez más tenemos nuestro programa de Lexio Divina. A esta hora que todo ya está en calma, podemos encontrar en el silencio de Dios y en el silencio de la noche la propia paz del corazón, y al mismo tiempo reencontrarnos también con lo más interior de nosotros mismos, donde Dios actúa, nos habla, nos pide, nos llama. Vamos a recordar que el método de la Lexio Divina es un método en 4 pasos, según los monjes. Vamos a hacer una lectura pausada de la palabra de Dios. Luego iremos a hacer la meditación de la misma. Yo les compartiré lo que a mí la palabra de Dios me ha hecho pensar, meditar, reflexionar, y en aquellas palabras en las cuales he encontrado alimento y guía espiritual. Pero se trata de que ustedes también vuelvan a retomar el texto que yo hoy les propongo y puedan ustedes mismos, tú misma que me estás escuchando, tú mismo que me estás escuchando, leer pausadamente la palabra del Señor y quedarte en aquella palabrita que toque tu corazón, porque ya sabes que Dios habla a nuestra mente y a nuestro corazón justamente a través de su palabra. Y Él, en alguna frase, en algún versículo, querrá consolar tu corazón, llenándolo de fe, de esperanza, de amor, o también, como dice San Ignacio, en alguna palabra, en algún versículo, te llamará la atención y te provocará desolación o tristeza, porque Dios quiere reconducirte como buen padre que nos corrige y querrá reconducirte al buen camino. Así que la Lexio Divina la vamos leyendo despacito el texto y nos vamos a detener cada uno o cada una en aquella palabra que te dé consolación o desolación, según el Señor quiera hablarte al corazón. Los monjes nos recomiendan incluso leer la Biblia en otra lengua para poder leerla con mucha más lentitud y mucha más atención. Entonces, el primer paso es la lectura pausada, detenernos en aquella frase que nos dé consolación o desolación, porque es allí justamente donde Jesús querrá decirte algo para consolarte o para reconducir tu vida como buen padre que corrige, ¿no? Y el tercer paso es la oración, en aquella frase, en aquella palabra que haya golpeado tu mente o tu corazón. Después de la meditación, después de rumiar esta palabra, como las vacas, valga la expresión, ¿verdad? Después de rumiar muchas veces en la boca este pastito sagrado hasta que le saques el jugo, brotará de ti la plegaria, brotará de ti la oración para pedir, para dar gracias, para alabar. El Señor mismo hará brotar en ti ese gustar su palabra. Y luego, si el Espíritu Santo quiere, te revelará y te dará a gustar el último paso de este método de oración de los monjes, de la Lexio Divina, que es la contemplación. Cuando ya has encontrado aquella palabra para consolación o desolación, cuando has brotado ya de tu corazón de piedra una plegaria al Señor, ya sea para dar gracias, para pedir o para alabar, si el Espíritu Santo quiere, te regalará la contemplación, donde ya ni siquiera tú harás ningún esfuerzo, sino que la presencia del Señor llenará tu vida, tu mente y tu corazón, y a ti solo te resta nada más que recibir el reino de Dios, esa presencia como los niños. Vamos a escuchar entonces este texto tan precioso de la fe de una mujer cananea. Esto está en el Evangelio según San Mateo, capítulo 15, versículos de el 21 a el 28, 21 al 28. Vamos a leer entonces lentamente este hermoso texto de la fe de una mujer cananea, no perteneciente al pueblo de Dios. Jesús se dirigió de allí a la región de Tiro y Sidón. y una mujer cananea de aquella región se le acercó gritando: Señor, hijo de David, ten compasión de mí. Mi hija tiene un demonio que la hace sufrir mucho. Jesús no le contestó nada. Entonces sus discípulos se acercaron a él y le rogaron: Dile a esa mujer que se vaya, porque viene gritando detrás de nosotros. Jesús dijo: Dios me ha enviado solamente a las ovejas perdidas del pueblo de Israel. Pero la mujer se arrodilló delante de él diciendo: Señor, ayúdame. Jesús le contestó: No está bien quitarles el pan a los hijos y dárselo a los perros. Pero ella le dijo: Sí, Señor, pero hasta los perros comen las migajas que caen de la mesa de sus amos. Entonces le dijo Jesús: Mujer, qué grande es tu fe, que se haga como desea tu corazón. Y desde ese mismo momento, su hija quedó sana. Palabra de Dios. Hemos escuchado este hermoso texto y simplemente les quiero compartir aquello que a mí me ha llegado de esta palabra tan preciosa del Señor según el Evangelio de San Mateo. Este verano estuve prestando servicios en la Arquidiócesis de Los Ángeles, en California, y para mí este texto cobró desde luego un valor nuevo, un significado nuevo. Esta mujer cananea, esta mujer no perteneciente al pueblo de Israel, es como la mujer hispana en los Estados Unidos de América, una mujer que no tiene papeles, una mujer que sabe que no pertenece al grupo de los elegidos, al grupo del poder religioso, al poder económico. Sin embargo, se acerca a Dios gritando. Seguramente si este programa tú lo escuchas en Europa, no podrás identificarte con la mujer sin papeles, pero de alguna forma nosotros también somos cananeas, no pertenecemos al pueblo de Israel, no tenemos una vida santa, ni tenemos derechos con Dios. Simplemente podemos acercarnos a Él gritando como esta mujer, y reconociendo en Él que es hijo de David, que es hijo de las promesas, que Él es realmente parte de este pueblo elegido, el pueblo de la bendición, como el pueblo hebreo, ¿no? Pidiéndole por algo. En este caso, esta mujer se acerca gritando y pidiéndole por su hija, porque su hija tiene un demonio. Yo pienso en esto, ¿cuántas mamás sufren porque sus hijos o están en la droga, o en el alcohol, o están viviendo situaciones realmente difíciles por alguna clase de demonio, sea el nombre que tenga, y esta mujer no se siente con derechos con Dios porque no es del pueblo elegido, ni su vida ni su historia le dan derecho a nada. Sin embargo, se atreve a pedir por su hija para que el Señor intervenga. Y aquí viene lo extraordinario, lo realmente sorprendente. O sea, este Dios que es rico en misericordia, imagínense un padre del hijo pródigo que no espera ni siquiera que el hijo vuelva y enseguida no lo deja ni hablar, ni gritar, y ya le pone el anillo en el dedo, le pone la sandalia en los pies. Sin embargo, con esta mujer, el Señor, como la conocía y como realmente Él está allí como maestro, no le responde nada. Fíjense la primera prueba que atraviesa esta mujer, la fe tremenda de esta mujer ante el silencio de Dios. Dios se queda callado. Primera prueba, no le responde absolutamente nada. Pero esta mujer no se desanima. Yo digo, realmente es admirable frente al silencio de Dios. Uno cualquiera diría, bueno, si no me contesta, ahí te quedaste, ¿no? Pero el Señor, yo creo que dentro de su corazón el Señor le decía: sigue, sigue, venga, anímate, sigue confiando en mí. Y viene la segunda prueba. Como los discípulos vieron que Jesús no le dijo nada, dijeron, bueno, hombre, ya que viene gritando, nos viene atormentando la cabeza, dile que se vaya. Y la mujer atraviesa la segunda prueba tremenda, que es la del rechazo. El grupo de los escogidos del Señor, el grupo de los discípulos que debería atenderla, debería preocuparse por ella, la rechaza, le dice que se vaya. Como muchas veces sucede, o sea, a veces entre los mismos cristianos somos los que peor nos tratamos. Primero la prueba del silencio de Dios, después la prueba de este rechazo del grupo de los discípulos del Señor. Y Jesús permite esto. Misteriosamente permite, Él es rico en misericordia. Pero también es un hombre sabio, un Dios sabio que nos quiere hacer crecer realmente en la fe. Y Jesús, yo creo que por dentro, en su corazón decía, vamos, yo creo, resistirá, y le sigue poniendo prueba. Tercera prueba. No le habla a ella, y responde y dice, Dios me ha enviado solamente las ovejas perdidas del pueblo de Israel. Yo cuando comentaba esta palabra a mi hermano hispano allá en Estados Unidos, yo le decía, es como que Dios te dijera, oye, mira, yo solamente soy enviado a los American citizens, o sea, a los ciudadanos americanos. No tengo nada que ver con los mexicanos, con los peruanos, con los guatemaltecos, con los salvadoreños. Es tremenda esa prueba de Dios para la fe de esta mujer. Le está diciendo, oye, ubícate, tú no tienes nada que pedir, no tienes nada que aspirar, porque yo solamente estoy enviado a otro tipo de personas, no a ti. Ahora viene no solo el rechazo del grupo de discípulos, sino también no solo el silencio de Dios, sino aparentemente el rechazo de Dios. ¡Wow! Esta mujer realmente es conmovedor su fe. Y le sigue el juego a Dios. Ella sabe que Dios es bueno. Todo le está diciendo que Dios se calla, que Dios la rechaza, que Dios no le concede lo que ella está gritando. Pero es tan grande su fe, que Dios misericordioso, que Dios bueno, que no se queda allí. Y la mujer se arrodilla delante de él y le dice, Señor, ayúdame. Wow, ha superado la prueba del silencio de Dios, la prueba del rechazo del grupo de cristianos. Después, ni siquiera Dios le dirige la palabra, sino que le habla y dice, en general, no he sido enviado a ti, tú ubícate, no eres del pueblo de las promesas. Pero la mujer se arrodilla delante de él, enfrente de él. Señor, ayúdame. No sé, si tú te sientes frente al silencio de Dios, frente al rechazo, que Dios te conceda esa fe de esta mujer que sigue sosteniendo su petición. Señor, ayúdame. Todo me está diciendo que tú no me hablas, pero yo sigo diciendo, delante de ti, arrodillada, Señor, ayúdame. Me rechazan. Aparentemente tú también me rechazas, pero yo confío en ti. Pídele esta fe de esta mujer, que le dice al Señor, Señor, ayúdame. Señor, ayúdame. Y el Señor le contestó, no está bien quitarle el pan a los hijos y dárselo a los perros. Esta prueba sí que es tremenda, o sea, ya no es solo el rechazo, sino la prueba de la humillación. Cuando es una prueba muy difícil para nuestra naturaleza humana, cuando nos humillan. Sin embargo, la mujer le sigue el juego a Dios. Yo le decía a mi hermano allá en Estados Unidos, esta mujer era mexicana, porque si era chilena como yo creo que a la mitad de la prueba se da la vuelta y se vuelve para la casa. Y dice, ahí te quedas. Pero esta mujer tuvo la humildad de decirle a Dios, está bien, Señor, me estás diciendo que soy perro o descendiente de los perros, no soy del pueblo de los elegidos, pero hasta los perros, Señor, comen las migajas que caen de la mesa de sus amos. Y ahí yo veo a Jesús que ya no se aguanta y sonriendo la mira y le dice, mujer, qué grande es tu fe, que se cumpla lo que desea tu corazón. San Agustín leyó este texto en el siglo IV y él dice que Dios como pedagogo, como maestro, para hacerla crecer en la fe. Primero, dice San Agustín una cosa muy interesante, que le dice Dios, hágase como desea tu corazón. Y entonces San Agustín dice, Dios te hace desear a través del silencio, de la humillación, de todas estas pruebas, va haciendo que tu deseo crezca, se purifique, se haga más fuerte. Y dice, Dios te hace desear lo que Él mismo te va a dar. Porque está esperando dentro de su corazón Jesús. Yo creo que Él está diciendo, venga, continúa, sigue confiando, sigue pidiendo, sigue sosteniéndose, Señor, socórreme. Y al final yo lo veo a Dios que no se aguanta más y le dice, mujer, qué grande es tu fe, has superado todas las pruebas. Pruebas superadas todas. Que se haga lo que desea tu corazón. Tu deseo ya está maduro. Yo mismo te he hecho desear desde el comienzo lo que ahora yo mismo te voy a dar. Y desde ese momento quedó sana su hija. Una mujer que no pide por ella, sino también por su descendencia. Podríamos ver en ella también la figura de María, como por nosotros y para nosotros pide la salvación y pide esta bendición. Nosotros que somos cananeos, que no somos del pueblo elegido. Yo simplemente este texto lo he descubierto, comparto lo que he descubierto este texto en este verano, en mi trabajo por Estados Unidos, con nuestros hermanos hispanos, sin papeles, sin derechos, pero que siguen allí, sosteniéndose, Señor, socórreme. Si tú estás escuchando este programa en Europa, no tienes problema de papeles, a lo mejor, o sí, pero tienes otros problemas. Y aparentemente Dios no te responde. Continúa diciéndole, Señor, socórreme. Aparentemente hay humillaciones, desprecios, dificultades. Que tu corazón siga deseando. Que tu corazón se mantenga en ese grito. Porque Dios te está haciendo desear lo que Él mismo te quiere regalar.
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1: Y la parte final de nuestra lección divina de hoy, vamos a hacer un rato de oración inspirados en las pruebas por las cuales atravesó la cananea, inspirados por la fe de esta mujer que confía en Dios a pesar de su silencio, de la humillación, del aparente rechazo. Preséntate así como estás frente al Señor. Y sobre todo, preséntale esas dificultades en tu trabajo, en tu familia, con tu pareja, con tus hijos. Todas esas dificultades que están haciendo que tu fe decaiga. Y ya ni siquiera clamas a Dios, porque quizás crees que no te escucha. Dile conmigo en este momento, a pesar de ese silencio de Dios, de ese silencio de los demás, que no se comprometen, que no hacen nada, que quizás no colaboran, no ayudan. Dile conmigo, junto con la fe de esta cananea, al Señor, Señor, socórreme. Señor, socórreme. En medio de ese rechazo, en medio de esa humillación, sostén tu grito con la fe en este Dios que es bueno y misericordioso. Y que quiere que tu plegaria no decaiga. Dile con la fe de esta mujer cananea, Señor, socórreme. Dile conmigo en este momento, Señor, socórreme. Señor, ten piedad de mi hija, de mi hijo, de mi familia, de mi trabajo. A pesar de ese aparente silencio de Dios que parece que no te escucha, grítale conmigo en este momento, dile, Señor, socórreme. Señor, tú eres bueno. Yo confío en ti. Por eso te vuelvo a gritar, Señor, socórreme. Socorre a mi hija, socorre a mi familia, socorre a esa persona que tú sabes está necesitando de ese socorro. Grítale al Señor en este momento, con la mujer cananea. Grítale, hijo de David, ten compasión de mí. Hijo de David, ten compasión de mi hija que tiene un demonio. O no sé lo que tiene, pero está fuera de sí. No tiene control sobre su vida. Señor, no lo merezco. Pero socórreme. Porque tú eres misericordia pura. Tú eres compasión. Y quieres darme de tu don. Aunque no lo merezca. O justamente porque no lo merezco. Tú quieres darme el deseo de mi corazón. Preséntale al Señor el deseo de tu corazón. Él quiere concederte ese deseo porque Él mismo lo ha inspirado. Dios te hace desear lo que Él mismo te quiere regalar. Preséntale al Señor los deseos santos que brotan de tu corazón y dile nuevamente, Señor, socórreme. Señor, aumenta mi fe, dame la fe de esta mujer que espera contra toda esperanza. Señor, socórreme. Grítale conmigo, Señor. Que se cumpla el deseo de mi corazón. Yo sé que se cumplirá el deseo de mi corazón. Porque tú me has regalado desear este deseo santo. Dile al Señor. Él es bueno, confía en Él. Sigue gritándole, sigue diciéndole. En todo momento y en toda circunstancia. Aunque todo te diga lo contrario. Empecinadamente, dile, Señor, socórreme, concédeme el deseo que hay en mi corazón. Y desde ya te doy gracias, porque tú me has regalado este deseo y porque tú me haces desear lo que tú mismo me quieras regalar. Dale gracias conmigo por estos deseos santos que pone en tu corazón y que Él te quiera regalar. Dale gracias al Señor porque es bueno, porque es eterna su misericordia y porque conoce el deseo de tu corazón y es el mismo quien te está haciendo desearlo para luego regalártelo. Sigue diciéndole, tú solo sigue diciéndole, Señor, socórreme, dame esta fe de esta mujer. Dame esta grandeza de confianza en ti. Porque para ti, nada hay imposible. Dame, Señor, esta fe. Creo, Señor, pero aumenta mi fe. Gracias, Señor, porque tú me vas a dar lo que tú mismo estás haciéndome desear. Alaba al Señor, glorifícale, bendícelo, suplícale. Pero no dejes que ninguna dificultad acalle la voz que hay en tu corazón. Y por último, Señor, danos a todos los que hoy escuchamos este programa y a los que lo escucharán, la fe inconmovible de esta mujer que se parece a María, porque termina consiguiendo que todas las generaciones obtengan la salvación por esta fe. Gracias, Señor. Bendito sea, Señor. Te glorificamos, Señor. Creemos, Señor, y sigue aumentando nuestra fe.
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el silencio sagrado de la noche, tu paz y tu venida nos recuerda. 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

0: Muy buenas noches. Nos encontramos ante el Señor al finalizar el día y ponemos en sus manos nuestros pecados, nuestro sueño, nuestro anhelo de seguirlo adorando. Y le pedimos que su Espíritu nos guíe y nos cuide el descanso para poder mañana despertar y cantar las alabanzas a la resurrección del Señor. Dios mío, ven en mi auxilio.
1: Señor, date prisa en socorrerme. Gloria al Padre, y al Hijo, y al Espíritu Santo, como era en el principio, ahora y siempre, por los siglos de los siglos. Amén.
0: Hermanos, habiendo llegado al final de esta jornada que Dios nos ha concedido, reconozcamos sinceramente nuestros pecados.

0: Tú que conoces nuestros pensamientos, Señor, ten piedad.
1: Señor, ten piedad.
0: Tú que iluminas las tinieblas de nuestro corazón, Señor, ten piedad.
1: Señor, ten piedad.
0: Tú que nos exhortas a una sincera conversión, Señor, ten piedad.
1: Señor, ten piedad.
0: Dios Todopoderoso, tenga misericordia de nosotros, perdone nuestros pecados y nos lleve a la vida eterna. Amén. Cuando acabamos el día, te suplicamos, Señor, nos hagas de centinela y otorgues tu protección.
1: Que te sintamos, contigo sueñe nuestro corazón, para cantar tus loores de nuevo al salir el sol.
0: Danos vida saludable, alienta nuestro calor, tu claridad ilumine la oscuridad que llevó.
1: Dánoslo, Padre piadoso, por Jesucristo el Señor, que reina con el Espíritu Santo vivificador. Amén.
0: Ten piedad de mí, Señor, y escucha mi oración. Escúchame cuando te invoco, Dios defensor mío. Tú que en el aprieto me diste un desahogo, ten piedad de mí y escucha mi oración.
1: Y ustedes, ¿hasta cuándo ultrajarán mi honor? ¿Amarán la falsedad y buscarán el engaño? Sépanlo, el Señor hizo milagros en mi favor, y el Señor me escuchará cuando lo invoque.
0: Tiemblen y no pequen, reflexionen en el silencio de su lecho, ofrezcan sacrificios legítimos y confíen en el Señor.
1: Hay muchos que preguntan, ¿quién nos hará ver la dicha si la luz de tu rostro, Señor, se ha alejado de nosotros?
0: Pero tú has puesto en mi corazón más alegría que si abundara en trigo y en vino.
1: En paz me acuesto y enseguida me duermo, porque tú solo, Señor, me haces vivir tranquilo.
0: Gloria al Padre y al Hijo y al Espíritu Santo, como era en el principio, ahora y siempre, por los siglos de los siglos. Amén.
1: Ten piedad de mí, Señor, y escucha mi oración. Durante la noche, bendigan al Señor.
0: Durante la noche, bendigan al Señor. Y ahora bendigan al Señor los servidores del Señor, los que pasan la noche en la casa del Señor.
1: Levanten las manos hacia el santuario y bendigan al Señor. El Señor te bendiga desde Sion, el que hizo el cielo y la tierra.
0: Gloria al Padre y al Hijo y al Espíritu Santo, como era en el principio, ahora y siempre, por los siglos de los siglos. Amén.
1: Durante la noche, bendigan al Señor.
0: Del libro del Deuteronomio.
1: Escucha, Israel, el Señor nuestro Dios es el único Señor. Amarás al Señor tu Dios con todo tu corazón, con toda tu alma y con todas tus fuerzas. Graba en tu corazón estas palabras que yo te dicto hoy. Incúlcalas a tus hijos y háblales de ellas cuando estés en tu casa y cuando vayas de viaje, al acostarte y al levantarte. En tus manos, Señor, encomiendo mi espíritu.
0: En tus manos, Señor, encomiendo mi espíritu.
1: Tú, el Dios leal, nos librarás.
0: Te encomiendo mi espíritu.
1: Gloria al Padre, y al Hijo, y al Espíritu Santo.
0: En tus manos, Señor, encomiendo mi espíritu. Sálvanos, Señor, despiertos, protégenos mientras dormimos, para que velemos con Cristo y descansemos en paz. Ahora, Señor, según tu promesa, puedes dejar a tu servidor irse en paz.
1: porque mis ojos han visto a tu Salvador, a quien has presentado ante todos los pueblos.
0: Luz para alumbrar a las naciones y gloria de tu pueblo Israel.
1: Gloria al Padre, y al Hijo, y al Espíritu Santo.
0: Como era en el principio, ahora y siempre, por los siglos de los siglos. Amén.
1: Sálvanos, Señor, despiertos, protégenos mientras dormimos, para que velemos con Cristo y descansemos en paz.
0: Oremos. Guárdanos, Señor, durante esta noche, y haz que mañana, ya al clarear el nuevo día, la celebración del domingo nos llene con la alegría de la resurrección de tu Hijo, que vive y reina por los siglos de los siglos. Amén. El Señor Todopoderoso nos concede una noche tranquila y una muerte santa. Amén. Madre del Redentor, Virgen fecunda, puerta del cielo siempre abierta, estrella del mar,
1: ven a librar al pueblo que tropieza y se quiere levantar.
0: Ante la admiración de cielo y tierra, engendraste a tu santo Creador y permaneces siempre virgen.
1: Recibe el saludo del ángel Gabriel y ten piedad de nosotros pecadores. Y se quiere levantar.
0: Ante la admiración de cielo y tierra, engendraste a tu santo Creador y permaneces siempre virgen.
1: Recibe el saludo del ángel Gabriel y ten piedad.

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0: En el nombre del Padre, del Hijo y del Espíritu Santo. Amén. Hoy contemplamos los misterios gozosos. En el primer misterio contemplamos la Anunciación del Ángel a María y la Encarnación del Hijo de Dios. El ángel le dijo: «No temas, María, porque Dios te ha favorecido. Concebirás y darás a luz un hijo, y le pondrás por nombre Jesús». María dijo entonces: «Yo soy la servidora del Señor, que se cumpla en mí lo que has dicho». Y el ángel se alejó. Padre nuestro que estás en el cielo, santificado sea tu nombre. Venga a nosotros tu reino, hágase tu voluntad en la tierra como en el cielo.
1: Danos hoy nuestro pan de cada día, perdona nuestras ofensas, como también nosotros perdonamos a los que nos ofenden. No nos dejes caer en la tentación y líbranos del mal. Amén.
0: Dios te salve María, llena eres de gracia, el Señor es contigo, bendita tú eres entre todas las mujeres y bendito es el fruto de tu vientre Jesús.
1: Santa María, Madre de Dios, ruega por nosotros pecadores, ahora y en la hora de nuestra muerte. Amén.
0: Dios te salve María, llena eres de gracia, el Señor es contigo. Bendita tú eres entre todas las mujeres y bendito es el fruto de tu vientre Jesús.
1: Santa María, Madre de Dios, ruega por nosotros pecadores, ahora y en la hora de nuestra muerte. Amén.
0: Dios te salve María, llena eres de gracia, el Señor es contigo. Bendita tú eres entre todas las mujeres y bendito es el fruto de tu vientre Jesús.
1: Santa María, Madre de Dios, ruega por nosotros pecadores, ahora y en la hora de nuestra muerte. Amén.
0: Dios te salve María, llena eres de gracia, el Señor es contigo. Bendita tú eres entre todas las mujeres y bendito es el fruto de tu vientre Jesús.
1: Santa María, Madre de Dios, ruega por nosotros pecadores, ahora y en la hora de nuestra muerte. Amén.
0: Dios te salve María, llena eres de gracia, el Señor es contigo. Bendita tú eres entre todas las mujeres y bendito es el fruto de tu vientre Jesús.
1: Santa María, Madre de Dios, ruega por nosotros pecadores, ahora y en la hora de nuestra muerte. Amén.
0: Dios te salve María, llena eres de gracia, el Señor es contigo. Bendita tú eres entre todas las mujeres y bendito es el fruto de tu vientre Jesús.
1: Santa María, Madre de Dios, ruega por nosotros pecadores, ahora y en la hora de nuestra muerte. Amén.
0: Dios te salve María, llena eres de gracia, el Señor es contigo. Bendita tú eres entre todas las mujeres y bendito es el fruto de tu vientre Jesús.
1: Santa María, Madre de Dios, ruega por nosotros pecadores, ahora y en la hora de nuestra muerte. Amén.
0: Dios te salve María, llena eres de gracia, el Señor es contigo. Bendita tú eres entre todas las mujeres y bendito es el fruto de tu vientre Jesús.
1: Santa María, Madre de Dios, ruega por nosotros pecadores, ahora y en la hora de nuestra muerte. Amén.
0: Dios te salve María, llena eres de gracia, el Señor es contigo. Bendita tú eres entre todas las mujeres y bendito es el fruto de tu vientre Jesús.
1: Santa María, Madre de Dios, ruega por nosotros pecadores, ahora y en la hora de nuestra muerte. Amén.
0: Dios te salve María, llena eres de gracia, el Señor es contigo. Bendita tú eres entre todas las mujeres y bendito es el fruto de tu vientre Jesús.
1: Santa María, Madre de Dios, ruega por nosotros pecadores, ahora y en la hora de nuestra muerte. Amén.
0: Gloria al Padre, al Hijo y al Espíritu Santo.
1: Como era en el principio, ahora y siempre, por los siglos de los siglos. Amén.

0: En el segundo misterio gozoso contemplamos la visita de María a su prima Santa Isabel. Apenas esta oyó el saludo de María, el niño saltó de alegría en su seno, e Isabel, llena del Espíritu Santo, exclamó: «Tú eres bendita entre todas las mujeres, y bendito es el fruto de tu vientre». Oremos.
1: Padre nuestro que estás en el cielo, santificado sea tu nombre. Venga a nosotros tu reino, y hágase tu voluntad en la tierra como en el cielo.
0: Danos hoy nuestro pan de cada día, perdona nuestras ofensas, como también nosotros perdonamos a los que nos ofenden. No nos dejes caer en la tentación, y líbranos del mal. Amén.
1: Dios te salve María, llena eres de gracia, el Señor es contigo. Bendita tú eres entre todas las mujeres, y bendito es el fruto de tu vientre, Jesús.
0: Santa María, Madre de Dios, ruega por nosotros pecadores, ahora y en la hora de nuestra muerte. Amén.
1: Dios te salve María, llena eres de gracia, el Señor es contigo. Bendita tú eres entre todas las mujeres, y bendito es el fruto de tu vientre, Jesús.
0: Santa María, Madre de Dios, ruega por nosotros pecadores, ahora y en la hora de nuestra muerte. Amén.
1: Dios te salve María, llena eres de gracia, el Señor es contigo. Bendita tú eres entre todas las mujeres, y bendito es el fruto de tu vientre, Jesús.
0: Santa María, Madre de Dios, ruega por nosotros pecadores, ahora y en la hora de nuestra muerte. Amén.
1: Dios te salve María, llena eres de gracia, el Señor es contigo. Bendita tú eres entre todas las mujeres, y bendito es el fruto de tu vientre, Jesús.
0: Santa María, Madre de Dios, ruega por nosotros pecadores, ahora y en la hora de nuestra muerte. Amén.
1: Dios te salve María, llena eres de gracia, el Señor es contigo. Bendita tú eres entre todas las mujeres, y bendito es el fruto de tu vientre, Jesús.
0: Santa María, Madre de Dios, ruega por nosotros pecadores, ahora y en la hora de nuestra muerte. Amén.
1: Dios te salve María, llena eres de gracia, el Señor es contigo. Bendita tú eres entre todas las mujeres, y bendito es el fruto de tu vientre, Jesús.
0: Santa María, Madre de Dios, ruega por nosotros pecadores, ahora y en la hora de nuestra muerte. Amén.
1: Dios te salve María, llena eres de gracia, el Señor es contigo. Bendita tú eres entre todas las mujeres, y bendito es el fruto de tu vientre, Jesús.
0: Santa María, Madre de Dios, ruega por nosotros pecadores, ahora y en la hora de nuestra muerte. Amén.
1: Dios te salve María, llena eres de gracia, el Señor es contigo. Bendita tú eres entre todas las mujeres, y bendito es el fruto de tu vientre, Jesús.
0: Santa María, Madre de Dios, ruega por nosotros pecadores, ahora y en la hora de nuestra muerte. Amén.
1: Dios te salve María, llena eres de gracia, el Señor es contigo. Bendita tú eres entre todas las mujeres, y bendito es el fruto de tu vientre, Jesús.
0: Santa María, Madre de Dios, ruega por nosotros pecadores, ahora y en la hora de nuestra muerte. Amén.
1: Dios te salve María, llena eres de gracia, el Señor es contigo. Bendita tú eres entre todas las mujeres, y bendito es el fruto de tu vientre, Jesús.
0: Gloria, Santa María, Madre de Dios, ruega por nosotros pecadores, ahora y en la hora de nuestra muerte. Amén.
1: Gloria al Padre, al Hijo y al Espíritu Santo.
0: Como era en un principio, ahora y siempre, por los siglos de los siglos. Amén.

0: En el tercer misterio gozoso contemplamos el nacimiento de Jesús en Belén. Mientras se encontraban en Belén, le llegó el tiempo de ser madre, y María dio a luz a su hijo primogénito. Lo envolvió en pañales y lo acostó en un pesebre, porque no había lugar para ellos en el albergue. Padre nuestro que estás en el cielo, santificado sea tu nombre. Venga a nosotros tu reino. Hágase tu voluntad en la tierra como en el cielo.
1: Danos hoy nuestro pan de cada día. Perdona nuestras ofensas, como también nosotros perdonamos a los que nos ofenden. No nos dejes caer en la tentación y líbranos del mal. Amén.
0: Dios te salve María, llena eres de gracia, el Señor es contigo. Bendita tú eres entre todas las mujeres, y bendito es el fruto de tu vientre Jesús.
1: Santa María, Madre de Dios, ruega por nosotros pecadores, ahora y en la hora de nuestra muerte. Amén.
0: Dios te salve María, llena eres de gracia, el Señor es contigo. Bendita tú eres entre todas las mujeres, y bendito es el fruto de tu vientre Jesús.
1: Santa María, Madre de Dios, ruega por nosotros pecadores, ahora y en la hora de nuestra muerte. Amén.
0: Dios te salve María, llena eres de gracia, el Señor es contigo. Bendita tú eres entre todas las mujeres, y bendito es el fruto de tu vientre Jesús.
1: Santa María, Madre de Dios, ruega por nosotros pecadores, ahora y en la hora de nuestra muerte. Amén.
0: Dios te salve María, llena eres de gracia, el Señor es contigo. Bendita tú eres entre todas las mujeres y bendito es el fruto de tu vientre Jesús.
1: Santa María, Madre de Dios, ruega por nosotros pecadores, ahora y en la hora de nuestra muerte. Amén.
0: Dios te salve María, llena eres de gracia, el Señor es contigo. Bendita tú eres entre todas las mujeres y bendito es el fruto de tu vientre Jesús.
1: Santa María, Madre de Dios, ruega por nosotros pecadores, ahora y en la hora de nuestra muerte. Amén.
0: Dios te salve María, llena eres de gracia, el Señor es contigo. Bendita tú eres entre todas las mujeres y bendito es el fruto de tu vientre Jesús.
1: Santa María, Madre de Dios, ruega por nosotros pecadores, ahora y en la hora de nuestra muerte. Amén.
0: Dios te salve María, llena eres de gracia, el Señor es contigo. Bendita tú eres entre todas las mujeres y bendito es el fruto de tu vientre Jesús.
1: Santa María, Madre de Dios, ruega por nosotros pecadores, ahora y en la hora de nuestra muerte. Amén.
0: Dios te salve María, llena eres de gracia, el Señor es contigo. Bendita tú eres entre todas las mujeres y bendito es el fruto de tu vientre Jesús.
1: Santa María, Madre de Dios, ruega por nosotros pecadores, ahora y en la hora de nuestra muerte. Amén.
0: Dios te salve María, llena eres de gracia, el Señor es contigo. Bendita tú eres entre todas las mujeres y bendito es el fruto de tu vientre Jesús.
1: Santa María, Madre de Dios, ruega por nosotros pecadores, ahora y en la hora de nuestra muerte. Amén.
0: Dios te salve María, llena eres de gracia, el Señor es contigo. Bendita tú eres entre todas las mujeres y bendito es el fruto de tu vientre Jesús.
1: Santa María, Madre de Dios, ruega por nosotros pecadores, ahora y en la hora de nuestra muerte. Amén.
0: Gloria al Padre, al Hijo y al Espíritu Santo.
1: Como era en el principio, ahora y siempre, por los siglos de los siglos. Amén.

0: En el cuarto misterio gozoso contemplamos la presentación del niño en el templo y la purificación de la Virgen María. Cuando llegó el día fijado por la ley de Moisés para la purificación, llevaron al niño a Jerusalén para presentarlo al Señor. Como está escrito en la ley, todo varón primogénito será consagrado al Señor. También debían ofrecer en sacrificio un par de tórtolas o de pichones de paloma, como ordena la ley del Señor. Oremos.
1: Padre nuestro que estás en el cielo, santificado sea tu nombre. Venga a nosotros tu reino, y hágase tu voluntad en la tierra como en el cielo.
0: Danos hoy nuestro pan de cada día y perdona nuestras ofensas, como también nosotros perdonamos a los que nos ofenden. No nos dejes caer en la tentación y líbranos del mal. Amén.
1: Dios te salve María, llena eres de gracia, el Señor es contigo. Bendita tú eres entre todas las mujeres y bendito es el fruto de tu vientre Jesús.
0: Santa María, Madre de Dios, ruega por nosotros pecadores, ahora y en la hora de nuestra muerte. Amén.
1: Dios te salve María, llena eres de gracia, el Señor es contigo. Bendita tú eres entre todas las mujeres y bendito es el fruto de tu vientre, Jesús.
0: Santa María, Madre de Dios, ruega por nosotros pecadores, ahora y en la hora de nuestra muerte. Amén.
1: Dios te salve, María, llena eres de gracia. El Señor es contigo. Bendita tú eres entre todas las mujeres y bendito es el fruto de tu vientre, Jesús.
0: Santa María, Madre de Dios, ruega por nosotros pecadores, ahora y en la hora de nuestra muerte. Amén.
1: Dios te salve, María, llena eres de gracia. El Señor es contigo. Bendita tú eres entre todas las mujeres, y bendito es el fruto de tu vientre, Jesús.
0: Santa María, Madre de Dios, ruega por nosotros pecadores, ahora y en la hora de nuestra muerte. Amén.
1: Dios te salve, María, llena eres de gracia, el Señor es contigo. Bendita tú eres entre todas las mujeres, y bendito es el fruto de tu vientre, Jesús.
0: Santa María, Madre de Dios, ruega por nosotros pecadores, ahora y en la hora de nuestra muerte. Amén.
1: Dios te salve María, llena eres de gracia, el Señor es contigo. Bendita tú eres entre todas las mujeres, y bendito es el fruto de tu vientre Jesús.
0: Santa María, Madre de Dios, ruega por nosotros pecadores, ahora y en la hora de nuestra muerte. Amén.
1: Dios te salve María, llena eres de gracia, el Señor es contigo. Bendita tú eres entre todas las mujeres, y bendito es el fruto de tu vientre, Jesús.
0: Santa María, Madre de Dios, ruega por nosotros pecadores, ahora y en la hora de nuestra muerte. Amén.
1: Dios te salve María, llena eres de gracia, el Señor es contigo. Bendita tú eres entre todas las mujeres, y bendito es el fruto de tu vientre, Jesús.
0: Santa María, Madre de Dios, ruega por nosotros pecadores, ahora y en la hora de nuestra muerte. Amén.
1: Dios te salve María, llena eres de gracia, el Señor es contigo. Bendita tú eres entre todas las mujeres, y bendito es el fruto de tu vientre Jesús.
0: Santa María, Madre de Dios, ruega por nosotros pecadores, ahora y en la hora de nuestra muerte. Amén.
1: Dios te salve María, llena eres de gracia, el Señor es contigo. Bendita tú eres entre todas las mujeres, y bendito es el fruto de tu vientre Jesús.
0: Gloria, Santa María, Madre de Dios, ruega por nosotros pecadores, ahora y en la hora de nuestra muerte. Amén.
1: Gloria al Padre, al Hijo y al Espíritu Santo.
0: Como era en un principio, ahora y siempre, por los siglos de los siglos. Amén.

0: En el quinto misterio gozoso contemplamos el niño perdido y hallado en el templo. Cuando el niño cumplió 12 años, subieron como de costumbre, y acabada la fiesta, María y José regresaron, pero Jesús permaneció en Jerusalén sin que ellos se dieran cuenta. Al tercer día lo hallaron en el templo en medio de los doctores de la ley, escuchándolos y haciéndoles preguntas. Padre nuestro que estás en el cielo, santificado sea tu nombre. Venga a nosotros tu reino. Hágase tu voluntad en la tierra como en el cielo.
1: Danos hoy nuestro pan de cada día. Perdona nuestras ofensas, como también nosotros perdonamos a los que nos ofenden. No nos dejes caer en la tentación y líbranos del mal. Amén.
0: Dios te salve María, llena eres de gracia, el Señor es contigo. Bendita tú eres entre todas las mujeres y bendito es el fruto de tu vientre Jesús.
1: Santa María, Madre de Dios, ruega por nosotros pecadores, ahora y en la hora de nuestra muerte. Amén.
0: Dios te salve María, llena eres de gracia, el Señor es contigo. Bendita tú eres entre todas las mujeres y bendito es el fruto de tu vientre Jesús.
1: Santa María, Madre de Dios, ruega por nosotros pecadores, ahora y en la hora de nuestra muerte. Amén.
0: Dios te salve María, llena eres de gracia, el Señor es contigo. Bendita tú eres entre todas las mujeres y bendito es el fruto de tu vientre Jesús.
1: Santa María, Madre de Dios, ruega por nosotros pecadores, ahora y en la hora de nuestra muerte. Amén.
0: Dios te salve María, llena eres de gracia, el Señor es contigo. Bendita tú eres entre todas las mujeres y bendito es el fruto de tu vientre Jesús.
1: Santa María, Madre de Dios, ruega por nosotros pecadores, ahora y en la hora de nuestra muerte. Amén.
0: Dios te salve María, llena eres de gracia, el Señor es contigo. Bendita tú eres entre todas las mujeres y bendito es el fruto de tu vientre Jesús.
1: Santa María, Madre de Dios, ruega por nosotros pecadores, ahora y en la hora de nuestra muerte. Amén.
0: Dios te salve María, llena eres de gracia, el Señor es contigo. Bendita tú eres entre todas las mujeres y bendito es el fruto de tu vientre Jesús.
1: Santa María, Madre de Dios, ruega por nosotros pecadores, ahora y en la hora de nuestra muerte. Amén.
0: Dios te salve María, llena eres de gracia, el Señor es contigo. Bendita tú eres entre todas las mujeres y bendito es el fruto de tu vientre Jesús.
1: Santa María, Madre de Dios, ruega por nosotros pecadores, ahora y en la hora de nuestra muerte. Amén.
0: Dios te salve María, llena eres de gracia, el Señor es contigo. Bendita tú eres entre todas las mujeres y bendito es el fruto de tu vientre Jesús.
1: Santa María, Madre de Dios, ruega por nosotros pecadores, ahora y en la hora de nuestra muerte. Amén.
0: Dios te salve María, llena eres de gracia, el Señor es contigo. Bendita tú eres entre todas las mujeres y bendito es el fruto de tu vientre Jesús.
1: Santa María, Madre de Dios, ruega por nosotros pecadores, ahora y en la hora de nuestra muerte. Amén.
0: Dios te salve María, llena eres de gracia, el Señor es contigo. Bendita tú eres entre todas las mujeres y bendito es el fruto de tu vientre Jesús.
1: Santa María, Madre de Dios, ruega por nosotros pecadores, ahora y en la hora de nuestra muerte. Amén.
0: Gloria al Padre, al Hijo y al Espíritu Santo.
1: Como era en un principio, ahora y siempre, por los siglos de los siglos. Amén.

0: Rezamos por el Papa, por la Iglesia, por las almas del purgatorio y por las vocaciones sacerdotales y religiosas. Padre nuestro que estás en el cielo, santificado sea tu nombre. Venga a nosotros tu reino, hágase tu voluntad en la tierra como en el cielo.
1: Danos hoy nuestro pan de cada día y perdona nuestras ofensas, como también nosotros perdonamos a los que nos ofenden. No nos dejes caer en la tentación y líbranos del mal. Amén.
0: Dios te salve María, llena eres de gracia, el Señor es contigo. Bendita tú eres entre todas las mujeres y bendito es el fruto de tu vientre, Jesús.
1: Santa María, Madre de Dios, ruega por nosotros pecadores, ahora y en la hora de nuestra muerte. Amén.
0: Dios te salve María, llena eres de gracia, el Señor es contigo. Bendita tú eres entre todas las mujeres y bendito es el fruto de tu vientre, Jesús.
1: Santa María, Madre de Dios, ruega por nosotros pecadores, ahora y en la hora de nuestra muerte. Amén.
0: Dios te salve María, llena eres de gracia, el Señor es contigo. Bendita tú eres entre todas las mujeres y bendito es el fruto de tu vientre, Jesús.
1: Santa María, Madre de Dios, ruega por nosotros pecadores, ahora y en la hora de nuestra muerte. Amén.
0: Gloria al Padre, al Hijo y al Espíritu Santo.
1: Como era en el principio, ahora y siempre, por los siglos de los siglos. Amén.
0: Bendita sea tu pureza y eternamente lo sea, pues todo un Dios se recrea en tan graciosa belleza. A ti, celestial princesa, Virgen Sagrada María, yo te ofrezco en este día alma, vida y corazón. Mírame con compasión, no me dejes, Madre mía. En el nombre del Padre, del Hijo y del Espíritu Santo. Amén.

Padre bueno, bendecinos a todos nosotros para que tengamos paz, pan y trabajo. Bendecí nuestra patria, seguí colmándola de beneficios y ayúdanos para que sepamos compartir y repartir. Bendecí nuestras manos y nuestras mesas. Bendecí nuestras vidas y las vidas de todos aquellos que no están aquí, pero cuyos corazones están entre nosotros.

0: Vení, Señor Jesús. Te esperamos. Volvé a nacer entre nosotros.
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3: Deseo que siempre tiene en su corazón de ayudarnos a crecer en nuestra formación integral, en nuestra conversión, en nuestra vida espiritual. Por eso, yo diría que no pierdan la sintonía. Con el Padre Roberto hemos iniciado una serie de programas que fue algo a petición de ustedes, que sugirieron a través del correo electrónico oracionyvida@ewtn.com, oracionyvida@ewtn.com. Ustedes habían escrito y querían que con el querido Padre Roberto hiciéramos una serie de programas con el tema del catecismo de la Iglesia Católica, que presentáramos el catecismo, que fuéramos compartiendo un poco, y nos pareció bien. Por supuesto que aquí hay material para infinidad de programas y hemos tratado de hacerlo de manera resumida porque tomaría mucho tiempo ir en detalle en cada uno de los aspectos que toma el catecismo, pero sí, creo que será una buena oportunidad para repasar lo que nos propone el catecismo de la Iglesia Católica. Y como habíamos tenido un pequeño también, desde que lo iniciamos hasta ahora que lo estamos retomando, tuvimos un paréntesis en el que no hubo una continuidad. Vamos en este programa a tratar de hacer un resumen y recapitular un poco lo que ya habíamos visto en programas anteriores para situarnos y ya retomar un orden ya consecutivo en lo siguientes programas con el Padre Roberto, a quien ya le doy la bienvenida y le cedo la palabra. Padre Roberto, siempre una alegría el poder tenerle y una gran bendición que pueda compartir con nosotros. Bienvenido.
4: Gracias y muchas bendiciones a cada uno de los oyentes que sintonizan y están pendientes de este programa. Y es muy importante hablar de catecismo de la Iglesia Católica, que es la base de nuestra fe.
3: Exactamente.
4: Como ha sido para mí uno de los documentos más claves, yo diría, de estos últimos años que la Iglesia nos ha ofrecido para de alguna manera poder resumir lo que la Iglesia cree. Entonces, por eso el catecismo nos ayuda de muchas maneras y creo que por eso hemos tomado tiempo para ir reflexionando en todo. Es de alguna manera el día de hoy va a ser un resumen y una recapitulación.
3: Así es, padre. Y bueno, para comenzar con ese resumen, diríamos que cuando hablamos del catecismo de la Iglesia Católica, estamos hablando de este documento que fue se le pidió al Papa, al actual San Juan Pablo II, y se lo pidieron los obispos en aquel sínodo, y por supuesto que se aceptó esta petición, se encomendó al entonces Cardenal Joseph Ratzinger, que era prefecto para la Congregación de la Doctrina de la Fe en aquel momento, y que él dirigiera un poco este proyecto de la escritura de este catecismo. Se reunieron expertos y se estructuró esto que ahora conocemos como el nuevo catecismo de la Iglesia Católica, que, dicho sea de paso, Padre Roberto, lo hemos dicho en programas anteriores, aunque es un catecismo nuevo que recapitula también y resume pues ideas que están plasmadas en otros catecismos, no invalida ni, ¿cómo se llama?, digamos, ignora la importancia de esos catecismos tradicionales que muchos de nosotros conocemos, quizás muchos estudiamos por ellos también, siguen teniendo vigencia, validez, pero realmente este catecismo es muy sólido, muy concreto, y sintetiza la doctrina cristiana en cuatro pilares fundamentales. Es decir, si usted va al libro del catecismo, va a encontrar que tiene cuatro partes bien diferenciadas. La primera, la profesión de fe. Toda una primera parte en la que se va comentando el credo, eso que nosotros creemos. La segunda es la celebración del misterio cristiano. ¿Y cómo celebramos nosotros esto? ¿A través de qué? De los sacramentos. Entonces, hay toda una segunda parte que se dedica a cada uno de los siete sacramentos que tenemos en la Iglesia. Luego, una tercera parte, la vida en Cristo, todo lo que tiene que ver con la moral, los mandamientos y lo que la Iglesia nos pide, como que vivamos dentro de nuestro comportamiento. Y la última parte está dedicada a la oración. Así que esto es así, más o menos, para que tengan una idea de esas cuatro partes, Padre Roberto, en las que está dividido este catecismo.
4: Pues creo que es importante porque incluye pues todas las dimensiones de la fe católica. Uh-huh. Entonces, lo que creemos, sí, también lo que nosotros a nivel moral entendemos, que son los mandamientos, y también, correcto, a nivel de la celebración, que son los sacramentos, y pues por supuesto la parte litúrgica es tan importante, ahí entra lo que es la oración cristiana en todas sus dimensiones, y pues explica el Padre Nuestro en profundidad cómo debe ser la oración, distintos modelos de oración, de alguna manera como la historia de la Iglesia nos va presentando lo que creemos, lo que esperamos, lo que celebramos y lo que vivimos a nivel moral de nuestra conducta. Entonces, incluye la doctrina, la celebración y la parte moral, cómo nos conducimos en esta vida. Entonces, creo que por eso es tan completo y que por eso acudimos como un libro de referencia en, sí, nuestra fe como católicos. Y por eso es bueno tener un ejemplar y pues hay ahora también compendios del catecismo que van de alguna manera resumiendo y aplicándolo a la vida de niños, jóvenes, adultos o a un continente específico, a una conferencia episcopal de algún país o de algún continente. Así que hemos tenido, podemos decir, como distintas versiones según los países, pero está basada en este documento fundamental.
3: Exacto. Fíjese, usted lo ha resumido muy bien y voy a citar aquí textualmente el catecismo en palabras de su santidad San Juan Pablo II cuando hacía la presentación de este texto. Y dicho sea de paso, esto no se escribió de la noche a la mañana, diríamos de un día para otro, ni siquiera en unos meses. Expertos, como decía antes, estuvieron trabajando en la elaboración de este texto durante 4 años. Es decir, lo que se expone aquí fue largamente meditado, orado, estudiado, consultado, y finalmente, después de todo ese largo tiempo de trabajo, surge este documento. Y dice Juan Pablo II en esta presentación: un catecismo debe presentar fiel y orgánicamente la enseñanza de la Sagrada Escritura, de la tradición viva de la Iglesia y del magisterio auténtico, así como la herencia espiritual de los padres, de los santos y santas de la Iglesia, para permitir conocer mejor el misterio cristiano y reavivar la fe del pueblo de Dios. Creo que aquí el padre, ¿cómo se llama? San Juan Pablo II resume muy bien lo que integra este catecismo: Sagrada Escritura, tradición de la, viva de la Iglesia y magisterio. Es decir, son también pilares sobre los cuales se estructura este texto, padre. Y finalmente, dice él, al terminar este documento que presenta el Catecismo de la Iglesia Católica, pido a la Santísima Virgen María, Madre del Verbo Encarnado y Madre de la Iglesia, que sostenga con su poderosa intercesión el trabajo catequético de la Iglesia entera en todos sus niveles, en este tiempo en que la Iglesia es llamada a un nuevo esfuerzo de evangelización. Como siempre, ya sabemos, recuerden el lema del Santo Padre Juan Pablo II: totus tuus, María. O sea, todo tuyo, María. Siempre buscando la intercesión de ese amor maternal de la Virgen, él pide a la Virgen entonces que interceda para que este material sirva para la misión catequética y evangelizadora de toda la Iglesia. Yo creo que con esto tenemos, padre, una visión clara de lo que significa el catecismo y por qué, como decía usted, es tan importante tenerlo en la casa, padre Roberto.
4: Sí, y pues nos da esas fuentes de la revelación. Otras iglesias o denominaciones cristianas pues se basan solamente en la Sagrada Escritura, ¿verdad? La Biblia solamente. Pero nosotros tenemos otras fuentes de revelación muy importantes, como es el magisterio de la Iglesia, los documentos que los santos padres nos han presentado a lo largo de la historia de la Iglesia. Uh-huh. Y pues también lo que es la tradición de la Iglesia Católica, qué es lo que hemos creído a lo largo de los tiempos y especialmente en los primeros siglos de la Iglesia, lo que los padres de la Iglesia nos presentaban. Entonces, creo que eso es muy importante para que miremos. Estas fuentes de revelación son la base de nuestra fe católica. Cuando interpretamos un texto en la Biblia, pues no solamente usamos pues lo que Dios nos quiera revelar, pero lo comparamos con el magisterio y la tradición. Así nuestra exégesis de un texto bíblico se hace más completa. Entonces, por eso podemos decir que junto con la Biblia en nuestra mesa de noche tengamos el catecismo de la Iglesia Católica. Y cuando vamos a tocar un tema, un laico que le toque dar una enseñanza en un grupo de oración, en un movimiento apostólico, ahí tiene una base muy importante para cualquier tema que necesita pues dar a conocer.
3: Así es, padre. Y como decíamos, vamos a tratar de sintetizar, hacer un breve resumen de estos dos primeros capítulos que habíamos visto con referencia a esta primera sesión. Creemos esa profesión de fe, pues ya habíamos visto en programas anteriores el capítulo primero y el capítulo segundo. El capítulo primero, el hombre es capaz de Dios. Eso fue lo que comentamos en aquel programa. Y resumiendo, Padre Roberto, sobre este capítulo, fíjense, una cosa interesante, Padre, que también quiero recomendarle a todos. Algo muy interesante, muy práctico, yo diría, de este catecismo es que después de cada capítulo hay un resumen. Es decir, todo esto está estructurado en números, por supuesto, y uno cuando hace referencia al catecismo, uno dice el numeral tal, el numeral 5, el 15, el 30, el número que sea. Esto va, pues tiene una numeración y uno puede citar el catecismo con esos números. Entonces, cada capítulo, al final, cuando termina de exponer detalladamente lo que corresponde al contenido de ese capítulo, hay un resumen que siempre en algunos breves párrafos, pues como que condensa, diríamos, toda la enseñanza que han desarrollado en ese capítulo. Y entonces, en este primero, que nosotros vimos ya, el hombre es capaz de Dios, vamos a ver qué nos dice, y comentamos, si le parece, Padre, qué nos dice el resumen de este primer capítulo. Y en el numeral 44, que corresponde al primero de este primer capítulo, el resumen, dice: el hombre es por naturaleza y por vocación un ser religioso, viniendo de Dios y yendo hacia Dios. El hombre no vive una vida plenamente humana si no vive libremente su vínculo con Dios. Esto es fundamental, Padre Roberto, porque, y lo dice bien claro, el hombre no vive una vida plenamente humana si no vive libremente su vínculo con Dios. Por eso, mis queridos hermanos, cualquier régimen, que exista en el mundo, que coarte, prohíbe, limite la fe, la libertad religiosa en el hombre, está matando la posibilidad de que el hombre viva libremente y en plenitud, porque el hombre está hecho sobre todo para esa relación con Dios. Padre Roberto.
4: Entonces, siempre nuestra vida está en referencia al creador del universo, que es Dios, ya que nos parecemos a Dios a través de nuestra inteligencia y nuestra voluntad. Entonces, la mejor manera de ser un buen ser humano es tratar de cada día imitar a Dios. Por algo Jesús decía: sean perfectos como el Padre Celestial es perfecto. Entonces, esa es la meta de todos los cristianos, llegar a la santidad y a esa unión perfecta con Dios.
3: Así es. Mire, el punto 46 es muy bonito y muy interesante también, y lo resume aquí excelentemente. Dice: cuando el hombre escucha el mensaje de las criaturas y la voz de su conciencia, entonces puede alcanzar una certeza de la existencia de Dios, causa y fin de todo. Y acabamos de celebrar y de compartir con el mundo entero esta maravillosa visita pastoral que realizó el Papa León XIV a España, con motivo precisamente de la celebración de los 100 años de muerte de el gran arquitecto español Antonio Gaudí y la inauguración de la torre. Tiene la Sagrada Familia, el templo de la Sagrada Familia, que tiene 18 torres, y la más alta ha sido esta dedicada a Jesucristo, y el Papa fue a inaugurar esta torre. ¿Y por qué citamos esto, padre? Porque usted y yo conversábamos antes de salir al aire sobre la importancia de este arquitecto y lo que significó en la vida de él la presencia de Dios, y cómo él, yo creo que es un ejemplo vivo de esto que acabábamos de ver en el punto 46. Cuando un hombre escucha el mensaje de las criaturas y la voz de su conciencia, puede alcanzar a certeza de la existencia de Dios, causa y fin de todo. Antonio Gaudí realmente descubrió esto, vivió esto. De hecho, el Santo Padre León XIV lo llama el arquitecto de Dios. Y todos recordamos esa maravillosa ceremonia que se celebró allí en Barcelona. Fue algo espectacular visualmente, toda la ceremonia, la liturgia, las luces, la música. Y realmente fue un encuentro profundo de contemplación, de oración, y de descubrir cómo el hombre, como estamos viendo, es capaz de relacionarse con Dios, de entablar ese diálogo, ¿no? Y mire, vamos a escuchar esta canción, Padre Roberto, que yo le decía, me la compartieron, y creo que viene como anillo al dedo. Está dedicada precisamente a Antonio Gaudí. Y se llama así, Gaudí, arquitecto de Dios. Escuchen la letra para que vean qué cosa más hermosa. Y después, padre, quiero que me comente sobre esta canción y sobre este ejemplo que nos da Antonio Gaudí a todos para vivir nuestra fe y nuestra relación con Dios.
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Gaudí decía: la belleza es el resplandor de la verdad. Por eso sus torres apuntan al cielo, por eso tanta gente entra allí y siente paz.

0: sin palabras. ¿Qué le parece, Padre Roberto?
1: Pues maravilloso, porque condensa la vida de un hombre católico coherente, que sabe conectar su fe con su práctica y llama la atención, ¿verdad? Un modelo de santidad de hombre que desde su vida profesional le puede entregar sus dones y capacidades y todas sus habilidades arquitectónicas, se las entregó a Dios de una manera sencilla, sin esperar reconocimiento o riquezas, como dice muy bien la canción, haciendo que las personas se conecten con Dios a través de esos edificios y esas estructuras. Entonces, incluso pues, por eso es que se ha tardado tanto tiempo en terminarse completamente, porque pues, incluso sus escritos, donde está lo que él esperaba para esa catedral, pues ahí explican detalle por detalle cómo quiere que sea para que la gente ore a través de la estructura de ese edificio. Bien hablabas de las torres, y
0: sí.
1: Las torres reflejan a los apóstoles, a los mártires, a la Virgen María, San José, y pues la que se inauguró ahora con la visita de nuestro querido Santo Padre León XIV, pues esa torre de luz nueva que presenta a Jesús como el centro de la iglesia y que ilumina toda la ciudad, un centro de lo que el mismo Jesús dijo: yo soy la luz del mundo, que sigue iluminando a la humanidad a través de sus enseñanzas y también de lo que la iglesia cree, que es precisamente el catecismo de la Iglesia Católica. Así que es una obra catequética.

0: litúrgica, teológica y espiritual a la vez. Es por eso que pues ahora es presentado como un modelo futuro de santidad.
1: Así
0: el
1: es.
0: señor Gaudí.
1: Él fue declarado venerable por el Santo Padre Francisco, precisamente. Sí. Y está en proceso de canonización. Así que continuemos orando por esta intención de que llegue a los altares este santo hombre de Dios. Y fíjese, a renglón seguido aquí en el resumen del catecismo, dice en el punto 47, la Iglesia enseña que el Dios único y verdadero, nuestro Creador y Señor, puede ser conocido con certeza por sus obras, gracias a la luz natural de la razón humana. Algo que entendió perfectamente este arquitecto que ahora estamos mencionando. Y después dice, nosotros podemos realmente nombrar a Dios partiendo de las múltiples perfecciones de las criaturas, semejanzas del Dios infinitamente perfecto, aunque nuestro lenguaje limitado no agote su misterio. Y mire, hay un... Y esto para que usted también me comente y ya citemos el último punto para pasar al capítulo número 2. Pero un libro escrito por Segundo Galilea, un teólogo que en sus orígenes perteneció a lo que se conoció como la teología de la liberación, pero que descubrió, Segundo Galilea descubrió el error, salió de ese movimiento y realmente reorientó su vida y su teología, y es un hombre realmente de una gran profundidad de pensamiento y una teología muy, muy bonita. Y escribió este librito, La Música de Dios, Parábolas de la Vida y de la Fe. Y hablando de esto, dice él que en uno de los... dice él, La Música de Dios, dice, el amor se revela con... Cita este proverbio hindú, dice, el amor se revela con palabras. Cuando las palabras no bastan, se revela con gestos. Cuando los gestos no bastan, el amor recurre a la música. La creación es la música de Dios. Y entonces dice él, comentando, podemos oír la música de Dios en la naturaleza. Podemos escuchar a Dios en el rumor del mar o en el silencio del cielo y de las montañas. En estos momentos nos sentimos parte de una música que nos lleva a contemplar a su autor. Sin embargo, cuando escuchamos el ruido del tráfico de las fábricas o del zumbido de las sirenas o las computadoras y los prodigios de la tecnología moderna, nos parece que lo que estamos oyendo no fuera también una música de Dios. Nos cuesta experimentar a este músico divino cuando éste ha entregado la partitura a la iniciativa y creatividad de los hombres y cuando los instrumentos y las melodías han sido elaborados por ellos. Aprendamos a escuchar a Dios en la música de cada invento y en el ritmo del progreso humano. Aprendamos a contemplar también en el prodigio de esas partituras al autor de todas las músicas. Y creo que es cierto, es fácil a veces concentrarse en la naturaleza, en el silencio, en cuando vemos esos hermosos paisajes, todas esas maravillas de la creación, elevar el alma y contemplar a Dios y tratar de descubrir ese creador detrás de toda esa belleza. Sin embargo, se hace más difícil, como dice aquí, ¿no?, cuando esa partitura ha sido entregada al hombre. Pero siempre, siempre recordemos que detrás de todo está esa inspiración divina de Dios. Y para cerrar, Padre, y dejarle que usted nos comente, en otro de los las parábolas que él presenta aquí, habla de el corazón de todas las místicas, dice él. Y fíjese, lo cito aquí textual, porque aquí está el secreto, mis queridos radioyentes, y lo dice muy bien Segundo Galilea. él hace esta pregunta a Padre Roberto. Dice, ¿dónde está la original riqueza de la mística cristiana? Dice, en la experiencia de Dios como una persona y de la contemplación como relación con Dios de persona a persona. Dice, las místicas de Oriente son místicas de iluminación, de crecimiento en sabiduría. Lo que libera el interior del hombre es el conocimiento y conquista de sí mismo y del mundo que lo rodea, hasta identificarse con el absoluto. Por eso, el ascetismo, la meditación, los métodos de concentración están al servicio de la sabiduría. La mística cristiana, en cambio, no es tanto una mística de sabiduría, sino una mística de amor, de crecimiento en el amor, de relación de amor con la persona de Dios. Orar no es pensar mucho, sino amar mucho, es el axioma de Santa Teresa. Aquí es el amor el que libera. Amor que no es primariamente el producto de métodos de concentración o de conocimiento de sí mismo, sino de la comunicación del amor de Dios a nosotros. La esencia de la mística cristiana es dejarse amar por Dios. Repito, la esencia de la mística cristiana es dejarse amar por Dios. Y los métodos y técnicas de meditación y de oración se quedan en meros ejercicios psicológicos si la persona que los usa no está enamorada de Dios. Creo que ahí Segundo Galilea nos está dando un buen consejo. Y hoy está muy de moda, Padre Roberto, todos estos métodos orientales, y se habla de tanto de que si el yoga, que si la concentración no sé qué, que si la oración más cual. Y al final el hombre queda igual, queda vacío, porque como dice él, no se trata de buscar esa sabiduría, se trata de abrir el corazón a Dios y dejarse amar por Dios. Y esa es la esencia de nuestra mística, un Dios que se encarnó, que se hizo uno de nosotros, que nos ha amado, que nos sigue amando y que quiere entablar esa relación personal con cada uno de nosotros. Es lo que me parece deberíamos tener siempre muy presente, Padre Roberto.
0: Así es, y la unión con Dios, mientras más unidos estamos a Dios, vamos a poder hacer obras de misericordia, amar al prójimo. Entonces, solo aquel que ama a Dios en el más necesitado encuentra a Jesús mismo. Así él mismo lo dijo, ¿verdad? Que en los más pequeños lo encontraríamos a él. Entonces, creo que es muy importante descubrir, como también este autor presenta, pero también a Dios en el prójimo, en todo lo que nos rodea, y dentro de nosotros mismos, conectándonos con Dios. Bien lo decías tú ahora, todo lo que es las doctrinas de la nueva era, hablan de la meditación trascendental, de el yoga, de mindfulness y de todo esto que aparta a las personas de Dios, porque hace como que creamos que nosotros mismos podemos llegar a Dios por nuestras propias fuerzas, lo que ya decía el jansenismo en algún tiempo, que no necesitamos a Dios, que por las fuerzas humanas podemos alcanzarlo todo, incluso la santidad.
1: Así
0: pero
1: es.
0: Solo es a través de nuestra unión con Dios como podemos expresarlo y transparentarlo a los demás. Y eso es lo que también el catecismo de la Iglesia Católica nos quiere dar a conocer.
1: Excelente esta dimensión, padre, de comunitaria, que usted nos da sobre la necesidad también de que el amor parte también de amarnos los unos a los otros, ¿no? Y este primer capítulo que acabamos de resumir, el hombre es capaz de Dios. Después habíamos visto, y ya para ir resumiendo rapidito antes de llegar al final, el segundo capítulo, Dios al encuentro del hombre. Es decir, habíamos visto primero que somos capaces, porque tenemos una razón y podemos llegar a Dios, pero también en el segundo capítulo, entonces se nos menciona aquí, Dios sale también al encuentro del hombre. Y el resumen que nos presenta el catecismo en el punto 68 dice, por amor, Dios se ha revelado y se ha entregado al hombre. De este modo, da una respuesta definitiva y sobreabundante a las cuestiones que el hombre se plantea sobre el sentido y la finalidad de su vida. Dios se ha revelado al hombre comunicándole gradualmente su propio misterio mediante obras y palabras. Más allá del testimonio que Dios da de sí mismo en las cosas creadas, se manifestó a nuestros padres, les habló y después de la caída les prometió la salvación. Aquí en este capítulo nos va un poco narrando este inicio de la historia de la salvación en la que Dios sale al encuentro del hombre, Padre Roberto.
0: Sí, como sella su alianza, aquí lo dice muy bien el resumen con Abraham. Uh-huh. Pues le promete una gran descendencia y que viene de Dios. Y luego también, pues Noé hace una alianza entre el ser humano y Dios. Y luego, pues continúa a través de Moisés cuando forma un pueblo que salió de la esclavitud para vivir en la libertad de los hijos e hijas de Dios. Fue preparando un pueblo por medio de los profetas que anuncian la palabra de Dios, pero también denuncian lo que está mal en el mundo. Y eso es parte de nuestra dimensión bautismal. En el bautismo recibimos la misión de ser profetas, sacerdotes y reyes, profetas para anunciar y denunciar, sacerdotes para orar y comunicarnos con Dios, hacernos semejantes a Él. Y reyes, pues poner en práctica todas las enseñanzas que Jesús nos dio en el mundo y hacer que el reino de Dios vaya creciendo. Entonces, creo que por eso el catecismo está hablando que así como nosotros podemos llegar a descubrir a Dios a través de nuestro intelecto y de nuestra voluntad y conciencia, que la voz que Dios ha puesto adentro de nosotros, también Dios acude al encuentro del ser humano. Siempre lo está buscando desde el primer momento del pecado original de Adán y Eva. Ya estaba buscando Dios la solución a esa alianza que se había roto. Y entonces comienza a pensar en enviar a su propio Hijo para nuestra salvación. Así que la historia de salvación es completa. Y así podemos entender el Antiguo y el Nuevo Testamento desde una dimensión de fe. Y podemos seguir creciendo en el amor de Dios. Es por eso que cuando leemos un pasaje de la Escritura, encontramos a Dios directamente que nos sigue hablando como si fuera el tiempo de hoy.
1: Así es, Padre Roberto. Y en esa revelación que hace Dios para nosotros está pues precisamente también la plenitud de esa revelación que se da ¿en quién? En su Hijo Jesucristo. Y no podemos olvidar que a pesar de que han habido muchas maneras en las que Dios se ha comunicado y se ha revelado, la plenitud de esa revelación está en la persona de Jesucristo. Y más adelante, por supuesto, cuando profundicemos en el catecismo, pues vamos a ir en detalle descubriendo esa relación también nuestra con Jesús, y cuando entremos en esa parte de los mandamientos, de la moral cristiana, de la oración, en todo, vamos a ir viendo cómo precisamente esa relación, como dijo él mismo, quien me ha visto a mí, ha visto al Padre, ¿no? Entonces, la única manera de llegar a Dios es a través del único mediador, que es Jesucristo. Y todo esto lo vamos a ir viendo, lo vamos a ir también profundizando. Y creo que en este programa, pues ya estamos llegando al final, pero quisiéramos, antes de terminar, Padre Roberto, vamos a recordar que estamos en este mes de junio dedicado a el Sagrado Corazón de Jesús, y una fiesta tan hermosa que hemos ya celebrado. Pues volvamos a ese corazón de Jesús, y no sé, algún consejo al final que nos quiera dar Padre Roberto, para cerrar también con una canción, entonces, el programa el día de hoy, una canción que está precisamente dedicada al Sagrado Corazón de Jesús, y está cantada por Atenas, una cantante argentina que tiene una voz preciosa, y esta canción formó parte de una película muy hermosa que, si no la han visto, se la recomiendo, Corazón Ardiente. Es más que película, bueno, es película, pero es como un gran documental sobre la devoción al Sagrado Corazón. Y esta canción, El Cielo para Ti, formó parte de la banda sonora de esta película. Pero quizás, Padre, pues déjenos con un consejo final y también su bendición para cerrar el programa con esta canción.
0: Bueno, pues recordemos que el corazón de Jesús también está unido al corazón de su madre, la Virgen Santísima.
1: Sí.
0: Por eso se celebra un día después. Y luego en esta semana, el corazón de San José. Entonces, esos tres corazones que tanto han amado a la humanidad porque vivieron en amor dentro de una familia, que bendigan a nuestras familias y que le otorguen la paz a este mundo que tanto lo necesita. Esa es mi oración y mi deseo, y que al escuchar esta canción hagamos como hicieron los obispos, consagrar el país de Estados Unidos y cada uno de nuestros países a ese Sagrado Corazón de Jesús. Así que Sagrado Corazón de Jesús,
1: en vos confío. Gracias.
0: Amén.
1: Gracias, gracias, Padre Roberto, y gracias a todos ustedes. Los dejo con esta hermosa canción.

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0: El arte de vivir feliz, del sacerdote franciscano Fray Anselmo. El camino de la felicidad es largo y tortuoso. Las dificultades son muchas y grande es el peligro de perder de vista el camino recto a seguir. La felicidad no es algo que permanece solo en el deseo, sino una realidad que conquistamos día tras día. La felicidad no es un fruto de la casualidad, sino la búsqueda incansable de toda una vida. La felicidad está al alcance de todos. Usar el tiempo de la vida para amar y hacer el bien es una manera práctica de conquistarla cada día un poco.
1: Entonces Jesús preguntó a los 12: ¿Acaso también ustedes quieren irse? Simón Pedro le respondió: Señor, ¿a quién iríamos? Tus palabras dan vida eterna. Nosotros creemos y sabemos que tú eres el Santo de Dios. Juan 6:67.

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1: Muy buenas, mi querida familia radial, aquí de nuevo en su segmento Palabras de Confianza. Como siempre, doy las gracias por su sintonía y sobre todo por sus oraciones. Y siempre digo lo mismo, no dejen de orar por este servidor de ustedes. Mucha falta que me hace. Quiero dar las gracias a aquellos que me han escrito. Muchísimas gracias por sus palabras tan bonitas. Sepa que si quieren escribirme, pueden hacerlo a rafael@confianza.net. rafael@confianza.net. Quiero también dar las gracias a los que están en controles, Pedrito Acevedo, mi hermanazo que siempre está ahí, y a todos ustedes en distintas regiones del mundo, ayudándome a que el programa salga al aire. Muchísimas gracias por su ayuda, eres parte importante del ministerio. Quiero también, como siempre, ustedes saben, siempre empiezo el programa pidiendo la ayuda de Dios, dándole las gracias, diciendo así: Padre Celestial, Señor, te doy gracias por este privilegio tan enorme que me das de hablarle a tu pueblo, de hablar de ti hace más de 3 décadas. Increíble, qué grande eres tú, Papá Dios. Tú sabes que te doy gracias por esta familia radial que me has dado. Te pido por ello, tú sabes el cariño que yo les tengo. Por favor, te pido, Señor, que tú les sanes las heridas, ya sean físicas o emocionales. Te pido que le conceda los anhelos de su corazón a aquel que está escuchando, siempre respetando tu voluntad y tu propósito divino en cada uno de ellos, cada uno de nosotros. Lo que queda de mí, Papá Dios, tú conoces mi corazón, te quiero mucho, te necesito mucho. Y nada, te pido todas estas cosas humildemente, en el nombre, sobre todo nombre, en el nombre de tu Hijo Jesús. Amén. Amén. Bueno, mi querida familia radial, Papá Dios siempre me lleva un evangelio y esta semana me lleva a Mateo, capítulo 10, versículos 26 al 33. Mateo 10, 26 al 33. Dice así: No tengan pues miedo de la gente, porque no hay nada secreto que no llegue a descubrirse, ni nada escondido que no llegue a saberse. Lo que les digo en la oscuridad, díganlo ustedes a la luz del día. Y lo que les digo en secreto, grítenlo desde las azoteas de las casas. No tengan miedo de los que matan el cuerpo, pero no pueden matar el alma. Teman más bien al que puede hacer perecer alma y cuerpo en el infierno. ¿No se venden 2 pajarillos por 1 monedita? Sin embargo, ni uno de ellos cae a tierra sin que el Padre de ustedes lo permita. En cuanto a ustedes mismos, hasta los cabellos de la cabeza, Él los tiene contados 1 por 1. Así que no tengan miedo, ustedes valen más que muchos pajarillos. Si alguien se declara a mi favor delante de los hombres, yo también me declararé a favor de él delante de mi Padre que está en el cielo. Pero el que me niegue delante de los hombres, yo también lo negaré delante de mi Padre que está en el cielo. Y esto es palabra de Dios. Gloria a ti, Señor Jesús. Muy linda, mi querida familia radial, de Mateo. Acabamos de leer Mateo, capítulo 10, 26 al 33. Bueno, sabes que siempre les traigo un chisme y esta semana no es excepción. Me ha pasado una cosa tan, tan linda, mi querida familia radial. Que por cierto, involucra a un hermano mío, un hermano de Maús, que se llama Norland. Norland, te mando un saludo muy especial y un abrazo radial, ya que eres semiprotagonista del chisme. Así que el chisme es, mi querida familia radial, que veo que Norland le pide a los hermanos en un chat que tenemos en WhatsApp de la iglesia, que si alguien conoce de goma, de neumático. Que es de la goma al carro. En distintos países le dicen de distintas formas, pero nosotros decimos goma. Bueno, la cosa es que nadie contestó. Dice, bueno, nadie sabe. Bueno, muchas gracias, bendiciones. Pero yo sí conozco a alguien y me acordé después. Entonces lo llamo personalmente. Digo, no, da la casualidad que yo conozco a una compañía que es Save a Tiger, que son muy buenos. Y el que lo lleva, el hijo del dueño, es Gerardo, un joven, chévere. No un hermano de mamá, pero es una persona muy decente, muy chévere, muy, muy amable. Y siempre es moderado los precios, etcétera, etcétera. Entonces, Norland me da las gracias y me cuenta de que, bueno, el párroco que tenía, el pastor, el padre Julio, se había ido, bueno, lo habían mandado para otra parroquia, un sacerdote que queríamos mucho. Pero que, bueno, ahora viene uno nuevo, que se llama Ordoñez, que primero... es joven como sacerdote, empezó en la iglesia de en la parroquia de San Luis. Digo, oh, la parroquia de San Luis, tremenda parroquia. Yo lo sé porque el que era mi párroco antes fue el párroco, el pastor de San Luis, y después de mi iglesia, de mi parroquia, que es St. John Newman. Entonces Norland dice, wow, St. John Newman, dice, Rafa, tengo que contarte algo. Oigan esto, mi querida familia Herrera, qué bonito. Resulta que cuando primero vine a este país, yo llegué a casa de mi hermana y entonces pues busqué y la iglesia más o menos más cercana era esa misma, la tuya, St. John Newman. Y además empecé el trabajo en madera, de piso de madera, y el primer trabajito fue el piso de madera, una sección del coro de St. John Newman. Dice, lo más impresionante, Rafa, es que cuando entro a la iglesia, empecé a llorar. Y no entendía por qué. Digo, increíble, ¿no? A mí me pasó lo mismo. La primera vez que yo entré así a la iglesia, no había nada andando, estaba vacía, y empecé a llorar. Increíble. La presencia, ¿no?, del Espíritu Santo, algo, era algo especial. Entonces le dice, no, no solo eso, sino que yo estaba muy caído y muy triste. Imagínate, acabito de llegar, y entonces, pero me dijeron que había un teléfono, como una especie de línea de oración. Entonces yo llamo, dejé mi mensaje, y efectivamente al otro día me llamó una señora, hizo una oración lindísima, y me sentí tan acogido, y me invitó a que fuera al grupo, y que fuera a la misa. Le pregunto a Norland, cuando ya me dice eso de la línea de oración, digo, Norland, ¿qué año fue eso? Dice, Rafa, eso fue en el año 2000. Y Norland, tú no vas a creer eso, lo que te voy a decir, pero esa grabación, esa línea de oración, era yo fui quien hice esa línea de oración hace 23 años. Resulta que nos acabamos de mudar a ese barrio y esa fue la iglesia que encontramos, bravísima, St. John Newman. Y como digo, cuando entré empecé a llorar, digo, oh, aquí hay algo especial. Entonces conocí al párroco, pero estando ahí unos meses, hermano, me dice, oye, necesito que me sirvas de director del grupo oración. Digo, pero padre, pero acabo de llegar. Dice, no importa, yo sé que tú puedes. Entonces, estando como director del grupo, estoy hablando más de dos décadas, se me ocurrió que en vez de un papelito, una cajita, ¿por qué no ponemos una línea de oración 24 horas? Y ahí es donde Papá Dios del Espíritu Santo me inspiró a crear 305 al Señor. Que bueno, cuando lo marcan en el teléfono, claro, en el teléfono no hay ñ, pero bueno, al Señor. 305 al Señor, al Señor. Y ahí deja tu mensaje. Todavía existe. Pero me emocioné tanto, se me aguaron los ojos porque pensé que eso que Papá Dios me usó, me ayudó a crear esto de una línea de oración, lo usó Norland. Mi hermano, no, hace 20 y pico años, mi querida familia radial. ¡Wow! ¿Cuáles son las probabilidades? Y a eso voy. Ese es el chisme. Ya ve cómo Papá Dios me ayuda a usar el chisme con el evangelio y todo lo que hemos hablado. Ese fui yo. Es decir, en la 305 el Señor Norland fue de semilla, fue la semilla que Papá Dios me dejó usar y brotar en bendición para Norland en ese momento. Increíble. ¿Cuáles son las probabilidades? Pero aquí vamos a entrar en tema ya, el primer punto. Mi querida familia radial, ya les he dicho, y ustedes saben cuáles son las probabilidades que eso pase. Pero la pregunta, la primera pregunta de reflexión es, ¿ustedes no creen que Papá Dios sabe lo que hace? Ponte a pensar, ¿tú crees que Papá Dios no sabía eso? Es más, esto me recuerda otro ejemplo así, de así por arribita, el árbol de Zaqueo. ¿Se acuerdan la historia de Zaqueo? Que Zaqueo es chiquitico. Entonces está, pero quiere conocer a este Jesús que está sanando a gente. Y yo tengo que encontrarme. Pero había una multitud tan grande, y como él era tan chiquito, no podía verlo. Entonces se le ocurrió, como él pensaba, que era una gran idea de él, subirse al árbol. Y efectivamente se subieron al árbol. Jesús se queda conmovido. Dice, Zaqueo, baja de ahí que voy a cenar en tu casa esta noche. Y bueno, ustedes saben la conversión de Zaqueo, que era tremendo descarado. Zaqueo, saqueaba, buen nombre, saqueaba a todo el mundo. Pero lo que no se da cuenta Zaqueo es que Papá Dios sabía. Papá Dios fue quien plantó ese árbol 40 años antes. Y sabía, por aquí, déjame ver, le aló la camisa a un dueño de finca o algo, y dice, oye, me plántame una semilla aquí, que de aquí a 30 años, 40 años, no sé, va a ser un árbol, que un chiquitico va a necesitar subirse al árbol para encontrarse con mi hijo. ¿Tú crees que Papá Dios no sabe eso? Piensa. Otro, te tengo otro buenísimo, buenísimo. Ustedes saben que Jesús, había un hombre muy, muy rico, en posesión y dinero y cosas, poder y lo que sea. Se llamaba José de Arimatea. Y él fue quien pidió, por favor, el cuerpo de Jesús. Y efectivamente, se usó, esa fue la tumba, ¿no? La cueva que se usó para sepultar a Jesús. Y era de José de Arimatea. Bueno, ustedes saben que José de Arimatea, oye esto, era el hermano menor de Joaquín. Joaquín es el papá de la Virgencita, de la Virgen María. Así que José de Arimatea era tío de la Virgen, era tío de María, era tío de la Virgencita María. ¿Tú crees que Papá Dios no sabe eso? ¿Tú te imaginas José de Arimatea, aparte de su posición o dinero, lo que sea, decir, óyeme, ese cuerpo sagrado, ese es el hijo de mi sobrina? Increíble. Pienso un momentico. ¿Tú crees que Papá Dios no sabe eso? Increíble. Es increíble. Papá Dios bueno, como he dicho en otras ocasiones, El jugador de ajedrez más bravo del mundo. Él mueve las piezas de tal forma, sabiendo, por ejemplo, el caso mío y Norland, 20 y pico años me iba a hablar de algo que Papá Dios me usó para... Es increíble. Por eso quiero leerle y vamos a recalcar el versículo 29. Dice Jesús, no se venden dos pajarillos por una monedita. Sin embargo, ni uno de ellos cae a tierra sin que el Padre de ustedes lo permita. Increíble. Fíjate que, mi querida familia radial, servimos a un Dios de detalle. No se cae un pajarito sin que Él lo permita. Como les he dicho también en otras ocasiones, nada más pasan dos cosas en la vida. O Dios la hace o Dios la permite. Y si Dios lo permite, es por un propósito divino. A veces nosotros vemos así, a lo descarado, la mano de Dios haciendo algo en nuestra vida, y otras veces no entendemos por qué estamos pasando lo que estamos pasando. Pero si Él lo permite, es por algo. Yo me acuerdo que hace tiempo, yo usaba la analogía, porque ya no, pero hace años, hace muchas décadas, cuando había que poner una vacuna a un bebito, era una clase de aguja, una clase de jeringuilla. Entonces, el bebito llorando y te miraba con cara puchero, ¿no? Con una cara puchero. Y como diciéndote, oye, ¿cómo tú dejas que este extraño me meta la aguja esa? Y sin embargo, como padre, uno lo permite. ¿Por qué? Porque uno sabe que para un final es para el bien del bebito. A veces nosotros estamos mirando las circunstancias de nuestra vida, lo único que vemos es una jeringuilla, lo único que vemos es una aguja enorme. Y miramos hacia el cielo con cara de puchero, ¿por qué? Y sin embargo, no nos damos cuenta que si Dios lo permite, hay un propósito especial. Hay un propósito divino. Bueno, después va más adelante. Dice, en cuanto a ustedes mismos, oye esto, en cuanto a ustedes mismos, hasta los cabellos de la cabeza, Él los tiene contados uno por uno. Yo me tuve que reír con eso porque, bueno, como ustedes saben, Pedrito me está grabando, me está haciendo el programa, ayudando el programa para que saque el aire. Entonces, esta frase que tiene el pelo contado, no, vaya, Pedrito tiene pelo, pero bueno, no es una hazaña muy enorme. Es más, me encontré con hace unos días con un gran amigo mío, Omar, que hace tiempo no lo veía, nos dimos un abrazo tremendo. Y más o menos, mismo así, vaya, tiene el pelo. Pero la hazaña de contarlo yo no es tanto. Ay, perdóname. Pero bueno, y todos nosotros conocemos algunos que son hasta calvo, entonces ya ahí no hay ningún problema. Pero fíjate qué clase, papá Dios. Fíjate qué Dios tenemos nosotros. Que dice que hasta uno por uno lo tiene contado. Fíjate cómo es Él. Entonces va y sigue y dice, así que no tengas miedo. No tengas miedo. Sí, tú que me estás escuchando, no tengas miedo. Ustedes valen mucho más. Valen más que muchos pajarillos. Dice la palabra de Dios, dice la escritura. No tengas miedo, tú vales más que los pajaritos, que muchos pajaritos. Increíble. O sea que esto me recuerda cuando yo tenía una cría de pajaritos, por cierto, inspirado por Pedrito, que tenía canarios. Entonces yo tenía dos tipos, uno que son unos chiquiticos que se llama Finch, o por lo menos aquí se le dice Finch, y canarios. Entonces, que por cierto, me acabo de acordar un chiste buenísimo. Un gringo, resulta que hay un gringo, mi querida familia, hay un gringo que se muda para un país hispano, Centroamérica, Sudamérica, no sé. Pero era hispano. Entonces, y él tenía un canario. Entonces, él, por primera vez, va a comprarle comida al piti. Y va para la tiendecita y le dice, como si estuviera en su país, dice el gringo, yeah, hi, excuse me, do you have bird food for canaries? Y el hispano lo miró con una cara y dice, me no pique inglés. Entonces, el gringo se va y medio cabibajo y dice, bueno, tengo que aprender a hablar. Entonces, trató y vino a los dos días y viene y le dice, tener... usted bird food, y le hacía señas, o sea, bird food for my canary. Dice el hispano, I'm sorry, pero me, you know, pick English. Total, gringo, para hacerte cuento corto, gringo se va otra vez, vuelve. Entonces dice, tener usted comida para canarios. Dice, hombre, claro, por supuesto, al piste, aquí tiene. Dice el gringo, no, gracias. El canario se murió. Ay, mi querida familia rodeada, cuando yo tenía los pajaritos, yo me di cuenta, y es más, creo que hablé con ustedes de esto. Por lo menos los míos, y seguro que los de Pedrito y los aquellos que le tienen cariño a los pájaros, los pajaritos y todo. Los míos no tienen que preocuparse de qué van a comer al otro día. ¿Por qué? Porque si uno es responsable, ¿no? A esos pajaritos nunca les va a faltar nada. Ni la agua, ni la comida, ni... Pedrito me enseñó muchas cositas, lechuga, cositas que se le puede dar, manzanas. Los pajaritos míos nunca les faltaron nada. alpiste, agua. Pero bueno, eso es porque yo soy responsable. Entonces uno se pone a pensar, ¿será papá Dios responsable? Porque entonces, es más, yo nunca vi el canario mío arrodillado con las alitas así, piedad, ay Señor, que me traigan al piste mañana. No tengan miedo. Ustedes valen mucho más que miles de pajarillos. No tengas miedo. Bueno, dice, no tengas miedo. Muchas veces, mi querida familia real, nos encontramos con retos en la vida que no es fácil. Es más, a veces nosotros mismos nos ponemos unos retos. Y esto quiero ir cerrando con una historia preciosa que vi el otro día. Un documental en una estación que vi por la mañana aquí, que es el Canal 4, que es C de Carlos, B de Burro, S de Samuel, CBS, CBS. Y estaban haciendo un documental sobre la historia de la familia Agar. Les pido, por favor, que lo busquen. Además de hacerlo llorar, prepara una caja de ¿cómo se llama? Para decline de eso, para que las lágrimas, porque es una historia increíble. La historia de un papá, bueno, unos padres, que nació su hijo con parálisis cerebral, cerebral palsy, que no lo deja caminar de bebito, y bueno, ya ahora de mayor, una persona ya. Sin embargo, su sueño siempre fue participar en los campeonatos, estos, los triathlons, que se llama en inglés Ironman, en español sería hombre de acero, donde consiste de que la persona tiene que nadar 2.4 millas, así que 3.9 kilómetros. Después, inmediatamente, montar bicicleta por 112 millas, que son 180.2 kilómetros. Y después, inmediatamente, correr 26.2 millas, que son 42.2 kilómetros. Así que 140 millas, 226 kilómetros. Y no es que tú puedes parar después que nadaste. No, no, es una cosa detrás de la otra. Ah, y tienes que hacerlo antes de las 17 horas. Bueno, como su hijo no puede de por sí caminar, inventó una bicicleta donde él va acostado y el papá es el que ala. Entonces, aparte de nadar, tiene un botecito inflable de eso. Entonces, el hijo va atrás empujando y dándole a su papá, dale, papá. Vaya, con la voz esa, pobrecito. Entonces, después de eso, al correr, él lo va empujando en una silla. Y después el niño, bueno, el muchacho, el hijo, es el que termina la carrera él caminando con un burro. Lo hicieron 5 veces y no pudieron hacerlo, lo terminaban, pero no antes de las 17 horas. Bueno, ya para hacerle cuento corto y cerrar. A la 6ª vez, por fin lo lograron. Y ahora lo invitaron al más grande de todos los campeonatos, más famoso, que es en Hawái. Yo quisiera que ustedes vieran cuando le otorgan, porque hay que ser invitado, le otorgan la invitación, como esa familia empezó a llorar, sobre todo Johnny Agar, la familia Agar. Increíble, mi querida familia. Y esa misma fuerza y ese mismo espíritu está en ti y está en mí. No tengan miedo, valen mucho más que muchos pajarillos. Bueno, los quiero mucho. Que el Señor me los bendiga abundantemente hasta la semana que viene cuando estemos aquí de nuevo en su segmento Palabras de Confianza.

Recuerden siempre, usted es mucho más de lo que es, no solo por lo que es, sino por lo que puede llegar a ser en Cristo Jesús. Y estas son palabras de confianza.

La paz de Jesús para todos ustedes. Soy la hermana Teresa de Jesús de las Comunicadoras Eucarísticas del Padre Celestial de Colombia y hoy quiero meditar con ustedes un poquito acerca de las almas del purgatorio. En lugar de tenerles miedo, debemos de tenerles amor y mucha compasión, orar por cada uno de ellos. Y no querramos pretender de que estamos siendo irrespetuosos o que estamos quedando mal al decir que de pronto nuestra abuelita, nuestro papá o nuestro hijo no está en el purgatorio, sino al contrario. La Biblia nos dice en Apocalipsis 21 que no entrará nada manchado. Y dice San Miedo, debemos de tenerles amor y mucha compasión, orar por cada uno de ellos. Y no querramos pretender de que estamos siendo irrespetuosos o que estamos quedando mal al decir que de pronto nuestra abuelita, nuestro papá o nuestro hijo no está en el purgatorio, sino al contrario.

Mi gente, soy el padre Edwin Lozada, misionero contemplativo javeriano Allentes de Colombia. Y hoy quiero recordarte el significado de la palabra religión, que significa religare, reunire, cuando algo se ha roto y lo volvemos a unir. Y también significa relación, entrar en relación con Dios. No nos peleemos con la palabra religión. Todos tenemos religión. Todos somos religión en la medida que nos reconocemos hijos de Dios, porque así nos lo ha mostrado el Padre del Cielo.

el corazón de la iglesia. Saludos y bendiciones, familia de EWTN. Yo soy Fede Carranza, con jefe de Ministerio de Música, dándoles la bienvenida a su programa El Corazón de la Iglesia, en donde abrimos nuestro corazón para dar gracias a Dios por los innumerables e inconmensurables tesoros que ha depositado en nuestros corazones a través de nuestra Madre la Iglesia, en quien ha depositado también la gracia de la vida de los santos, a quienes pedimos su intercesión y también de quienes tomamos ejemplo constantemente para crecer en nuestra espiritualidad y en nuestra vida de fe. Todo esto, por supuesto, a través del canto, a través de la música y la alabanza, en donde les invitamos a acompañarnos en la reflexión, en la oración, a través de la música. Y el día de hoy queremos hablar de un santo extraordinario que es mi santo patrono personal, San Francisco de Asís, un santo que partió la historia de la iglesia en un antes y un después, un santo con una profundidad extraordinaria, pero también una sencillez que le distinguía de sus contemporáneos, un hombre lleno de conflictos que fue poniendo cada vez más en manos de Dios su vida, sus anhelos, sus deseos, hasta llegar a un lugar de abandono total a la voluntad del Padre. San Francisco de Asís es uno de los santos más reconocidos de nuestra iglesia, dado que ha sido uno de los santos con mayor impacto, y la congregación que él fundó, los franciscanos, es una de las congregaciones más grandes en todo el mundo. Pero más grande aún es el canto que acompaña la vida de Francisco, ese canto que nos invita junto con toda la creación a alabar al Señor, que nos invita a poner el corazón con las criaturas para cantar las alabanzas a Dios Padre.

San Francisco de Asís nació en Italia, en Asís, de nombre Juan, pero luego su papá le cambiaría el nombre a Francisco, Francesco, el francesito. Su padre, Pedro Bernardone, era un hombre rico, vendedor de telas finas, y Francisco creció en una vida de lujo de aquellos tiempos, en donde la religión también se vivía desde el lujo de vestir ostentosamente para ir a la misa, de hacer ofrendas extravagantes y de dar la vida en las cruzadas por el bien del reino de Dios a través de la guerra que libraba la iglesia contra los invasores en Tierra Santa. Pero es en uno de esos viajes que Francisco, de salud frágil, se enferma, y ahí es donde tiene un encuentro fuertísimo, en donde él ve que Dios no está en lo ostentoso, sino en la sencillez, y su vida cambia radicalmente, al grado en el que él escucha la voz de Dios hablarle y decirle: Francisco, Francisco, mira que mi iglesia se está cayendo. Al principio él lo tomaría como algo literal y se dedicaría a reconstruir capillas, especialmente la capilla de San Damián a las afueras de Asís. Pero el Señor hablaba de la iglesia universal, del cuerpo místico de Cristo que estaba derrumbándose bajo el peso de tanta autenticidad. Francisco respondería como nosotros estamos invitados a responder, a decir sí a reconstruir la iglesia de Dios en nuestra vecindad, en nuestro trabajo, en nuestras conversaciones con nuestra familia, abrir nuestro corazón, levantar las manos y levantar nuestra casa común, reconstruir nuestra iglesia.

Otros seguirían el ejemplo de Francisco, se empezarían a unir a su estilo de vida, pues él dramática y drásticamente cambiaría su manera de vivir, renunciando a sus posesiones terrenales, renunciando a sus títulos e incluso renunciando a su nombre y a su padre terrenal para tener como papá solamente al Dios del cielo. Dejaría todo públicamente para dedicarse a ser pordiosero, para dedicarse a ser mendigo y así reconstruir la iglesia que Dios le llamaba a reconstruir desde la sencillez. Y esto incendiaba el corazón de los jóvenes que también veían a Francisco dejarlo todo con tanta alegría, por lo que se fue haciendo de un equipo de compañeros que lo seguían a todas partes, haciendo de su primera comunidad pequeña una comunidad de hermanos menores que se dedicaban a cuidar de los leprosos y a reconstruir capillas. La espiritualidad de Francisco al día de hoy está viva, tanto en la familia franciscana, en todas sus ramas, como en aquellos que vemos esta sencillez con la que él le gustaba vivir. La sencillez de Francisco se distinguía por reconocer que Dios es el creador y dueño de todo y que nosotros somos simplemente instrumentos en sus manos, instrumentos de amor, instrumentos de alegría para traer perdón, para traer gozo, que somos instrumentos de su paz.

Francisco viviría una vida buscando la voluntad de Dios donde fuera que se le presentara, leía ávidamente la palabra y también le enseñaba a sus compañeros a predicar el evangelio con sus actos y solo si era necesario utilizar palabras. Sus vidas debían ser su evangelización. Un día uno de sus compañeros le preguntaba, Francisco, ¿por qué eres tan alegre? ¿Por qué estás tan feliz si a veces no tenemos qué comer o dónde dormir, si la gente nos trata mal, si a veces no nos alcanza el tiempo para ayudar a todos? Y Francisco muestra un corazón lleno de gozo, lleno de gratitud cuando hay adversidad, cuando se presentan las tribulaciones, porque es ahí donde brilla más el poder de Dios y la voluntad de Dios que se hace real en nosotros. Ese es el secreto que Francisco vivía, al cual él llamaba la dicha perfecta.

acercándose el ocaso de su vida, Francisco, muy grave de salud, regresa a Asís dispuesto a morir, estando en una pequeña cabaña del convento de las Clarisas. Ahí él tiene un sueño en donde el Señor le dice: tu vida es mía, y si yo te garantizo que ya tienes el cielo, ¿por qué no has de vivir tu sufrimiento con gozo? A lo que Francisco, ya casi ciego totalmente, moribundo y con las llagas de nuestro Señor marcadas en su cuerpo, se levanta al día siguiente y entona el cántico de las criaturas, en donde da gloria a Dios por todo lo que ha creado, por todo lo que le ha permitido a Él experimentar en su reino. Y con esto nos vamos despidiendo nosotros, esperando que este sea un tiempo de mucha bendición para ustedes, dándoles gracias por acompañarnos y también invitándolos a escuchar nuestra música y a estar con nosotros en nuestro siguiente programa, donde los esperamos en el corazón de la iglesia.

Espíritu Santo, dame a conocer tu voluntad y la voluntad del Padre, pues toda mi vida no quiero ser otra cosa que un continuado perpetuo sí a los deseos y al querer del Eterno Padre Dios.

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1: Conocemos y hemos pensado, hermanas y hermanos, en las respuestas a nuestra oración. Yo acostumbro a rezar muchas veces escribiendo para darme cuenta precisamente después de los resultados, decía el fundador de Schoenstatt, el padre José Kentenich. Cuando rezamos y tenemos una inquietud y una decisión que tomar, y escuchamos a Dios y tomamos la decisión, podemos después revisar qué pasó con esa decisión que tomamos y nos vamos a dar cuenta de muchas cosas: que nos fortaleció en la fe, que ciertas circunstancias cambiaron en nuestra vida, que Dios a través de otras personas nos habló. Dios utiliza causas segundas para responder a nuestras oraciones. De pronto hay una enfermedad y el doctor fue el correcto. El Espíritu Santo va a tocar nuestro corazón y a darnos esa certeza de que Dios nos escuchó y nos respondió. Y es que nos da una paz interior lindísima, aprendiendo a darnos cuenta de la acción de Dios en nuestra vida diaria. No olvidemos Mateo 7, versículos 7 y 8. Pidan y se les dará, busquen y van a hallar, llamen y se les abrirá, porque todo el que pide recibe, y el que busca halla, y al que llama se le abre. Palabra del Señor. Y Juan 14, 13, 14. Y todo lo que pidan al Padre en mi nombre lo haré, para que el Padre sea glorificado en el Hijo. Si alguno pide en mi nombre, yo lo haré. Palabra del Señor. Padre, te pedimos que podamos crecer en la oración. No cambie de estación, estamos en EWTN Radio.
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2: El alma que está enamorada de Dios es un alma gentil, humilde y paciente. San Juan de la Cruz.

Una vez más, estamos aquí en este tu programa Panorámica y Comentarios, que te llega gracias a la Madre Angélica y gracias a las ondas benditas de esta estación hasta el corazón, lo más personal, lo más propio de ti. Qué bueno que nos abres las puertas de tu alma y de tu corazón. Y en el día de hoy es un programa súper, súper especial, porque estamos dedicándolo porque te amamos a ti, querido papá, y a todos ustedes, queridos papás, que están a lo largo de la geografía mundial. ¡Felicidades en el Día del Padre! ¡Felicidades en este mes de junio, que no solo es el mes del Sagrado Corazón, sino también el mes de ustedes, queridos papás, que están a lo largo de su vida dando lo mejor que tienen por cada uno de sus hijos! Por tanto, escucharemos las mañanitas, habrá alguna otra cosa, el mensaje del Papa, que hoy hace referencia también a ustedes, queridos papás, y alguna otra cosa más. Espérate sorpresas en el día de hoy, en este tu programa Panorámica y Comentarios. En un momento regresamos con ustedes. Quédate aquí en este tu programa y

cómo me da una gran alegría en el día de hoy para poder estar junto a ustedes, queridos papás, y decirles buenos días, buenas noches, buenas tardes, qué sé yo. No, hoy no les digo así, aunque lo estoy diciendo. Quiero simplemente, con todo mi corazón, darles así un abrazo, así de grande a todos ustedes, queridos papás. Si así como en el mes de mayo hubo un día para el Día de la Madre, aunque a alguien le dije, oiga, perdóneme que no le he llamado para felicitarle, pero cuando le dije eso, me dice, no, padre, no es un solo día en el que se puede felicitar. Todo el mes de mayo es el Día de la Madre. Y alguien se le ocurrió decirme, padre, solo un mes, todo el año es el Día de la Madre. Bueno, pues el mes de junio es el Día del Padre. Y en este día celebramos también el Día del Padre. Pero yo debo decir que todo el mes de junio es el Día del Padre. Y a lo mejor alguien me va a reclamar que todo el año también es Día del Padre, y tiene toda la razón quien así me lo reclame, porque de verdad los padres dan la vida por sus hijos. Y cómo no decir que el padre por excelencia, Papá Dios, es el que da la vida por cada uno de nosotros. Es bien hermoso constatar cómo la misericordia, el amor de Dios se pasa. Realmente en Dios tenemos un padre de esos que podíamos decir verdaderamente padres, porque su misericordia es infinita, no tiene fin, no tiene límite. Se comprometió a amarnos y amarnos por toda la eternidad. Bueno, pues nuestros papás de la tierra nos aman durante la vida que nos tienen y durante la vida en que ya no estamos en sus manos, nos siguen queriendo. Cuando ya nos vamos a la casa del Padre, nos siguen queriendo nuestros papás. Y yo debo decir que también quiero a mi Padre, aunque ya lo tengo en el cielo. Y todos ustedes, quien tienen a sus papás en el cielo, una felicitación también para los que están en el cielo. Y como felicitación a todos, vamos así de lleno a decirle a ese mariachi que empiece, claro, que cante para todos ustedes, queridos papás, las mañanitas. ¡Felicidades, papás, en todo el mundo, donde cada uno de ustedes esté!

0: desde luego que el Santo Padre también es y debe ser en nuestro corazón el primer felicitado. Él esta semana nos ha dejado un pensamiento.
1: El buen pastor está con nosotros en todas partes. Igual que estaba en Caná de Galilea como esposo entre los esposos que se entregaban recíprocamente para toda la vida, el buen pastor está hoy con vosotros como motivo de esperanza, fuerza de los corazones, fuente de entusiasmo siempre nuevo y signo de la victoria de la civilización del amor. Jesús, el buen pastor, nos repite: no tengáis miedo. Yo estoy con vosotros todos los días hasta el fin del mundo. Y hasta aquí las palabras del Papa. Miren, el Papa en este día de ustedes, papás, de todos los papás, el Papa pues precisamente nos dice, refiriéndose a cada papá: tú eres el buen pastor. Y como esposo entre los esposos, desde luego que tú das el ejemplo. Pero lo que más me atrae a mí aquí en estas palabras del Papa es precisamente que el Papa a cada uno de nosotros, papás, nos dice: tú eres un motivo de esperanza. Y eres un motivo de esperanza, papá, porque cuentas con la ayuda del buen pastor. Eres un motivo también y una fuerza para todos los corazones, porque claro, sin papá, nadie puede crecer. El papá también tiene su puesto. Y tiene su puesto en la familia, aunque la mamá también juegue y juega un papel muy importante. No olvidemos, tu papá eres muy importante para cada uno de nosotros. Así es de que el Papa te toma en cuenta. Y yo, por supuesto, desde aquí, desde esta estación, también quiero decirles a todos ustedes que ustedes son la fuerza de cada uno de los corazones que existe. Sin los papás no seríamos lo que cada uno de nosotros somos. Y también, por supuesto, el papá es la fuente de entusiasmo siempre nuevo y es el signo de la victoria de la civilización del amor, por supuesto. Si tú de verdad, papá, has tomado conciencia que amar es lo tuyo y amar a cada uno de los hijos, desde luego que tú estás construyendo desde tu propio hogar la civilización del amor. Ahí tienes un reto para cada uno de nosotros. Y en este día te recordamos, papá, y a todos los papás. Mi papá sigue siendo papá y ya fue llamado a cuentas. Y yo lo siento muy cercano porque él me dijo: bueno, oye, nos vamos a ver allá arriba, ¿no? Pero se despidió así el día en que yo me marché al seminario. Mañana nos veremos allá arriba. Así es de que desde allá yo estoy sintiendo la protección de él. Y él está aquí conmigo, así lo siento, en cada misa. Y está en cada misa como también el Señor está en cada misa. Bueno, pero refiriéndome a todos los papás, porque no todos los papás tienen hijos sacerdotes, como en el caso mío. Para todos los papás y para todos los hijos que así van viviendo en el día de hoy esta gran fiesta, les deseamos de corazón verdaderamente un día alegre, contento y feliz, porque ustedes, papás, son la esperanza, son la fuerza de cada corazón, son la fuente de entusiasmo para cada uno de nosotros, sus hijos.
0: No se nos puede olvidar la reflexión que hoy a los padres hacemos, porque, y a los hijos también, porque realmente se lo merecen. En un momento más, escuchemos esta reflexión que con cariño y con todo el gusto les hago a todos ustedes, papás, queridos papás. Felicidades, papás.

Me encanta el papá que tengo. Hoy, Día del Padre, queremos compartir con cada uno de ustedes. Hoy es Día del Padre. Supongo que ya lo habrás planeado todo. Supongo que tú, hijo, o ustedes, todos ustedes que me están escuchando, ya están saludando a su papá o lo han saludado ya. ¿Qué piensa un hijo del padre? Me pregunto yo. A los 7 años, el hijo dice, papá es un sabio, todo lo sabe. A los 14 años, me parece que papá se equivoca en algunas de las cosas que me dice. A los 20 años, papá está un poco atrasado en sus teorías, no es de esta época. A los 25 años, el viejo no sabe nada, está chocheando decididamente. A los 35 años, con mi experiencia, mi padre a esta edad hubiera sido millonario. A los 45, no sé si ir a consultar con el viejo este asunto, tal vez pueda aconsejarme. A los 55 años, qué lástima que se haya muerto el viejo. La verdad es que tenía unas ideas y una clarividencia notables. A los 70 años, pobre papá, era un sabio. Qué lástima que yo lo haya comprendido tan tarde. En verdad, siempre me quiso mucho. La historia de cada papá es así, comprendida desde la actitud, desde la experiencia de cada uno de nosotros cuando fuimos niños y fuimos creciendo. El padre verdaderamente es grande. Hace tiempo hablábamos sobre la labor de la mamá y comprendimos, con la experiencia que cada uno tiene, el hermoso papel de la mamá. Hoy no nos queremos olvidar de la experiencia que cada uno tiene y de dar gracias al papá que tiene. Me encanta el papá que tengo. Me encanta el papá que tengo porque podemos decir, a través de él, como hijo, yo aprendí a ser escuchado pacientemente. El papá me enseñó a mí a ser cortés y realmente desde pequeño fue enseñándome los modos de tratar con los demás. El papá que tengo me enseñó el valor de confesar mis errores y de pedir perdón cuando alguien me ofendió. Mi padre siempre sabía pedir perdón. Era alegre, era entusiasta, con todos bromeaba, a todos decía algo positivo porque le encantaba vivir la alegría de estar juntos todos. Y entonces nos enseñó a todos que mientras está junto, pues nos podemos ofender. Nos podemos decir alguna cosa que quizás se pasó un poco de tono. Pero pedir perdón, eso siempre lo aprendí de él. Y hoy podemos decir también que de los padres podemos aprender verdaderamente mucho. Ellos nos enseñan, mi papá nos enseñó, el papá de ustedes seguramente también les enseñará a saber pedir perdón a todos aquellos a quienes cada uno sabe ofender. Pero también hoy puedo decir, como en forma de oración, impídeme que lastime los sentimientos de mis hijos. Estoy interpretando lo que un padre podría decir en su oración. Impídeme, Señor, que lastime los sentimientos de mis hijos. Es decir, prohíbeme que me ría de sus errores y que recurra a la afrenta y a la mofa como castigo. Los papás saben cuidar mucho los sentimientos de sus hijos porque saben que en público, si se les llama la atención, se sentirán heridos y eso es lo que hace cada papá. Comprender, acercarse a cada uno de sus hijos. Hoy te doy gracias, Señor, por tener el papá que tuve, porque me enseñó siempre a saber descubrir que no debería reírme de los demás, como tú también nunca supiste reírte de todos aquellos a quienes tú probablemente en algún momento tuviste que llamar la atención. Esos éramos todos nosotros. Y continúa la oración del papá. No me permitas que induzca a mis hijos a mentir o robar. Es decir, guíame hora tras hora, Señor, para que confirme por lo que digo y hago que la honestidad es fuente de felicidad. No se me olvida aquel momento en que, estando por primera vez lanzado como amigo, lanzado entre mis amigos, a ver quién podía fumar sin que su papá lo viese. Y así yo tuve la suerte, podemos decir, de fumar a 3 metros de mi papá sin que él lo supiera. Pero pues los papás siempre tienen el arte de enterarse de todo y me dijo simplemente, hijo, yo nunca te enseñé a mentir, nunca te enseñé a engañar. Si algún día lo vieses en mí, podrías hacerlo.
¡Qué hermosa experiencia! Los padres con su testimonio nos enseñan, más que con sus palabras, lo que nosotros hijos debemos hacer. Y eso es lo que hoy queremos también agradecer, que el ejemplo de los papás es para nosotros un reto, no solo un reto, es un estímulo, es verdaderamente la experiencia de sentirnos como un trampolín empujados hacia las cosas grandes. La vida de nuestros padres con su ejemplo nos enseña a anhelar las cosas que verdaderamente valen. Los padres nos enseñan a ser felices, nos enseñan a vivir como hijos felices. Cada vez que con su testimonio de honestidad nos impelen, nos empujan hacia los valores. Modera, diría el papá continuando su oración, modera, Señor, te ruego, la maldad en mí. Evítame que incomode a mis hijos y cuando esté malhumorado, ayúdame, Dios mío, a callarme. ¿Cuántos papás verdaderamente aprenden en el silencio que es más importante moderar todos sus ímpetus, todas sus pasiones? Porque no hay que olvidar que cuando un papá llega, lo que primero hace la mamá, apenas entra a casa, es contarle todo lo que los hijos han hecho, las cosas buenas y las malas. Y si el papá viene un poco como nervioso, como inquieto, porque el trabajo y el estrés de la vida le empujan a ello hoy en día, sin embargo, ¿qué verdad tiene esta oración? Modera, te ruego, la maldad que hay en mí. Y mi padre, y creo que todos los padres son un poco así, saben moderarse en la mayoría de los casos. Y si no, ese es el reto hoy, aprender a moderarte, aprender a decirle a tus hijos que para ti no hay ningún afán de vengarte por lo que cada uno de ellos hace. Si te sientes malhumorado, entonces aprende a callarte, porque verdaderamente el Señor a cada uno de nosotros nos ha dado no solo unos dientes, sino también unos labios para saber controlar lo que la lengua en un momento pudiera decir. Aprende a callarte, porque de verdad el silencio, cuando tú callas, es un camino, una escuela de grande enseñanza. Les dices a tus hijos que las pasiones en ti no deben reinar, como tampoco deben reinar en ellos, y que el silencio, cuando tú callas, es la mejor manera de decirle a cada uno de tus hijos que no estás de acuerdo con aquello que ellos hicieron. Y para ellos esa es una mejor lección que si gritaras, que si les dijeras enfadado, enojado, malhumorado, tantas cosas. Y no solo les dijeras, sino a veces llegaras a herirles. Y ya sabes que cuando a un niño se le hiere, queda una huella casi como indeleble. Los malos momentos, cuando son regidos por la pasión, por la venganza, se recuerdan mucho en el corazón de cada hijo, quedan. Pero cuando tú de verdad te controlas, te dominas, el hijo aprende muchísimo, descubre lo grande que tú eres, papá. Y yo creo que todos los papás, en el fondo, esto es lo que quisieran ser, y esto es lo que yo hoy le pido al Señor, que a cada uno de ustedes, papás, les conceda el don de saber apretar los dientes, el don de callar, el don de no hablar una palabra que esté maldicha y que a la vez hiera el corazón tan sensible de cada uno de tus hijos, y especialmente de aquellos pequeños o de aquellos adolescentes que son como más sensibles a las heridas en público. Modera, te ruego, Señor, la maldad que hay en mí, o aquello que logre incomodar, a mis hijos. Oponte, Señor, a que los castigue para satisfacer mi egoísmo. Socórreme para concederles todos los deseos que sean razonables y apóyame para tener el valor de negarles las comodidades que yo comprendo que les harán daño. Esto me hace recordar a una experiencia que tuve en España una vez hablando con una pareja, con un matrimonio que ya tenía sus años de casado y tenían todos sus hijos ya casados, menos uno. Aquel hijo, el menor, recibió la experiencia que hoy quisiera contarte. Estaba yo contándole al matrimonio, a la pareja, cómo se comportaba su hijo, y empecé por contarle todas las cosas buenas que el hijo hacía, y de verdad el papá se codeaba con la mamá y le decía: ¿te has fijado lo bien que educamos a nuestro hijo? Eso era el papá. Pero cuando comencé a hablar de las cosas menos buenas que el hijo hacía, que pues también tenía cosas menos buenas, como todos, entonces el papá, codeándose otra vez con la mamá, le dijo: oye, mujer, qué mal educas a tu hijo. De verdad, esto me duele en el fondo del alma. Y me dice a mí, y te digo yo a ti, papá, y te digo a ti, hijo, que me escuchas, que de verdad tu papá sí hace cosas buenas. A veces se equivoca, como todos los papás, pero en el fondo, todo lo que hace tu papá, yo lo sé, lo hace por amor a ti.
Esa palabra, la esperabas, ¿verdad? Esa palabra lo hace por amor a ti. Es lo que hoy, en este día, queremos reconocer al venerar, o mejor dicho, al festejar al papá. Todo lo hace por amor a ti. Esto me sacude el alma y te debe sacudir a ti, porque tu papá para ti es algo grande, y lo grande lo tiene en el amor que ha puesto y que te regala a ti en cada momento. Él se opone a castigarte. De verdad se opone a castigar todo papá, porque sabe el dolor que tú sufres cuando él te castiga, y los dolores que tú sufres son también dolores para tu papá. Tu papá no es un insensible. Yo lo sé, mi papá no lo era. Y no lo es ningún papá. Si alguna vez tiene que pegar, lo hace porque quiere corregirte, porque quiere socorrerte, porque quiere concederte, sí, solo lo que a ti verdaderamente te hace bien, y por tanto te niega todo lo que a ti te hace mal. Tu papá, desde luego, desde su edad, comprende mejor lo que tú necesitas. A veces tú te puedes quejar porque tu papá no te trata como tú quisieras, pero él piensa, por su experiencia y por su edad, mejor que tú. No lo olvides, no creas que tú tienes la razón en todo. Ya sé que me vas a decir que tu papá es que siempre tiene que tener la razón. Bueno, sí, los papás se equivocan, pero lo único grande que cada papá tiene, y hoy, como digo, estamos festejando, es eso, te ama, y porque te ama, te concede solo lo que él piensa que es verdaderamente razonable y que te hace bien. Descubre esto que es tu papá. Descúbrelo hoy. No te engañes, no te engañes. Y tu papá, continuando con la oración que estoy comentando, tu papá es justo y ecuánime, considerado y sociable, porque eso es lo que le pide todo papá al Señor. Hazme justo y ecuánime, es decir, de corazón equilibrado, considerado y sociable para mis hijos, de tal manera que ellos sientan hacia mí estima. Hazme digno, Señor, de que sea amado e imitado por mis hijos. Esto es lo más grande. La verdadera alegría que hoy le puedes dar a tu papá es verdaderamente imitarlo, considerar que él es lo más grande para ti, porque eso es lo que nosotros siempre vivimos. Mi papá es lo más grande. Yo quiero ser como mi papá, decimos muchas veces. Quiero ser como él porque verdaderamente su ejemplo me emociona, su ejemplo me compromete, su ejemplo me sacude. Nunca se me olvidará, como digo, aquello que mi papá me dijo el día que dije mi primer mentira. Si me oyes a mí alguna vez mentir, te doy permiso. Esto es lo que hoy necesitamos. Papás ejemplares, papás que con su vida nos digan siempre lo que debemos hacer. Quizá las palabras nos puedan conmover, porque nuestros papás tienen el modo de conmovernos con sus palabras, pero yo siempre aprendí que de mi papá que lo más grande era conmoverme con sus ejemplos. Agradece hoy, Día del Padre, el ejemplo de tu papá. Enséñale a tu papá que tú no te olvidas de las cosas que él ha hecho por ti. El padre ama siempre. El padre, aunque tú no lo creas, también cuando te reprende, te castiga, te llama la atención, te ama. Yo diría que en ese momento preciso te ama más, porque cuando tú crees que te ama más, cuando te deja hacer todo lo que tú quieres, en realidad te estás tú engañando. Para tu papá es más difícil exigirte, es más difícil pedirte las cosas que a ti te cuesten. Sería lo más fácil dejarte a ti que hagas lo que tú quieras. Eso son cada uno de nuestros papás. Y yo hoy quisiera felicitar a todos los papás para que verdaderamente sean lo que tienen que ser, que a sus hijos sepan exigirles en todo momento, y cuando sientan el dolor de ver a su hijo sufrir por lo que le están exigiendo, no teman. Acuérdense del Señor que exigió a su hijo hasta el momento de entregar su vida en la cruz, exigió ese sacrificio. Y a través de ese sacrificio nos dijo, no solo a nosotros que nos amaba, sino te dijo a ti, a mí y a todos, nos está diciendo que el Padre verdaderamente nos ama cuando da su vida y cuando entrega su vida por cada uno de nosotros. Todos nuestros papás así son. Hoy precisamente entonces es lo que queremos a todos nuestros papás decir. Gracias papá por sacrificarte por mí. Gracias papá por entregarte. Gracias papá por decirme, te amo. Me encanta por eso el papá que tengo.
Hoy pues, felicidades a todos los papás. Yo les bendigo, pero sobre todo les bendice nuestra morenita y quiere nuestra morenita que todos los papás sean lo que deben ser. Adelante, no temas, aunque hoy en este mundo precisamente parezca que no puede ser posible esto. Tú puedes ser hoy el mejor papá del mundo. Deja que Dios te guíe, te aconseje y que Dios te fortalezca. Que nuestra Virgencita, nuestra morenita, te bendiga a ti, papá, en tu vida.

Hoy, papi, es tu día. Y hoy quiero decirte algo que tengo en mi corazón desde hace mucho tiempo. No me va a tocar estar contigo, pero te quiero escribir estas cuantas letras nacidas desde lo hondo de mi corazón. Papi, no me des todo lo que te pida.

Solo pido para ver hasta cuánto puedo lograr. Papi, no me grites. Te respeto menos cuando lo haces y me enseñas a gritar a mí también, y yo no quiero hacerlo. No des siempre órdenes. Si en vez de órdenes a veces me pidiera las cosas, yo lo haría más rápido y con más gusto. Cumple las promesas buenas o malas. Si me prometes un premio, dámelo. Pero también si es un castigo. Trátame con la misma amabilidad y cordialidad con que tratas a tus amigos, ya que porque seamos familia, eso no quiere decir que no podamos ser amigos también. No me digas que haga una cosa y tú no la haces. Yo aprenderé y haré siempre lo que tú hagas, aunque no lo digas. Pero nunca haré lo que tú digas y no hagas. No me compares con nadie, especialmente con mi hermano y hermana. Si tú me haces lucir mejor que los demás, alguien va a sufrir. Y si me haces lucir peor que los demás, seré yo quien sufra. No cambies de opinión tan a menudo sobre lo que debo hacer. Decídete y mantén esa decisión. Déjame valerme por mí mismo. Si tú haces todo por mí, yo nunca podré aprender. Enséñame a amar y a conocer a Dios. No importa si en el colegio me quieren enseñar porque nada vale, si yo veo que tú ni conoces ni amas a Dios. Cuando te cuente un problema mío, no me digas, no tengo tiempo para boberías o eso no tiene importancia. Trata de comprenderme y ayudarme. No digas mentiras delante de mí, ni me pidas que las diga por ti, aunque sea para sacarte de un apuro. Me hace sentir mal y perder la fe en lo que me dices. Cuando yo hago algo malo, no me exijas que te diga por qué lo hice. A veces ni yo mismo sé por qué. Cuando estás equivocado con algo, admítelo y crecerá la opinión que yo tengo de ti y me enseñarás a admitir mis equivocaciones también. Yo sé que tú me quieres, papi, dímelo. A mí me gusta oírtelo decir, aun cuando tú no creas que es necesario decírmelo. Recuerda, papá, que tú eres mi héroe. Gracias, papi. Adiós.

0: Oye, negra,
1: ¿te puedo hablar? Ya los chicos se han dormido, así que deja. Deja el tejido que después te equivocas. Hoy te quiero preguntar, ¿por qué motivo las madres amenazan a sus hijos con ese estribillo fijo de ¡ah, cuando venga tu padre! Y con tu padre de aquí y con tu padre de allá. Resulta de que al final, al verme llegar a mí, ven entrar a Caín y escapan por todos lados. Y yo que vengo tan cansado de trabajar todo el día, recibo de bienvenida una lista de acusados. Tú empiezas con tus quejas y yo tengo que enojarme. Igual que hacía mi padre al escuchar a mi vieja. Entraba a fruncir la ceja apoyando a ese fiscal, que en medio del temporal se erigía en defensora. Lo mismo que tú ahora, que siempre me dejas mal. Si los perdono, ¡qué ejemplo! Es así como los educas. Si los castigo, no tienes sentimientos, ¡eres bruto! A mí que llegué contento y no tuve más remedio que poner cara de serio y escuchar tu letanía. A mí que me paso el día pensando en jugar con ellos. Yo sueño en llegar a casa y olvidarme felizmente del trabajo, de la gente y de todo lo que pasa. Los hijos son la esperanza y el porqué de nuestras vidas. Por eso nunca les digas, ¡ah, cuando venga tu padre! No quiero encontrar culpables, quiero encontrar alegría. Que no me pongas de escudo como lo hacía mi madre, que consiguió que a mi padre lo imaginara un verdugo. Él llegaba y te aseguro que se acababan las risas. Y en lugar de una caricia o hablarle como a un amigo, lo miraba compungido, presintiendo una paliza. Y el pobre que me entendía, sacudiendo la cabeza, escuchaba con tristeza lo que mi madre decía. Y que él de sobra sabía. ¿Que con este no se puede? ¡Que me pinta las paredes! Que trajo las suelas rotas, que la calle, la pelota, que me saca canas verdes. A la cama sin cenar. Aburrido me ordenaba. Mi madre me consolaba y yo... yo lo culpaba a él. A él que había llegado recién de trabajar, cansado. Y yo ya lo había amargado con todas mis travesuras. Los hijos nunca analizan el sentimiento del padre, porque el brillo de la madre es tan fuerte que lo eclipsa. Solo le hacemos justicia cuando nos toca vivir a nosotros su problema. Ay, si mi padre viviera, que recién lo comprendo. ¿Y por qué nunca me dijo lo mucho que me quería? Si hoy yo sé cuánto sufrí al ver enfermo a su hijo, ¿por qué me miraba fijo el primer pantalón largo? Yo sé que hasta me habrá besado cuando estaba dormido. Hoy que todo lo comprendo, ¿por qué no estás a mi lado? ¿Por qué no estás ahora para besarte bien fuerte, viejo lindo? Y ofrecerte mi cariño a todas horas. Besa a tu hijo que llora. Pero llora con razón, porque te pide perdón, pensando en aquellos días en que ciego no veía, que eras puro corazón. Déjame, negra, que llore. Es tan lindo desahogarse. En fin, veamos. Veamos qué hacen nuestros futuros señores. Mira, mira esos pantalones. Tápale un poco a la nena. Sí, sí, ya sé, no me lo digas. Hoy se fue a la calle sola. Acuéstate. Acuéstate, rezongona. Mañana será otro día.

Ya se nos está yendo el tiempo de las manos y queremos agradecerles por sintonizar cada semana este tu programa Panorámica y Comentarios, ahí en cada rincón del mundo, pero sobre todo en el rincón de tu corazón. Panorámica y Comentarios lo puedes escuchar muy de madrugada cada domingo a la 1 de la mañana y también a las 11 de la mañana en el tiempo del este de los Estados Unidos, así llamado hora de Miami. Y también lo escucharás cada jueves a las 6 de la tarde, hora del este de los Estados Unidos. Gracias, muy sentidas, a la Madre Angélica por estas ondas benditas que permite que lleguemos a todos los corazones. Ojalá ese es nuestro deseo, que la fe, donde se muere, de verdad resucite, donde está viva, siga muy entusiasta, y donde está dormida, se pueda despertar. Y no dejes de dirigir tus comentarios a mi Facebook, salvador.gomezgonzalez, todo junto, .1. Repito, mi Facebook, salvador.gomezgonzalez, todo junto, .1. Nos despedimos de ustedes deseándoles muy buenos días, buenas tardes, buenas noches, qué sé yo. Y por supuesto, dándoles la bendición en el nombre de nuestra morenita y en el nombre del Padre y del Hijo y del Espíritu Santo.

0: La Virgen se llamaba María, y el ángel, entrando en su presencia, dijo:
1: Alégrate, llena de gracia. El Señor está contigo.
2: ¿Por qué me saludas así?
1: No temas, María, porque has encontrado gracia ante Dios. Concebirás en tu vientre y darás a luz un hijo, y le pondrás por nombre Jesús.
2: ¿Cómo será eso? Es que no conozco varón.
1: El Espíritu Santo vendrá sobre ti, y la fuerza del Altísimo te cubrirá con su sombra. Por eso el santo que va a nacer se llamará Hijo de Dios. Ahí tienes a tu pariente Isabel, ha concebido un hijo, y ya está de 6 meses la que llamaban estéril, porque para Dios nada es imposible.
2: Aquí está la esclava del Señor. Hágase en mí según tu palabra.
3: ¿Sabe usted que ese sí es el sí más significativo que alguien haya dicho jamás? Por ese hermoso sí fue posible que la humanidad completa fuese redimida. Gracias, querida María, por haber dado ese sí y mostrarnos que para Dios nada es imposible.
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6: Padre bueno y amoroso, gracias porque hoy vivo en tu presencia y la alegría que me invade proveniente de tu amor no se compara con nada. Concédeme tener cada día una fe más firme, alejada de dudas, teniendo la actitud correcta durante la espera. Amén. Propósito del día: dar testimonio de las peticiones cumplidas por el Señor a personas cercanas a mí.

Bienvenidos hermanos, bienvenidas hermanas a esta tarde de discípulo y profeta. Hoy tenemos mucha música, vamos a cantar mucho y vamos a llevar un tema a continuación de lo que hemos estado hablando. El tema de hoy se llama Concierto Meditado, ¿Quién es Jesús? Vamos a revisar porque el programa pasado estuvimos viendo lo que era el don de la sabiduría y pedimos mucho don de sabiduría para entender estos tiempos y no entenderlo como nosotros, como seres humanos, sino entenderlo a los ojos de Dios. Porque eso es el don de la sabiduría, ver las cosas como lo hace Dios. El don de la sabiduría es todo. Si nosotros seremos capaces, yo creo que sí, porque si Jesús lo pide, es que somos capaces. Ver todas las cosas con los ojos de Dios. Ver cómo nosotros vemos a Jesús, como lo vería el Padre. Cómo vemos todas las cosas que vivimos, cada situación del mundo, de nuestra vida personal, cómo lo verías con los ojos de Dios. Y cómo vemos a los demás, a los hermanos que nos rodean. Vamos a estar reflexionando ahora en este programa precisamente la primera de esas. ¿Cómo vemos a Jesús? En este concierto meditado, porque vamos a cantar mucho, vamos a ver quién es Jesús porque Él se nos presenta. Él tiene la delicadeza, la gentileza de irse revelando a nosotros y diciéndonos quién es Él y cómo lo debemos de ver. Porque a veces lo vemos distorsionado, a veces lo vemos disfrazado de muchas cosas que le hemos puesto nosotros encima. Y Él nunca nos habló de eso. Él nos habla claramente quién es Él. Se nos revela porque nos ama y quiere que lo veamos así. Pero para todo esto tenemos que dedicarnos un ratito hacia nosotros mismos para desearnos la paz. Que la paz esté contigo, porque es necesaria para entender, escudriñar, analizar, meditar los misterios de Dios. Primero, la paz. Cantemos juntos.

El don de saber ver con los ojos de Dios, eso es el don de la sabiduría. Vamos a ver cómo Jesús quiere que lo veamos a Él. Vamos a reflexionar cuando, ¿se acuerdan cuando la cita bíblica donde Jesús les pregunta a sus discípulos, ¿y quién dice la gente que soy yo? Era mitotero Jesús, ¿no? Yo creo. ¿Y quién dice la gente que soy yo? Y ellos contestaron rápidamente, creemos, muchos dicen que eres Elías, que eres uno de los profetas que ha vuelto, muchos dicen que eres, y le empezaron a decir que eres un sanador, que eres un predicador, un rabino, un maestro. Y luego cuando les pregunta, ¿y ustedes quién dicen que soy yo? Y nadie contestó nada. Se sintieron muy comprometidos con lo que iban a responder. ¿Quién dice la gente que soy yo? Te pregunta Jesús. Y luego te dice, ¿y tú? ¿Quién dices que soy yo? ¿Qué soy yo para ti? ¿Quién soy yo para ti? Vamos a estar reflexionando el programa de hoy. Estas palabras, esta pregunta que nos hace a nosotros. Pero Jesús es muy, muy amable con nosotros, porque vamos a ir viendo con diferentes cantos y diferentes lecturas cómo Jesús tiene la gentileza de irse revelando, de irnos diciendo a lo largo de las lecturas del Evangelio, sobre todo, de irnos diciendo quién es Él. Y así es como lo debemos de ver nosotros, no inventando Jesuses que no son. Vamos a empezar con un canto que yo quiero cantar porque es una oración. Vamos a pedirle al mismo Jesús, vamos a bendecirlo, vamos a decirle a Él el honor y la gloria, porque ya lo conocemos, pero vamos a pedir que nos dé su luz, que nos dé esa luz para que nos transforme y nos haga entender su palabra, entender y hacer caer en nosotros, en nuestra tierra fértil, y dar el fruto que Él quiere de esa palabra que vive en nosotros. Pidamos al Señor y bendigamos a Jesús que está con nosotros y nos quiere enseñar algo.

Te lo pedimos, Señor. Le pedimos al Señor que nos haga entender quién es Él, conocerlo de cerquita, porque así quiere Él que lo conozcamos, porque nos ha llamado sus amigos. No somos lejanos de Jesús. A veces pensamos, sentimos, porque se oye bonito, que estamos lejos de Jesús. ¡Ay, Jesús! Voltea tus ojos a mí, no te alejes de mí. Y suena muy bonito. ¡No te merezco, Jesús! Suena muy bonito, como que soy muy bueno. Pero no es cierto. Lo que pasa es que estoy siendo un tonto, porque no entiendo el amor de Jesús. No acepto, no abrazo en mi corazón ese amor y esa amistad que Jesús me ha regalado siempre. Así que dejando esto claro, la buena noticia es que Jesús mismo nos revela a Él mismo quién es. Muchas veces y en muchas diversas funciones. Acuérdense que Jesús nos dijo, yo vine a servirles. Fíjate, ese Dios hecho hombre nos dice, yo vine a servirles. Y nos sirve de muchas distintas maneras. Vamos a ir cantando, sobre todo cantando, porque este es un concierto meditado. Vamos a ir cantando. La primera de estas meditaciones es cuando Él se revela y nos dice, y aquí está una de las bases importantes de cómo es Jesús y cómo quiere ser para nosotros, cuando nos dice, delante de aquel ciego que nunca había visto la luz, que estaba perdido porque no podía ni siquiera caminar seguro, porque no veía las cosas con claridad, se le acerca a Jesús y con todo cariño lo sana de sus ojos, de su vista, de su conciencia del mundo. Primera conciencia, nuestra vista. Y le dice, yo soy la luz del mundo. Quédate con esto, abrázalo fuerte, esta frase de Jesús, para que lo veamos así. Es la luz para tu vida. Yo soy la luz de tu vida, te dice Jesús. Y quiero que veas todas esas cosas que ves con los ojos de Jesús, iluminados tus ojos con la visión de los ojos de Jesús. Porque Él se revela diciendo, yo soy la luz del mundo. Él ilumina cada situación de tu vida y la verás así, con el milagro de aquel ciego que de nunca haber visto el sol pasó a ser una persona que ve con los ojos de Dios. Pasó a ser un hombre sabio. Cantemos. Es el canto número 20 del cancionero, discípulo y profeta. ¿Dónde está? Aquí está. El ciego de Siloé.

yo soy, el hijo del hombre que yo soy, y mi luz inundará tu corazón. Y tú y yo, así como aquel ciego, si dejamos que la luz, esa que quiere regalarnos siempre Jesús, ilumine cada rincón de nuestro corazón, veremos las cosas con los ojos de Dios, y la sabiduría de Dios ha llegado a nosotros. Escuchemos esta historia que es tu historia. 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

¿Qué hace falta para que la luz de Jesús ilumine nuestro corazón? Basta que creas que Él es. Basta que Él crea, que tú creas que Él es la luz. Y lo dejes iluminarte. Que así sea. Esta es la primera revelación de Jesús que nos hace. Yo soy la luz del mundo. Y ahorita el mundo se ve bastante oscurito y como que hace falta mucha de la luz de Jesús. Vamos a pedir por eso y seamos nosotros también. A imagen de Jesús, nuestro Maestro, nos toca ser eso, la luz del mundo. La segunda cosa que nos dice Jesús, con la que se va identificando para que nosotros podamos saber quién es Jesús, es cuando nos dice, y esta es muy conocida, yo creo que es de las más famosas, nos dice Jesús: yo soy el buen pastor. Nosotros ahora, de 2000 años después de que Jesús anduvo caminando por aquí, oímos muy natural esto y nos gusta mucho, y cuando oímos el buen pastor, pues siempre pensamos en Jesús. Pero en la época de Jesús, el buen pastor no era Jesús, el buen pastor era el Padre, Dios Padre. Por eso se enojaron con él cuando dijo que él era el buen pastor, porque es como si yo, Rafael Moreno, dijera: yo soy Dios. Pues claro que se van a enojar todos los padrecitos y los obispos. ¿Qué se cree este que dice que es Dios? Bueno, así como se enojaban los fariseos, igual. Porque el buen pastor, acuérdense del Salmo 23, cuando se cantaba y se, no sé si se declamaba también los salmos, supongo que sí, el que no era afinado, pues no le quedaba otra más que declamarlo. Pero en este Salmo 23 se dice a Dios que Él es el buen pastor y que Él nos pastorea y nos lleva por senderos, por aguas cristalinas, por pastos verdes. Ese buen pastor no se refería a Jesús. El Antiguo Testamento todavía no había nacido Jesús. Se refiere a Dios Padre. Entonces cuando Jesús dice: yo soy el buen pastor, más de uno se enojó. Pero nosotros vamos a seguirlo llamando así, porque Él se revela de esa manera. Se nos presenta diciéndonos: yo soy el buen pastor. Pero quiero que vean la importancia de este nombre que adquiere Jesús. Está diciéndonos: yo soy tu Dios. Vamos a cantar El Buen Pastor, es el canto número 08. El canto, este es un canto muy, muy de los muy viejitos. Y es tal cual la palabra de Jesús diciéndonos: yo soy el buen pastor, soy dueño del redil, mis ovejas me conocen y caminan tras de mí. O sea, tú y yo estamos recibiendo estas palabras de Jesús y se identifica. Y quiero que tú te identifiques como ese rebaño que lo reconoce como el buen pastor. Ojalá, vamos haciendo nuestras estas identificaciones de Jesús. La primera: yo soy la luz del mundo. Yo soy tu luz. La segunda: yo soy el buen pastor y tú eres la oveja. Ojalá que así sea. Vamos orando y cantando.

si entendiéramos lo profundo de esta revelación de Jesús. Nadie se atrevió nunca a decir que Él era Dios más que Jesús, y por eso lo crucificaron. Hoy hay muchos Jesuses. Espero haber muchos Jesuses, porque eso nos toca hacer a nosotros. Dios mismo se presenta y se revela a través de nosotros. Muchas veces Jesús nos dice cosas tan increíbles, tan misteriosas como eso de que harán lo que yo hago y aún más. Y nosotros decimos, no, Señor, yo no puedo porque soy inútil. Y el Señor te dice, ¿cómo que inútil? Yo te he llenado con la fuerza del Espíritu Santo. Y acuérdate, no eres tú el que hace las cosas, es el Espíritu que vive en ti. Pero se nos ha enseñado muchos años que nosotros somos así como una basurita, como algo que no tiene dignidad. Y yo quiero decirte que no es cierto. Yo quiero decirte que si tú le crees al Señor y aceptas ser ese rebaño que conduce Jesús al Padre. Y a Jesús no se le va ninguna ovejita, no se le pierde nadie. Y tú irás a casa del Padre, no porque seas bueno, sino porque el buen pastor te conduce. Y Él te pide cosas, te pide reconocer su voz, te pide escuchar sus palabras, te pide que hagas vida en ti su palabra. Y eso es lo que es creerle a Jesús. Cuando Él nos dice, yo soy el buen pastor, pero te quedas igual, pues qué bueno que lo dijo, pero no hay cambio en tu vida. Cuando Jesús dice, yo soy el buen pastor, está diciendo, yo soy Dios, yo soy tu Dios, pero también soy tu amigo y tu pastor que te va a guiar y que nunca te va a dejar. Ese es el buen pastor. Gracias, Jesús, por esa realidad. Al revelarte como el buen pastor, gracias por tu profundo amor que nos tienes a nosotros, tu rebaño. Gracias, Jesús. Bien, ya llevamos dos. Una, yo soy la luz del mundo. Bueno, te recuerdo que el concierto meditado se llama ¿Quién es Jesús? Porque ya vimos en el programa pasado que hay que reconocer, nuestros ojos tienen que reconocer a Jesús con los ojos de Dios. Saber la verdad. ¿Qué es la verdad? Pues aquella que nos dice el mismo Jesús. El Espíritu Santo hará morada en ti y les revelará la verdad. Pues aquí está la verdad. Jesús te está revelando quién es Él. Lo primero que te dice, yo soy la luz. Déjate iluminar. Lo segundo que te dice es, yo soy el buen pastor. Déjate guiar, déjate conducir por Él. Ahora vamos a la tercera, yo soy, que hace Jesús. Que este es de las más bonitas que nosotros, bueno, es de las más que aprendimos desde chiquitos, desde niños. Aprendimos que Jesús es nuestro Salvador. Aunque no lo dice Jesús así directamente, siempre se refiere a Él como el Hijo del Hombre cuando se trata de la salvación. Esto, pues allá los que saben mucho de Biblia sabrán explicarlo, yo no sé, pero jamás dice Jesús, yo voy a salvarte. No, más o menos dice, es necesario que el Hijo del Hombre padezca y muera, al tercer día resucite, para ser glorificado por el Padre. Y habla como en tercera persona, habla del Hijo del Hombre. Pero sabemos que es Él, o sea, todos sabemos que es Él. Pero por eso compuse esta canción, aunque claramente no hay una cita donde Él diga, yo soy tu Salvador, pero deja claro en un montón de partes del Evangelio donde el Hijo del Hombre, ese que ha venido a salvarnos, ese es Jesús. Por eso vamos a cantar este canto que, bueno, yo le puse, yo soy tu Salvador. Es el canto número 9. No, no es cierto. O sea, el 11. Aquí está. Es un canto que te habla en primera persona diciendo lo que ha hecho Jesús por ti, porque Él es tu Salvador, Él es el Cordero de Dios, Él es el que perdonó tus pecados, perdonó tiempo pasado, no es perdonará, es perdona, ya perdonó, clavado en una cruz y luego resucitó, lo más importante, resucitó. Vamos a escuchar a Jesús cómo se declara a sí mismo, pues,
aunque sea de manera poética, como lo hago yo en este canto, se declara tu Salvador, el que te perdona, el que te salva, el que hace que consigas el reino de Dios aquí y ahora.

Es de las primeras cosas para la que fue enviado a Jesús aquí con nosotros. Porque el Padre dice, tanto ama Dios al mundo, tanto nos ama Dios Padre, que nos envía a su Hijo para salvarnos. No para condenarnos, no para enjuiciarnos, nos llama para salvarnos. Lo envía para salvarnos. Por eso el mismo Jesús se declara nuestro Salvador.

0: Salvador. Vamos tres. Vamos a seguir cantando y orando aquí en Discípulo y Profeta después de esta pequeña pausa. Ya regresamos.
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2: Concierto meditado, ¿quién es Jesús? Porque Jesús te pregunta después de preguntarle a los discípulos o a ti, ¿quién dice la gente que soy yo? Y empiezas a decir muchas cosas, pero cuando te pregunta, ¿y tú qué dices que soy yo? Bueno, él mismo se revela, no nos deja ahí batallando como los apóstoles, que nomás Pedro se animó a hablar. Pero tú has recibido mucha información, Jesús te dijo quién es él muchas veces. ¿Y qué es Jesús? Hace muchas cosas, Jesús. Tiene muchos servicios. Vamos a ir revisándolos. El primero que ya revisamos es, yo soy la luz. Él es luz para ti. O debe ser. La segunda cosa que te dice es, yo soy el buen pastor. Y tú eres el borreguito que si te dejas pastorear por él, te conduce al Padre, ya desde aquí el reino de Dios. El número tres, yo soy tu Salvador. Yo creo que esta es la que más nos gusta. Yo soy tu Salvador, pero ese Salvador ya trabaja desde ahorita. No es, ay, cuando me muera Jesús me salvó. No, ya desde ahora te salva. El tercer yo soy es un yo soy que nos dice Jesús, viene en el Evangelio. Sin embargo, nosotros como que no le entendemos muy bien. Este cuarto yo soy es yo soy la vid. O sea, la mata, la rama, la planta que da las uvas. Y lo que nos pide es permanecer unidos a la vid, a la rama. Nosotros somos las ramas y Jesús es la vid, es el tronco. ¿Qué significa esto? Pues que el Señor nos advierte que si nos separamos de ese tronco de la uva, nosotros que somos las ramas no vamos a poder dar frutos, porque nos vamos a secar, dice. No vamos a servir para nada más que para quemarlos. Para dar frutos hay que permanecer unidos a la vid, a Jesús. ¿Y qué es permanecer unidos? Conocer su palabra y cumplirla. ¿Está fácil? Espero que sí. Hay que pedirle mucha fortaleza al Señor para primero conocer su palabra, eso nos toca a nosotros. Y hacer la vida en nosotros, eso es más, un poquito más difícil que conocerla, porque el diablo también conoce la palabra, pero para nada que hace lo que dice la palabra. Entonces vamos a entender y a oír y a orar con este canto y esta cita bíblica donde Jesús nos dice, yo soy la vid y ustedes son las ramas. En las ramas es donde da fruto.

Esto siempre ha sido un misterio para mí. Me encanta esta cita donde la gloria del Padre es que tú y yo demos fruto aquí en la tierra. Se oye raro, pero pareciera que Dios nos dice: mi gloria depende de ustedes. Si ustedes dan fruto, entonces tengo más gloria. Eso dice el Padre entre líneas. Es un milagro y es un misterio el que Dios haya dejado en nuestras manos que su gloria sea más grande, si es que eso fuera posible, para que la gloria de mi Padre, dice Jesús, aumente, sea maravillosa, es necesario que ustedes den fruto. O se los pongo al revés: cuando tú das fruto, la gloria de Dios aumenta. Permaneciendo en Jesús, llevamos cuatro. Vamos a la quinta. La primera es: yo soy la luz. La segunda: ¿de quién es Jesús? Yo soy el buen pastor. La tercera es: yo soy tu salvador, te dice Jesús, por si tienes dudas de quién es. La cuarta: yo soy la vid. Tienes que permanecer unido a mí. La quinta: nosotros le creemos a Jesús y le confirmamos respondiéndole. Esta es una de respuesta, porque ya van muchas que nos dice Jesús qué es Él y cómo quiere que lo veamos. Bueno, en este canto vamos a decirle que nosotros creemos en Él y que le respondemos: sí, Señor, tú eres muchas cosas para mí. Gracias por revelarte tantas veces y en tantos servicios diferentes, y todo en favor mío, porque me amas. Gracias porque te puedo ver, porque puedo verte como tú quieres que te vea. Como una respuesta de mi fe en ti, te digo todo lo que tú eres para mí. Además de todas las cosas que te revelas, yo hay unas más que quiero decirte, Jesús, porque tú eres todo eso para mí. Cantemos. Este canto viene en un disco que se llama Gracias Padre. Si tú quieres buscarlo, puedes buscarlo en nuestra página, rafaelmorenomusica.com. Ahí te puedes encontrar todos estos cantos. Vamos a cantarle a Jesús lo que Él es para nosotros.

Todo en nuestra vida eres tú, Señor. Eres tú. Porque te has revelado plenamente en nuestra vida, cada momento de nuestra vida, y te seguirás revelando. Gracias porque te vemos, te podemos ver con tu propia luz que nos regalas. Gracias. Permítenos reconocerte en cada una de esas yo soy y hacerte propia, quedarnos con cada una de esas formas en la que nos quieres servir, porque a eso has venido. Gracias, Señor. Eres tú. Bueno, llevamos 5, aunque una no es yo soy. Pero vamos a una que es muy importante para nosotros, esta casi última yo soy. Nos dice Jesús en esta sexta yo soy, una que nos gusta a todos, pero que tampoco entendemos muy bien. Dice Jesús: yo soy el pan que baja del cielo. Ese pan que te da la vida eterna. Soy ese pan que tú debes comer para tener la vida eterna. Y nosotros estamos a veces como confundidos con esta... con este yo soy de Jesús. Pero vamos a ir cantando porque este canto, estoy muy orgulloso de que este canto es casi casi tal cual como dice la cita, y se basa en Juan 6, todo el discurso del pan de vida. Pero vamos a irlo oyendo, cantando, y escucha las palabras de Jesús, cómo se va revelando acerca de ese pan de la vida que quiere ser para nosotros. A ver si el Señor nos ilumina, vamos a pedírselo fuertemente, para que nos revele este yo soy el pan que baja del cielo. A ver qué te dice el Señor. Oremos.

tengo me lo ha dado el Padre, y al que venga a mí no lo rechazaré. Yo soy ese pan que baja del cielo.

¿Qué te dijo el Señor de qué es el pan que baja del cielo? Ya le dijo Jesús al chamuco cuando lo retó a que convirtiera las piedras en pan y le dice, no solo de pan vive el hombre, sino de toda palabra que sale de la boca de Dios. La palabra de Dios es el pan que baja del cielo. Y Jesús dice, yo soy ese pan que baja del cielo. Porque si lo entendemos así, la palabra basta. La palabra nos va a bastar. Y que esa palabra llene nuestro corazón, nuestra tierra fértil y dé el fruto que Él quiere. Que así sea. Misterio de fe. Y ya por último, vamos a ver el último yo soy. Este yo soy también, aunque lo entendemos muy claramente, ese sí no es un misterio. Sin embargo, como que a veces no nos gusta mucho. Este yo soy es un poco diferente. Este yo soy se traduce, lo estoy buscando, espérame, aquí está. Este yo soy, aquí Jesús cambia el orden de las palabras y en lugar de decir yo soy, dice soy yo. Es curioso, pero es un cambio muy importante. Ahorita van a saber por qué. A ver. Este yo soy que Jesús nos revela diciéndonos soy yo en lugar de yo soy. Pero lo dice de manera especial. Ese soy yo es el que vamos a entender ahora. Mateo 25. Dice es muy larga esta historia, no la voy a leer toda porque ya casi no hay tiempo. Pero cuando Jesús dice, después de ese juicio en el que separa a los cabritos de los borreguitos y dice a los cabritos que le dieron de comer, que le dieron de beber cuando lo necesitó, que lo vistieron, le ayudaron, lo asistieron cuando lo necesitó, la gente contestó, ¿cuándo hicimos eso, Señor? Y dice la palabra Mateo 25, yo les aseguro que cada vez que lo hicieron con el más pequeño de mis hermanos, lo hicieron conmigo. Y aquellos que no lo hicieron, dijeron, ¿cuándo, Señor, te vimos necesitado y no te asistimos? Y aquel Señor les dirá, les aseguro que cada vez que no lo hicieron con el más pequeño de mis hermanos, conmigo tampoco lo hicieron. Y todos se quedaron asombrados, porque este yo soy. El Señor te dice, yo soy el más pequeño de tus hermanos. Cantamos. Y también hay una tarea que hacer aquí. Aquí este yo soy es Jesús diciendo, yo soy todos los que están a tu lado y te necesitan. Ese yo soy es todo aquel que necesita ser asistido. Yo estoy en él. Soy aquel niño de fuego que intercambia por dos pesos la salud, su infancia y su felicidad. Soy aquel que muere a diario, la justicia lo ha olvidado y todos dicen tuvo su oportunidad. Y el mendigo de la plaza que no pierde la esperanza de que pronto tendrá pan para cenar. Soy

puede contra el frío y se hace esclava de una injusta sociedad. Soy el viejo abandonado, los demás lo han desechado porque no se adapta a la modernidad. Soy aquel que vende el alma porque no le queda nada y no tiene en este mundo a dónde ir. Soy aquel desesperado

Este es el último, la última revelación de Jesús, que donde te dice: yo soy aquel que necesita, yo soy aquel que está a tu lado, que de alguna manera te encontraste con él, con ella, y que está necesitado de algo. Tú sabes de qué. El Señor te lo va a revelar. Ahí el Señor te dice: soy yo. Lo que hagas con ese pequeño hermano, lo haces conmigo. Entendemos este yo soy. Ojalá que se haga vida en nosotros. Amén. Bien, hermanos, pues te hemos revisado en este concierto, meditado. ¿Quién es Jesús? Y ese Jesús se nos ha revelado de muchas maneras muy bonitas y te va diciendo, para que lo conozcas más, para que se ha revelado y para que lo veamos con esos ojos iluminados con el don de la sabiduría. Muchas gracias a todos los que nos están acompañando, gracias a Katia Baliño allá en los controles, gracias a Maye, gracias, y vamos a seguir cantando y orando. Vamos a ver el próximo miércoles, con el favor de Dios, vamos a cantar después de un concierto que vamos a dar este domingo. Después les platico cómo está la cosa y cantaremos algunos cantos. Muchas gracias por acompañarnos y el Señor les bendice.

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1: Dios nos creó con libertad. ¿Y por qué lo hizo? Porque el amor solo es posible si uno es libre. Y Dios nos creó para amarlo a Él y para amarnos unos a otros. Pero el amor es siempre una elección. Soy yo quien elijo a Dios por encima de todas las demás cosas. Yo elijo seguir el sendero que Él ha trazado para mi vida, no el que yo quisiera para mí. Jesús nos dice que la obra de Satanás consiste en dividir y dispersar, en crear divisiones entre nosotros y Dios, y también en nuestras relaciones entre unos y otros. La fuente de la unidad es siempre el Espíritu Santo y el plan de Dios. En lugar de pensar en nosotros mismos, hemos de pensar en Dios y luego en los demás.
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2: Oh alto y glorioso Dios, ilumina las tinieblas de mi corazón. Dame fe recta, esperanza cierta, caridad perfecta, acierto y conocimiento, oh Señor, para cumplir tu santo y veraz mandato.

0: ¿Alguna vez te quedaste con un libro prestado y no lo devolviste? 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

0: Bienvenido a su programa de Dos en Dos. Qué alegría poder compartir con ustedes. Gracias por dejarnos entrar a sus casas o ahí en su sitio de trabajo, en el break que aprovechan para vernos en la aplicación. Pues una gran alegría. Hoy estamos tratando un tema que es tan importante, el tema del no robar, o mejor dicho, ser generosos pues con con las cosas que nosotros tenemos y respetar el bien del prójimo. Bueno, y tenemos hoy a esta nuestra querida Iset María, que ella es esposa y mamá de cinco, y este servidor, su servidor, el padre Víctor Salomón.
1: Hola, saludos. Un placer nuevamente poder estar con usted y atendiendo este tema que es tan importante. Y las escrituras dicen algo.
0: Bueno, la escritura es muy claro, Éxodo 20 y Mateo 19, 18, no robarás. Es
1: Sencillo.
0: decir, no. El punto aquí en general es bastante claro, no podemos tomar algo que no es nuestro, que es del prójimo, y no podemos retener, con lo que comenzábamos al principio, algo que no es nuestro. Incluso si no nos han prestado y nosotros no lo quedamos, pues ya estamos robando. Yo quisiera, Iset, que este tema del no robar, nosotros lo pudiéramos hacer como un examen de conciencia, o sea, como un examen de conciencia. Entonces, yo quisiera compartir con ustedes como unas preguntas, ¿no? Entonces, nosotros así vamos a ir como aprendiendo algunas cosas que tienen que ver con este mandamiento y que a veces es muy posible que usted ni siquiera nunca lo haya pensado. Por ejemplo, lo que es más evidente, ¿he robado algún objeto o alguna cantidad de dinero? Lo que mucha gente no sabe, Iset, es que cuando una persona roba dinero, bien sea porque va y un muchacho joven le agarra a su mamá de la cartera o de a su papá de la cartera, o cuando es un robo más grande, es decir, cuando pagas un empresario, paga una mordida, como le dicen en México o como en muchos de nuestros países, lo que se llama el soborno, pues que pagan algo para que le den un contrato, eso también es robar. Y la cosa es que cuando la persona se va a confesar, la única manera que la persona pueda recibir el perdón de Dios tiene que reparar eso, tiene que reparar esa cantidad. Entonces, por ejemplo, yo suelo decirle a las personas, y han tocado casos, por ejemplo, empresarios que hicieron algo así, la única manera de reparar es hacer obras de caridad por la misma cantidad que se robaron.
1: Eso está perfecto, padre. Y una escala un poquito mayor en la iglesia doméstica, que es el hogar. Yo quiero darle un ejemplo en base a lo que usted está dando. Hace 3 meses estábamos preparando ya para ese examen de conciencia y la primera confesión de mi niña Mariana, de 7 años. Está súper, porque usted va a recibir su primera comunión y sus papás también. Pero bueno, mire, escuche esto. Ella está un poco inquieta. Estábamos precisamente hablando de los mandamientos y del examen de conciencia, y la veo un poco inquieta, buscando cosas, buscando, y me dice: mamá, no encuentro el color, el lápiz de color que es de Emi, y yo no me puedo confesar si yo no le entrego eso, porque es que eso no es mío. Los niños tienen esa capacidad de entender algo tan importante, y por qué nosotros no podemos muchas veces entender algo tan sencillo. Obviamente es la maldad, es la tentación que quiere que nosotros no entendamos esta situación del repararlo. Yo agarré algo que no es mío, tengo que devolvérselo a la persona.
0: Así es, a veces no es posible devolverlo, ¿no? En alguna circunstancia, pero siempre hay que reparar. Si no lo puedes devolver, repararlo. Cuando se puede devolver, hay que devolver. Yo recuerdo, por ejemplo, cuando yo era niño, y amigos que nos ven, yo recuerdo en una ocasión, estaba yo muy pequeñito, yo recuerdo que tal vez tendría 6, 7 años, no recuerdo exactamente, pero fui con mi mamá al supermercado. Y yo recuerdo, no sé, agarré un caramelo, ya no me recuerdo exactamente la circunstancia, pero cuando estamos en el carro, mi mamá se da cuenta, pues yo saco el caramelo y entonces me dice: ¿y por qué tú tomaste eso? Eso no es tuyo. Y nos bajamos del carro, fuimos allá y yo devolví me recuerdo que devolví el caramelo, y eso es la manera de enseñarle a uno desde pequeño como siempre me ha dicho mi padre, ¿no? Mira, el que se agarra algo pequeño, después va a agarrar algo grande. O sea, que esto hay que aprenderlo desde pequeñito, ¿no?
1: Claro que sí, y sobre todo es muy importante porque también, y me imagino que en las próximas preguntas que usted nos haga a nosotros para refrescarnos y hacer y poder hacer bien un examen de conciencia, esto pasa mucho también en los patronos, ¿verdad? Este patrono que a lo mejor tiene un edificio y a lo mejor se trabajan con mucho, con papeles y nos queremos llevar los papeles, hasta el papel de baño nos queremos llevar. Y como que no entramos, o sea, no entramos en cuenta, no nos damos cuenta del peligro de esto. Entonces yo creo que es muy importante hacerle ver a las personas que hagamos ese examen de conciencia en nuestra vida. Y estamos a tiempo, mire, no importa que usted tenga 60, 70 años. Usted hace ese examen de conciencia y usted, porque es que para entrar al cielo tenemos que estar claritos. Y si ya está viendo este programa, padre, yo creo que realmente hay un problema si no se confiesa.
0: Exactamente. Otra pregunta, por ejemplo, esta que lo que decíamos al principio. Uh-huh. ¿He retenido deliberadamente bienes prestados? Yeah. Sí, mucha gente, como si nada. Mira, yo recuerdo que yo tenía un profesor de teología, ¿no? Para que veamos cómo es real esto, incluso en ambientes religiosos, uh-huh. que él decía, yo dejé de prestar libros sin anotar porque no me devolvían los libros. Y el no devolverle un libro que te han prestado a ti es robar. Cualquier objeto que uno le dan, que uno presta, tenemos que regresarlo. Si no lo regresamos, estamos robando. Otra cosa, por ejemplo, que también he perjudicado a los demás con engaños, trampas o coacciones en los contratos o relaciones comerciales. O sea, esto es muy, lamentablemente a veces muy, muy típico. O sea, por ejemplo, en un mercado. Si en un mercado usted le pone a su balance una pesita ahí para que cuando usted ponga las papas o lo que sea, pese más para cobrar más, usted está robando.
1: Y también muchas veces hay que tener mucho cuidado, padre, porque estas empresas hacen también que uno caiga en este pecado, me explico. Estoy hablando de empresas que tienen que ver con cable TV, estoy pensando en empresas que tengan que ver con este uso de que si me estás vendiendo algo que es costoso, si yo lo puedo, la palabra es piratear, que es robar.
0: Claro.
1: Eso
0: claro.
1: Entra en esto, padre. Entonces, uh-huh. hay muchas familias que están a lo mejor pirateando el cable o la antena o lo que sea, y eso es lo que le enseñan a sus hijos. ¿Por qué? Se enseña con el ejemplo. A lo mejor no dicen, no, yo estoy pirateando el cable o la antena para yo tener una señal y tener más canales. No es eso. Es que se lo estamos enseñando con el ejemplo porque los niños saben. Los niños saben cuando un papá o mamá está haciendo algo incorrecto. Y eso es lo que va a aprender.
0: Efectivamente, excelente, excelente ejemplo, ¿no? Y luego el tema de que hay que tomar conciencia, por ejemplo, los empresarios, ¿no? O sea, los empresarios tienen que, por un sentido del bien común, hacer contratos que sean justos al darle a sus empleados lo que les corresponde, ¿no? Es decir, ¿por qué te vas a quedar tú con algo que le corresponde realmente al trabajador? O sea, si tú realmente le puedes pagar 10 y ya tú estás ganando suficiente, ¿por qué le vas a pagar 5? Para solamente tú acumular. Estamos dejando aquí de lado, ya después de que tú has hecho toda la inversión y que tú has recogido tu dinero para seguir, digamos, invirtiendo financieramente para que la empresa crezca, pero después tú tienes que distribuir el dinero. Grandes problemas que nosotros tenemos a nivel político en muchos de nuestros países tiene su raíz en este problema, en empresarios que roban literalmente lo que le corresponde a los trabajadores.
1: En este tema, padre, nunca olvido, hace unos 3-4 años, no recuerdo cuando el Papa Francisco fue a México, nunca recuerdo ese discurso que dio. A mí me encanta cualquier santo padre que va a cualquier país, no importa que no sea mi realidad, yo lo aplico a mi vida. Entonces yo creo que fue muy específico con esto, delen el sueldo. Él condenó, o sea, que la iglesia nos ayuda a esto, la iglesia nos ayuda a que nosotros no caigamos en este pecado tan horrendo. Él condenó eso y él explicaba que es importante darle el sueldo justo a los empleados. Padre, pero también muchas veces puede ayudar que una persona, un hombre o mujer sea de bien cuando vive en pobreza de niño. Ese ejemplo lo puedo dar con mi abuelo, que yo sé que está morando con el Señor. Tengo esa certeza porque fue un hombre muy bueno. Y haciendo el research para este programa, me he enterado que tuvo 500, alrededor de su vida tuvo 500 empleados. Y él era un hombre que trabajaba con ganadería, con los frutos, ¿verdad? La siembra de verduras y demás, de alimentos. Y realmente él fue un hombre muy pobre. Él vio la necesidad. Entonces, él vigilaba que todos sus empleados tuvieran su sueldo justo y más. Entonces, esto me enorgullece mucho y sobre todo me lleva a mí a pensar que debo ser una mujer, que si tengo la oportunidad de ser empresaria en algún momento de mi vida, o mi esposo, seamos totalmente justo y podamos llevar esto a cabalidad. Por eso es que es importante este tipo de ejemplos de nuestros padres, de nuestros abuelos, y que sean buenos ejemplos, porque si son malos, eso es lo que vamos a repetir.
0: Es que en la base de esto está el concepto de la propiedad privada. O sea, papá Dios quiere que todos tengamos propiedad privada, pero teniendo en cuenta de que esa propiedad privada es la administración de algo que es para el bien público. Es decir, que realmente no es nuestro. Es decir, nosotros, Dios nos da la oportunidad de administrarlo para nuestro bien, porque Dios quiere que para nuestro bien y el de nuestro prójimo nosotros administremos, pero no para solamente nuestro beneficio, es para el beneficio de los demás. Entonces, claro, comenzando por los padres respecto a los hijos y los empresarios respecto a esas familias que papá Dios les ha encomendado para que esas familias también tengan el sustento necesario. Por supuesto que todo esto también tiene que ver con las naciones, o sea, nos movemos en un nivel micro, pero luego también a nivel macro, es decir, las naciones también que tienen más dinero, pues también tienen lo mismo, tomar conciencia que no es solo para ellos, que están administrando y que deben compartir también con las naciones que están más necesitadas.
1: Claro que sí, yo creo que esto es muy importante que nosotros lo tengamos en cuenta, padre, porque pues realmente estamos viviendo en un mundo tan egocéntrico y que no creemos que esto es de nuestros tiempos nada más, esto es a través de todos los tiempos, pero yo creo que es importante que demos este tipo de ejemplos porque pues nos hace ver el impacto que a una sociedad, si queremos una sociedad justa o si queremos una sociedad que estemos pensando en nosotros nada más y el otro que se chave, como decimos en Puerto Rico.
0: Bueno, es que este tema de los mandamientos es tan importante, ¿verdad, Iset? Estamos en vamos a decir, segunda parte de los primeros tres mandamientos referidos al amor a Dios, y estos siete que continúan que son referidos al amor al prójimo, y estamos en este que es muy importante, que es respetar el bien del prójimo, ¿verdad? Respetar el bien del prójimo, no retener y no quitar el bien al prójimo. Hay un tema, Iset, que es muy, es un poco controversial por la cultura en que nosotros estamos viviendo, pero que Papa Francisco lo ha abordado con mucha valentía. Papa Francisco ha denunciado a aquellos que invierten, por ejemplo, más dinero en tener animales, en tener perros, que en tener hijos. Y eso es robar. También le estamos robando a Dios la cantidad de hijos que Él quiere traer a este mundo para enriquecerlo, pues como, no sé, como una orquesta con diferentes instrumentos. Estamos robándolo a Dios cuando invertimos primero en mascotas que en niños.
1: Qué bueno que toma este asunto, porque realmente es impresionante que hay hasta hoteles para perros. Entonces, realmente el fin del matrimonio es la procreación de los hijos, y no los hijos que yo quiera, 2, 4, no, son los hijos que Dios quiera. Así que este tema es muy importante.
0: Y hay que confesarse, padre. Okay, mire, padre, yo tengo 2 perros y no he querido tener hijos, perdóneme, padre, perdóneme, quiero decir al Señor, ¿verdad? Porque en mi corazón he preferido tener animales a tener los hijos de Dios. Y después nos quejamos, sobre todo en otros países como por ejemplo en Europa, que cada vez nuestros hermanos musulmanes son los que están teniendo más hijos, porque eso sí que siguen teniendo hijos, y algún día, de aquí a unos 50 años, pues van a haber más mezquitas en toda Europa, y cuidado si también en América Latina, si nos descuidamos, y en África, que iglesias católicas.
1: Y oiga, padre, esto es...
0: Y eso es por robar, robar a papá Dios.
1: Exactamente, ¿no? Y padre, y es muy importante este punto, que bueno que lo trajo, porque uno puede entender que la mujer pueda tener un miedo al parto, porque es un acto difícil. O sea, el parto es hermoso en sí, en su fin, pero el parto es un parto doloroso y eso se puede entender, que tenga algún tipo de desorden en este, pero es importante buscar la ayuda. Entonces, nunca debemos de dejar de mencionar el buscar la ayuda de la iglesia, nos ayuda también a esto. Así que no tengamos miedo a esto.
0: Así es, Ised. Y también otra cosa que mucha gente no cae en la cuenta, que es robar. Si la persona, por ejemplo, un obrero, no llega a tiempo a su trabajo o se va antes de tiempo a su trabajo, está robando también. Hay que confesarse de eso.
1: Yo conozco a personas que tenían una jornada laboral y estaban pues pasando pues situación económica, o ese fin no lo tengo muy claro, o si era que necesitaban económicamente sustentar pues a la familia, o querían riqueza. De verdad que no lo tengo claro, pero sí lo que tengo claro, que mencionó la persona en una reunión familiar, fue que salía temprano, alguien más le ponchaba en lo que ella se iba al otro trabajo. Entonces, no cumplía la jornada laboral de uno para poder cumplir pues la otra. Entonces, pero estaba cobrando por los dos turnos. Entonces, yo creo que eso es muy importante también confesarlo. También nos daba el ejemplo aquí de la importancia de cuando nosotros tenemos un trabajo, cuando nosotros nos entrevistan en un trabajo, nos dicen, bueno, usted está de acuerdo que estas van a ser sus responsabilidades, ¿verdad? Y su jornada laboral va a ser de 8 horas. Y usted va a hacer en estas 8 horas esto, esto, esto, esto. Y muchas veces es mucho más, ¿verdad? Pero entonces muchas veces no hay el ánimo, no hay ese afán de poder hacer un trabajo de calidad. Está la pereza, no quiero realizar este trabajo hoy. Ay, yo creo que el due date es para mañana, lo termino mañana. Que no le dan ese empeño a poder hacer un trabajo de excelencia, que es un trabajo que nos ha regalado Dios, y eso también es pecado, padre.
0: Es robo, se le está robando. Por ejemplo, también otra pregunta, realizo el trabajo con la debida pericia y preparación. Mira, yo recuerdo cuando yo estaba formándome para el sacerdocio, uno sigue formándose siempre, pero la formación básica, mi director espiritual, un santo, ya tú lo has escuchado bastantes veces, ¿verdad? El padre Cesario Gilatrio, que su causa se ha abierto en la arquidiócesis de Caracas, él me decía, Víctor, tienes que formarte muy bien durante este tiempo de seminario, porque las conciencias de muchas personas, imagínate que iba a saber yo que hoy iba a estar yo aquí en OWTN, si uno no se forma bien, entonces no podemos hacer el trabajo que Papá Dios quiere que nosotros hagamos, o sea, la pericia, o sea, la formación que nosotros tengamos para... Imagínate un médico que no se forme bien, pues entonces puede matar a una persona, a un abogado que no se forme bien, también le puede hacer daño a otras personas, por ejemplo, siendo injusto cuando llega a ser un juez y haciendo que metan a la cárcel a un inocente por su falta de pericia y de formación. Estamos hablando de robar al prójimo, de robarle hasta la vida cuando no nos formamos bien.
1: Oiga, yo quiero poner un punto muy importante en otro, en el lado positivo. También es que si los empleadores nos están viendo, que no piensen, bueno, están hablando de ese aspecto, pero cuando hay parte del patrono hacia uno. Mi suegro era un simple operador de productos, un operador de envases, operador de envases. Entonces, él defendía sus derechos. Eso no es malo, porque si el empleador te dice, bueno, estos son tus derechos, pero no los está cumpliendo, él puede alzar la voz con mucho amor y respeto, y eso era lo que él hacía. Qué importante también tener como empleador ese deseo de querer no ayudar, pues es mi sueldo y el de mi familia, pero también yo voy a defender a mis compañeros de trabajo. Y eso es un muy bonito ejemplo que quisiera poner hoy, porque, bueno, ayuda a sus compañeros.
0: Exactamente. Sigamos con el examen de conciencia. ¿Retraso con frecuencia el momento de ponerme a trabajar o estudiar? Esto es importantísimo. Yeah. Es decir, nuevamente, por ejemplo, si yo sé que yo debo comenzar a estudiar, ¿no? Yo soy estudiante, y en mi casa, ¿no? Yo recuerdo que mi papá me decía a mí, tu trabajo es estudiar, mientras aquí, porque él me ayudó, gracias a Dios, a poder estudiar previamente, ya, bueno, bachillerato, primaria, y luego a la universidad antes de entrar al seminario. Es decir, si yo no estudiaba, pues yo estaba robando. Yo estaba robando a esas personas. O sea, nosotros tenemos que ser fieles. Si nuestro horario de estudio es de 2 a 4, no es a la, o sea, no es a las 2:30, es de 2 a 4. Entonces, como caer en conciencia de que robamos cuando no somos puntuales también en nuestros estudios.
1: Y también eso aplica a nosotros. Bueno, mi esposo y yo damos educación en la casa y es muy importante también respetar ese horario que usted tanto ha hecho, porque si no, pues lo que le estamos enseñando a nuestros hijos es que, bueno, no hay que estudiar de 8:30 a 9, no. Hay la flexibilidad, que eso es lo bueno, pero respetando siempre ese horario, padre.
0: Vamos a tocar otro tema y ser que mucha gente no sabe que es pecado también y que es robar. He dado diezmo que sirve para proteger bendiciones, ¿no?, a las personas, sobre todo a los más pobres. Según mi posición económica a la iglesia, he apoyado con mis bienes a las personas que están evangelizando a tiempo completo, sean sacerdotes, religiosas o laicos comprometidos. ¿Cómo te parece?
1: Ay. Esto es un tema que a nosotros los hispanos nos debe de marcar, nos debe de tocar. La iglesia es la que nos ha puesto el regalo más grande que es Jesús en la Eucaristía. O sea, yo creo que la conciencia del diezmo, de nosotros dar ese dinero que merece, siempre y cuando tengamos esa disposición económica, porque es que la iglesia es tan hermosa en eso. Eso depende. Aquí nosotros no te obligamos, tú das lo que tú entiendas, pero depende de nuestra realidad económica. Muchas veces da más dinero el pobrecito que el que realmente tiene dinero. Y yo siempre he hablado de esto cuando me han invitado a hablar. Yo siempre hablo de esto. Mi abuelo donó edificios para la iglesia. Mire, muchas veces nosotros tenemos una propiedad, déjenlo por cuando ya usted está haciendo el testamento. Usted no sabe cómo esa casita puede servir para una casa de discernimiento vocacional. Usted no sabe si esa casita puede servir para la iglesia de las diferentes maneras que se da. O sea, seamos generosos con la iglesia.
0: Y es que el punto, Isabel, es que caer en la cuenta que estamos robando. Yeah. O sea, yo sé que suena duro, pero tenemos que estar, porque uno ayuda para ayudar. Es claro. Decir, en las iglesias, vamos a decir, en las parroquias, lo que se hace es administrar lo que entra en los diferentes ministerios, ¿no? El ministerio de ayuda a los enfermos, de ministerio de ayuda para la evangelización de los más pobres, ayuda a los que están enfermos, ayuda, etcétera, a todos los ministerios que hay en la iglesia. O sea, el dinero es simplemente para administrar. Pero si yo no tengo conciencia que yo tengo que dar de lo que papá Dios me ha regalado, y luego con la conciencia que no es mío, es decir, papá Dios me lo da para administrarlo, para compartirlo con los demás, bueno, entonces estamos robándole a papá Dios a través de la iglesia que quiere hacer obras de evangelización. ¿Me explico?
1: Claro que sí, por eso es importante leer las Sagradas Escrituras y sobre todo entender que no es dinero propio. Eso justo es un regalo que viene del cielo, que viene de nuestro Creador. Y es muy importante también dejárselo saber a nuestros jóvenes, porque ahora nuestros jóvenes lo que desean y lo que quieren es mucho dinero, y yo ser influencer, y yo ser todo este tipo de empleos que generen dinero así, para no darlo hacia las personas necesitadas.
0: Mira, otra cosa que mucha gente no sabe que es robar, es que le podemos robar la fama al otro. Mira lo que dice: he descubierto sin justa causa defectos graves de otra persona, aunque sean ciertos, pero no conocidos. Mm. Ajá. La difamación, lo que hablábamos, ¿te acuerdas? En otro de los mandamientos, que es matar al otro, pues también tiene que ver con robar. Le estamos robando la fama al otro cuando nosotros vemos algún defecto y lo andamos contando por ahí con todos los demás y comentando, como dice Papa Francisco, con la lengua nos vamos comiendo los unos a los otros. La calumnia también es una manera de robar al otro, de robarle su fama, y lo peor, ¿no?, de robarle al otro la verdad de lo que es la persona, y diciendo mentiras de la persona, que incluso puede llegar al extremo de llevarlo a la cárcel, como de hecho ha pasado en tantas oportunidades. Pero bueno, Iset, se nos está acabando ya el tiempo de este programa. Ha sido tanta la alegría. Mira, esto de los mandamientos es muy importante porque es la vida en el espíritu. Tiene que ser expresión lo que hacemos o dejamos de hacer. Tiene que expresión del cambio de nuestro corazón que hace el Espíritu Santo. Y por favor, invítanos a las redes sociales.
1: Claro, Iset. Que sí. Nos pueden encontrar a Padre Víctor Salomón en sus redes en Facebook e Instagram y a esa servidora también en Facebook e Instagram como Iset Marí. Padre, por favor, nos da la bendición.
0: El Señor esté con ustedes.
1: Y con su espíritu.
0: Y la bendición de Dios Todopoderoso, Padre, Hijo y Espíritu Santo, descienda sobre ustedes y les acompañe siempre.
1: Amén.

El que ve a su hermano cometer un pecado de los que no llevan a la muerte, ore por él, y Dios dará vida a su hermano. Hablo, por supuesto, del pecado que no lleva a la muerte, porque también hay pecado de muerte. Por esos pecadores no pido oración. Toda maldad es pecado, pero no es pecado que lleva a la muerte. Sabemos que los hijos nacidos de Dios no pecan, pues un hijo de Dios se cuida a sí mismo y el maligno no puede nada contra él.

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0: El arte de vivir feliz, del sacerdote franciscano Fray Anselmo. La variación de la intensidad de la luz produce el contraste de los colores que dan belleza a un paisaje y elimina la monotonía. Cada momento de la vida adquiere un colorido diferente según la intensidad del amor con el que vivimos. La escalada de una montaña es cansada y penosa, pero es altamente gratificante el placer que sentimos cuando contemplamos la belleza del panorama que la altura ofrece a nuestros ojos. Siempre es profunda la alegría de una conquista, fruto de un gran esfuerzo.
1: Dios te salve María, llena eres de gracia, el Señor es contigo. Bendita tú eres entre todas las mujeres, y bendito es el fruto de tu vientre Jesús. Santa María, Madre de Dios, ruega por nosotros pecadores, ahora y en la hora de nuestra muerte. Amén.

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1: ¿Qué tal, mis queridos hermanos? Qué alegría estar nuevamente con todos ustedes presentando el programa Caminando con los hijos en la fe a través de La Mejor. 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Te quiero mandar un saludo, un abrazo, una bendición donde quiera que te encuentres y muchísimas gracias. ¿Qué tal, mis queridos hermanos? 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

Internet cubriendo los cinco continentes. También, claro, aprovecho a saludar a todos mis hermanos, amigos, familia que me están escuchando por amplitud modulada, frecuencia modulada y también aquellos que están enlazando por repetidoras. Hoy estoy transmitiendo desde nuestros propios estudios, aquí en la ciudad de Naples, estado de la Florida y para el mundo entero. Y quien te habla, este servidor, Carlos Sena. Durante el programa profundizaremos en fortalecer la unión familiar, haremos oración, escucharán testimonio y mucho, mucho más. Les recuerdo que nosotros aquí, nuestra misión es ayudar, es formar, es darles algunos consejos humildemente, claro que sí, a todos los papás que estamos en sintonía, me incluyo, por supuesto, porque yo también soy papá, para poder entonces hacer y poner en práctica los valores, virtudes y también la enseñanza de nuestra Iglesia Católica en nuestro hogar. Claro que sí, en esa iglesia doméstica donde nuestro Señor Jesucristo ha puesto en toda su confianza para que podamos entonces caminar peregrinar, perdón, por este camino estrecho, por este camino angosto, pero que realmente, hermanos, está lleno de muchísima alegría, muchísima paz, de muchísima tranquilidad y confianza de que un día podremos estar todos juntos en esa morada que Jesucristo nuevamente nos ha prometido a ti y a mí. Si quieren conocer más de Caminando con los Hijos en la Fe, les voy a compartir en unos segundos nuestra línea telefónica. En ese número a llamar, ustedes pueden dejar sugerencias, pueden dejar comentarios. En realidad, nosotros hemos abierto esta línea para que ustedes, si quieren, para nosotros sería todo un privilegio, es toda una bendición el poder contar con vuestras intenciones personales. Así es. Les recuerdo que finalizando programa estaremos en adoración eucarística aquí en la capilla a la cual nosotros pertenecemos. Nosotros pertenecemos a Santa Inés, aquí mismo en la ciudad de Naples, y tenemos una hora frente a Jesús sacramentado, donde estaremos adorando, donde estaremos pidiendo por nuestra salud, dando gracias a Dios por el don de la vida. Claro que sí, pediremos también por vocaciones sacerdotales, vocaciones religiosas, pedimos por la paz del mundo, pedimos también por las intenciones de su santidad Papa León XIV. Y si ustedes dejan una intención en este número de llamar, pues entonces uniremos, hermano, que estás en sintonía, tus intenciones a las nuestras aquí en cabina. El número para llamar intenciones personales con sugerencias o comentarios es el 1-866-445-6633. Nuevamente, 866-445-6633. Nuevamente, bienvenidos. Bienvenidos a todos y cada uno de ustedes que están ahí al otro lado del micrófono. Pues el programa de hoy lo quiero dedicar a todos los papás, hombres que están en sintonía. Estamos en el preámbulo, lo que será en unos días se celebrará aquí en los Estados Unidos de América, el Día del Padre, este próximo domingo. Y dicho esto, debemos de tomar gran conciencia de este gran regalo de Dios hacia nosotros en otorgarnos ese don de ser padres. Así que hoy vamos a compartir, voy a recordar grandes cualidades de un padre cristiano, según las Escrituras, para que este domingo comencemos a celebrarlo, dando gracias a Dios por estas grandes cualidades que nuestro Padre Dios ha plasmado, ¿verdad?, en lo que es el manual de vida, en la Biblia, para que nosotros podamos de esa forma ser mejores hombres, ser mejores padres, mejores personas dentro de la comunidad, pero sobre todo, hermanos, ser mejor hijo de Dios. Claro que sí. Todo eso viene por ahí, así que te invito a que no te apartes, te invito a que te mantengas conmigo aquí en sintonía, nuevamente en la previa, en lo que es el preámbulo al Día del Padre, cualidades de un padre cristiano según las Sagradas Escrituras. Antes quiero invitarte a que te unas conmigo en corazón.

mi espíritu y juntos tú y yo demos gloria a Dios. La oración que caracteriza la apertura de este programa, al cual hemos titulado Caminando con los hijos en la fe. Padre, te presentamos nuestros hijos tomados de las manos para que te sigan en el camino de la luz, verdad y vida. Que sientan en sus corazones la paz que les brinda tu amor. Ayúdanos a formarles seguros en la fe, con pasos firmes en el camino que los lleva a encontrarte en el regalo de la Eucaristía. Que acepten que tu doctrina es lo mejor que los guía. Señor, nuestros hijos, bendición divina. Es nuestro anhelo de padres conducirlos a la salvación con la mirada en la cruz y la esperanza en la resurrección. Amén. Así es, queridos hermanos, entonces, nuevamente, y debo ya felicitar a todos los papás que están en sintonía. Feliz Día de los Padres. Por adelantado, por supuesto, porque esto lo estaremos celebrando este próximo domingo. ¿Cuáles son las cualidades de un padre cristiano, un padre católico? Bueno, en realidad son muchas las cualidades, y son muchas las gracias que debemos de darle a Dios por este gran regalo de poder criar a nuestros hijos, ¿verdad?, bajo el manto de la fe, bajo el manto de ese amor misericordioso, de ese corazón, ¿verdad?, sacramentado, ese corazón que en estos días, hace unos días atrás, estábamos todos celebrando, el Santísimo Corazón de Jesús. En un mundo donde la figura del padre muchas veces es distorsionada, muchas veces incluso debilitado, incluso ausente, pues en este mundo así y en este tiempo que estamos viviendo, Dios nos está llamando al volver a redescubrir el verdadero rol que tiene todo un padre cristiano. Un padre cristiano, nuevamente tiene varios roles. Por ejemplo, debe ser primero un hombre de mucha fe, un hombre con firmeza, que cuando dice sí es sí, cuando dice no es no, pero a la vez tiene que ser un padre con mucha ternura, con mucho cariño, con mucha escucha, con una caricia firme, pero a la vez llena de perdón, llena de entendimiento y llena también de mucho ánimo. Un hombre, un padre que guía a su familia en el camino de la verdad, pero sobre todo en el camino del amor. La Biblia, nuestro manual de vida, nos da un modelo clarísimo de lo que significa ser un padre cristiano. También a la vez, la psicología moderna confirma esta gran necesidad de padres que estén presentes, padres que estén afectivos, padres que espiritualmente estén comprometidos para el sano desarrollo emocional de sus propios hijos. Hoy vemos hogares que lamentosamente están careciendo, están de padres ausentes, tanto sea mamá como papá. Pues eso ya está complicando, eso ya está poniendo, ¿verdad?, una barrera para que este hogar, esta iglesia doméstica, se pueda desarrollar bajo el plan de las Sagradas Escrituras. Hay grandes cualidades de un padre cristiano, nuevamente, según las Sagradas Escrituras, que podemos nosotros hablar, desarrollar, compartir, pero sobre todo tomar conciencia de este gran rol del don de ser padre. Podríamos poner en primer lugar varios roles o varias cualidades. No quiere decir que la cualidad que voy a nombrar en primer lugar sea la más importante, porque en realidad el ser padre abarca muchísimas cualidades. O sea que el sentido o el número o el lugar en cual yo las voy a compartir no quiere decir que la primera sea la más importante y la última sea la menos importante. No, sino que por algún lado yo tenía que comenzar a compartir las cualidades. ¿Verdad que sí?
A mí me gustaría comenzar diciendo que un padre cristiano debe de tener la gran cualidad de instruir, de enseñar, de educar a sus hijos con su propio ejemplo de vida y con la palabra de Dios. Mucho más que sermones, mucho más que regaños, mucho más que grandes cátedras, el padre cristiano debería de enseñar con su propia vida, con su propio ejemplo, con su propia forma de dirigirse a los compañeros de los trabajos, a los amigos, dirigirse en el ambiente de la comunidad, a una persona, aquella persona que viene a golpear la puerta y hacer un servicio dentro de la casa, cómo nos tratamos con la esposa, cómo nos tratamos con el resto de la familia. Ahí comienza esta gran enseñanza de ejemplo. El padre cristiano enseña con su propia vida, instruye a los hijos, implica repetir, implica reforzar esos valores de día a día que papá está pues poniendo en práctica. Y eso no es nuevo, eso lo encontramos dentro de las Sagradas Escrituras. Por ejemplo, en Deuteronomio capítulo 6, versículos del 6 al 7, que nos dice: estas palabras que yo te mando hoy estarán sobre tu corazón y las repetirás a tus propios hijos. Entonces, ahí tenemos claramente cómo Dios nos está enseñando, papá, que estás en sintonía, a revelar, a ser partícipes de un Cristo vivo en nuestra persona, entonces llevando ese ejemplo de vida a que los hijos lo puedan absorber, lo puedan digerir a través de sus propios ojos, no con sermones, sino con un acto que va de acuerdo a nuestra propia fe. Otra cualidad que nosotros, padres cristianos, debemos demostrar, de desarrollar, de llevar adelante frente a la presencia de nuestros hijos, es el temor de Dios y amor también por la palabra misma. Todo padre cristiano comienza con una relación profunda y sincera con nuestro Padre Dios. Nuestra prioridad es amar a Jesucristo con todo nuestro corazón, con toda nuestra alma y con todas nuestras fuerzas. Y seguramente que esto ya lo hemos oído a través de nuestra vida dentro de la iglesia y también lo encontramos en Deuteronomio capítulo 6, versículos 4 al 5. Y dice así: amarás a tu Dios con todo tu corazón, con toda tu alma y con todas tus fuerzas. Hermanos, este amor por Dios nos lleva a buscar diariamente con nuestra propia vida, nos lleva a buscar diariamente su guía con oración y también con la lectura de las Sagradas Escrituras. Y de esa forma vamos nosotros modelando nuestra propia vida devocional que también nuestros hijos irán adquiriendo. Nuestra fe no es solamente palabra, sino que nuestra fe debe de ser vivida. Bienvenidos, te doy la bienvenida si es que recién estás sintonizando el programa del día de hoy. Hoy es un programa especial en lo que es la previa, en lo que es entonces lo que estaremos celebrando este próximo domingo aquí en los Estados Unidos. Estaremos celebrando el Día del Padre. Dicho esto, y a razón de eso, este programa está dedicado a todos los papás, haciendo ver las grandes cualidades que nosotros debemos demostrar dentro del hogar, dentro de este mundo que Dios nos ha confiado. Otra cualidad importante que nosotros debemos de tener siempre presente, papá que estás en sintonía, es que debemos de amar de manera incondicional. El amor de un padre debe ser el reflejo del amor de Dios. Don Carlos, ¿y cómo es el amor de Dios para yo poderlo reflejar en mi familia y con mis hijos? Bueno, el amor de Dios nada más ni nada menos, porque realmente hay que tener esto muy presente, es un amor paciente, es un amor incondicional, es un amor protector también.
Eso lo encontramos en el Evangelio según Marcos, en el capítulo 12, versículo 31, donde se nos dice así: amarás a tu prójimo como a ti mismo. No hay otro mandamiento mayor que este. Marcos 12, versículo 31. Entonces, yo te diría, ¿verdad?, que este amor incondicional es la base del desarrollo personal. Un hijo que se siente amado sin condiciones siempre será más fuerte emocionalmente y más estable también espiritualmente. Un padre cristiano no ama según el rendimiento o según el comportamiento de su hijo o de sus hijos, sino que ama porque Dios lo llamó a amar como Él, como Dios mismo nos ama, con mucha gracia y también con mucha misericordia. Otra cualidad que debemos resaltar y no dejar fuera del programa de hoy es disciplinar a nuestros hijos con sabiduría y sin enojo, sin rencor, sin ira. Esa corrección es necesaria, pero debe ser ejercida con mucha sabiduría y también con mucho equilibrio. Eso lo encontramos en Efesios, en el capítulo 6, versículo 4. Y dice así: vosotros, padres, no provoquen la ira de vuestros hijos, sino criarlos en disciplina y amonestación del Señor. Efesios, capítulo 6, versículo 4. Por eso, nuevamente, un padre cristiano no castiga desde su propia frustración, desde su propio cansancio, desde su propio, muchas veces los padres están como realmente cerrados en muchas situaciones de su propia vida, con el trabajo, con el estrés, las cuentas, las responsabilidades, cosas que se nos han quedado durante el día sin hacer, y muchas veces venimos a castigar a nuestros hijos bajo esa frustración. El padre no castiga desde la frustración, sino que educa desde el amor. La disciplina bíblica no busca castigar, sino formar el carácter del hijo. Desde el punto de vista psicológico, la disciplina positiva, basada en respeto mutuo, es la más efectiva para formar adultos que sean responsables y también seguros. Otra cualidad que nosotros los padres debemos desarrollar para mostrar a nuestros hijos que vivimos nuestra fe a plenitud debe ser que nuestra comunicación debe ser con muchísima empatía y además tener una escucha muy activa. Muchos de nosotros los padres, nuevamente, y me perdonan por ser tan repetitivo, a veces con el estrés de la vida, el estrés del trabajo, responsabilidades adquiridas, otras que nos llegan porque pues tenemos que enfrentarlas, muchas veces no tenemos esa actitud de escucha, sino que tenemos vagamente la actitud de oír. A los hijos se le debe prestar atención cuando vienen a hablarnos a nosotros, tener esa escucha activa, tener mucha comunicación para con ellos también. Muchos hijos en este mundo se sienten solos, aunque sus padres estemos presentes físicamente. El padre cristiano aprende a escuchar con mucha atención y también sin estar enjuiciando. Muchos de nosotros, nuevamente, al hecho de ver venir a nuestros hijos a hacernos una pregunta, al querer hacernos un comentario, o simplemente a venir cuando vienen a contarnos algo, muchos de nosotros ya estamos pidiéndole que nos dejen tranquilos, porque este no es el momento. Estoy cansado, me tengo que bañar, recién vine de trabajar, tengo que hacer una llamada telefónica, tengo que hacer esto, tengo que hacer lo otro. Y un hijo estuvo ahí esperando que papá viniera para compartir, sea una alegría, una pregunta o simplemente tener el acompañamiento de un padre escucha que quiere comunicarse con empatía. Afirman muchos psicólogos que la escucha empática es la clave para la crianza saludable. Cuando un padre escucha,
el padre está validando y el padre está respondiendo con comprensión. Además, esto fortalece el vínculo emocional con sus propios hijos. Así que papá, mamá, tal vez no querías escuchar todo esto, tal vez ya lo habías escuchado anteriormente, o tal vez todas estas cualidades que se nos enseña a través de las Sagradas Escrituras es nuevo para ti. O tal vez muchas veces poníamos en práctica algunas, pero no todas. Pues este es el momento para ir entonces puliendo estas cualidades, y qué bueno que podamos primero darle gracias a Dios por el programa y segundo darle gracias a Dios también este próximo domingo por el don de ser padres. Y dentro de ese agradecimiento tomar responsabilidad de estos pequeños detalles para poder ajustarlos y de esa forma poder fortalecer nuestra iglesia doméstica. 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Tengo una o dos cualidades más para compartir con ustedes, así que los invito a que sigamos atentos, que tomemos entonces lápiz y papel, claro que sí, porque lo que viene todavía por ahí está mucho más interesante que lo que he compartido hasta el momento. Otra cualidad importante que se resalta en las Sagradas Escrituras para ser un mejor padre cristiano es que hay que formar y guiar en valores de los pequeños. Qué bueno que lo podamos hacer a una edad bien temprana. Dice Proverbios 22, capítulo 22, versículo 6, dice así: instruye al niño en su camino, y aún cuando fuere viejo, él no se apartará. Proverbios 22, 6. El padre cristiano comienza desde temprano ir sembrando en el corazón de sus hijos valores. Valores como la verdad, valores como la humildad, la obediencia y sobre todo la fe. Recordemos, como es el eslogan de este programa, que nosotros los padres debemos de ser los primeros predicadores, evangelizadores de nuestros hijos. Primero con el ejemplo y después con la palabra. Ese padre cristiano entonces comienza temprano. No espera que su hijo tenga 10, 12, 15, 20 para irlo aconsejando, sino que a la corta edad, desde bien temprano, en los momentos cotidianos, esas son las oportunidades para ir formando el carácter de nuestros hijos. Este proceso no es rápido, no, claro que no, pero los frutos son duraderos. La constancia en la enseñanza moral, en la enseñanza espiritual, es más valiosa que cualquier herencia material. Muchas veces nosotros nos estamos preocupando por dejarle, ¿verdad?, una cuenta en el banco, por dejarles un automóvil, por dejarles tal vez una casa paga, por dejarles tantas cosas a nuestros hijos, sin incluir que muchas veces nosotros nos prohibimos de cosas para nuestro propio crecimiento, incluso prohibiéndonos en tomar vacaciones familiares juntos para pensar en el futuro de nuestros hijos. Y en realidad, el verdadero regalo para toda la vida es la educación, es los valores, es la fe, es decirles que Cristo ha venido a derramar y a entregar su vida para darnos a nosotros la esperanza de una vida eterna. Feliz Día del Padre este próximo domingo para todos los papás que están en sintonía y también para aquellos que en algún momento escucharán este programa. En nombre de Caminando con los Hijos en la Fe y en nombre de EWTN Radio Católica Mundial. Agradezco a nuestro director de programación en español, Douglas Archer, en Birmingham, Alabama. Y nuevamente me despido de todos ustedes hasta el próximo jueves con el programa Caminando con los Hijos en la Fe.

Carta de Santiago, capítulo 1, versículo 4. Y la capacidad de soportar debe llegar a ser perfecta, si queremos ser perfectos, completos y sin que nos falte nada.

0: Niño Jesús, tú que eres tan bueno, cuida de mí y de mi familia. Acompáñanos en todo momento y ayúdanos a seguir tus enseñanzas. Amén.
1: Confía en Yahvé sin reserva alguna. No te apoyes en tu inteligencia. En todas tus empresas, tenle presente y Él dirigirá todos tus pasos. No te tengas por sabio. Teme a Yahvé y huye del mal. Esto será medicina para tu cuerpo y refrigerio para tus huesos. Honra a Yahvé, dándole de lo que tienes. Ofrécele las primicias de todos tus frutos. Entonces, tus graneros estarán llenos y rebosará el vino en tus lagares.

Hola, soy Carlos Sebane y quiero invitarte a que te tomes dos minutitos para que juntos le digamos a nuestro buen Dios, gracias Señor por este día. Antes de abrir hoy los ojos, los labios y el corazón, al comenzar la jornada, buenos días, Padre Dios. Gracias por todas las gracias que hoy nos dará tu amor. Si muchas son nuestras deudas, infinito es tu perdón. Por eso hoy te serviremos en tu presencia mejor. A la sombra de tus alas, Padre nuestro, abríganos. Quédate junto a nosotros y danos tu bendición. Antes de abrir hoy los ojos, los labios y el corazón, al comenzar la jornada, buenos días, Padre Dios. Señor, este día, al abrir nuestros ojos, queremos darte las gracias por este nuevo día que vamos a vivir en tu presencia. Tenemos la necesidad de agradecerte por este día que nos das de vida y te pedimos que entre por nuestros ojos tu luz vivificadora, tu luz que ilumina y da vida, para que en este día te encontremos a ti en todas las situaciones que nos toque vivir.

0: Quiero vivir como vivías, con sencillez.
1: La medida del amor es amar sin medida. San Agustín.

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2: Gloria al Rey de Reyes, gloria al Señor de Señores, Jesucristo. ¿Qué tal, queridos hermanos, amigos? Qué alegría, qué júbilo estar con ustedes en este su programa, A solas con Jesús. Doy gracias a Dios por esta oportunidad y gracias a cada uno de ustedes por hacerse presente en este tiempo, en esta hora que vamos a compartir juntos. Tenemos un programa muy interesante en el día de hoy. Vamos a estar hablando con la señora Isabela Orellana Lozada. Ella es experta en comunicación eclesial y tiene mucho que contarnos, sobre todo sobre la visita de su santidad, el Papa León XIV, a España, y también pues a las Islas Canarias, y también sobre la encíclica que acaba de escribir y de pues dar a conocer. Así que tenemos mucha tela que contar, de cortar, y con el favor de Dios vamos a estar hablando sobre estas cosas, y quién sabe por dónde el Señor nos lleve, pero de todas maneras, bienvenidos todos y cada uno de ustedes a este su programa Solos con Jesús, y de nuevo doy gracias a Dios por la oportunidad de compartir su fe en ese en quien todo lo podemos, la fe de ese que nos invita a tener fe, que es Jesús el Señor, que nos dice que si tenemos fe también un granito de mostaza, vamos a poder mover montañas. Así que yo no sé ustedes, pero yo me alegro, me glorifico en el Señor, doy gracias a Dios de todo corazón, porque teniendo a Jesús como centro y Señor de nuestra vida, lo tenemos todo, hermanos, lo tenemos todo, hermanos, ¿sí? A veces nos preocupamos demasiado, a veces como que sentimos que ya no tenemos fuerzas para seguir adelante. Y benditos a Dios por ese momento en que sentimos que ya no podemos más. Porque cuando ya tú no puedes, es cuando Dios puede con más fuerza en ti. En ese momento, antes de hacer absolutamente nada más, hermano que me escuchas, hermana que me escuchas, hacemos un alto en nuestro acelerado caminar diario. Nos formamos en presencia de Dios, hermano, hermana, vamos a orar. En el nombre del Padre, del Hijo y del Espíritu Santo. Amén. Alabado seas mi Dios, glorificado sea tu santo nombre. Gracias Padre Santo por la oportunidad que tenemos de compartir la fe. Fe en ese en quien todo lo podemos y para quien todo es posible, que es Jesús el Señor. Toca nuestros corazones, Señor. Haznos nada para que tú, Jesús, llegues a hacer todo, todo, todo en cada uno de nosotros. Que podamos decir como María Santísima, nuestra santa y tremendamente santa, en todo el sentido de la palabra, Madre María, sí, ejemplo para todos nosotros, y una mujer que supo decirle sí al Señor hasta las últimas consecuencias. Te bendecimos, te adoramos, te glorificamos, Padre Santo, por esta oportunidad, por este privilegio, y por la sangre de Jesús pedimos sanación, liberación, restauración para todas aquellas personas que en estos momentos se encuentran cansadas, débiles, sin fuerzas para seguir adelante. Yo no sé cuál es tu problema, hermano que me escuchas, pero el Señor sí lo conoce. Yo no sé cuál es tu necesidad, hermana que me escuchas, pero el Señor sí lo conoce. Yo te pido, Señor, Padre Santo, en el nombre de Cristo Jesús, en quien todo lo podemos y para quien todo es posible, que des una porción doble de tu Espíritu Santo a todas aquellas personas que en estos momentos necesitan algo de ti, Señor, sobre todo en su relación con Jesús, tu Hijo, nuestro Señor. Bendícenos a todos, oh Dios, y que este sea un programa fructífero en el mejor sentido de la palabra, que podamos experimentar, como dice tu santa palabra, más y más la anchura, la profundidad, la altura, la magnitud, la longitud, la plenitud de tu amor por nosotros en Cristo Jesús, tu Hijo, nuestro Señor. Y que más y más llenos de ti, Señor, podamos compartir tu grandeza, podamos compartir tu gracia, podamos compartir tu presencia a todas aquellas personas que se acerquen a nosotros, particularmente a aquellos que necesitan en este momento más de ti. Yo te doy gracias desde este momento, Señor, por Isabela Orellana, que va a estar con nosotros en este programa. Bendice abundantemente, Señor. Bendice a su familia también. Y que ella, pues, pueda estar consciente de que está en tus manos santas y poderosas, mi Dios. Y contigo, mi Dios, siempre tendremos victoria. Ve detrás de toda persona que está escuchando en estos momentos, Señor. Bendice su abundancia. Bendice su deseo de acercarse a la fuente de vida y salvación eterna que es Jesucristo. Y ayúdanos a todos, Señor. No solamente a decir que tenemos fe, que somos cristianos, pero vivir de tal manera nuestro cristianismo que se nos note, Señor. Te lo pedimos, Padre, en el nombre de Jesucristo, tu Hijo, nuestro Señor y Salvador, el quien vive y reina contigo en la unidad del Espíritu Santo y es Dios por los siglos de los siglos. Amén. Bendito seas mi Dios, bendito seas mi Señor. Amén. Ay, qué rico, si un ratito puedes estar solos con Jesús, ¿no es cierto? Bendito sea Dios. Damos gracias a Dios, hermanas y hermanos, por todos ustedes. Ya me da mucha alegría, pues, saber que tenemos una audiencia que va creciendo cada vez más. Y, pues, compartir con ustedes en estos momentos algunos anuncios que Maricela Hasbun ha puesto a mi disposición. Entre ellos, voy a estar en San Francisco, California, con el favor de Dios, el sábado 20 y domingo 21 de este mes de junio, en Cañada College en Redwood City. Para más información, por favor, comuníquense al número telefónico 650, ese es el área 650, y el número es el 713-5301. 650, que es el área, 713-5301. Y también, pues, invitarles, voy a estar en Patterson, New Jersey, el sábado 11 de julio en Our Lady of Victory, Our Lady of Victories, FCC, and Shrine of St. Jude. Para más información, por favor, comuníquense al número telefónico 973, que es el área, y el número es el 272-5791. Repito, 973, el área, 272-5791. Y finalmente, lo que tengo aquí delante de mí, voy a estar en Union City, New Jersey, el domingo 12 de julio, un retiro para parejas, desde las 10 de la mañana hasta las 7 de la noche, en Union City High School. Para comunicarse, por favor, háganlo con Liliana al número telefónico área 862-223-0522, 862-223-0522. 0522. Y como dije al principio del programa, pues hoy tenemos el privilegio, el gusto de tener con nosotros, pues, a una persona que me llama mucho la atención, sus estudios en comunicación eclesial. Ella es Isabela Orellana Lozada. Isabela, muchísimo gusto y bienvenida al programa. ¿Cómo estás?
3: Hola, Padre Pedro. Muchísimo gusto, encantada de estar una vez más junto a ustedes y junto a toda su audiencia. Muchísimas gracias por esa oración introductoria, de verdad.
2: Qué me alegro. Bendito sea Dios, pues. Isabela, durante este año 2026, la religión católica se ha mantenido como la más profesada en España. Pero el porcentaje de participantes, es decir, personas que van a misa por lo menos, continúa en decadencia. Las encuestas del Centro Español de Investigación Sociológica reflejaron que el 56.1% de los españoles se definen como católicos, pero sin embargo, al desglosar esta cifra, el porcentaje de quienes se consideran católicos activos o participantes, son más o menos un 18.3%. Hoy, pues, en nuestro programa de radio, A Solas con Jesús, pues tenemos la bendición de tenerte con nosotros. Isabela, es un honor, pues, tenerte hoy ante los micrófonos de Radio Católica Mundial. En nuestros programas de cada semana, A Solas con Jesús, hoy quisiéramos abordar dos temas que son importantes para toda la comunidad que nos está escuchando. Primero, el presente y el futuro del catolicismo en España, particularmente con la visita del Papa León XIV. ¿Cómo lo ves tú? Y segundo, el tema que vamos a desarrollar, si Dios así lo permite, es abordar sobre la primera encíclica del Papa León XIV, que ya está, pues, disponible en el mundo entero. Primero que todo, ¿qué te ha parecido la visita del Papa León XIV a nuestra querida España? ¿Ha sido algo positivo o negativo, piensas tú? ¿Y qué información nos puedes dar al respecto?
3: Bueno, padre, voy a hablar con el corazón, sin tanto tecnicismo, porque han sido unas imágenes que me han conmovido en sobremanera. Sus discursos cercanos, creo que ha sido si quiero definir esta visita, podría definirla con una sola palabra de entrada, un abrazo. Y tuvimos la oportunidad,
2: Bendito Dios.
3: sí, me sentí realmente abrazada desde la distancia y ha sido una oportunidad también para visualizar pues, el rumbo de la iglesia en un futuro, ¿no? ¿Cómo está caminando la iglesia que siempre, siempre deja claro o deja sobre el tapete la mirada al bien común, a los más frágiles? Era ver al vicario de Cristo caminando en medio de la gente con sed, con hambre, con frío, pero también me atrevo a decir algo pues muy suspicaz. Era verlo también caminando junto a los fariseos, porque el trigo y la cizaña van juntos y estoy segura de que vimos pues esas
2: Que
3: respuestas,
2: había
3: pero
2: alguna
3: también,
2: cizaña por ahí.
3: por supuesto, y eso es parte de nuestro caminar, ¿no? Pero
2: Claro.
3: realmente sí, consideré que fue una visita muy positiva, pues desde el punto de vista ontológico, pues también muy salvífica, ¿no? Sentimos las cercanías de la distancia y sobre todo que llegó a aquellos que probablemente en ciertos contextos, en ciertas circunstancias, no tienen voz. Y eso es muy importante. Él le dio a la gente, a su gente, voz. Y esto pues forma parte de los signos de los tiempos, Padre.
2: Bendito sea Dios. Y qué interesante, porque tú hablas de el Papa junto con personas que realmente están yendo por otro camino que no es el camino de Jesucristo. Pero sin embargo, Jesús fue a los que estaban de esa misma manera. Es decir, Jesús dice: no he venido por los santos, sino que he venido por los pecadores. Y qué interesante que el Papa tuvo oportunidad de estar con Bad Bunny, no sé si conoces de él, pero yo lo he visto una sola vez y eso fue un pedacito nomás que vi para pues el evento ese famoso, creo que se llama Sugar Bowl, me parece, yo no lo veo, pero me impresionó negativamente su forma de su coreografía, sus bailes, en fin, ¿verdad? Pero sin embargo el Papa quiso acercarse a este hombre. Y para mí fue algo que me impresionó muchísimo porque yo dije: caramba, pues a eso estamos llamados, no a acordarnos solamente con los buenos, que es algo maravilloso, ¿verdad? Poder recibir de otras personas la fuerza, el entusiasmo, la gracia de Dios a través de ellos para poder seguir adelante. Pero que él también, y esto es universalmente que se vio, que él tuvo la oportunidad de reunirse con esta persona, que realmente hasta ha sido criticado por muchas personas aquí en Estados Unidos, por lo menos, por su forma de hablar, por su forma de, pues, un poco inmoral de presentarse, ¿no? Entonces, sobre todo que hay muchos jóvenes, muchos, hasta niños, diría yo, que están siguiendo sus formas de ser y sus formas de hablar, etc. Pero, sin embargo, el Papa fue. Y a mí me llamó mucho la atención de que el Papa haya tomado su tiempo tan apretado, tan importante, para tomar tiempo para estar con esta persona. ¿Sientes lo mismo o sientes diferente o cómo sientes lo que estoy diciendo en tu propia situación?
3: Sí, siento que el vicario de Cristo se llegó hasta esta persona, hasta tantísimas personas, tal y como Jesús se llegó hasta Samaria en busca de la samaritana. Creo que es una realidad que nos interpela hoy más que nunca y que nos llama también a nuevas formas de evangelización, desde una perspectiva que acompañe, que abrace, que escucha. El Papa escuchó a la gente. Y creo que desde sus formas, yo puedo confesar abiertamente, lo digo sin ningún tipo de pena, que yo amo al Papa Francisco. Puedo decir que lo amo, o sea, ya él se fue a la gloria celestial, pero lo sigo queriendo porque
2: Amén.
3: sentí. Mi proceso de conversión fue justamente durante el pontificado de Francisco y me permito llamarlo Francisco. Además, escribí un artículo con ese título, me permito llamarte Francisco, tuteándolo y todo, ¿no? Y entonces
2: Amén.
3: he empezado a querer muchísimo al Papa León XIV porque él le ha dado continuidad a ese camino que nos dejó Francisco, pero ahora le está dando nombres desde el punto de vista de la doctrina, desde el punto de vista de la revelación y de la doctrina de la Iglesia Católica. Él está como bueno, como encauzando y poniendo en orden todo aquello que Francisco nos dejó. Pues cada papado tiene su tiempo, cada papa tiene su carisma y estamos llamados pues a seguir,
2: Claro,
3: ¿no? Sus huellas, pero ciertamente sí, él se llegó, él buscó, él abrazó y él escuchó y hubo muchas escenas muy escatológicas, padre, muy esperanzadoras, sobre todo, bueno, de eso podríamos hablar muchísimo, ¿no? No quiero desviarme de la conversación, pero realmente sí, fue una visita muy positiva y creo que sí, que él llegó a las periferias, a donde tenía que llegar, escuchando a la gente y abrazando a las personas.
2: Hasta cierto punto, como una extensión del Papa Francisco, ¿piensas tú?
3: Perdón, no le escuché.
2: Hasta cierto punto, el Papa León XIV ha sido en parte como una extensión del Papa Francisco.
3: Por
2: ¿Piensas
3: supuesto que
2: tú?
3: sí. Por supuesto que sí. El Papa Francisco nos abrió un camino. Ese camino también que ha estado resonando desde tiempos del Concilio Vaticano II, en donde se renueva la fe del creyente, donde se pone sobre la mesa lo que significa la verdad trinitaria, pero desde una verdad que se enmarca en las familias y en las problemáticas
2: Claro, claro,
3: actuales.
2: claro.
3: Ciertamente, el Papa Francisco nos dejó antes de partir, una encíclica bellísima, Dilexit Nos, nos amó, en el marco de la devoción al Sagrado Corazón de Jesús y en aquella aparición a Santa Margarita María de Alacoque. Y bueno, lo que buscó él fue darle una contextualización a aquella aparición, pero desde un sentido real. Entonces ahora el
2: Claro.
3: Papa León XIV está siguiendo esos pasos y está haciendo que el corazón late, lata, pero también está cerrando pues algunos ciclos, de alguna manera, pues dándole nombre desde el punto de vista de la doctrina, pues de lo que es la dogmática para seguir encaminándonos y que bueno, que se pueda también preservar la tradición, pues, ¿no? Yo creo que eso es muy importante. Y entonces esta
2: Bendito
3: visita no
2: sea Dios,
3: solamente
2: ¿no?
3: deja claro cómo es el caminar de la iglesia, sino también cuál va a ser el rumbo de su pontificado, porque algunas personas pueden
2: Así
3: verlo a
2: es.
3: él como a lo mejor distante, como serio, pero no, no, no, él está haciendo lo que el Espíritu Santo le inspira a hacer.
2: Amén, amén. ¿Qué piensas tú que dijo el Papa a los legisladores en España? Porque tuvo una ovación como de 7 minutos y no dejaron de aplaudir. ¿Sabes algo acerca de eso?
3: Sí, eso fue algo realmente magistral. Y básicamente, creo que el discurso se centró en el bien común, en la protección de la vida, pues en la promoción de la paz, del diálogo, de la protección de los inmigrantes, de los más débiles. Es decir, fue algo realmente muy, muy, muy, muy impactante, ¿no? No solamente por la respuesta del aplauso, sino un aplauso que también respondió desde el alma a todo aquello que dejó, que él dejó, ¿no? Y bueno, quien escuchó,
2: Sí.
3: escuchó. Y realmente hay una pregunta, padre, que a mí me resonó en lo más profundo cuando él dijo, ¿puede llamarse plenamente justa una sociedad que deja, no sé si textualmente fue así, pero me quedó realmente en el corazón, puede llamarse plenamente justa una sociedad que deja en la sombra al niño no nacido, al
2: Claro.
3: enfermo, al anciano, al que
2: Claro.
3: sufre, a quien
2: Claro.
3: depende justamente de los demás? Entonces, él tocó muchas fibras importantes y también que llevan pues a los que se encargan de regir los pueblos a tomar acciones en el asunto, porque no todo se le puede dejar a la iglesia, hay que incorporar, que
2: Claro.
3: ciertamente es doctrina social de la iglesia, donde todos juntos podemos trabajar en función del bien común. Y ese fue básicamente para mí el mensaje. Y tuvo una respuesta contundente, fue algo muy,
2: Sí,
3: muy, muy
2: sí.
3: profundo, ¿eh? Muy profundo.
2: Como si nadie hubiera escuchado esas palabras anteriormente, y estoy seguro que sí la escucharon, pero por gracia a Dios en estos momentos, cuando eso toma lugar y el Papa hace mención de esas cosas que son tan importantes para que haya justicia y democracia, pues se
3: Sí,
2: pararon
3: señor.
2: y aplaudían, aplaudían, no dejan de aplaudir, bendito sea el Señor. ¿Crees tú que los consejos y advertencias del Papa a los legisladores españoles harán algún tipo de diferencia positiva en la vida del pueblo español?
3: Desde ya puedo sentir que sí, no nos podemos anticipar, padre, a lo que va a suceder. Pero mientras me hace esta pregunta, yo evoco aquellas escenas que trato de que permanezcan vivas en mí, aquellas escenas del exilio que se reseñan en el Antiguo Testamento, en donde el pueblo era infiel, adoraban a otros dioses, se desviaban, y entonces venía Dios con su justicia a hablar a través de los profetas y a encauzar todo aquello, y volvían a caer, y volvían los invasores, y volvían, ya sabemos que fueron,
2: Sí,
3: bueno, y
2: sí.
3: Babilonia, y los persas, y aquello, y los griegos, y los egipcios, y los babilónicos. Bueno, exilio tras exilio, el pueblo fue madurando y fue comprendiendo ese culmen, ¿no? Que es el centro de nuestra fe, que es que es Cristo como centro. Yo sí creo que esto resonó, no solamente lo digo por el aplauso, sino porque siento que estuvo ahí presente la fuerza del Espíritu Santo y contra eso nadie puede, Padre.
2: Amén,
3: Estamos hablando de
2: amén,
3: una
2: amén.
3: voz netamente. La Iglesia no es una ONG, la Iglesia, si bien es cierto, es una institución, y está conformada por seres humanos, pues también está guiada por el Espíritu Santo y en su
2: Claro.
3: apostolicidad, en medio de los errores, pues va a seguir adelante. Yo sentí que fue la fuerza del Espíritu Santo y eso sin duda va a dejar un eco y lo vimos a través del aplauso y esperemos,
2: Sí.
3: como ha dicho él en la encíclica, orar y esperar. Habrá que esperar a ver
2: Amén,
3: en la
2: amén.
3: libertad del hombre si se acoge este mensaje, ¿no? Como el sí de María.
2: Pues yo sí creo que sí, y que se ha sembrado una buena semilla en tierra fértil. Y con el favor de Dios, pues la gente está recapacitando. Yo tengo amigos y tengo familia en España, y ellos tal vez no eran muy acercados a la iglesia, no muy acercados a las cosas de Dios. Y ahora como que lo que sucedió les ha hecho recapacitar, reconocer que hay dos caminos nada más, el camino del mundo y el camino de Dios, y ellos pues dicen que quieren caminar el camino de Dios. Así que bendito sea Dios, porque eso está sucediendo no solamente en España, prácticamente en el mundo entero. Aquí en Estados
3: Claro.
2: Unidos, la cantidad de gente, particularmente jóvenes, que fueron bautizados este año, que recibieron la comunión por primera vez este año, que fueron confirmados este año, es impresionante. Nunca había habido tanta gente que quisiera abrazar la fe como en este año. Pues
3: Sí,
2: sí, ahí
3: y
2: vamos.
3: esto hace eco, padre, claro que sí, es muy positivo.
2: Ahí vamos, Isabel, ahí vamos. Sí. ¿Cómo te imaginas los católicos en España? Vamos a hablar de España un momentito. De aquí a unos 10 años más o menos, ¿cómo te imaginas el pueblo español en relación
3: Bueno,
2: a
3: padre,
2: Jesucristo, en relación a la iglesia?
3: sí, como le dije hace un rato, no podemos anticiparnos a lo que va a suceder y no, tampoco creo que sería prudente circunscribirnos únicamente a los españoles, sino como usted acaba de decir, al mundo en general que está viviendo sin duda
2: Sí, claro.
3: un tiempo de transformación y de volver a Dios y que evidentemente lo vimos reflejado en esa visita particularmente a España, pero sí. Creo que vienen tiempos en donde la gente ha sido tanta la lejanía y ha sido tan escandaloso lo que hemos podido escuchar que no nos puede o ver o palpar, incluso en medio de nuestros cercanos padres. Pues yo puedo decir que a lo mejor familiarmente, en mi familia extendida, y lo digo sin ningún tipo de pena, pues podemos ver las consecuencias de lo que es vivir sin Dios y con Dios. Entonces
2: Claro,
3: creo
2: claro.
3: que no podría hablar de tiempo porque no me puedo anticipar a lo que va a suceder, pero sí se va viendo el caminar, sí se van viendo los signos de los tiempos y sí, creo que estamos en momentos de una profunda transformación y una profunda conversión. Y en este marco pues es importante también perseverar a través de la evangelización en
2: Claro.
3: estos medios y todo el esfuerzo que se hace, que sé que es duro, sé que es arduo, pero hay que seguir adelante. Pues veo que hay un rejuvenecimiento y veo que hay justamente esa transformación. Lo siento así, lo vimos en la visita. No podemos verlo de otra manera.
2: Las personas se están dando cuenta que el mundo sin Dios no te da nada, por el contrario, te quita, te lleva al suelo, te aplasta, te hace sentir que no vales para nada, que no sirves, pero con Dios como que la vida cobra sentido, cobra razón de ser, cobra propósito. Y en esa situación en que uno se siente como que, caramba, yo valgo algo, sí, mi vida vale para algo, no soy un número más, como que entonces ya, yo quiero más, yo quiero saber más de Dios, yo quiero buscar más a Dios. yo quiero conectarme más con Jesús, que dice que me ama y que quiere que yo esté siempre con Él. Ese Dios de las oportunidades que nunca deja de amarme, nunca deja de buscarme, nunca deja de llamarme a una relación más íntima con Él. Y yo creo que eso está escuchando, está viendo mucha gente en este año y en los años venideros. Yo sí creo que no solamente España, pero que América y, ¿por qué no?, el mundo entero, como tú dices, está experimentando una transformación, y esa transformación nos está llevando a los pies de Cristo Jesús, definitivamente. No me cabe la menor duda. Y hablando acerca de la importancia de tener a Jesús como centro y Señor de nuestra vida, hablando de la importancia de dejar el mundo, es decir, el mundo sin Dios, para acercarnos más a la fuente de vida y salvación eterna, que es Jesucristo. El Papa escribe una encíclica, la primera. ¿Qué quiere decir la palabra encíclica y para qué se escribe? ¿Podrías darnos algunas ideas del por qué la encíclica? ¿Qué significa esta encíclica en particular, Magnifica Humanitas? ¿Y por qué la escribió en este tiempo?
3: Sí, claro. Bueno, una encíclica es, voy a tratar de explicarlo con palabras muy llanas, es una carta solemne dirigida por el Papa a los obispos y fieles de todo el mundo, y que tiene pues una como finalidad orientar y guiar sobre cuál es la posición de la Iglesia en temas actuales, ¿no? Uh-huh, uh-huh. En el marco de asuntos sociales, pues temas de doctrina, de moral, de fe. Y en este caso pues se abordó desde la experiencia que se está viviendo en la actualidad sobre la inteligencia artificial, ¿no? Pero aquí creo que la centralidad estuvo en la dignidad del ser humano. Y creo que este tema pues es muy actual y hay que verlo con lupa, ¿no? Porque no podemos tampoco caminar deshumanizados. Creo que estamos hacia una humanización más bien, y creo que eso, como lo dije anteriormente, el Espíritu Santo lo va haciendo, ¿no? Y el mensaje es claro, pues, la dignidad del hombre, la humanización, el corazón, que ya lo había anticipado Francisco en su encíclica Dilexit Nos, y que bueno, hoy el Papa viene a darle, pues, otro nombre. Y creo que a lo mejor no hemos entendido a profundidad, hay que leer la encíclica, hay que meditarla, hay que asimilarla, saborearla, y entender pues que en ningún momento él está aquí objetando ni diciendo que la tecnología o que la inteligencia artificial sea mala.
2: Sea mala, claro.
3: Se está alertando porque si esto va en detrimento de la salvación, en detrimento de la dignidad humana, pues ahí hay que abrir los ojos. Pero mira, y la Iglesia ahí tiene que alertar.
2: Sí, mijo. Por ejemplo, Isabela, yo he estado viendo algunos cortos que supuestamente es el Papa que está exhortando a la gente a orar una oración que tiene poder para darnos dinero, para hacer un montón de cosas, ¿no? Y yo digo, esto no es del Papa, esto, y hay gente que lo va a creer, sí, pero es inteligencia artificial, y sin embargo, pues hay muchas personas que lo van a creer, y desafortunadamente eso causa no solamente como que falta de credibilidad hacia el Papa, pero también al mismo tiempo como que lo ponen al mismo nivel de todas esas personas, ya bien sean pastores que están tratando de, no estoy hablando de todos los pastores, pero de ciertos pastores que tratan de usar químicas para atraer a la gente para que den más dinero, cosas así. Y Dios mío, ¿hasta dónde vamos a llegar? Porque el Papa no se prestaría para hacer absolutamente nada de eso. Y sin embargo, pues, es parte de nuestras comunicaciones hoy día.
3: Bueno, por eso es muy importante que seamos personas laicos formados, religiosos formados, sacerdotes formados.
2: Claro.
3: Que entendamos esto tal cual como... Yo me siento cada vez que sale una encíclica nueva o una exhortación apostólica, me siento como que si fuese San Pablo en sus cartas hablándonos, ¿no? Y esto esto forma parte de la apostolicidad, pues San Pablo exhortaba a su gente en tiempos, a lo mejor en contextos distintos, pero eran las mismas exhortaciones, que en el marco de volver a Dios, de la dignidad humana, de la verdadera unidad en Cristo, y todo esto va a seguir. El ser humano, Padre, de una u otra manera, pues nosotros no vamos a cambiar ciertas oscuridades del mundo. Lo que te exhortaba a su gente en tiempos, a lo mejor en contextos distintos, pero eran las mismas exhortaciones en el marco de volver a Dios, de la dignidad humana, de la verdadera unidad en Cristo, y todo esto va a seguir. El ser humano, Padre, de una u otra

0: Es como usted dijo, queremos más, queremos más, queremos más, queremos profundizar más. Ya no nos quedamos en una fe inmadura, sino que buscamos y bueno, ¿qué me quiere decir esta encíclica y cómo yo puedo refutar y cómo puedo también debatir, pero desde la razón, desde mí misma, desde la realidad, no
1: Claro,
0: encerrada en la
1: claro.
0: propia espiritualidad? Y yo creo que todo esto, pues, sin duda, es de mucho provecho espiritual y humano, sin duda alguna, padre.
1: Bendito sea Dios. Estaba yo viendo unas cosas en Facebook de nutrición, etcétera. Y aparece este señor que dice que es un pastor y que realmente él asegura que el Papa es el anticristo. Y yo digo, Señor, pero ni conocen la Biblia. ¿Cómo pueden decir que el Papa es el anticristo cuando San Juan habla algo totalmente diferente a lo que es el anticristo? Entonces, tenemos que formarnos, porque si no, cualquier viento de doctrina, como dice San Pablo, nos lleva hacia el error. Entonces, qué bueno que estemos viviendo estos tiempos donde no solamente tenemos el acceso a la verdad que el Señor nos ha revelado a través de su iglesia, pero que tengamos la posibilidad de tomar tiempo de nuestro tiempo, que muchas veces es bastante limitado, para poder estudiar un poco más y conocer un poco más sobre la doctrina de la iglesia. Yo miro a mi alrededor, la gente que se ha ido a la iglesia son gente que realmente no se han formado en la iglesia católica, que no conocen la doctrina de la iglesia católica y por lo tanto se van tras cualquiera que les dicen cualquier cosa y ahí se van. Pero hay gente interesante porque usualmente los que se van son personas que no conocían la doctrina católica y los que están viniendo a la iglesia católica, sobre todo pastores, son personas que sí conocen y que se han formado y que han descubierto que hay una gran diferencia entre, por ejemplo, los evangélicos y aún los protestantes y la iglesia católica, que fuera fundada por Jesús. Jesús funda una sola iglesia y una sola iglesia nada más, y se están dando cuenta de esa realidad y están volviendo o comenzando a venir por primera vez a la iglesia fundada por el Señor. Entonces, estamos en un tiempo también donde hay una sed de formación. Y creo que esto es algo que es realmente una bendición para todos, porque es el que busca la verdad, la encuentra. ¿Y quién es la verdad? Jesucristo. ¿Y qué es lo que Jesús nos dice? Pues nos dice a través de la Iglesia Católica. Todo lo que nosotros necesitamos saber de Jesús, lo podemos encontrar en la Iglesia Católica. Más aún, el libro que leen los protestantes evangélicos, etcétera, que es la Santa Biblia, es compuesto por la Iglesia Católica, tan sencillo como es, por el Papa Damaso I, y quien pues trajo los libros a colación fue San Jerónimo. Y es en el Concilio de Cartago en que se establece que los libros que forman parte de lo que conocemos como la Biblia, realmente pues son no solamente inspirados por Dios, pero es palabra de Dios. Entonces, ese descubrimiento, porque en la Biblia en ninguna parte dice que la Biblia es palabra de Dios, solamente San Pablo que habla de las Escrituras, y las Escrituras refiriéndose a la Biblia hebrea, es decir, el Antiguo Testamento. Hay mucho que aprender, definitivamente, pero qué bueno que tengamos tiempo pues, para hacer un poquito de formación teológica, ¿verdad? Sí. Cuando el Papa habla de esclavitud moderna en la encíclica, ¿a qué se refiere?
0: Bueno, ciertamente la esclavitud moderna es cuando la dignidad del hombre se subyuga, pues, ¿no? Y queda, pues, a merced de lo que pueda reinar en la tendencia o a merced de los algoritmos. También se habla del empleo que no es digno cuando se usa a las personas. Tantas cosas que podríamos decir aquí, ¿no? Pero creo que hay muchas nuevas formas de esclavitud. Las ideologías también. Creo que desde la perspectiva de la inteligencia artificial, padre, debemos entender que tiene que ser vista a la luz de la dignificación del hombre y no al revés.
1: Claro,
0: Porque
1: claro.
0: cuando nosotros consumimos mentiras, cuando nosotros no vivimos en el verdadero discernimiento de lo que es la verdad, pues entonces vamos a estar inmersos en estas nuevas esclavitudes que nos tienen como embobados, ¿no? Y creo que el llamado, pues, es justamente desde la voluntad, porque Dios nos da también inteligencia, razón,

0: y voluntad para buscarlo donde es, pues hay que estar muy
1: Claro.
0: atentos a todo lo que está pasando, porque ciertamente no solamente la inteligencia artificial, sino muchos otros asuntos, pues podrían, bueno, las ideologías, el comunismo, las tantas cosas podrían esclavizarnos e idiotizarnos, y hay que, pues, seguir adelante con mucho discernimiento, entendiendo lo que significa la verdadera libertad.
1: A mí me da mucha lástima, sobre todo cuando yo veo en sistemas escolares presentar a los niños la opción de género, es decir, si quieren ser niños o niñas. Y me parece a mí como que eso clama al cielo porque estás aplastando la dignidad de un ser humano. Estás confundiendo a un ser humano en sus comienzos y le estás robando la posibilidad de que ese ser humano sea plenamente humano de acuerdo a la voluntad de Dios con su propio género y su propia vida que es trunchada muchas veces a consecuencia de intereses externos. A mí me da muchísima, muchísima pena el tener que ver muchos de estos textos que promueven la igualdad de sexo y que está bien si tú quieres ser una cosa o la otra y si quieres cambiar está bien. Y muchas veces hasta sin el consentimiento de los padres, y no sé pues, hasta dónde vamos a llegar, ¿no? Pero por otra parte se está viendo un resurgir de moralidad en este país y me imagino que en otros también, que están tratando de buscar realmente lo que es válido ante los ojos de Dios y lo que no es. Yo no sé si tenemos tiempo para hablar un poquito sobre esto, pero en ninguna parte de la estructura genética del ser humano se va a encontrar un gene que sea el que cause la homosexualidad. Eso no existe. No hay
0: Exactamente.
1: ninguno. Entonces, como que eso, el decir que tú tienes la opción de ser hombre o mujer, de quitarte o ponerte, me parece que es un ataque contra la dignidad básica del ser humano y de lo que Dios quiere para cada cual. Pero sin embargo, hoy día eso se presenta como que algo normal, pues algo normal. No, pues de normal no tiene nada. Entonces, yo creo que la inteligencia artificial puede o ayudarnos a establecer ciertos parámetros para entender realmente lo que es la verdad. O simplemente si nosotros nos dejamos llevar por lo que dice un fulano o un ingeniero, lo que sea, pues podemos caer en una situación de error tan grave que vamos a tener consecuencias drásticas y terriblemente mal guiadas, ¿sí? No sé qué piensas tú al respecto.
0: Volvamos al centro de todo, padre, que es la familia. Desde ahí parte la dignidad del hombre y de la mujer, creados a imagen y semejanza de Dios. Evidentemente, con todas estas ideologías, no solamente se refleja un alto nivel de ignorancia, sino que también viene reflejado el mal en la creación. Y el mal en la creación, en este tiempo, en pleno siglo XXI, pues está quedando expuesto desde todas esas realidades y corresponde y compete a los padres, a los abuelos, a los familiares, pues volver a la esencia desde esa realidad trinitaria que se expresa en la Sagrada Familia de Nazaret. A mí me gusta mucho una frase
1: Sí.
0: del Papa Benedicto XVI en su visita a Tierra Santa. Tenemos la necesidad de volver a Nazaret para contemplar de nuevo a la Sagrada Familia como modelo de toda vida cristiana. Y hay que saber, y eso me gustó mucho de la visita del Papa León XIV, ver cómo él acogía a la familia. Porque hay que tener claridad en algo, padre, no todos nacemos en unas familias estructuradas, hay mucha
1: Claro,
0: disfuncionalidad.
1: claro.
0: Pero cuando nosotros somos redimidos o levantados en Cristo, podemos revertir esa realidad. Y yo podría aquí, en este momento, no tengo el tiempo, pero dar razón y dar testimonio de eso. Tengo 28 años de casada y tengo dos hijas, pero no vengo de una familia, pues, ni estable, ni mucho menos funcional. Y entonces creo que esas asomadas que me fue dando Dios para irme guiando por el camino, probablemente la insistencia de mi mamá, a lo mejor de una forma muy atropellada, pero también pues la vida sacramental, pues me hicieron ver esa realidad. Y de ahí parte todo, Padre, porque nosotros no podemos tampoco tapar el sol con un dedo. Hay algo que está, hay algo que existe, y desde lo pequeño vamos nosotros haciendo lo humanamente posible para que nuestros hijos pues crezcan en ese entorno. Pero ¿y los que no están? Es la pregunta que yo me hago hoy, porque en determinadas ocasiones, cuando tenemos esa institucionalidad, por llamarlo de alguna manera, no nos podemos considerar superiores a los demás, sino que más bien hay que trabajar en función. Lo que le sucede al otro compete también. No nos podemos quedar conscritos en la propia realidad. Entonces, me gustó mucho cuando vi a esas familias de inmigrantes con sus hijos, mujeres con sus hijos cargados, agradeciéndole al Papa por la intervención de la Iglesia, por haberse sentido salvados. Han sido personas que a lo mejor han vivido situaciones disfuncionales, de traumas en la niñez, qué sé yo qué cosa, pero que se han sentido, a través de nuestra Santa Madre Iglesia, acogidos y dignificados. Y esta es la realidad. Amén. Porque todo ser humano es digno y todo ser humano tiene la posibilidad de volver a empezar. Pero la familia, Padre, es la clave. Yo encuentro una gran teología y la vivo en mi cotidianidad, en mi familia, porque ahí he descubierto a ese Dios vivo, desde esa maternidad que todos estamos llamados a descubrir. Otra nueva forma de esclavitud es el feminismo mal concebido, en donde a la mujer se le exige más de lo que puede dar. Y entonces aquella mujer que se dedica a sus hijos es tonta. Y entonces, bueno, sobre eso tenemos que dar el sí de María también, que el hombre entienda, ¿no? Esa dimensión teologal de la mujer y del hombre, creados a imagen y semejanza de Dios. El hombre es hombre y la mujer es mujer. Eso es irrefutable bajo ningún pretexto. Entonces, bueno, son muchos temas que se van a ir desarrollando y que el Espíritu Santo va a ir suscitando nuevas voces, Padre, nuevos mecanismos para que nosotros podamos pues seguir adelante como una humanidad renovada. Creo que puedo sentirlo de esta manera. Desde lo pequeñito, desde lo cotidiano, nosotros podemos hacer grandes cosas, pero ciertamente hay que volver a la familia. Y esa realidad importantísima. Nuestras iglesias domésticas.
1: ¿Qué tú dirías a personas, papás, mamás, que los hijos están debatiendo sobre su vida sexual? ¿Qué tú dirías a los papás y a las mamás que están tristes, agobiados, cansados, porque el hijo o la hija le ha dicho que o es lesbiana o es o le gustan los hombres, si es varón?
0: Bueno, es una pregunta.
1: ¿Qué se le puede decir a estas personas para ayudarlos a entender, primero que todo, que no es culpa de ellos, y segundo, que ellos pueden hacer algo positivo para ayudar a sus hijos?
0: Es una pregunta muy, muy difícil, porque detrás de todas esas realidades y desviaciones, pues se esconden dinámicas sociales y familiares y contextuales muy distorsionadas. Pero yo les podría decir, pues del fondo del corazón, le digo, es difícil, porque ni yo misma sabría qué decir, pero ahora, pensándolo bien, pues y pidiéndole al Espíritu Santo ilumine estas palabras, pues podría decir que recen mucho y que se postren ante el Santísimo y que entreguen al Santísimo a sus hijos, porque una mamá que sufre, una mamá que llora, a ejemplo de Santa Mónica, estoy segura de que esa oración no quedará desatendida y que esa persona encontrará no solamente su dignificación, sino también su identidad. Creo que estamos frente a una dinámica de crisis de identidad tremenda, donde se plantea el hombre no sabe si es hombre, la mujer no sabe si es la mujer, la mamá no sabe si es mamá. Entonces creo que hay que volver a la esencia, y eso no se impone, eso es desde una dinámica de mucha oración, de mucha comprensión. Repito, es muy difícil, pero yo creo, Dios siempre se desborda en generosidad, hay que confiar, ¿no?
1: Sí, yo creo, Isabela, que a consecuencia de estas situaciones tan, tan drásticamente opuestas a la voluntad de Dios, que tanta gente se está dando cuenta que por ahí no va la cosa, que tiene que haber un cambio drástico en sus vidas, en sus familias, en sus personas. Porque, de nuevo, hay dos caminos. Jesús los ha dicho claramente en el Evangelio de San Mateo, capítulo 7, versículos 13 y 14. El camino ancho del mundo, haz lo que te dé la gana, vive tu vida loca, etc. Y el camino estrecho, que es el camino de Dios, que es difícil de caminar, pero el Señor nos ha prometido nunca abandonarnos, nunca dejarnos solos. Entonces, el darnos cuenta de que el camino del mundo nos lleva a la perdición, nos lleva al fatalismo, nos lleva a la destrucción como seres humanos, y que el camino de Jesús es el que nos lleva a la victoria total. Y no solamente cuando lleguemos al cielo, pero desde ya podemos experimentar esa victoria. Entonces, el poder comunicarle a los muchachos, a los que vienen, que, ¿verdad?, esos dos caminos existen y tenemos que tomar la decisión entre uno de los dos. El camino ancho puede ser mucho más placentero en el momento, puede dar más, no sé, placer en el momento, pero al fin y al cabo destruye. Porque eso es lo que Satanás quiere, ¿verdad? Él tiene anzuelos para que nosotros podamos ser atrapados por esos anzuelos y nos lleva a la perdición y nos lleva a la muerte. El camino de Jesús es diferente, el camino de Jesús es vida, Él es vida. Y si nosotros, pues, luchamos, como tú estás diciendo, por ejemplo, más oración, más diálogo entre la familia, más tiempo de compartir entre los miembros de la familia, más tiempo en que los padres puedan darle a sus hijos para hablar cosas íntimas como estas, por ejemplo, yo creo que todo esto va a ayudar muchísimo para que toda la familia, para que toda la comunidad, tanto creyente como no creyente, se dé cuenta que la única solución, el único fin de nuestra vida realmente como seres humanos es Jesucristo, es Dios. Por eso decía San Agustín, ¿verdad? Mi alma viene de ti, Señor, y mi alma no descansará hasta que descanse en ti. ¿Algunas últimas palabras que quisieras compartir con nosotros? ¿Algún último mensaje que quisieras compartir?
0: Mientras usted hablaba, me venía a la mente una palabra y es luchar. Hay que luchar, hay que perseverar por el bien, por la verdad, por la realidad en la familia y sobre todo poder sentir que Dios sigue caminando en medio de nosotros y que no es algo que está lejano, sino que es algo que se encarna en nuestra realidad por muy oscura que se plantee, ¿no? Y tenemos ciertamente unos retos importantes y no podemos desfallecer en este tema, pues, este último tema tan, wow, tan álgido que hemos tocado, pues hay que ser muy categóricos porque está en juego la salvación y Dios nos ha creado como nos ha creado, por lo tanto tenemos una gran responsabilidad como padres, como trabajadores, como educadores, como profesionales en este marco y a la final pues seremos juzgados en el amor. Y otro pensamiento, algo que me vino a la mente mientras usted hablaba, pues más bulla hace un árbol que cae que un bosque que va creciendo calladito. Y creo que eso puede ser lo que esté pasando, sin ánimos de minusvalidar o buscar esconder lo que sucede. No, hay una realidad, pero que está haciendo mucha bulla, pero es una bulla barata, porque a la final Cristo ha vencido en la cruz. Amén. Y esto es lo que tenemos que tener muy presente.
1: Amén. Bendito sea Dios. Y yo creo que en parte, pues lo que está pasando es algo positivo, porque como dije anteriormente, pues nos está abriendo los ojos y haciéndonos reconocer que el camino del mundo sin Dios no vale la pena. Que el camino que vale la pena es el camino de Jesús, que al fin y al cabo es el camino que se puede reducir a una sola palabra, y eso es amor. Pero amor del bueno, no amor prostituido como el que conoce el mundo, sino que amor del bueno. Amor en que uno realmente, siguiendo la imagen de Jesús y el ejemplo de Jesús, comienza a vivir su cristianismo en el mejor sentido de la palabra. El Señor Jesús dice en el Evangelio según San Juan, capítulo 13, versículos 34 y 35, les doy un mandamiento nuevo, ¿sí? Ámense los unos a los otros, como yo los he amado. Pero ámense con el corazón de mi Hijo Jesús, dice el Padre. Ámense como yo los he amado. Entonces el mundo creerá que Jesús ha venido al mundo para salvarnos. El problema es que muchas veces creemos que Jesús sí está con nosotros, pero se nos olvida que Jesús nos llama a ser como Él. Evangelio según San Lucas, capítulo 6, versículo 40. El discípulo no puede ser diferente al maestro. Más aún, si el discípulo se deja formar, llega a ser como el maestro. Que Dios nos ayude entonces, pues, a ser más y más como Jesús. Y siendo más y más como Jesús, vamos a dar testimonio de vida cristiana en el mejor sentido de la palabra. Y la gente, sobre todo nuestras familias, se van a dar cuenta de que hay diferencia entre el que es cristiano de verdad. Cristiano, la palabra cristiano significa como Cristo. Y las personas que son realmente, que no están con Dios, que están en el mundo, y tratar de ayudarlos a ellos también, para que ellos un día pues doblen rodillas al nombre de Jesús, como dice la palabra de Dios, y proclamen que Jesús es el Señor de sus vidas también. Pues, mija, te doy las más expresivas gracias, Isabela, por tu presencia aquí entre nosotros, con los micrófonos de Radio Católica Mundial. Que Dios te bendiga en abundancia siempre y que sepas que te tendremos en nuestras oraciones a ti y a tus seres queridos. Muchísimas
0: Amén.
1: gracias de nuevo y que no sea la última vez que nos reunimos para compartir un poco la fe. ¿Te parece?
0: Amén. Muchísimas gracias. Un fuerte abrazo por la oportunidad.
1: Igualmente, gracias. Hermanas y hermanos, pues estamos llegando ya a la conclusión de este programa. Esperamos que haya sido de beneficio para todos ustedes. Acuérdense, hermanas y hermanos, que estamos llamados a cambiar el mundo para Cristo y juntos lo podemos lograr. Por eso dice el Señor Jesús y a través de San Pablo también, ¿sí? Segunda Timoteo capítulo 4, versículo 1 en adelante, predica, predica a tiempo y a destiempo, amenazando, rebatiendo y siempre con deseos de enseñar. Pues vendrán tiempos difíciles en que los seres humanos se apartarán de la verdad, se buscarán, pues, maestros ávidos de sus deseos, pero tú busca al Señor, pon a Jesucristo como prioridad en tu vida y vas a ver que más y más personas van a seguir tu ejemplo y un día el mundo entero en nombre de Jesús doblará rodillas y proclamará que Jesús es el Señor para gloria de nuestro Padre Dios. De nuevo damos gracias de todo corazón a nuestra invitada de hoy que tuvo pues la delicadeza de compartir con nosotros. Bendito sea el cielo, gracias al Señor por Isabela Orellana Rosada, perdón. Y le pedimos al Señor por ella y por su familia también, por todos ustedes, que la bendición de Dios Todopoderoso, Padre, Hijo, Espíritu Santo, esté con ustedes hoy y siempre. Amén. Hermanas y hermanos, gracias por su sintonía y hasta la próxima, Dios mediante.

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Sigue tranquilo y confiado tu camino, y Dios se te mostrará en todo. 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

Quien dice que habita en la luz y odia a su hermano, todavía habita en la oscuridad. Quien ama a su hermano, permanece en la luz y nada lo hará tropezar. Primera de Juan 2:9.

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1: Oh corazón de amor, en ti pongo toda mi confianza, temo mis debilidades y fracasos, pero tengo esperanza en tu divinidad y bondad. Santa Margarita María Alacoque.
2: Gente buena, ¿cómo dice que le va? Espero que esté teniendo usted una semana mágico, musical y divertida y esté dándole con todo a la vida, porque de eso se trata, óigame, ¿verdad? De estar muy contentos y más en este mes de junio, que es el mes del Sagrado Corazón de Jesús. Y si se fija, pues le estoy compartiendo cada semana estas reflexiones para profundizar en esta hermosa devoción. Y luego a veces como que la tenemos por ahí, ¿verdad? Como que todo el mundo dice, ay, sí, Sagrado Corazón de Jesús, en ti confío. Una ejaculatoria que escuchamos muy seguido, sobre todo en el rosario, pero luego a veces como que se nos olvida. ¿Pero qué le parece si el día de hoy, ahorita que usted se esté preparando por ahí su bebida favorita, ya sabe, un tecito, un refresquito, una agüita fresca, una, no sé, una limonada, algo sabroso y agradable? Bueno, pues, un cafecito, si a lo mejor está del otro lado del Ecuador y ya tiene usted por allá el invierno, bueno, pues un chocolatito, un cafecito, no sé, lo que usted quiera. Pero fíjese que el día de hoy vamos a estar platicando también sobre confiar, la importancia de la confianza en nuestro buen Dios y cómo esa confianza está arraigada en la virtud teologal de la esperanza. Y que para muchos teólogos van a decir que esta es la virtud olvidada. ¿Cómo la ve? Así que vamos a estar platicando sobre eso y vamos a estar en la receta de la semana. Ahora sí que va a ser una receta a la inversa, lo que no se debe de hacer, porque si no se genera desesperanza, ¿sale? ¿Cómo evitar esa desesperanza o los no para hacer, para no generar desesperanza? Entonces vamos a tener eso en la receta de la semana, pero vamos a tener tremendo invitado de hoy. Va a estar conmigo el padre René Adrians, que es un sacerdote maravilloso, un director espiritual extraordinario, y nos va a estar platicando de la devoción al Sagrado Corazón de Jesús y al Detente, como la ve usted. Así que no se me puede ir, quédese conmigo, es una horita nada más, rapidito, yo estoy muy contenta de cómo cada semana estar con usted. Así que sin más, comenzamos. Oiga, gente buena, pues fíjese que esto de confiar siempre, qué difícil es, ¿verdad? Yo creo que todos hemos pasado por circunstancias que a veces nos dejan con mucho dolor en la vida y nos hace como que ya no queremos confiar, como que nos duele mucho el corazón y nos da dolor el decir, ¿cómo le voy a hacer ahora para confiar ante esta situación tan dolorosa en la que podemos estar pasando, ¿no? Y fíjate que hay una oración que ahorita se las voy a compartir y que a mí personalmente me gusta mucho y que me ha ayudado mucho. Pero quisiera que reflexionáramos en algo que me parece muy importante y que a lo mejor usted se fije en las situaciones que está viviendo ahorita en su vida muy particular, ¿no? No sé qué tiempo difícil esté pasando, quizá alguna enfermedad, quizá la pérdida de algún trabajo o quizá incluso la pérdida de algún familiar, lo cual es profundamente doloroso, y circunstancias en donde a veces uno como que no queda claro en dónde está ahí lo bueno, ¿no? ¿De dónde puede sacar uno lo bueno de esta situación tan trágica, tan dolorosa? ¿Cómo uno puede santificarse? ¿Cómo es posible en este dolor tan trágico poder sobrepasarlo? ¿No? También es verdad que a veces en ciertas circunstancias que no son a lo mejor así tan dramáticas, pero a lo mejor estamos pasando simplemente por un tiempo de desierto, ¿no? En nuestra vida de fe, un poquito a veces de crisis, de qué quiero hacer con mi vida, ¿no? Sobre el futuro, o a lo mejor un poquito de depresión, un poquito de ansiedad, que cuando digo un poquito, esos poquitos luego se acumulan y luego se nos vuelven grandes problemones, pero se vuelven grandes problemones porque en el momento no soy capaz de decir lo que me está pasando. Y muchas de estas cosas que te platico desde pequeñas, desde cositas pequeñas hasta cosas grandes y trágicas, a veces cuando nos preguntan personas cercanas a nosotros, ¿y cómo estás? Oye, ¿cómo te sientes? Nuestra respuesta inmediata siempre es, bien, estoy bien, ¿no? Bien, bien, gracias a Dios. Es como una respuesta así por default. Pero fíjate que luego esas respuestas así por default nos hacen también un poco daño porque no vamos haciendo una introspección al corazón y no somos capaces de detectar qué es lo que no anda bien o qué es lo que está doliendo, ¿sale? Entonces, primero, para poder superar una situación difícil, yo te diría que lo primero que hay que hacer es reconocerla. No la pases por alto. No digas, ah, sí, todo está bien, no pasa nada. Esto al rato se me pasa. No, no. Si algo no te hace sentir bien, si algo te está doliendo en el corazón, no digas que, ah, sí, todo va a estar bien. No pasa nada. No, o sea, hacer una pausa en el corazón y decir, a ver, ¿qué me está sucediendo? Y ser muy honesto con uno mismo. Fíjate que eso es una de las primeras cosas que debemos hacer para poder estar en paz y en calma. Y es algo a lo que yo te invito. Y luego una vez que uno ya reconoce y uno ve, bueno, realmente no estoy bien, creo que sí hay algo que me duele mucho y me duele bastante, pues ahí es donde tenemos que al acercarnos a esa maravillosa misericordia y amor de Dios. Hay veces, fíjate, esto es muy interesante, hay veces que puede que haya un pecado por ahí, puede que tengamos por ahí algo que no está padre y que nos está haciendo doler porque no lo hemos confesado. Y que a lo mejor me está causando esta desesperanza, esta depresión. Puede que exista por ahí algo que a lo mejor no lo he confesado y que eso es lo que me está generando este dolor también, eso es verdad. Entonces, que seas capaz de ver más allá. ¿Por qué tengo este dolor? ¿Qué me está pasando? ¿Qué me está doliendo? ¿No? Primero, ya sea algo que sea, oye, una tragedia, algo en la casa, una enfermedad, que sea alguna situación, no sé, de trabajo, externa, o luego también algo interno, que pueda ser algo de lo que pues, yo hice y a lo mejor no pedí perdón, a lo mejor lastimé a alguien, ¿no? A lo mejor también he desperdiciado mucho el tiempo en redes sociales y también las redes sociales nos quitan la paz. Entonces, todas esas cosas, todas esas situaciones que a veces no alcanzo a percibir, hay que ser más conscientes y detectarlas. Y ahora sí, una vez que sé qué me está pasando, pues voy a Dios y le digo, Señor, pues ahora sí que no entiendo esto que me está pasando, pero al menos sé lo que es, al menos ya lo detecté, al menos sé que estoy triste por esto, por esta enfermedad, por la pérdida de esta persona, por este trabajo, a lo mejor por esto que yo me equivoqué, esto que yo cometí, a lo mejor porque estoy pasando en un desierto espiritual, ya lo detecté. Bueno, pues ahora te lo entrego y ahora me toca confiar en ti. Y esa parte a todos nos cuesta, ¿verdad que sí? Nos cuesta por muchas razones, pero ahorita le voy a platicar cómo la belleza de esa esperanza en nuestro buen Dios, de la confianza en nuestro buen Dios no, nos va a hacer mucho más fuerte en los momentos de mayor dolor o de, pues, como mayor incertidumbre humana, porque nunca vamos a tener una incertidumbre en Dios. O sea, en Dios siempre hay certeza, pero nuestra humanidad a veces nos impide eso. Porque fíjate, cuando tengo esa confianza en Dios, ¿no? A Él hace que nuestras cargas sean más ligeras. O sea, si en la vida los planes no te salen, los sueños se pausan, incluso tu salud mental se debilita, los miedos regresan, las ideas cambian, los sistemas se caen, ¿no? A veces dice uno ya, entonces ¿a qué me aferro? si esto que yo quería ya no lo pude lograr, o esta persona que yo amaba pues se fue, o estas personas fallecieron, o me despidieron de mi chamba, o ya no tengo la salud que tenía antes. Todo eso se puede cambiar, pero lo único que nunca cambia es Dios. Por eso la respuesta siempre está en Él, siempre está en confiar en Él. Por eso esta ejaculatoria del Sagrado Corazón de Jesús, en vos confío, es bien hermosa, es bien importante y es bien necesaria que nos la estemos repitiendo y estemos convencidos de que así es, de que esa es nuestra certeza, no hay mayor certeza que esa. Entonces, bueno, pues hay una oración que a mí me encanta y que cuando le escribió Santa Teresa de Ávila, seguramente se encontraba en una situación así, digo, imagínate, Santa Teresa de Ávila, que tuvo que reformar a las carmelitas y tuvo toda esta situación tan dolorosa que vivió, pero siempre con gran sentido del humor. Y seguramente en momentos sintió desesperación o sintió que Dios no le respondía, pero escribió esta hermosísima oración justo para confiar en Dios, ¿sale? Entonces, cuando te sientas desesperado, desesperada, perdida, ¿no? Así como que estoy navegando aquí en un mar de dudas y de emociones locas y de miedo. Bueno, pues qué hermoso es darse cuenta de que hay alguien que, en quien sí puedo confiar, en quien no se muda, ¿sale? No se muda, quien está ahí y siempre nos espera. Entonces, esta es la oración que escribió Santa Teresa y que es hermosa. Dice, a Jesucristo sigue con pecho grande y venga lo que venga, nada te espante. ¿Ves la gloria del mundo? Es gloria vana. Nada tiene de estable, todo se pasa. Nada te turbe, nada te espante. Todo se pasa, Dios no se muda. La paciencia, todo lo alcanza. Quien a Dios tiene, nada le falta. Solo Dios basta. ¿Ve? ¡Qué belleza! Amén. Amén. Y así que hay que pedirle a nuestro buen Dios que nos ayude a confiar cuando parece que no podemos confiar. ¿Sale? También eso hay que pedirlo. Porque a veces creemos que, pues ya, no, sí, yo confío en Dios, sí, pero hay veces que puedo tener esa confianza muy segura, pero habrá otros días que no. Entonces, cuando la tengo muy segura, decirle, Señor, cuando ande muy débil, deme confianza, ¿sale? Deme confianza, que yo ponga ahí fijo mi corazón en ti, porque ahí nada se muda y todo se pasa. Bueno, gente buena, ¿qué le parece si nos vamos a la receta de la semana?

es gente buena, en esta semanita y este mesecito que se lo estamos dedicando al Sagrado Corazón de Jesús, bueno, pues profundizar en esa confianza en Dios. Y fíjate, la esperanza, que es la virtud teologal, acuérdense que es la fe, la esperanza y la caridad, son virtudes teologales, es decir, son dones de Dios. Bueno, pues consiste en confiar, no es otra cosa más que confiar en Dios, con certeza en las promesas de salvación que Dios nos ha dado. Esa es la esperanza, ese confiar así abandonado. Muchas veces usamos mal la palabra esperanza. ¿No te has fijado como que alguien te dice, pero es como una esperanza humana, ¿no? Que es muy distinta de la esperanza, que es este don de Dios, ¿no? Y entonces la gente dice, no, hombre, tú ten fe, espera, ten esperanza, ¿no? Ten esperanza en que sí se va a solucionar, o ten esperanza en que las cosas van a cambiar. Pero a veces lo decimos como si fuera simplemente una posibilidad más. Es posible que sí se dé o que no se dé, pero esa no es la esperanza que nos da Dios. La esperanza de Dios es una certeza de que sí se va a dar, de que lo que Él te prometió lo va a cumplir. Todas las promesas que Dios nos hizo, todas se van a cumplir. Y por eso Cristo es nuestra esperanza, ¿no? Porque Él que ha vencido a la muerte, o sea, una vez que se ha vencido a la muerte, entonces todo lo bueno va a pasar. ¿Sí sabes? Ya no hay por qué tener miedo de que algo malo va a pasar. Porque dado que Él ha vencido a la muerte, todo lo bueno va a pasar. Y esa es mi esperanza. Esa es mi certeza. Ese es como mi certificado de garantía. ¿Sale? O sea, su resurrección. Y por eso no debemos de tener miedo, pero es verdad que a veces pues nos da como que, ya sabes, miedito todo. Y no está padre. Y fíjate, como todos los hombres en algún momento u otro, pues enfrentamos dolor, sufrimiento, muerte, enfermedad. Bueno, pues es solo gracias a la esperanza, a esta segunda virtud teologal, que estas realidades adquieren un sentido, convirtiéndose en medios de salvación, en un camino para llegar a Dios. Y esa esperanza nos da la certeza de que algún día vamos a vivir en esa eterna felicidad. Porque pues esta virtud, la de la esperanza, corresponde a ese anhelo así infinito de felicidad que Dios ha puesto en el corazón del hombre. Y obvio, es una virtud sobrenatural infundida por Dios en el momento del bautismo. Nos da la firme confianza en que Dios, por los méritos de Cristo, nos dará las gracias que necesitamos aquí en la tierra para alcanzar el cielo. ¿Cómo la ve usted? O sea, es una chulada, ¿no? O sea, esto de vivir en la esperanza nos da muchísima libertad, porque consiste en confiar con certeza en las promesas de salvación de Dios que Él ya nos ha hecho y está fundada en la seguridad que tenemos en que Dios nos ama. Y obviamente está basada en la bondad y en el poder infinito de Dios, que siempre va a ser fiel a sus promesas. Cuando no tenemos esperanza, cuando las personas estamos así desesperanzados, pues nos encerramos en un horizonte que pues es así muy mundano, y en donde se pierde la visión de la vida eterna. Entonces todo lo vemos como aquí nomás, muy temporal. No vemos esa trascendencia, no dejamos de mirar con perspectiva de la eternidad, y ahí es cuando caemos en muchos errores. Y entonces vamos pensando que tengo que luchar sin la ayuda de Dios, y así no se puede. O sea, así está medio cañón, ¿sí sabe? Entonces, pero como sabemos, usted y yo, y hay que eso proclamarlo por todos lados, pues que el hombre está destinado a la vida eterna, y debemos vivir cara a esa vida eterna, con esa perspectiva en la eternidad, con esa esperanza en la seguridad de algo futuro, siempre confiando en Dios. Si lo hacemos, no hay futuro incierto. Cuando sí, dejamos de confiar, ahí es cuando viene la ansiedad, viene la depresión, vienen todas estas cosas. Nuestra esperanza cristiana se funda en la fe porque nace de creer en las promesas que Dios nos ha hecho. Eso es bien hermoso. O sea, uno de los ejemplos así como más maravillosos de esta esperanza lo encontramos en Job, que a pesar de todo lo que sucedió, él seguía creyendo en Dios. Su esperanza nunca se perdió. Todo lo perdió, porque si alguien perdió algo, pues fue Job, ¿no? Pero perdió todo, pero no la esperanza en Dios. No, eso no perdió. Y por más que se burlaban de él, él seguía siendo fiel, ¿no? Entonces ahora, la esperanza en Dios no quiere decir que ya me elimine cierto temor a Dios, que es un temor sano, ¿no? Porque yo tengo que tener temor de ofender a Dios, de perder su amor. Eso está muy bien,
¿no? Porque eso quiere decir que también sé que así como es misericordioso, pues también es justo. Entonces, tiene que haber ese cierto temor en nuestro buen Dios y saber que Él es fiel, pero no porque tenga miedo de ofenderle o de serle yo infiel, significa que Él no va a cumplir sus promesas, ¿sí me explico? O sea, aquí la que puede no cumplir soy yo, pero Él siempre cumple, ¿no? Entonces, este temor es más que nada por mis propias faltas, por cómo yo puedo llegar a ofenderle y perder la amistad con Él, ¿no? Entonces, por eso hay que tener siempre ese cuidado de nuestra gracia para serle fiel, para evitar, pues, la condenación. Porque si estoy pensando en perspectiva de la eternidad, pues yo sé que de eternidad tiene de dos sopas. O la paso con Dios o la paso sin Dios. Y al final, pasarla sin Dios, pues eso es la condenación, ¿verdad? Entonces, ahí hay que tener siempre ese cuidado, cuidar mi gracia, estar cuidando mi gracia. Entonces, fíjate, la esperanza sin ese temor sano, o sea, sin tener este temor de híjole, pues puedo faltarle, puedo serle infiel, ¿no? Sin ese temor sano, se convierte en presunción. Sin embargo, una esperanza con temor de hijo de Dios es una esperanza real. Por otro lado, una esperanza con un temor excesivo, pues nos va a llevar a la desconfianza y entonces va a empezar a dudar de si de verdad Dios me ama, si de verdad Dios va a cumplir sus promesas. Entonces, ninguna de las dos cosas está bonita. O sea, esperanza sin temor y esperanza con demasiado temor. Ninguna de las dos va a estar buena, ¿sale? Porque podemos caer en esta presunción sin temor y con mucho temor en esta desesperanza o desesperación. Entonces, gente, bueno, la receta de la semana. Ya más o menos le expliqué esta belleza de la virtud teóloga de la esperanza. Pero cuando cometemos pecados contra la esperanza, pues ahora sí que se pone feo, ¿sí? Entonces, la receta de la semana está muy chistosa hoy porque son esos pecados que debo de evitar contra la esperanza, ¿sale? Esos pecados que tengo que buscar todo el tiempo, estar muy consciente para no caer en ellos, porque si no, pues caigo en una falta contra la esperanza y eso no está suave, no está nada suave, gente buena. O sea, ahí le van esos pecados contra la desesperanza, perdón, esos pecados contra la esperanza por presunción que debemos evitar, ¿sí? Y que en todo momento tenemos que estar ahí al 100. Primero, aquellos que esperan salvarse por sus propias fuerzas sin la ayuda de la gracia de Dios. Y esa es la herejía de Pelayo, ¿sí? El creer que yo solito me voy a salvar, ¿no? O sea, como ya Dios lo prometió, bueno, pues yo no necesito su gracia y yo solito me voy, ¿no? Eso está terrible. Eso es un pecado contra la esperanza. Luego, aquellos que esperan salvarse por la sola fe, sin hacer buenas obras, que es lo que han caído el error del protestantismo y en todas sus distintas corrientes, ¿no? Es decir, la sola fide. Nomás con que crea en Dios, aunque yo no sea bueno, aunque yo no haga nada bueno por los demás, con eso me salvo. Eso también es un pecado contra la esperanza. Aquellos que viven pensando que ya habrá oportunidad de convertirse en el momento de la muerte y viven en un estado habitual de pecado. Eso tampoco está padre, es poner como estar tentando la misericordia de Dios, ¿sí? Y esa esperanza que son sus promesas, decir, ah, no, pues tú como ya lo prometiste, ahora me lo cumples, entonces voy a vivir una vida así, ya sabes, living la vida loca, y en un último momento me convierto. No, pues eso tampoco está padre. Sí, eso también es un pecado contra la esperanza. Otro pecado que es muy terrible contra la esperanza es los que siempre están pecando a fin que Dios siempre perdone. Y esto es muy parecido con la que te acababa de decir. El otro pecado, los que se exponen con mucha facilidad a ocasiones de pecado, pues piensan que son capaces de resistir la tentación. Uy, esta es típica, ¿eh? Usted nunca se sienta muy fuerte, usted nunca crea que va a poder resistir esa tentación. Siempre tenemos que tener ese conocimiento de nuestras miserias y de nuestras limitaciones. Nunca andar creyendo que yo soy superpoderoso y que aquí yo me puedo meter que al cabo no me va a pasar nada. Esa conciencia de mi realidad y de mi limitación me protege, ¿sale?
También una frase de Santa Teresa de Ávila dice, andar en humildad es andar en verdad. O sea, cuando yo conozco mi limitación, esa es mi verdad, esa es mi realidad, pues soy humilde. Y no ando con pretensiones así de superhéroe, de que no, que al cabo yo sí puedo contra eso. O sea, no. Entonces, ojo, eso es muy, muy, muy terrible. Y yo lo veo en la consultoría, recuerde que atiendo a personas, acompaño a personas. Es un trabajo hermoso que hago. Y muchas de las personas que tengo el honor de acompañar, que pues viven con distintas situaciones de a lo mejor de adicciones, no de adicción a la pornografía, no a relaciones tóxicas, a muchas cosas, y a veces se creen que van a ser capaces de superarlo si están expuestos a eso. Y entonces no, así no funciona, gente. Bueno, ¿sale? Esto es muy importante. Luego, otro de estos pecados contra la esperanza y que es de grave presunción, pues es estar este abuso de la misericordia divina despreciando la justicia, ¿sí? Porque eso es una confianza excesiva y totalmente falsa en Dios, ¿sí? Por eso no lo debemos de hacer, porque es decir, ah, sí, yo puedo estar pecando y que al cabo no pasa nada, pues Dios misericordioso, o sea, sí, pero también es justo, ¿sale? Luego, así como están estas de la presunción, pues también está la del exceso del temor, el pecado contra la esperanza por exceso del temor, y es el creer que Dios puede perdonar a otros, que es misericordioso con otros, pero no conmigo. Es decir, no, o sea, empiezan a dudar sobre la misericordia de Dios y su fidelidad. Entonces eso no está padre. ¿Sí? Eso también es una falta contra la esperanza. Y obviamente la irresponsabilidad de dejar nuestra salvación en manos de Dios sin hacer nosotros nada. O sea, nosotros no hacemos nada. No ponemos ningún medio de colaboración para nuestra salvación. Eso tampoco está bien. No, que al cabo Dios me va a sonar, Dios deja. Y lo que te deja, que tú dejas llenarte, pues ese hay que llevarlo a los demás. ¿Cómo? Pues con obras, con palabras, con afecto, con muestras reales de ese amor. ¿Sí? Entonces, pues esas fueron, gente buena. Así que hay que estar bien abusados, que no andemos cometiendo esos pecados contra la esperanza, porque nos lastiman nuestra relación con nuestro buen Dios. Muy bien, gente buena, vámonos a la rolita, porque eso se puso muy bueno. ¿Qué le parece si lo dejo con esta rolita de Pablo Martínez? Yo confío en ti.

0: Gente buena, qué bonita canción, ¿no? Aparte, Pablo Martínez es una garantía, así que sí, es, la verdad a mí me encanta y siempre que hace una reflexión súper bonita, si usted lo sigue por ahí en Instagram, Facebook, es buenazo, buenazo, buenazo, buenazo. Bueno, gente buena, fíjese que el día de hoy ya le había dicho que vamos a tener tremenda entrevista con el padre René Adriances. Él es, pues, sacerdote del Opus Dei. No sé si ya lo tenemos por ahí, mi querida Anita. Padrecito, ¿está por ahí? ¿Ya está por ahí? Además de que todavía no. Pero vamos a estar platicando con él sobre la devoción al Sagrado Corazón de Jesús, que es tan bonita y que es tan necesaria para nuestros días. A ver, Anita, ¿está por ahí? A ver, Pater.
1: Marcela.
0: ¿Cómo está, Patercito? ¿Cómo qué gusto saludar.
1: Buenas tardes.
0: Pues aquí muy feliz de tenerlo en el programa.
1: Sí, muchas gracias por invitarme y poder saludar aquí a todo el auditorio en este día y en este mes del Sagrado Corazón de Jesús.
0: Sí que sí, Pater, ¿no? Y aparte yo sé que usted es un enamorado del Sagrado Corazón de Jesús. El Pater es tremendo confesor, tremendo director espiritual. Así que para mí es un gustazo que hoy nos pueda compartir más sobre esta hermosísima devoción y sobre todo de cómo acercar nuestro propio corazón al corazón del Sagrado Corazón, Pater. Porque pues usted que escucha tantas confesiones, usted se da cuenta de esos corazones lastimados. ¿Cómo acercar nuestros corazones al Sagrado Corazón, Patercito?
1: Sí, Marcela. Bueno, primero ser conscientes que en el corazón es donde guardamos toda la riqueza. Una persona es lo que es su corazón. Ahí se guardan los grandes anhelos, las grandes ilusiones, los grandes deseos de santidad. Entonces, esta primera idea, ¿cómo será el corazón de Jesús? ¿Cómo será ese corazón de Jesús que se nos ha entregado del todo? ¿No? Entonces, ser muy conscientes, ese corazón, esa devoción del corazón nace desde que Cristo está en la cruz. Se guardan los grandes anhelos, las grandes ilusiones, los grandes deseos de santidad. Entonces, esta primera idea, ¿cómo será el corazón de Jesús? ¿Cómo será ese corazón de Jesús que se nos ha entregado del todo? ¿No? Entonces, ser muy conscientes, ese corazón, esa devoción del corazón nace desde que Cristo está en la cruz. ¿No? Cristo

0: devoción, ese cariño al corazón de Jesús, y que es bueno que todos lo tengamos. Ya en tiempos más recientes, esta santa, Santa María Margarita Alacoque, allá en Francia, comenzó a difundir mucho esta devoción. Fue por unas revelaciones que ella tiene, Jesús se le revela, se le aparece y le hace ver que es muy necesario que la gente tenga esa devoción a su corazón. Es una serie de revelaciones, como diciendo que ese corazón suyo ama tanto a la humanidad y nos ama tanto a cada uno, pero muchas veces lo que recibe son ingratitudes. Hay mucha ingratitud a veces de parte de nosotros. Y bueno, pues él invita, Jesús nos invita a tener esa confianza, esa cercanía a su sagrado corazón.
1: Esto que nos está compartiendo, Pater, de verdad, yo creo que no, a veces no cabe en la mente porque pues estamos limitados. No cabe el amor de Dios, o sea, no cabe entender esa infinitud de su misericordia, esa infinitud de su amor. Y ahorita que usted decía de cómo ese sagrado corazón, pues está ahí en la cruz que se derrama por cada uno de nosotros y que nos limpia y que nos lava. ¿Cómo verdaderamente creerlo como pecadores que somos y que a veces no, o sea, eso no lo alcanzamos a comprender? ¿Cómo Dios me va a perdonar? ¿Cómo su sagrado corazón se me va a entregar a mí, que es tan valioso, que es lo más así, la joya más bella que puede existir? ¿Cómo a mí con mis miserias, cómo a mí con esta vasija de barro que soy, cómo se me va a poder entregar a mí?
0: Sí, Marcela. Y bueno, qué bueno que comentas esto. A muchos nos pasa, incluso a nosotros sacerdotes, y yo veo a muchas personas que piensan que para ser amados por Dios tienen que hacer méritos. O sea, yo me tengo que portar bien, yo tengo que tener virtudes, yo tengo que ser una persona muy buena para que Jesús me ame. Uh-huh. Y eso no es verdad del todo, ¿no? Porque Jesús nos ama así como somos, ¿no? Nos ama pecadores, no es que ame el pecado, por supuesto, porque murió para limpiarnos del pecado, pero nos ama a nosotros. De hecho, cuando Él muere, muere no porque seamos nosotros muy virtuosos y muy buenos, sino porque éramos pecadores. Uh-huh. Y Él muere precisamente para así salvarnos. Es. Entonces yo creo que a veces hay una deformación en la educación. Incluso, bueno, yo recuerdo que era niño que a veces me decían, oye, pórtate bien porque el hijito te está viendo, y si te portas mal te va a castigar.
1: Claro.
0: Era un poquito eso, y luego cuando somos adultos, pues muy en el fondo nos queda eso. Dios me va a castigar, Dios me está viendo, Dios pues a lo mejor me condena, digo, es un absurdo. Entonces hay que cambiar totalmente, y bueno, no, es que Dios me ama. Y es muy importante experimentar el amor de Dios. O sea, lo más importante no es que yo ame a Dios, sino que Él me ama a mí. Así lo dice San Juan en su primera carta, que Dios nos amó primero. Cuando dice aquellas frases tan hermosas, amémonos los unos a los otros porque el amor viene de Dios, y todo el que ama ha nacido de Dios y conoce amor y conoce a Dios. Entonces Él nos ama primero, entonces quiere ese amor, y una vez que recibimos el amor del Señor, que lo experimentamos, que nos sentimos amados por Él, entonces somos capaces de amar, porque nadie da lo que no tiene. A veces si somos personas que lo tenemos para amar, para perdonar, para convivir con los demás, es porque probablemente no nos hemos sentido todavía amados por el Señor.
1: Híjole, eso que acaba de decir, Pater, qué importante, porque efectivamente, ¿cómo voy a dar amor si yo no me he dejado amar? Pues no tengo nada que dar, ¿verdad? Estoy como, se va una jarra vacía y pues cómo quiero llenar los otros vasos. ¿O cómo puedo perdonar si yo primero no he experimentado ese perdón de Dios y a lo mejor no me he acercado a la confesión? Entonces, cuando nos acercamos a la confesión y experimentamos ese perdón de Dios, me parece que es mucho más fácil que luego podamos perdonar a los demás. Pero si nosotros mismos no lo hemos experimentado, ¿cómo lo damos, verdad?
0: Así es, sí. Hay que hacer la experiencia, o sea, no es una cosa simplemente intelectual de conocer, claro que conocemos desde que vamos al catecismo, es lo primero que nos enseña, ¿no? Que Dios nos ama, que somos hijos de Dios, que Dios es nuestro Padre. Bueno, eso es cierto, pero luego hay que experimentarlo en el día a día. Cuando tú mencionas esto tan bonito de la confesión, yo como sacerdote, bueno, pues yo procuro confesar todos los días, dedico muchas horas del día a la confesión, y

0: que es lo que le ha sentido a mi sacerdocio, ¿no? Poder estar disponible para confesar. A veces me dicen, ay, padre, ¿y no le da depresión de estar escuchando pecados todo el día? Digo, no, porque no escucha más que el pecado, lo que ve es la conversión. ¿Cómo Dios perdona a esa persona que quizá estaba muy agobiada, que quizá llevaba muchos años lejos del Señor, que quizá tenía miedo? Mucha gente dice, padre, es que tenía miedo. Y le dice, no, es que Dios te está esperando, no tengas miedo. Y cuando esa persona queda absuelta, esas palabras que decimos los sacerdotes, pero es Jesucristo quien nos dice, yo te absuelvo de tus pecados, en el nombre del Padre, y del Hijo, y del Espíritu Santo, vete en paz. Y yo pienso que en el cielo hay fiesta, porque si dice el Señor, es más alegría de un pecador que se arrepiente. Entonces, pues es una fiesta continua, ¿no? Es una obra de amor, una obra de misericordia. Y es que por ahí tenemos que empezar. Es decir, ¿cuándo fue la última vez que me acerqué a la reconciliación? Al sacramento, a la confesión, es lo que verdaderamente nos cura, nos sana, nos hace sentirnos alegres con la presencia, con esa paz que nos da Dios, la paz sea con ustedes, es decir, mi presencia esté con ustedes.
1: Ay,
0: es
1: sí.
0: La paz que Dios nos quiere dar.
1: Y es hermosísimo, Pater, lo que acaba de decir, y yo quisiera que así repetirlo porque a veces se nos olvida y luego a veces no vamos a la confesión por lo que usted acaba de decir, por ese miedo. Pero me encantó lo que dijo de cuando le preguntan, oiga, no se cansa, no le da depresión, está escuchando los pecados, y usted dijo, no, porque lo que estoy escuchando es la conversión. O sea, esa parte, yo creo que como pecadores no la estás pensando. ¿Sí me explico? Uno está tan ofuscado y tan adolorido por el pecado y también atormentado por el enemigo de, no, ¿cómo voy a llevar todo este mugrero ahí con el pater? Y eso nos impide dar ese paso para la conversión.
0: Así es, sí, no, yo creo que yo les animaría ahora que me den la oportunidad de estar aquí en el micrófono. No, que no tengan miedo, que vayan, que se confiesen. Yo también lo hago, los sacerdotes también lo hacemos, vamos con nuestras manos, nuestro sacerdote, para experimentar ese perdón de Dios. Y una vez que lo recibimos, pues luego también lo damos, ¿no? Como ministros. No tener ningún temor, al contrario. Y hay tantas maneras en donde vamos recibiendo ese amor del corazón de Jesús. Por ejemplo, otro momento muy especial es el sagrario. Jesús está ahí en los sagrarios esperándonos, porque Jesús es un corazón, tiene un corazón que sabe esperar, que no nos obliga, que no nos apura. Él está ahí como diciendo, ahora aquí estoy, cuando quieran venir a verme. Y es tan hermoso poder estar ahí, yo creo que todos, en la gran mayoría, podemos incluso todos los días, un momentito, ¿quién no tiene 3 minutos para pasar por algún lugar donde tengo que Señor y ir a saludarlo? Y ahí experimentamos ese amor. Y a mí me gusta mucho, a mí me emociona mucho cuando veo que los papás llevan a sus niños pequeños al sagrario.
1: Ah, cómo no.
0: Que les enseñan a esos niños pequeñitos, que les dicen, mira, ahí en esa cajita está Jesús presente y nos quiere mucho. Y los escucha, y los niños lo comprenden porque tienen el alma tan limpia que ellos pueden captar muy bien ese mensaje. Y eso que los niños vivan de pequeñitos nunca se les va a olvidar. Pero te aseguro que esos niños van a tener un amor a Jesús, a la Eucaristía, siempre, toda su vida.
1: Híjole, sí. Y fíjese cómo es tan fácil hacerlo y también cómo es tan fácil olvidarlo, Pater. Porque lo que acaba usted de decir es bien cierto. Con 3 minutitos que pases por alguna iglesia y a lo mejor hasta vas manejando y te paras y vas rapidito y estás ahí con nuestro Señor un ratito y luego ya sigues con tus ocupaciones. Pero a veces, ¿cómo nos cuesta? O si vas a misa, que al final no te vayas luego corriendo, que te quedes un ratito al final de la misa o que llegues antecito y te estés un ratito con nuestro Señor. Son cosas que son chiquitas, pero que a veces se nos hace como, ay, no, ¿para qué? Para 3 minutos. O, ay, no, no tengo tiempo. Y cómo ese tiempito tan pequeño, nuestro buen Dios lo puede multiplicar grandemente en amor en nuestro corazón.
0: Así es, sí, eso es cuestión de fe. Decimos, si uno le dedica esos momentitos al Señor, Él no lo multiplica por mucho, porque nos da más paz, nos da más presencia, incluso para nuestra vida, nuestro trabajo, para resolver los problemas. Claro, una persona que tiene más presencia de Dios, que tiene más paz en su corazón, definitivamente que incluso lo humano lo resuelve mucho mejor. No digamos las relaciones interpersonales, que a veces hay tanto conflicto, tanto choque, y eso desgasta muchísimo. persona que tiene a Dios, que está en contacto con el Sagrado Corazón, pues es una persona que más bien transmite paz, que es una persona que no se ofende tan fácil, es una persona que perdona pronto, es una persona que procura unir, es una persona que tiene ese buen olor de Cristo, ¿no? Porque lo lleva con él. Entonces sí, hay que invertirle. A veces yo me cuestionaba eso también. En lo personal es que no tengo tiempo, es que tenemos tanto trabajo, nuestra vida nos absorbe tanto que no tengo tiempo. Pero quizás que no nos puede decir, mira, es que el tiempo es mío, en realidad el tiempo es mío. Yo soy el señor del tiempo, tú eres administrador. ¿Cómo que no tienes tiempo? Dios nos da el tiempo y el tiempo que él quiera darnos. Y bueno, pues ya vi un poquito, ¿verdad?
1: ¿Y cómo ese ratito, Pater, ahorita que dice esto del tiempo y de cómo nos llenamos tan fácil de ansiedad, es un retirito? O sea, es como un mini retiro o un micro retiro, si usted quiere, pero que ensancha el día, le da amplitud a todo lo que hacemos y de verdad que andamos más tranquilos. Ahorita, justo antes de entrar con usted, veía en esos grupos de Facebook, ¿no?, que luego andan pidiendo recomendaciones para muchas cosas. Y una persona decía, oigan, por favor, alguien que me recomiende un lugar donde irme así como a desconectarme de todo esto que está pasando y del mundo y ya no aguanto y quiero irme a desconectar. Y yo pensaba en mi corazón, pues vete a una iglesia, ¿no? Vete al sagrario y vete, y con eso te juro que es una chulada. Pero a veces nos hemos alejado tanto de Dios que no somos capaces de experimentar su presencia.
0: Así es, ¿verdad? Sí, muchas veces estamos buscando sucedáneos, ¿verdad? Cosas que nos tranquilicen, que nos hagan felices, pero los buscamos por caminos equivocados. Las cosas en sí no nos pueden dar esa paz, salimos de una paz que el mundo no puede dar, una paz muy profunda. Incluso a veces digo, la gente va al psicólogo y al psiquiatra, y estoy muy de acuerdo, ¿no? Yo aprecio mucho a los psicólogos y psiquiatras, muy importante su labor, pero la primacía que no se nos olvide es la gracia.
1: Así es.
0: Porque ningún psiquiatra ni el mejor psiquiatra del mundo le va a decir, yo te absuelvo de tus pecados, vete en paz.
1: Así es.
0: Eso es realmente el sacerdote, la confesión y bueno, pues eso es lo que realmente nos da esa paz. Lo otro, claro, que es un complemento muy importante también, ¿verdad? Cuando es necesario la atención psicológica, terapéutica. Pero lo que voy es que, si efectivamente no sea, pues estar con el Señor, lo tenemos para la mano, Él se nos hace presente, decíamos en la confesión, en la Eucaristía, en la misa, en nuestros hermanos, saber ver con otra mirada, con la mirada de Jesús, ver a nuestros hermanos, no como no simplemente colegas de trabajo o personas, sino ver ahí la imagen de Dios y atender a ese hermano en la caridad, en el más enfermo, en el más vulnerable, en el más débil, volcarnos con esas personas, poner más cariño, poner más amor, porque dice Jesús, cuando lo hicieron con el más pequeño, conmigo lo hicieron.
1: Sí, qué fuerte. Y eso también se nos olvida mucho, Pater. O sea, ver a Cristo en el otro, cuando lo quieres agarrar y tirarlo por la ventana, ¿verdad? Porque eso nos pasa.
0: Sí, cuando me dice, ¿cómo me cuesta esta persona? Porque a veces es verdad, hay personas que cuestan, ¿no? No, claro. Lo vamos a negar, pero tenemos que verlos con los ojos de Cristo. Cristo está en la cruz, está muriendo, le han hecho sufrir de todo, y sin embargo dice, Padre, perdónanos porque no saben lo que hacen. Como diciendo, ellos saben lo que hacen, pero yo sí sé lo que hago, yo sé que los estoy perdonando, eso es lo importante. Y pues ojalá tuvieran esos mismos sentimientos del corazón de Cristo, ¿no? Como dice San Pablo, tener los mismos sentimientos del corazón de Cristo Jesús.
1: Así es. Pater, y bueno, y para ir terminando, yo quisiera poder hablar con usted como 5 horas, pero se nos va a ir acabando el programa de a poquito. Y para ir cerrando, porque yo sé que usted es súper devoto del Sagrado Corazón de Jesús y también del Detente, que nos platique de esta devoción y por qué es importante en la vida del día a día de las personas, sin verlo como un amuleto, porque luego a veces desafortunadamente caemos en esa trampa o de tratar los sacramentales o devociones como el escapulario o el Detente como si fueran amuletos, pero usarlos de la manera adecuada y por qué son importantes.
0: Sí, son devociones muy arraigadas en la iglesia. Decíamos que la devoción al Sagrado Corazón pues empieza con Santa María Margarita, pero luego la sigue. Por ejemplo, vi una beata Ana Magdalena, religiosa de la Visitación, que comenzó a difundir más esta devoción del Detente, más en concreto, que es esa imagen del Sagrado Corazón de Jesús que hizo ella, pues que lleváramos colgada como un escapulario, una pequeña tela, o llevar una estampita con nosotros en nuestra cartera, en nuestra bolsa. Y es una manera de tener presencia de Dios, como dicen, no es un amuleto, sino de ser conscientes de la presencia de Dios que está con nosotros. Detente para que el mal no entre, ¿no? O sea, el maligno sí existe, por supuesto, el demonio existe, pero ante el corazón de Jesús no puede absolutamente nada. Entonces, en momentos de tentación, en momentos de peligro, en momentos de angustia, podemos ver esa imagen, incluso tomarla, ¿no? Darle un beso, esa es la imagen del corazón de Cristo rodeado con esa corona de espinas y ese fuego que está saliendo, ese fuego que es el amor, el Espíritu Santo, es como besarlo, ¿no? Y hacer un acto de amor, un acto de fe, y eso está probado, ¿no? Pues viene una paz al corazón, ¿sí? Cuando experimentar esa presencia del Señor.
1: Y de verdad entonces, que es bien... Sí, perdón, Paters, continúe.
0: Sí, no, dice que además es una, son devociones que son están tan al alcance de la mano de todo cristiano, ¿no? Llevar esa estampita o llevar ese, o llevarlo colgado, ¿verdad? Tipo escapulario, ¿no? O sea, son cosas que están bastante accesibles a todo el mundo, ¿no?
1: Y que nos hacen mucho bien. Que
0: podríamos aprovechar.
1: Así ¿sí? es. Sí, que nos hacen mucho bien. Esto que usted acaba de decir, de hacer consciente la gracia de Dios presente en nuestras vidas. Yo creo que eso lo olvidamos muy fácil, ¿no, Pater?
0: Sí, sí. Y bueno, nosotros no somos ángeles, somos personas y nosotros por eso como personas humanas de carne y hueso, alma y cuerpo, necesitamos de los signos materiales. No es que adoremos ese trocito de tela o esa estampita, no, sino que necesitamos esa materialidad para luego elevar nuestro corazón a Dios. Entonces, por eso, esas devociones como el detente, bueno, como el escapulario, es otra devoción distinta, pero son devociones que las necesitamos y que nos hacen mucho bien en nuestra vida espiritual. Otra devoción, digo, no sé si antes de terminar, me permite, es que es bien importante que difundió Santa María Margarita, que es la de los primeros viernes de mes.
1: Ajá.
0: Sí, el mismo Jesús se la reveló a ella, como para desagradar el corazón de Jesús, y él pedía que cada primer viernes de mes, durante 9 meses, pues asistiéramos a la misa, comulgáramos, para desagradar también por los pecados del mundo, desagradar el corazón de Jesús. Y que él prometía que esa persona que hubiera cumplido con esa devoción, pues que iba a morir en gracia de Dios, iba a morir en gracia y iba a tener toda la asistencia espiritual en el momento de su muerte. Pues, qué maravilla, son promesas del mismo Jesús. El mismo Jesús que reveló a Margarita, a la Coque. Pero yo creo que son cosas que todos pudiéramos integrar en nuestra vida, y más que por lo que Jesús prometió, que por supuesto que es una promesa inmensa, mira qué tranquilidad, pero sobre todo porque vamos a tener más enamorados de él. Ese es el fondo.
1: Así es. Y que eso es lo más bonito de... Pues como cuando te enamoras de alguien, ¿no? Cuando estás de novio, cuando estás de novia... Y alguien que te llama la atención y resulta que sí, se vuelven novios. Y mantener ese enamoramiento es precioso. ¿Cómo no mantenerlo con Dios? Y Él nos da todas estas gracias y toda esta presencia de Él mismo. O sea, Él lo tenemos presente, gracias a Dios, en la Iglesia Católica, obviamente en la Eucaristía y obviamente a través de los sacramentos, pero esto que usted nos decía ahorita también, a través del otro, del cristiano, del prójimo, y que a veces tan fácil lo olvidamos, y qué necesario es mantener ese enamoramiento de Cristo para llenarnos de su amor y llevar ese amor que Él nos da a los demás, sin chistar, ¿no? Sin hacer caras, sino con ese amor por Dios.
0: Y yo creo que es el fin de nuestra vida al final. O sea, que entendamos así nuestra vida que sea como una vida de amor. Estamos por amor, no estamos para cumplirlo. A veces también hay ese defecto. Es que hay que cumplir una serie de mandamientos, de normas, una moral. Sí, sí es eso, pero es algo más que eso. Es enamorarnos. Nuestra vida es Cristo. Nuestra vida no consiste en cumplir cosas, sino en enamorarnos, pues, enamorarnos de Cristo, identificarnos con una persona que es Cristo. ¿No? Y una persona que está enamorada, pues es una persona que transmite ese amor a los demás, y es la mejor manera también de acercar a otros a Dios. Ojalá nos vean enamorados, yo lo digo al Señor cada día, Señor, que los demás nos vean enamorados de ti, que los demás pues, se animen a acercarse, que les inspire confianza. Yo se lo pido porque imagínate un sacerdote que lo que inspirara fuera pues, miedo, rechazo, temor, pues, claro. Qué tragedia. Claro. Pero no nada más los sacerdotes, sino yo creo que todos, ¿verdad?
1: Así
0: padres
1: es.
0: De familia, las mamás, así todos es. Los cristianos que nos quedáramos ese amor.
1: Así es, Pater, que se nos note, que somos, que amamos a Cristo, que se nos note.
0: Que
1: Patercito,
0: se
1: de
0: nos note que
1: verdad,
0: estamos enamorados.
1: así es, de verdad qué gustazo platicar con usted y compartir el amor a nuestro buen Dios, al Sagrado Corazón de Jesús. De verdad, muchas gracias, Patercito, que Dios le pague alguna red social donde le podamos seguir o algo así que tenga, no sé si tenga.
0: Pues fíjate que yo colaboro en un servicio que se llama Rezar Hoy. Ahí cada día
1: Rezar hoy.
0: tenemos unas meditaciones, y son meditaciones muy breves, de 8, 10, menos 8 minutitos diariamente, ¿no? Comentando el Evangelio y pues eso, ayudar a la gente a que pueda rezar. Entonces, si ponen ahí Rezar Hoy, pues ahí me van a encontrar. Y
1: Ya
0: también
1: dijo.
0: pues se me pueden encontrar en Facebook como Padre René. Padre
1: Ya
0: René,
1: dijo.
0: también de vez en cuando publico algunas cosas.
1: Ya dijo, Patercito. Pater, de verdad, qué gusto. Muchísimas gracias por compartir su devoción y este amor a nuestro buen Dios. De todo corazón, Dios le pague.
0: Muchas gracias, Marcela, a ti por invitarme a participar, de todo el auditorio, y les doy la bendición de Dios Todopoderoso, Padre, Hijo y Espíritu Santo, que sean cada uno, sus familias, sus trabajos y su bendición permanezca siempre.
1: Mil gracias por esta bendición. Qué regalo. Pues gente buena,
0: Muy bien.
1: se nos acabó el programa. Muchas gracias al padre René. Tuvimos este hermoso conversatorio que me encanta porque siempre sale uno con el corazón llenito con los paters y más con su bendición. Y gente buena, pues en la recomendación de la semana, déjeme le platico que hace poquito me invitaron a tener una entrevista con un canal muy bonito católico de España. Es un canal de YouTube, El Rosario de las 11. Así sí que si usted quiere escuchar mi testimonio completo, pues ahí se lo dejo, ahí en YouTube, en el canal de El Rosario de las 11, ahí está el testimonio de Marce.
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0: En el nombre del Padre, y del Hijo, y del Espíritu Santo. Amén.
1: El ángel del Señor anunció a María.
0: Y concibió por obra y gracia del Espíritu Santo.
1: Dios te salve María, llena eres de gracia, el Señor es contigo. Bendita tú eres entre todas las mujeres, y bendito es el fruto de tu vientre, Jesús.
0: Santa María, Madre de Dios, ruega por nosotros pecadores, ahora y en la hora de nuestra muerte. Amén.
1: He aquí la esclava del Señor.
0: Hágase en mí según tu palabra.
1: Dios te salve María, llena eres de gracia, el Señor es contigo. Bendita tú eres entre todas las mujeres, y bendito es el fruto de tu vientre, Jesús.
0: Santa María, Madre de Dios, ruega por nosotros pecadores, ahora y en la hora de nuestra muerte. Amén.
1: El Verbo de Dios se hizo carne
0: y habitó entre nosotros.
1: Dios te salve María, llena eres de gracia, el Señor es contigo. Bendita tú eres entre todas las mujeres, y bendito es el fruto de tu vientre, Jesús.
0: Santa María, Madre de Dios, ruega por nosotros pecadores, ahora y en la hora de nuestra muerte. Amén.
1: Ruega por nosotros, Santa Madre de Dios,
0: para que seamos dignos de alcanzar las promesas y gracias de nuestro Señor Jesucristo. Amén.
1: Derrama, Señor, tu gracia sobre nuestras almas, para que los que hemos conocido por el anuncio del ángel el misterio de la encarnación de tu Hijo, por los méritos de su pasión y de su muerte en la cruz, seamos llevados a la gloria de la resurrección. Por Jesucristo nuestro Señor. Amén. Gloria al Padre, al Hijo y al Espíritu Santo.
0: Como era en el principio, ahora y siempre, y por los siglos de los siglos. Amén.

0: Recemos juntos la oración por la patria. Jesucristo, Señor de la historia, te necesitamos. Nos sentimos heridos y agobiados. Precisamos tu alivio y fortaleza. Queremos ser nación, una nación cuya identidad sea la pasión por la verdad y el compromiso por el bien común. Danos la valentía de la libertad de los hijos de Dios para amar a todos sin excluir a nadie, privilegiando a los pobres y perdonando a los que nos ofenden, aborreciendo el odio y construyendo la paz. Concédenos la sabiduría del diálogo y la alegría de la esperanza que no defrauda. Vos nos convocás. Aquí estamos, Señor, cercanos a María, que desde Luján nos dice: Argentina, canta y camina. Jesucristo, Señor de la historia, te necesitamos.
1: Te hace falta un nuevo Emaús. 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
1: En el Santoral de la Iglesia Católica recordamos con devoción la memoria de San Luis Gonzaga, un destacado religioso cuya vida y ejemplo continúan inspirando a millones de personas en todo el mundo. Nació en el año 1568 en Castiglioni, Italia. San Luis Gonzaga se destacó por su profunda vida espiritual y su dedicación al servicio de los demás. Desde muy joven, San Luis Gonzaga demostró una fuerte inclinación hacia la vida religiosa. A pesar de ser el primogénito de una familia noble y tener todas las comodidades y privilegios a su disposición, decidió renunciar a ellos en busca de una vida consagrada a Dios. Ingresó en la Compañía de Jesús a los 17 años y se distinguió por su ferviente vida de oración, su humildad y su amor por los más necesitados. San Luis Gonzaga es especialmente recordado por su dedicación a los enfermos durante la epidemia de peste que azotó a Roma en el año 1591. A pesar de los riesgos para su propia salud, el joven religioso se entregó sin reservas al cuidado de los enfermos, brindándoles consuelo espiritual y asistencia práctica. Su valentía y compasión lo convirtieron en un verdadero ejemplo de caridad y servicio para toda la comunidad. En este día recordamos a San Luis Gonzaga, su legado, su entrega desinteresada y amor al prójimo. Su vida nos enseña la importancia de vivir con generosidad, humildad y servicio hacia los demás. Siguiendo su ejemplo, podemos encontrar inspiración para cultivar una relación más profunda con Dios y para tender una mano amiga a aquellos que más lo necesitan en nuestras comunidades. Que San Luis Gonzaga interceda por nosotros y nos guíe en nuestro camino espiritual.

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La Iglesia dedica todo el mes de junio al Sagrado Corazón de Jesús, para que experimentemos con mayor intensidad el amor generoso y fiel de Cristo por todas las personas. 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

0: En el nombre del Padre, del Hijo y del Espíritu Santo. Amén. Hoy contemplamos los misterios gloriosos. En el primer misterio glorioso contemplamos la resurrección de nuestro Señor Jesucristo. El primer día de la semana, al amanecer, las mujeres fueron al sepulcro con los perfumes que habían preparado. Ellas encontraron removida la piedra del sepulcro y entraron, pero no hallaron el cuerpo del Señor Jesús. Mientras estaban desconcertadas a causa de esto, se les aparecieron dos hombres con vestiduras deslumbrantes. Ellos les preguntaron: ¿Por qué buscan entre los muertos al que está vivo? No está aquí, ha resucitado. Padre nuestro que estás en el cielo, santificado sea tu nombre. Venga a nosotros tu reino, y hágase tu voluntad en la tierra como en el cielo.
1: Danos hoy nuestro pan de cada día, perdona nuestras ofensas, como también nosotros perdonamos a los que nos ofenden.
2: No nos dejes caer en la tentación y líbranos del mal. Amén.
0: Dios te salve María, llena eres de gracia, el Señor es contigo, bendita tú eres entre todas las mujeres y bendito es el fruto de tu vientre Jesús.
1: Santa María, Madre de Dios, ruega por nosotros pecadores, ahora y en la hora de nuestra muerte. Amén.
0: Dios te salve María, llena eres de gracia, el Señor es contigo, bendita tú eres entre todas las mujeres y bendito es el fruto de tu vientre Jesús.
1: Santa María, Madre de Dios, ruega por nosotros pecadores, ahora y en la hora de nuestra muerte. Amén.
0: Dios te salve María, llena eres de gracia, el Señor es contigo, bendita tú eres entre todas las mujeres y bendito es el fruto de tu vientre Jesús.
1: Santa María, Madre de Dios, ruega por nosotros pecadores, ahora y en la hora de nuestra muerte. Amén.
0: Dios te salve María, llena eres de gracia, el Señor es contigo, bendita tú eres entre todas las mujeres y bendito es el fruto de tu vientre Jesús.
1: Santa María, Madre de Dios, ruega por nosotros pecadores, ahora y en la hora de nuestra muerte. Amén.
0: Dios te salve María, llena eres de gracia, el Señor es contigo, bendita tú eres entre todas las mujeres y bendito es el fruto de tu vientre Jesús.
1: Santa María, Madre de Dios, ruega por nosotros pecadores, ahora y en la hora de nuestra muerte. Amén.
0: Dios te salve María, llena eres de gracia, el Señor es contigo, bendita tú eres entre todas las mujeres y bendito es el fruto de tu vientre Jesús.
1: Santa María, Madre de Dios, ruega por nosotros pecadores, ahora y en la hora de nuestra muerte. Amén.
0: Dios te salve María, llena eres de gracia, el Señor es contigo, bendita tú eres entre todas las mujeres y bendito es el fruto de tu vientre Jesús.
1: Santa María, Madre de Dios, ruega por nosotros pecadores, ahora y en la hora de nuestra muerte. Amén.
0: Dios te salve María, llena eres de gracia, el Señor es contigo, bendita tú eres entre todas las mujeres y bendito es el fruto de tu vientre Jesús.
1: Santa María, Madre de Dios, ruega por nosotros pecadores, ahora y en la hora de nuestra muerte. Amén.
0: Dios te salve María, llena eres de gracia, el Señor es contigo, bendita tú eres entre todas las mujeres y bendito es el fruto de tu vientre Jesús.

0: vientre Jesús.
1: Santa María, Madre de Dios, ruega
0: Ruega
1: por
0: por
1: nosotros
0: nosotros pecadores,
1: pecadores, ahora
0: ahora
1: y
0: y
1: en
0: en
1: la
0: la
1: hora
0: hora
1: de
0: de
1: nuestra
0: nuestra
1: muerte.
0: muerte.
1: Amén.
0: Dios te salve María, llena eres de gracia, el Señor es contigo, bendita tú eres entre todas las mujeres, y bendito es el fruto de tu vientre Jesús.
1: Santa
0: Santa
1: María,
0: María,
1: Madre
0: Madre
1: de
0: de
1: Dios,
0: Dios,
1: ruega
0: ruega
1: por
0: por
1: nosotros
0: nosotros
1: pecadores,
0: pecadores, ahora
1: ahora
0: y
1: y
0: en
1: en
0: la
1: la
0: hora
1: hora
0: de
1: de
0: nuestra
1: nuestra
0: muerte.
1: muerte.
0: Amén.
1: Amén.
0: Gloria al Padre, al Hijo y al Espíritu Santo,
1: Como
0: como
1: era
0: era
1: en
0: en
1: un
0: un principio,
1: principio,
0: ahora
1: ahora
0: y
1: y
0: siempre,
1: siempre,
0: por
1: por
0: los
1: los siglos
0: siglos
1: de
0: de los
1: los
0: siglos.
1: siglos.
0: Amén.
1: Amén.

0: En el segundo misterio glorioso contemplamos la ascensión de nuestro Señor Jesucristo a los cielos. Entonces les dijo: vayan por todo el mundo y anuncien la buena noticia a toda la creación. Después de decirles esto, el Señor Jesús fue llevado al cielo y está sentado a la derecha de Dios. Oremos.
1: Padre nuestro que estás en el cielo, santificado sea tu nombre. Venga a nosotros tu reino, hágase tu voluntad en la tierra como en el cielo.
0: Danos hoy nuestro pan de cada día, perdona nuestras ofensas, como también nosotros perdonamos a los que nos ofenden. No nos dejes caer en la tentación y líbranos del mal. Amén.
1: Dios te salve María, llena eres de gracia, el Señor es contigo. Bendita tú eres entre todas las mujeres y bendito es el fruto de tu vientre Jesús.
0: Santa María, Madre de Dios, ruega por nosotros pecadores, ahora y en la hora de nuestra muerte. Amén.
1: Dios te salve María, llena eres de gracia, el Señor es contigo. Bendita tú eres entre todas las mujeres y bendito es el fruto de tu vientre Jesús.
0: Santa María, Madre de Dios, ruega por nosotros pecadores, ahora y en la hora de nuestra muerte. Amén.
1: Dios te salve María, llena eres de gracia, el Señor es contigo. Bendita tú eres entre todas las mujeres y bendito es el fruto de tu vientre Jesús.
0: Santa María, Madre de Dios, ruega por nosotros pecadores, ahora y en la hora de nuestra muerte. Amén.
1: Dios te salve María, llena eres de gracia, el Señor es contigo. Bendita tú eres entre todas las mujeres y bendito es el fruto de tu vientre Jesús.
0: Santa María, Madre de Dios, ruega por nosotros pecadores, ahora y en la hora de nuestra muerte. Amén.
1: Dios te salve María, llena eres de gracia, el Señor es contigo. Bendita tú eres entre todas las mujeres y bendito es el fruto de tu vientre Jesús.
0: Santa María, Madre de Dios, ruega por nosotros pecadores, ahora y en la hora de nuestra muerte. Amén.
1: Dios te salve María, llena eres de gracia, el Señor es contigo. Bendita tú eres entre todas las mujeres y bendito es el fruto de tu vientre, Jesús.
0: Santa María, Madre de Dios, ruega por nosotros pecadores, ahora y en la hora de nuestra muerte. Amén.
1: Dios te salve María, llena eres de gracia, el Señor es contigo. Bendita tú eres entre todas las mujeres y bendito es el fruto de tu vientre, Jesús.
0: Santa María, Madre de Dios, ruega por nosotros pecadores, ahora y en la hora de nuestra muerte. Amén.
1: Dios te salve María, llena eres de gracia, el Señor es contigo. Bendita tú eres entre todas las mujeres y bendito es el fruto de tu vientre, Jesús.
0: Santa María, Madre de Dios, ruega por nosotros pecadores, ahora y en la hora de nuestra muerte. Amén.
1: Dios te salve María, llena eres de gracia, el Señor es contigo. Bendita tú eres entre todas las mujeres y bendito es el fruto de tu vientre, Jesús.
0: Santa María, Madre de Dios, ruega por nosotros pecadores, ahora y en la hora de nuestra muerte. Amén.
1: Dios te salve María, llena eres de gracia, el Señor es contigo. Bendita tú eres entre todas las mujeres y bendito es el fruto de tu vientre, Jesús.
0: Gloria, Santa María, Madre de Dios, ruega por nosotros pecadores, ahora y en la hora de nuestra muerte. Amén.
1: Gloria al Padre, al Hijo y al Espíritu Santo.
0: Como era en el principio, ahora y siempre, por los siglos de los siglos. Amén.

0: En el tercer misterio glorioso contemplamos la venida del Espíritu Santo sobre María y los apóstoles en Pentecostés. Al llegar el día de Pentecostés, estaban todos reunidos en el mismo lugar. De pronto vino del cielo un ruido, semejante a una fuerte ráfaga de viento, que resonó en toda la casa donde se encontraban. Entonces vieron aparecer unas lenguas como de fuego que descendieron por separado sobre cada uno de ellos. Todos quedaron llenos del Espíritu Santo y comenzaron a hablar en distintas lenguas según el Espíritu les permitía expresarse. Padre nuestro que estás en el cielo, santificado sea tu nombre. Venga a nosotros tu reino y hágase tu voluntad en la tierra como en el cielo.
1: Danos hoy nuestro pan de cada día, perdona nuestras ofensas, como también nosotros perdonamos a los que nos ofenden. No nos dejes caer en la tentación y líbranos del mal. Amén.
0: Dios te salve María, llena eres de gracia, el Señor es contigo. Bendita tú eres entre todas las mujeres y bendito es el fruto de tu vientre Jesús.
2: Santa María, Madre de Dios, ruega por nosotros pecadores, ahora y en la hora de nuestra muerte. Amén.
0: Dios te salve María, llena eres de gracia, el Señor es contigo. Bendita tú eres entre todas las mujeres, y bendito es el fruto de tu vientre, Jesús.
2: Santa María, Madre de Dios, ruega por nosotros pecadores, ahora y en la hora de nuestra muerte. Amén.
0: Dios te salve, María, llena eres de gracia, el Señor es contigo. Bendita tú eres entre todas las mujeres, y bendito es el fruto de tu vientre, Jesús.
2: Santa María, Madre de Dios, ruega por nosotros pecadores, ahora y en la hora de nuestra muerte. Amén.
0: Dios te salve María, llena eres de gracia, el Señor es contigo. Bendita tú eres entre todas las mujeres, y bendito es el fruto de tu vientre Jesús.
2: Santa María, Madre de Dios, ruega por nosotros pecadores, ahora y en la hora de nuestra muerte. Amén.
0: Dios te salve María, llena eres de gracia, el Señor es contigo. Bendita tú eres entre todas las mujeres, y bendito es el fruto de tu vientre, Jesús.
2: Santa María, Madre de Dios, ruega por nosotros pecadores, ahora y en la hora de nuestra muerte. Amén.
0: Dios te salve María, llena eres de gracia, el Señor es contigo. Bendita tú eres entre todas las mujeres, y bendito es el fruto de tu vientre, Jesús.
2: Santa María, Madre de Dios, ruega por nosotros pecadores, ahora y en la hora de nuestra muerte. Amén.
0: Dios te salve María, llena eres de gracia, el Señor es contigo. Bendita tú eres entre todas las mujeres, y bendito es el fruto de tu vientre, Jesús.
2: Santa María, Madre de Dios, ruega por nosotros pecadores, ahora y en la hora de nuestra muerte. Amén.
0: Dios te salve María, llena eres de gracia, el Señor es contigo. Bendita tú eres entre todas las mujeres, y bendito es el fruto de tu vientre, Jesús.
2: Santa María, Madre de Dios, ruega por nosotros pecadores, ahora y en la hora de nuestra muerte. Amén.
0: Dios te salve María, llena eres de gracia, el Señor es contigo. Bendita tú eres entre todas las mujeres, y bendito es el fruto de tu vientre, Jesús.
2: Santa María, Madre de Dios, ruega por nosotros pecadores, ahora y en la hora de nuestra muerte. Amén.
0: Dios te salve María, llena eres de gracia, el Señor es contigo. Bendita tú eres entre todas las mujeres, y bendito es el fruto de tu vientre, Jesús.
2: Santa María, Madre de Dios, ruega por nosotros pecadores, ahora y en la hora de nuestra muerte. Amén.
0: Gloria al Padre, al Hijo y al Espíritu Santo.
2: Como era en un principio, ahora y siempre, por los siglos de los siglos. Amén.

0: En el cuarto misterio contemplamos la asunción de la Virgen María en cuerpo y alma a los cielos. La Inmaculada, siempre Virgen María, Madre de Dios, concluida su vida terrena, fue ascendida en cuerpo y espíritu a la gloria celestial. Oremos.
1: Padre nuestro que estás en el cielo, santificado sea tu nombre. Venga a nosotros tu reino. Hágase tu voluntad en la tierra como en el cielo.
0: Danos hoy nuestro pan de cada día, perdona nuestras ofensas, como también nosotros perdonamos a los que nos ofenden. No nos dejes caer en la tentación y líbranos del mal. Amén.
1: Dios te salve María, llena eres de gracia, el Señor es contigo. Bendita tú eres entre todas las mujeres y bendito es el fruto de tu vientre Jesús.
0: Santa María, Madre de Dios, ruega por nosotros pecadores, ahora y en la hora de nuestra muerte. Amén.
1: Dios te salve María, llena eres de gracia, el Señor es contigo. Bendita tú eres entre todas las mujeres, y bendito es el fruto de tu vientre Jesús.
0: Santa María, Madre de Dios, ruega por nosotros pecadores, ahora y en la hora de nuestra muerte. Amén.
1: Dios te salve María, llena eres de gracia, el Señor es contigo. Bendita tú eres entre todas las mujeres, y bendito es el fruto de tu vientre Jesús.
0: Santa María, Madre de Dios, ruega por nosotros pecadores, ahora y en la hora de nuestra muerte. Amén.
1: Dios te salve María, llena eres de gracia, el Señor es contigo. Bendita tú eres entre todas las mujeres, y bendito es el fruto de tu vientre Jesús.
0: Santa María, Madre de Dios, ruega por nosotros pecadores, ahora y en la hora de nuestra muerte. Amén.
1: Dios te salve María, llena eres de gracia, el Señor es contigo, bendita tú eres entre todas.
0: Ruega por nosotros pecadores, ahora y en la hora de nuestra muerte. Amén.
1: Dios te salve María, llena eres de gracia, el Señor es contigo, bendita tú eres entre todas las mujeres, y bendito es el fruto de tu vientre Jesús.
0: Santa María, Madre de Dios, ruega por nosotros pecadores, ahora y en la hora de nuestra muerte. Amén.
1: Dios te salve María, llena eres de gracia, el Señor es contigo. Bendita tú eres entre todas las mujeres, y bendito es el fruto de tu vientre Jesús.
0: Santa María, Madre de Dios, ruega por nosotros pecadores, ahora y en la hora de nuestra muerte. Amén.
1: Dios te salve María, llena eres de gracia, el Señor es contigo. Bendita tú eres entre todas las mujeres, y bendito es el fruto de tu vientre Jesús.
0: Santa María, Madre de Dios, ruega por nosotros pecadores, ahora y en la hora de nuestra muerte. Amén.
1: Dios te salve María, llena eres de gracia, el Señor es contigo. Bendita tú eres entre todas las mujeres, y bendito es el fruto de tu vientre Jesús.
0: Santa María, Madre de Dios, ruega por nosotros pecadores, ahora y en la hora de nuestra muerte. Amén.
1: Dios te salve María, llena eres de gracia, el Señor es contigo. Bendita tú eres entre todas las mujeres, y bendito es el fruto de tu vientre Jesús.
0: Gloria, Santa María, Madre de Dios, ruega por nosotros pecadores, ahora y en la hora de nuestra muerte. Amén.
1: Gloria al Padre, al Hijo y al Espíritu Santo.
0: Como era en el principio, ahora y siempre, por los siglos.

0: En el quinto y último misterio glorioso, contemplamos la coronación de María como reina y señora de todo lo creado. Y apareció en el cielo un gran signo, una mujer revestida del sol, con la luna bajo sus pies, y una corona de 12 estrellas en su cabeza. Padre nuestro que estás en el cielo, santificado sea tu nombre. Venga a nosotros tu reino, y hágase tu voluntad en la tierra como en el cielo.
1: Danos hoy nuestro pan de cada día. Perdona nuestras ofensas, como también nosotros perdonamos a los que nos ofenden. No nos dejes caer en la tentación, y líbranos del mal. Amén.
0: Dios te salve María, llena eres de gracia, el Señor es contigo. Bendita tú eres entre todas las mujeres, y bendito es el fruto de tu vientre Jesús.
1: Santa María, Madre de Dios, ruega por nosotros pecadores, ahora y en la hora de nuestra muerte. Amén.
0: Dios te salve María, llena eres de gracia, el Señor es contigo. Bendita tú eres entre todas las mujeres, y bendito es el fruto de tu vientre Jesús.
1: Santa María, Madre de Dios, ruega por nosotros pecadores, ahora y en la hora de nuestra muerte. Amén.
0: Dios te salve María, llena eres de gracia, el Señor es contigo. Bendita tú eres entre todas las mujeres, y bendito es el fruto de tu vientre Jesús.
1: Santa María, Madre de Dios, ruega por nosotros pecadores, ahora y en la hora de nuestra muerte. Amén.
0: Dios te salve María, llena eres de gracia, el Señor es contigo. Bendita tú eres entre todas las mujeres, y bendito es el fruto de tu vientre Jesús.
1: Santa María, Madre de Dios, nosotros pecadores, ahora y en la hora de nuestra muerte. Amén.
0: Dios te salve María, llena eres de gracia, el Señor es contigo. Bendita tú eres entre todas las mujeres, y bendito es el fruto de tu vientre Jesús.
1: Santa María, Madre de Dios, ruega por nosotros pecadores, ahora y en la hora de nuestra muerte. Amén.
0: Dios te salve María, llena eres de gracia, el Señor es contigo. Bendita tú eres entre todas las mujeres, y bendito es el fruto de tu vientre Jesús.
1: Santa María, Madre de Dios, ruega por nosotros pecadores, ahora y en la hora de nuestra muerte. Amén.
0: Dios te salve María, llena eres de gracia, el Señor es contigo. Bendita tú eres entre todas las mujeres, y bendito es el fruto de tu vientre, Jesús.
1: Santa María, Madre de Dios, ruega por nosotros pecadores, ahora y en la hora de nuestra muerte. Amén.
0: Dios te salve María, llena eres de gracia, el Señor es contigo. Bendita tú eres entre todas las mujeres, y bendito es el fruto de tu vientre, Jesús.
1: Santa María, Madre de Dios, ruega por nosotros pecadores, ahora y en la hora de nuestra muerte. Amén.
0: Dios te salve María, llena eres de gracia, el Señor es contigo. Bendita tú eres entre todas las mujeres, y bendito es el fruto de tu vientre Jesús.
1: Santa María, Madre de Dios, ruega por nosotros pecadores, ahora y en la hora de nuestra muerte. Amén.
0: Dios te salve María, llena eres de gracia, el Señor es contigo. Bendita tú eres entre todas las mujeres, y bendito es el fruto de tu vientre Jesús.
1: Santa María, Madre de Dios, ruega por nosotros pecadores, ahora y en la hora de nuestra muerte. Amén.
0: Gloria al Padre, al Hijo y al Espíritu Santo,
1: como era en un principio, ahora y siempre, por los siglos de los siglos. Amén.

0: Rezamos por el Papa, por la Iglesia, por las almas del purgatorio y por las vocaciones sacerdotales y religiosas. Padre nuestro que estás en el cielo, santificado sea tu nombre. Venga a nosotros tu reino, y hágase tu voluntad en la tierra como en el cielo.
1: Danos hoy nuestro pan de cada día, perdona nuestras ofensas, como también nosotros perdonamos a los que nos ofenden. No nos dejes caer en la tentación y líbranos del mal. Amén.
0: Dios te salve María, llena eres de gracia, el Señor es contigo. Bendita tú eres entre todas las mujeres y bendito es el fruto de tu vientre Jesús.
1: Santa María, Madre de Dios, ruega por nosotros pecadores, ahora y en la hora de nuestra muerte. Amén.
0: Dios te salve María, llena eres de gracia, el Señor es contigo. Bendita tú eres entre todas las mujeres, y bendito es el fruto de tu vientre, Jesús.
1: Santa María, Madre de Dios, ruega por nosotros pecadores, ahora y en la hora de nuestra muerte. Amén.
0: Dios te salve María, llena eres de gracia, el Señor es contigo. Bendita tú eres entre todas las mujeres, y bendito es el fruto de tu vientre, Jesús.
1: Santa María, Madre de Dios, ruega por nosotros pecadores, ahora y en la hora de nuestra muerte. Amén.
0: Gloria al Padre, al Hijo y al Espíritu Santo.
1: Como era en un principio, ahora y siempre, por los siglos de los siglos. Amén.
2: Bendita sea tu pureza, y eternamente lo sea, pues todo un Dios se recrea en tan graciosa belleza. A ti, celestial princesa, Virgen Sagrada María, yo te ofrezco en este día alma, vida y corazón. Mírame con compasión, no me dejes, Madre mía.
0: En el nombre del Padre, del Hijo y del Espíritu Santo. Amén.

María, que atás y desatás los nudos de la vida, atame los pies, para que no camine los senderos del consumismo, la droga, la violencia. Pero desatame los pasos que me lleven a la casa del enfermo, a visitar a los presos, a la comunidad de los hermanos. Desatados seremos con vos, María, desatadores de nudos, de dolores, discípulos de Jesús, el hombre nuevo que desató los nudos de la muerte, el que puso en tus manos, María, y en las nuestras, el poder de atar y desatar con la fuerza que viene desde el cielo.

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Desde la Catedral Metropolitana de Buenos Aires, compartimos la Santa Misa, presidida por Monseñor Jorge García Cuerva.

En el nombre del Padre, del Hijo y del Espíritu Santo, el Señor Jesús, el buen pastor, esté con cada uno de ustedes. Presentamos al Señor nuestro corazón arrepentido, confiando en su infinita misericordia. Defensor de los pobres,

0: Oremos. Como se dijo al comienzo de la misa, rezamos especialmente por todos los padres vivos y difuntos en su día. Concédenos, Señor y Dios nuestro, vivir siempre en el amor y respeto a tu santo nombre, ya que en tu providencia nunca abandonas a quienes estableces en el sólido fundamento de tu amor. Por nuestro Señor Jesucristo, tu Hijo, que vive y reina contigo en la unidad del Espíritu Santo y es Dios por los siglos de los siglos.
1: Amén.

Lectura del libro de Jeremías. Dijo el profeta Jeremías: oía los rumores de la gente. Terror por todas partes, denúncienlo. Sí, lo denunciaremos. Hasta mis amigos más íntimos acechaban mi caída. Tal vez se lo pueda seducir. Prevaleceremos sobre él y nos tomaremos nuestra venganza. Pero el Señor está conmigo, como un guerrero temible. Por eso mis perseguidores tropezarán y no podrán prevalecer. Se avergonzarán de su fracaso. Será una confusión eterna, inolvidable. Señor de los ejércitos, que exterminas al justo, que vais las entrañas y el corazón, que yo vea tu venganza sobre ellos, porque a ti he encomendado mi causa. Canten al Señor. Alaben al Señor, porque Él liberó la vida del indigente del poder de los malhechores. Palabra de Dios.

soportado afrentas y la vergüenza cubrió mi rostro. Me convertí en un extraño para mis hermanos, fui un extranjero para los hijos de mi madre, porque el celo de

oración sube hasta ti, Señor, en el momento favorable. Respóndeme, Dios mío, por tu gran amor, sálvame por tu fidelidad. Respóndeme, Señor, por tu

Lectura de la carta del apóstol San Pablo a los cristianos de Roma. Hermanos, por un solo hombre entró el pecado en el mundo, y por el pecado la muerte. Y así está la muerte, pasó a todos los hombres, porque todos pecaron. En efecto, el pecado ya estaba en el mundo antes de la ley. Pero cuando no hay ley, el pecado no tiene en cuenta. Sin embargo, la muerte reinó desde Adán hasta Moisés, incluso en aquellos que no habían pecado, cometiendo una transgresión semejante a la de Adán, que es figura del que debía venir. Pero no hay proporción entre el don y la falta, porque si la falta de uno solo provocó la muerte de todos, la gracia de Dios y el don conferido por la gracia de un solo hombre, Jesucristo, fueron derramados mucho más abundantemente sobre todos. Palabra de Dios, te alabamos, Señor.

0: El Señor esté con ustedes. Evangelio de nuestro Señor Jesucristo según San Mateo. Jesús dijo a sus apóstoles: no teman a los hombres, no hay nada oculto que no deba ser revelado y nada secreto que no deba ser conocido. Lo que yo les digo en la oscuridad, repítanlo en pleno día, y lo que escuchen al oído, proclámenlo desde lo alto de las casas. No teman a los que matan el cuerpo, pero no pueden matar el alma. Teman más bien aquel que puede arrojar el alma y el cuerpo al infierno. ¿Acaso no se vende un par de pájaros por unas monedas? Sin embargo, ni uno solo de aquellos cae en tierra sin el consentimiento del Padre de ustedes. También ustedes tienen contados todos sus cabellos. No teman entonces, porque valen más que muchos pájaros. Al que me reconozca abiertamente ante los hombres, yo lo reconoceré ante mi Padre que está en el cielo, pero yo renegaré ante mi Padre que está en el cielo de aquel que reniegue de mí ante los hombres. Palabra del Señor.
1: Gloria a ti, Señor.

En el Evangelio de hoy, Jesús en tres ocasiones nos dice no teman. Y es una de las expresiones que Jesús más repite en los Evangelios. De hecho, leyendo los cuatro Evangelios, el no teman de Jesús aparece 12 veces en total. Y creo que está bueno entonces pensar en primer lugar a qué refiere el temor. El temor, tal cual lo dice un diccionario, es un sentimiento de inquietud, de rechazo o de alerta frente a algo que se percibe como peligroso, que no ha ocurrido aún o que es todavía imaginario. Repito entonces, un sentimiento de inquietud, de rechazo o de alerta frente a algo que se torna peligroso y que no ha ocurrido aún o es imaginario. Y la diferencia que dicen los que saben de estos conceptos con el miedo es que en realidad el miedo también es una reacción básica, inmediata, pero ante un peligro real. Es decir, la diferencia entre temor y miedo es que el miedo es una reacción frente a algo real, por ejemplo, un perro que me está por morder, mientras que el temor tiene que ver con algo que aún no sucedió o que es imaginario. Y por eso podemos pensar cuáles son nuestros temores. Los temores que podemos tener en el mundo actual a perder prestigio, a perder seguridades, a perder comodidad o a perder bienestar. Podemos también pensar en otro tipo de temores ligados a lo afectivo, y entonces tenemos temor a quedarnos solos, temor a no tener personas que nos quieran, temor a perder amistades o afectos que nos sostienen. También en el mundo actual tan ligado a la imagen, podemos tener temor al ridículo. Podemos también tener temor al enfrentarnos con el mañana, porque tenemos un futuro incierto. Creo que entonces es interesante pensar el temor como esta reacción frente a cuestiones que todavía no han ocurrido, que son imaginarias, pero que sin embargo nos afectan. Nos afectan y hacen que muchas veces estemos viviendo a merced de nuestros temores o a merced de nuestros miedos. Al mismo tiempo, también tenemos a veces temor a las críticas, a los comentarios, a los rechazos, al rechazo que podamos provocar con los demás. De algún modo, me parece que hoy una figura importante frente a todo este tema de los temores y los miedos, sin lugar a dudas, es el profeta Jeremías. En la primera lectura dice que él oye rumores que dicen terror por todas partes, denúncienlo, sí, lo denunciaremos. Se siente incluso traicionado por sus propios amigos. Y uno dice, ¿cómo frente a todos estos peligros incipientes, cómo ante todo esto que parece que se viene en contra de Jeremías, todavía puede sostenerse? Y de repente, dice en un momento, el Señor está conmigo como un guerrero temible. El Señor está conmigo como un guerrero temible. Parecería que el antídoto frente a los miedos, frente a los temores, quien nos sostiene en esos momentos difíciles, sin lugar a dudas, es la confianza que tengamos en Dios. Por eso, en primer lugar, quería proponerles que podamos escuchar y que pueda resonar en nuestro propio corazón este no temas de Jesús, y que podamos distinguir cuáles son verdaderamente temores en nuestra vida y cuáles son miedos. Y que podamos entonces, escuchando de Jesús el no temas, tener esta profunda confianza en Dios como la que tiene Jeremías, que se siente amenazado, que se siente perseguido, pero que sin embargo es capaz de seguir adelante con su misión profética de anunciar la buena noticia y de denunciar las injusticias. Es, sin lugar a dudas, la confianza en Dios. El Papa Francisco
también propone frente a los miedos, frente a los temores, por un lado, la memoria. Diciendo el Papa, recordemos cada uno en la propia vida momentos difíciles que hemos vivido y cómo los hemos podido transitar y superar de la mano de Dios y de la mano de la gente que nos quiere y nos sostiene. Hacer memoria de esos momentos difíciles y cómo salimos es un modo también de vencer los temores y los miedos. Y el otro recurso que presenta el Papa Francisco es la oración, sin lugar a dudas. El poder rezar, el poder ponernos delante de Dios y poder ponerle nombre a nuestros temores, poder ponerle nombre a nuestros miedos. Sin lugar a dudas, esto creo que es fundamental. Pensaba también que nosotros, igual que el profeta Jeremías, también tenemos que ser testigos de la buena noticia. Y claro, convendría no hablar para no recibir críticas, convendría no decir nada para pasar desapercibidos, convendría no exponernos, pero eso no sería cumplir con la misión que Dios nos propone. Por eso, creo que tenemos que pedirle también al Espíritu Santo el don de la audacia, que podamos seguir animándonos a poner en palabras el mensaje del Evangelio y ponerlo en gestos. Sin lugar a dudas, habrá muchos que aprovechen incentivar los miedos, incentivar los temores, para que seamos una iglesia silenciada, para que cada uno de nosotros no cumpla su misión de bautizados, para ser uno más del montón, para no decir o no señalar nada, pero no estaríamos cumpliendo, insisto, con nuestra misión. Es hermoso, me parece, pensar, como nos dice el Evangelio de hoy, que valemos mucho a los ojos de Dios y por eso tenemos que tener confianza en Él. Nos dice que valemos más que un par de pájaros, valemos mucho más que cualquier otra criatura y que están contados hasta nuestros cabellos. Es como que Jesús de una y mil maneras nos quiere decir, no están solos, tranquilos, sé de sus temores, sé de sus miedos, sé que no es fácil, no les fue fácil a Jeremías, no les es fácil a ustedes, pero no están solos. Hoy celebramos también el Día del Padre y pensaba en una imagen muy bonita que puede expresar esta confianza en Dios, este antídoto frente a los temores y los miedos. Es esta imagen cuando nuestros padres, si hemos tenido la oportunidad y la gracia de tenerlos, o también verlo en alguna persona adulta que con su hijo lo hace tirar, lo tira para arriba, ¿no? Lo alza y lo arroja hacia arriba y el niño se ríe porque sabe que inmediatamente habrá unos brazos que lo volverán a contener, que lo volverán a sostener. Me acuerdo cuando lo veo a mis hermanos o mi padre, lo mismo ha hecho con nosotros. Esto de tirarnos hacia arriba, inmediatamente nos vuelve a agarrar y nosotros reírnos. Porque el niño confía en los brazos del padre. El niño tiene la certeza que el padre no se va a correr. El niño sabe que aunque se le haga un nudo en el estómago cuando lo tiran para arriba, habrá unos... Esa imagen, la mejor imagen que expresa la confianza que tenemos en Dios, para que frente a los temores, frente a los miedos, podamos tener también la certeza de que para Dios somos importantes y no nos abandona. Termino con una oración que se le atribuye popularmente a Santa Teresa de Calcuta y que habla de los padres. Y me parece que hoy entonces, como imagen de confianza en Dios, podemos tomarla para rezar por todos los padres y para que esa confianza en el Señor nos ayude a vencer todos los miedos. Enseñarás a volar, pero no volarán tu vuelo. Enseñarás a soñar, pero no soñarán tu sueño. Enseñarás a vivir, pero no vivirán tu vida. Sin embargo, en cada vuelo, en cada vida, en cada sueño, perdurará siempre la huella del camino enseñado. Creo que es lo que cada uno de nosotros hoy puede reconocer de lo que nuestros padres han hecho en cada uno de nosotros. Que Dios los bendiga a los papás y que a cada uno de nosotros, que muchas veces estamos hundidos por los miedos, podamos salir de ese laberinto de los miedos con la confianza en Dios.
y como agregaba el Papa Francisco, con la memoria de que cada uno también pudo rescatarse y transitar momentos difíciles, y con la oración, pidiéndole al Espíritu Santo el don de la audacia, de la valentía que quieren tener los cristianos para seguir anunciando el Evangelio. Amén.

Creo en Dios, Padre Todopoderoso, Creador del cielo y de la tierra. Creo en Jesucristo, su único Hijo, nuestro Señor, que fue concebido por obra y gracia del Espíritu Santo. Nació de Santa María Virgen, padeció bajo el poder de

0: Poncio Pilato. Fue crucificado, muerto y sepultado, descendió a los infiernos. Al tercer día resucitó de entre los muertos, subió a los cielos, está sentado a la derecha de Dios Padre Todopoderoso. Desde allí ha de venir a juzgar a los vivos y a los muertos. Creo en el Espíritu Santo, la Santa Iglesia Católica, la comunión de los santos, el perdón de los pecados, la resurrección de la carne y la vida eterna. Y al Señor, que nunca nos abandona, le presentamos nuestras intenciones.
1: A cada intención respondemos: escúchanos, Señor.
0: Escúchanos, Señor.
1: Por la Iglesia, perseguida en muchos países por anunciar a Jesucristo, para que persevere sin desmayos en la proclamación de su nombre. Oremos.
0: Escúchanos, Señor.
1: Por nuestra patria, para que no se rompa la justicia, que es el único fundamento de la paz verdadera. Oremos.
0: Escúchanos, Señor.
1: Por nuestros hermanos que sufren la pobreza, la angustia o la enfermedad, para que sepan descubrir a través nuestro el consuelo del Señor. Oremos.
0: Escúchanos, Señor.
1: Por todos los padres en su día, para que puedan ser reflejo del amor paterno de Dios con sus hijos, y por los padres difuntos, para que ya gocen de la luz y de la paz junto al Padre de todos en el cielo. Oremos.
0: Escúchanos, Señor.
1: Por todos los que se unen a nosotros por medio de la radio, la televisión y las redes sociales, para que cada uno desde sus propios lugares sepan ser fieles testigos del amor de Dios. Oremos.
0: Escúchanos, Señor. Escucha, Señor, estas intenciones que te dirigimos con fe, a ti que vives y reinas por los siglos de los siglos.
2: Amén.

0: Recen, hermanos, para que este sacrificio nuestro sea agradable a Dios Padre Todopoderoso.
1: El Señor reciba de tus manos este sacrificio para la alabanza y gloria de su nombre, para la gloria y bien de toda su santa iglesia.
0: Dios de bondad, recibe este sacrificio de reconciliación y de alabanza, y concédenos que, purificados por su poder, sea de tu agrado el afecto de nuestro corazón. Por Jesucristo nuestro Señor.
1: Amén.
0: El Señor esté con ustedes.
1: Y con tu espíritu.
0: Levantemos el corazón.
1: Lo tenemos levantado hacia el Señor.
0: Demos gracias al Señor nuestro Dios. En verdad es justo bendecirte y darte gracias, Padre Santo, fuente de la verdad y de la vida, porque nos has convocado en tu casa en este día de fiesta. Hoy tu familia, reunida en la escucha de tu palabra y en la comunión del pan único y partido, celebra el memorial del Señor resucitado, mientras espera el domingo sin ocaso, en el que la humanidad entera entrará en tu descanso. Entonces podremos contemplar tu rostro y alabar para siempre tu misericordia. Con esta gozosa esperanza y unidos a los ángeles y a los santos, cantamos unánimes el himno de tu gloria.

misericordia. Con esta gozosa esperanza y unidos a los ángeles y a los santos, cantamos unánimes el himno de tu gloria.

Santo eres en verdad, Padre, y con razón te alaban todas tus criaturas, ya que por Jesucristo, tu Hijo, Señor nuestro, con la fuerza del Espíritu Santo das vida y santificas todo, y congregas a tu pueblo sin cesar, para que ofrezca en tu honor un sacrificio sin mancha, desde donde sale el sol hasta el ocaso. Por eso, Padre, te suplicamos que santifiques por el mismo Espíritu estos dones que hemos separado para ti, de manera que se conviertan en el cuerpo y la sangre de Jesucristo, Hijo tuyo y Señor nuestro, que nos mandó celebrar estos misterios. Porque Él mismo, la noche en que iba a ser entregado, tomó pan, dando gracias te bendijo, lo partió y lo dio a sus discípulos diciendo: tomen y coman todos de él, porque esto es mi cuerpo, que será entregado por ustedes.

Del mismo modo, acabada la cena, tomó el cáliz y dando gracias te bendijo y lo pasó a sus discípulos diciendo: tomen y beban todos de él, porque este es el cáliz de mi sangre, sangre de la alianza nueva y eterna, que será derramada por ustedes y por muchos para el perdón de los pecados. Hagan esto en conmemoración mía.

0: Este es el sacramento de nuestra fe. Así, Padre, al celebrar ahora el memorial de la pasión salvadora de tu Hijo, de su admirable resurrección y ascensión al cielo, mientras esperamos su venida gloriosa, te ofrecemos en esta acción de gracias el sacrificio vivo y santo. Dirige tu mirada sobre la ofrenda de tu Iglesia y reconoce en ella a la víctima por cuya inmolación quisiste devolvernos tu amistad, para que, fortalecidos con el cuerpo y la sangre de tu Hijo y llenos de su Espíritu Santo, formemos en Cristo un solo cuerpo y un solo espíritu.
1: Que Él nos transforme en ofrenda permanente, para que gocemos de tu heredad junto con tus elegidos, con María, la Virgen Madre de Dios, su esposo San José, los apóstoles y los mártires, y todos los santos, por cuya intercesión confiamos obtener siempre tu ayuda. Te pedimos, Padre, que esta víctima de reconciliación traiga la paz y la salvación al mundo entero. Confirma en la fe y en la caridad a tu Iglesia peregrina en la tierra, a tu servidor, el Papa León XIV, a nuestro arzobispo Jorge, a mí, indigno servidor tuyo, al orden episcopal, a los presbíteros y diáconos, y a todo el pueblo redimido por ti. Atiende los deseos y súplicas de esta familia que has congregado en tu presencia en el domingo, día en que Cristo ha vencido a la muerte y nos ha hecho partícipes de su vida inmortal. Reúne en torno a ti, Padre misericordioso, a todos tus hijos dispersos por el mundo, a nuestros hermanos difuntos. Hoy especialmente te pedimos por todos los padres difuntos. Y a cuantos murieron en tu amistad, recíbelos en tu reino, donde esperamos gozar todos juntos de la plenitud eterna de tu gloria, por Cristo Señor nuestro, por quien concedes al mundo todos los bienes.
0: Por Cristo, con Él y en Él, a ti Dios Padre omnipotente, en la unidad del Espíritu Santo, todo honor y toda gloria por los siglos de los siglos.
2: Amén.
0: Con mucha confianza en Dios, quien nos ayuda y nos sostiene en nuestros temores y miedos, rezamos juntos. Padre nuestro que estás en el cielo, santificado sea tu nombre. Venga a nosotros tu reino, hágase tu voluntad.

0: bondad en la tierra como en el cielo. Danos hoy nuestro pan de cada día. Perdona nuestras ofensas, como también nosotros perdonamos a los que nos ofenden. No nos dejes caer en la tentación y líbranos de todo. Líbranos de todos los males, Señor, y concédenos la paz en nuestros días, para que, ayudados por tu misericordia, vivamos siempre libres de pecado y protegidos de toda perturbación, mientras esperamos la gloriosa venida de nuestro Salvador Jesucristo.
1: Tuyo es el reino.
0: Señor Jesucristo, que dijiste a tus apóstoles: la paz les dejo, mi paz les doy. No tengas en cuenta nuestros pecados, sino la fe de tu iglesia. Y conforme a tu palabra, concédele la paz y la unidad. Tú que vives y reinas por los siglos de los siglos, la paz de Jesús esté con cada uno de ustedes. Confiando en el Señor, nos damos su paz.

0: Este es Jesús, el Cordero de Dios que quita el pecado del mundo, el que hoy nos dice, no temas. Dichosos nosotros invitados al banquete celestial.
1: Señor.

0: Oremos. Renovados con el sagrado cuerpo y sangre de tu Hijo, imploramos, Señor, tu clemencia. Haz que en la plenitud de la redención alcancemos lo que celebramos en cada por Jesucristo nuestro Señor.
1: Amén.
0: Vamos a recibir la bendición y especialmente también queremos dar la bendición a todos los padres en su día, con quienes han hecho o hacen de padres en nuestra vida. El Señor esté con ustedes. Oremos. Dios, Padre bueno, te pedimos que bendigas con tu poder a estos hijos tuyos que comparten con vos la alegría de ser padres. Dales fuerza y coraje para que, a ejemplo de San José, su patrono y modelo, puedan hacer presente tu amor misericordioso y así ayuden a sus hijos en todo. Por Jesucristo nuestro Señor.
1: Amén.
0: Que la bendición de Dios Todopoderoso, del Padre, del Hijo y del Espíritu Santo descienda sobre ustedes y permanezca para siempre.
1: Amén.
0: Dispuestos a vivir con confianza en Dios y no temer, nos vamos en paz.
1: Amén.

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0: Recemos juntos la oración por la patria. Jesucristo, Señor de la historia, te necesitamos. Nos sentimos heridos y agobiados. Precisamos tu alivio y fortaleza. Queremos ser nación, una nación cuya identidad sea la pasión por la verdad y el compromiso por el bien común. Danos la valentía de la libertad de los hijos de Dios para amar a todos sin excluir a nadie, privilegiando a los pobres y perdonando a los que nos ofenden, aborreciendo el odio y construyendo la paz. Concédenos la sabiduría del diálogo y la alegría de la esperanza que no defrauda. Vos nos convocás. Aquí estamos, Señor, cercanos a María, que desde Luján nos dice: Argentina, canta y camina. Jesucristo, Señor de la historia, te necesitamos.
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3: Más de una vez encontramos en la Biblia frases como esta: Jesús hablaba en parábolas, a fin de que miren y no vean, oigan y no entiendan, no sea que se conviertan y alcancen el perdón. ¿Cómo puede ser que Jesús no quiera que la gente entienda o sea perdonada? El tema es así. Los maestros de la época de Jesús sabían que no enseñaban una verdad teórica e intelectual, sino una forma de vivir. Si alguno entendía la teoría, pero no se comprometía por entero, iba a vivir engañado. Por eso, enseñaban a través de adivinanzas, de parábolas. El que quería conocer qué significaba, no le quedaba otra que seguir al maestro y aprender con su vida. Hoy el planteo sigue siendo el mismo. Tener fe implica vivir como vive Jesús. Si no, no entendimos nada. ¿Cómo te imaginas que vive Jesús hoy? ¿Cómo te propone que vivas vos?
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1: Caritas para mí es amor, es servicio, es una oportunidad de unión también porque te conoces con gente que quizás no viste en tu vida, todos con un propósito común que es acompañar a los demás.
2: Te permite tener una dinámica de transformación nuestro personal en la ayuda comunitaria, en el ser parte de una comunidad más grande, sino también de transformar los espacios en donde habitamos.
3: Somos un espacio, una comunidad, un grupo que transforma, que busca transformar y lleva lo mejor que tenemos para poder responder a las necesidades del pueblo.
1: En mi opinión, estaría buenísimo que más jóvenes se sumen al tema de la caridad, no solo porque es una re linda experiencia de vivir y porque te prende la fe de una manera que nada más lo hace, sino porque también es necesario aumentar como el acompañamiento. O sea, es cada vez más gente que lo necesita y estaría buenísimo que sea cada vez más gente la que pueda sumarse a ayudar.
3: Yo creo que es momento de ser protagonistas de esta historia, este presente y la forma de poder ser protagonista es hacerse cargo de lo que pasa.
2: Es un espacio que te da un montón de herramientas para seguir creciendo y justamente somos capaces, con esos talentos que se nos dio, de ponernos al servicio y de hacer un mundo mejor, efectivamente.
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5: En el nombre del Padre, del Hijo, del Espíritu Santo.
6: Amén.
5: El ángel del Señor anunció a María.
6: Concibió por obra y gracia del Espíritu Santo.
5: Dios te salve María, llena de gracia, el Señor es contigo. Bendita tú eres entre todas las mujeres, bendito es el fruto de tu vientre Jesús.
6: Santa María, Madre de Dios, ruega por nosotros pecadores, ahora y en la hora de nuestra muerte. Amén.
5: He aquí la esclava del Señor.
6: Hágase en mí según tu palabra.
5: Dios te salve María, llena de gracia, el Señor es contigo. Bendita tú eres entre todas las mujeres, bendito es el fruto de tu vientre Jesús.
6: Santa María, Madre de Dios, ruega por nosotros pecadores, ahora y en la hora de nuestra muerte. Amén.
5: Y el Verbo se hizo carne.
6: Y habitó entre nosotros.
5: Dios te salve María, llena de gracia, el Señor es contigo. Bendita tú eres entre todas las mujeres, bendito es el fruto de tu vientre Jesús.
6: Santa María, Madre de Dios, ruega por nosotros pecadores, ahora y en la hora de nuestra muerte. Amén.
5: Ruega por nosotros, Santa Madre de Dios.
6: Para que seamos dignos de alcanzar las promesas de nuestro Señor Jesucristo.
5: Oremos, infunde, Señor, tu gracia en nuestras almas, a fin de lo que hemos conocido por

0: El anuncio del ángel, el misterio de la encarnación de Cristo tu Hijo, haz que por su pasión y cruz seamos llevados a la gloria de la resurrección. Por Cristo nuestro Señor.
1: Amén.
0: Gloria al Padre, al Hijo y al Espíritu Santo.
1: Como era en un principio, ahora y siempre, por los siglos de los siglos. Amén.
0: Gloria al Padre, al Hijo y al Espíritu Santo.
1: Como era en un principio, ahora y siempre, por los siglos de los siglos. Amén.
0: Gloria al Padre, al Hijo y al Espíritu Santo.
1: Como era en un principio, ahora y siempre, por los siglos de los siglos. Amén.
0: Que las almas de todos los fieles difuntos,
1: por la misericordia de Dios, descansen en paz.

0: buenas y santas.
1: Hola, padre, ¿cómo le va? ¿Cómo anda?
0: ¿Cómo anda, Flor? ¿Cómo la trata esos época de frío?
1: La verdad que bastante frío, pero bueno, acá con fe y tradición siempre se mantiene el calor del hogar, del rancho.
0: De estufa caliente.
1: Exacto, de estufita leña.
0: Arrímele la tetera, sí.
1: Sí, arrancamos con los mates.
0: Sí, como siempre debe ser. Bueno, saludamos al operador y a la compañera del operador.
1: Sí, hoy tenemos un nuevo integrante en el equipo, Doña Vaquita.
0: Doña Vaquita, bueno, preguntarán los oyentes, ¿qué será Doña Vaquita? ¿Quién es?
1: Bueno, Doña Vaquita es una mascota, un perrito de acá.
0: Del operador. Exactamente, que es una perrita.
1: Con mucha personalidad.
0: Exactamente. La señorita se hace sentir su presencia.
1: Exacto.
0: ¿Y por qué tiene el nombre de Vaquita? Esa sería la pregunta, porque es una perrita.
1: Exacto, sí, pero es negrita con blanco, así
0: exactamente.
1: Que...
0: Exactamente.
1: Le faltaría un poquito de gordura, pero se asemeja bastante.
0: Exactamente. Como las vacas lecheras, ¿no?
1: Así es.
0: Así que la nueva integrante que nos acompaña aquí en Fe y Tradición nos mira ahí, nos está observando como que quisiera hablar, ¿no?
1: Está al lado del fuego, muy acomodada acá, Doña Vaquita.
0: Doña Vaquita. Espero que también haya disfrutado de ese hermoso pasillo con el cual hemos comenzado el día de hoy este programa de Fe y Tradición. Tiene por título este tema musical.
1: Eres,
0: exactamente. Interpretada en este caso por...
1: Guitarras Cuyanas, padre. Muy, muy lindo. Así que bueno, esperemos que lo disfruten. Y bueno, adelante nomás.
0: Seguimos, continuamos con el santoral en torno al 20 de junio, porque nos vamos a detener en esta fecha. Después los oyentes seguramente se darán cuenta el porqué de ello. Tenemos un par de santos. No le vamos a comentar la historia de cada uno de ellos porque sería largo, sino más bien vamos a mencionar sus nombres para que ustedes sepan que están, que existen. Si hay algunos que llevan un nombre muy parecido o similar, les puede incluso pedir ayuda, colaboración, protección, ¿no?
1: Sí, así es.
0: Bueno, empezamos, por ejemplo, con el Beato Tomás Wilbereit y sus compañeros. También tenemos el 20 de junio a San Govano de Irlanda.
1: Otro santito más, San Juan de Matera, así que saludo a todos los Juan. San Metodio de Olimpio, San Novato de Aranconeta.
0: También tenemos San Silverio Papa, sumo pontífice, que es uno de los que forma la lista de los papas que ha tenido la Santa Madre Iglesia. También lo tenemos al Beato Beremicio Urley.
1: Así es.
0: Tenemos un par más.
1: Sí, padre, como Francisco Pacheco y ocho compañeros, la Beata Margarita Val, también la Beata Margarita Ebner.
0: Seguidita, dos Margaritas. Sí.
1: Así que saluda a las Margaritas.
0: A las Margaritas, a los Francisco, a Silverio, a Metodio, a Juan.
1: Tal cual.
0: Algún Juan. Ahí,
1: a los Tomás.
0: A los Tomás. A su hermanito.
1: Juan, así que saludo a Juan.
0: ¿Te parece que le dediquemos un tema musical a todas estas personas que también tengan por nombre a algunos de estos santos que hemos acabado de mencionar? ¿Te parece un valsecito como para acompañar a nuestros oyentes que nos acompañan?
1: Sí, padre, vamos entrando en calor también, así.
0: Gente de la provincia de San Luis, con el folclore más moderno, si se quiere, ¿no? No es nuestro estilo, pero creo que en esta ocasión la producción ha hecho una selección más que interesante. Un vals tiene por título Capicúa, interpretado
1: por algarroba.com. Buenísimo también el nombre, muy interesante el grupo. Esperemos que lo disfruten. Bueno, adelante con el vals.

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1: Capicúa, un vals interpretado en esta ocasión por Algarroba.com. 20 de junio de 1820 nos vamos a detener en la figura poco conocida de Manuel Belgrano. Sobre todo vamos a ir compartiendo algunas partes de su vida. También recordemos que es el creador de nuestro pabellón nacional. También vamos a hacer alusión a ella, al juramento, a lo que hace también esa unión con el manto de la Inmaculada Virgen María. Y para entender los colores del pabellón nacional hay que entender a Manuel Belgrano y hay que entender también su espiritualidad. Un hombre religioso, no religioso en el sentido de que pertenecía a una congregación, sino a la espiritualidad, un hombre que vivía la fe que creía, ¿no?
2: Sí, así es, padre. Una persona que tenía esa virtud, o no sé si es virtud, se podría decir, pero sí esa fuerza, ¿no? Que a veces, Dios, a algunas personas se le da un poco más intensa, y bueno, y a otras nos cuesta pulirlas un poquito más. Pero bueno, está bueno traerlo a este momento y bueno, conmemorar un poquito de alguna de las cosas de este prócer.
1: No nos vamos a detener en tantos puntos muy ricos de su vida, sino, por ejemplo, en un elemento muy fundamental que fue su testamento y su pedido de... A ver, Manuel Belgrano, antes de morir, ¿cuál fue su deseo? Y ahí uno va a entender también después el porqué de la bandera y porqué del color, como decíamos hace un momento.
2: Bien, padre, para aquellos oyentes, más o menos para que tengan una idea, hemos sacado un poquitito de un libro que es muy lindo, una pequeña estrofa donde dice: primeramente encomiendo mi alma a Dios, nuestro Señor, que la crió de la nada, y el cuerpo mandó a la tierra de que fue formado. Y cuando su divina majestad se digne llevar mi alma a la presente vida eterna, ordeno que dicho mi cuerpo, amortajado con el hábito de la patria, Santo Domingo, sea sepultado en el panteón que mi casa tiene en dicho convento, dejando la forma del entierro, sufragios y demás funerales a disposición de mi albacea.
1: Muy interesante, ¿no? Un pedido para que su cuerpo permanezca ahí junto bueno, de hecho se conserva en la actualidad, ¿no?, en la iglesia de Santo Domingo.
2: Así es.
1: En Buenos Aires. Fue cumplido ese deseo y la persona que sabe que hay una vida eterna, que sabe que hay una vida más allá, sabe también tomar la decisión en base a, ¿no?
2: Exacto.
1: De acuerdo al fin que uno espera, del que uno cree, son las decisiones que uno va tomando a lo largo de la vida y sobre todo en la hora de la muerte. Lo tenemos en el ejemplo claro de Manuel del Corazón de Jesús Belgrano.
2: Sí, sí, también, y mostrar esto como obra el Espíritu Santo, ¿no? Hasta el último momento.
1: Sí, siempre está acompañándonos. Manuel Belgrano, entonces, el creador de nuestra bandera, fallece el 20 de junio del año 1820. Se encuentra en el escenario imaginario de Fe y Tradición, el programa del día de la fecha, el coro y banda de la Fuerza Aérea Argentina, ¿sí? Todo el equipo.
2: Completo.
1: Exactamente.
2: El plantel completo.
1: Y este inolvidable saludo a la bandera.

0: estamos con coro y banda de la Fuerza Aérea Argentina. Saludo a la bandera. Qué hermoso y tan profundo conmemoración para este 20 de junio, padre.
1: Sí, habíamos comenzado también con ese testamento del creador de nuestra bandera, Manuel Belgrano, antes de morir. ¿Cuáles son sus deseos? Que así fueron cumplidos. Una persona religiosa, una persona católica.
0: Sí, sí, sí.
1: No exenta de errores, como todos tenemos, pero teniendo en cuenta, si llamamos su último fin o primer objeto al cual estamos llamados, ¿no?
0: Sí, después. Sí, sí. No, y además, para ser breve y corto, para cerrar la idea, invitamos a los oyentes, 20 de junio, pongan sus banderas en su casa,
1: sí, sí,
0: que empecemos a querer un poco más la patria, que por ahí nos hace falta un poco, ¿no?
1: También a conocer más en profundidad la vida de Manuel Belgrano, a rezar por su eterno descanso, así como lo hacemos por nuestros seres queridos, rezar también por los próceres de nuestra patria. Nos vamos a detener ahora en un punto que lo une a Manuel Belgrano con este tema que seguramente ustedes lo deben conocer, si no se los acercamos a sus oídos.
0: Besar la bandera es como besar el manto de la Virgen de Luján.
1: ¿Y por qué vamos a comentar este tema ahora? Cuando Manuel Belgrano creó la bandera nacional, como era devoto de la Inmaculada Concepción, la Virgen de Luján, para honrar a María, le dio los colores de la Inmaculada Concepción, la Virgen de Luján. Inmaculada Concepción y Virgen de Luján, vestida de celeste y blanco, forman una sola realidad con el celeste y blanco de nuestra bandera nacional. La bandera es casi como si fuera una prolongación del manto de María Inmaculada. Presten atención a lo que vamos a comentarle. Decía el coronel Domingo French a los soldados que debían jurar la bandera nacional en Luján el 25 de mayo de 1812. 1812, ya estamos ubicándonos en el tiempo, sobre todo para que entendamos esta unión de Belgrano con la bandera y los colores, sobre todo.
0: Así es.
1: Es decir, padre. Belgrano no es que miró al cielo y a las montañas y eligió los colores.
0: A 2 años de la Revolución de Mayo.
1: Exactamente,
0: 1810.
1: Del primer gobierno patrio. Somos el regimiento de la Virgen. Jurando nuestra bandera, os parecerá que besáis el manto de la Virgen. Domingo French decía, ¿no? Aquel 25 de mayo 1812. Es decir, al jurar y besar la bandera, los soldados del regimiento debían pensar y sentir que era al mismo tiempo que la bandera, el manto de la Virgen de Luján, lo que besaban. Hay mucho más para comentar, pero sobre todo nos quedamos con esto. Esta prolongación como algo más que tiene el manto de la Virgen de Luján, que se extiende y uno puede pensar en este paño celeste y blanco que nos representa, que es el pabellón nacional. Manuel Belgrano, teniendo en cuenta los colores de la Virgen, si ustedes ven a la Virgen de Luján celeste y blanco y ven a la bandera, hay una coincidencia.
0: Exacto.
1: ¿Será casualidad? ¿Será causalidad? No,
0: hay alguien que está obrando.
1: Que está obrando, obviamente. Una persona religiosa que al ver esto se da cuenta justamente de este signo y de un distintivo que la hace distinta, ¿no? Justamente hablando de nuestra Manuel Belgrano, hablando de nuestras Islas Malvinas también, vamos a escuchar un tema musical. Lo tenemos a nombre de la provincia de Mendoza, Francisco López. Préstenle atención al próximo tema musical.
0: Juramento a la bandera, padre.
1: Préstenle atención porque tiene una letra exquisita, realmente. ¿La compartimos?

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10: Continuamos nosotros con este programa del día de la fecha en torno al 20 de junio, en torno a la figura Manuel Belgrano, en torno al pabellón nacional celeste y blanco, la bandera argentina, es el manto de la Inmaculada Virgen María.
11: Así es, padre. Dejamos un par de frases muy lindas, una oración, esperemos que la disfruten. Y dice cosas muy profundas, pero muy lindas, así que invitamos a que la aprecio. Ven, Purísima Concepción, señora dueña de la Argentina, y defiende a tus hijos de los ataques del maligno, cubriéndolos con su manto celeste y blanco.
10: Ven, Madre Nuestra, reconquista los corazones de los habitantes de esta tierra argentina que te pertenece desde sus inicios.
11: Ven, Virgen Santísima Inmaculada Concepción, y planta tu real insignia, tu manto celeste y blanco en las almas de tus hijos argentinos.
10: Ven, Madre de Dios, Virgen de Luján, y derriba las banderas idolátricas que ensombrecen el horizonte de la nación. Enarbola los colores celeste y blanco de tu manto de Purísima Concepción.
11: Ven, Estrella Purísima de la Mañana, tú que anuncias la llegada de un nuevo día y el sol de la justicia, tu Hijo Jesucristo, y disipa las tinieblas que cubren nuestra patria.
10: Ven, Virgen Purísima de Luján, defiéndenos del maligno, cura a tus hijos con tu manto celeste y blanco y condúcenos a la patria celestial, al seno del Dios Trinidad.
11: Día y el sol de la justicia, tu Hijo Jesucristo, y disipa las tinieblas que cubren nuestra patria.
10: Ven, Virgen Purísima.

0: estábamos las 100 guitarras mercedinas, mi bandera, muy lindo tema. Pero bueno, nos quedamos por acá, seguimos con el tema un poco también de la patria. Y nos vamos, ¿a dónde, padre?
1: ¿A dónde nos vamos? Nos vamos para Huaqui, la batalla de Huaqui. ¿Te parece que comentemos algo de este hecho histórico que se lleva a cabo un 20 de junio de 1811?
0: Así es, así es.
1: Por un lado tenemos el ejército del Virreinato del Perú, el ejército realista, y por otro lado tenemos el ejército del norte, producto de la Junta Grande.
0: Así es.
1: Después de lo que vos mencionabas recién, el primer gobierno patrio.
0: Exacto.
1: Jefe del ejército realista, José Manuel Goyeneche. Y por el lado del ejército del norte tenemos a dos jefes.
0: Bien, tenemos a Juan José Castelli.
1: Bien,
0: ya lo conocemos, lo hemos nombrado un montón. Y por otra parte, Antonio González Balcarce.
1: Perfecto. Es para que ustedes tengan una idea de este conflicto que decíamos se llevó a cabo allá en Huaqui. O Batalla del Desaguadero, tiene muchos nombres. O Desastre de Huaqui, que fue un enfrentamiento militar ocurrido el 20 de junio de 1811 en las entradas norte y sur de la quebrada de Yuraiki. Coragua, a 8 kilómetros al oeste de la localidad de Huaqui, decíamos entre el ejército real del Perú, vence al ejército auxiliar y comando del Perú, y que pone fin a la llamada primera expedición auxiliadora al Alto Perú, sellando para siempre la escisión entre el Río de la Plata y el Alto Perú.
0: Ahí como que, digamos, se desvincula rotundamente, como para terminar de cerrar la idea.
1: Exactamente. Recordemos que hubieron varios intentos de parte de los patriotas de llegar hasta el Perú.
0: Sí, sí,
1: nunca
0: sí.
1: Se pudo lograr, nunca se pudo dar ese paso, ¿no? Siempre tuvieron muchos reveses. Por eso ahí está la genialidad de San Martín de proponer una alternativa.
0: Exacto.
1: ¿Cuál fue la alternativa? Cruzar los Andes, llegar a Chile y por mar llegar al Perú.
0: Así es.
1: No hacerlo por la vía terrestre, sino más bien por vía marítima.
0: Tal cual.
1: Y hace un par de días atrás lo teníamos a Manuel Belgrano también, que mucho tuvo que ver con esta lucha, guerra de guerrillas, ¿no? Donde fue combatiéndolo al ejército realista y también lo fue desgastando en cierta manera. Bien, pero solamente le queríamos mencionar este tema, la batalla de Huaqui, ¿no? O de Desaguadero, que puso fin a la primera campaña militar al Alto Perú por parte de la primera Junta de Gobierno de Buenos Aires. Fecha, decíamos, el 20 de
0: junio. De
1: 1811. Así es.
0: Padre.
1: Sí.
0: Tengo como ganas de escuchar algo como bien criollo.
1: Bien criollo.
0: Muchos gauchos. ¿Qué tenemos?
1: Sorpresa.
0: Ah,
1: a
0: bueno.
1: Ver si los oyentes lo sacan.
0: Exacto. Dele.
1: Préstenle atención, la letra es muy, muy linda. Y el autor, muy conocido por nosotros, bastante moderno, pero que dentro de todo mantiene lo que son las tradiciones. Esto tiene por título Criollo como un fogón.
2: 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Toda mi patria querida la defiendo con pasión. Lo que dice el corazón yo lo digo en el momento. Todo es puro sentimiento lo que hablo de este suelo. Y es mi sincero anhelo que no lo borre ni el tiempo. A donde quiera que voy, lo hago con mucho gusto. La fama yo nunca busco, pa' esas cosas no estoy. Porque yo pienso que soy del fogón brasa encendida. Y que Dios me dio la vida pa' no olvidar el pasado. De chico me han enseñado a amar mi tierra.

0: 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Porque pienso y sostengo de acuerdo a mi corazón, y es como una bendición que me ha dado el Padre Eterno. Creo que tengo cumplida esta mi corta misión. Diosito me dio este don para cantar cosas sencillas que serán como semillas que brotan en mi suelo. Y ese será el consuelo cuando mi esqueleto se pudra, el saber que a mi cultura la defendí con empeño. Que vengas a Chacarera para cantar con los gauchos de Orán.
1: ¡Sí, señor!

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1: Criollo como un fogón, el chaqueño para vecino con los gauchos de Oran. ¡Padre! Nos vamos para un 19 de junio de 1931. Nació en Salta Juan Carlos Moreno. Fue integrante de un conjunto folclórico, Los Fronterizos. Desde 1954, con este conjunto recorrió el mundo llevando el mensaje de la música, la poesía de Salta.
2: De padre cordobés y madre salteña, decíamos este muchacho, su niñez transcurrió en la finca de sus tíos llamada La Candelaria e inmortalizada en la zamba de Eduardo Falú con este mismo título. Allí acudían con frecuencia autores de la talla de Eduardo Falú, Manuel Castilla, el Payo Solá. No es extraño que con estos antecedentes Juan Carlos Moreno se sintiera atraído por el folclore de su propia tierra, ¿no?, en la provincia salteña. Siendo pequeño acudía a los carnavales en las carpas del Turco Ñato. Cuando acababa la fiesta, los asistentes regresaban a sus casas cantando bagualas y Juan Carlos le preguntó a uno de ellos qué decían sus versos. «No preguntís eso, changuito, eso se canta pa' dentro», le contestó el gaucho. Posteriormente la familia vivió en San Pedro de Colalao, en Tucumán, y en Perico, Jujuy, para regresar después a la provincia de Salta. En primer lugar, Juan Carlos Moreno formó parte del conjunto 20 Guitarras de Salta, dirigido por el Payo Solá. Cuando en reuniones familiares cantaba con los amigos, era conocido como Chango Moreno. Antes de integrarse en Los Fronterizos, trabajó algún tiempo en aerolíneas, también fue viajante y empleado de banco. Más tarde entabló amistad con Eduardo Madeo y pronto pasaron a integrar los famosos Fronterizos. ¿Te parece que compartamos algo de este conjunto inolvidable?
1: Sí, por favor,
2: que
1: padre.
2: Sigue visitando escenarios con otros integrantes, pero en la misma línea si se quiere. Uno de los escenarios que visita es el nuestro.
1: Sí, pero un gustazo.
2: Los Fronterizos, ¿te parece una zamba que le pertenece a don Horacio Guaraní? ¿La compartimos?
1: Guitarras de medianoche, una zamba hermosísima, así que se la dejamos.

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0: los fronterizos nos dejaban esta inolvidable samba, inmortal se podría decir, ¿no? De Don Horacio Guaraní, guitarra de Medianoche, justamente porque hacíamos mención al nacimiento de Don Juan Carlos Moreno allá por el año 31, un día 19 de junio, integrante de los fronterizos. Ya como para una pincelada, la última pincelada del programa, ¿qué te parece? ¿Qué te parece si hacemos una poesía, una oración a la Virgen de Luján, a su manto, a nuestra patria? ¿Qué le diríamos?
1: Sí, padre, acá trajimos una oración por la patria y bueno, vamos a remover un poco nuestras raíces, ¿sí?
0: ¿Cómo no? Nos vamos entonces para...
1: Adentrando.
0: Adentrándose a nuestra patria y en la voz inconfundible de Florencia Sorroche, escuchen lo que viene a continuación.
1: Yo hablé una vez con la Virgen, era en Luján, lloviznaba, y en el gran dolor argentino me llovía sobre el alma. Estaba solo ante Dios, crucificado en mi patria. Buscaba la albiceleste entre el humo de las fábricas. Buscaba las huellas de historia en las calles asfaltadas. Buscaba el alma argentina en mis hermanos de raza. La patria no estaba en ellos y Dios no estaba en la patria. Y 4 siglos de cruz retoñaban en la pampa. ¿A dónde vamos, Dios mío? Era de noche y tronaba. ¿A dónde vamos? Yo fui a la imagen centenaria y le dije, madrecita, se está muriendo mi patria. Así que bueno, padre, lamentablemente nos despedimos. Será hasta el próximo programa. Y como dice usted,
0: que Dios los bendiga
1: y la Virgencita los acompañe.

nuestro saludo para todos los provincianos y para todos aquellos paisanos que defienden con amor y llevan en el corazón la vestimenta gauchesca por alegrar nuestras fiestas y con su buen zapatear. Hoy el conjunto Chaqueché, esto les queremos brindar para que salgan todos a bailar y entre aplauso y polvareda va este lindo chamamé para que suenen tan

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Hola, ¿qué tal? ¿Cómo les va? ¿Cómo están? Bienvenidos, amigos, a nuestro Con Sabor a las Cosas Nuestras. Mi bandera es Argentina. Claro que sí. Mi bandera es Argentina. Rubén Jiménez, su autor, y ha compartido esta grabación con Sebastián López de Los Tequis, Patricia Sosa, los chicos de Canto 4, Marcelo Roseli Majul de Los Saloncitos, también fue parte de esta producción. ¿Cómo no? Sentir orgullo de nuestra bandera, no solo en derredor del día de la bandera o cuando es el mundial, sino todos los días. Sentirnos orgullosos de la celeste y blanca. Y hoy vamos a estar charlando de nuestra bandera nacional. Vamos a estar hablando de Belgrano, del creador de la bandera y su paso por la provincia de Entre Ríos. También en este Con Sabor a las Cosas Nuestras de hoy tendremos efemérides folclóricas argentinas. Estaremos compartiendo la última entrevista que le realizábamos a doña Dominga Ayala de Almada, la madre costera que falleció el pasado miércoles y que fue un gran dolor en el ambiente de la cultura de la provincia de Entre Ríos, dolor compartido con todos aquellos que tuvimos la oportunidad de conocerla, de tratarla, de compartir momentos con la querida Minga Ayala de Almada. El miércoles, día del fallecimiento de Minga, también recordamos a don Martín Miguel de Güemes. Estaremos hablando de él, de su importancia en la libertad de América, de este tremendo salteño. Y estaremos compartiendo un buen programa con un regalito final para los papás. ¿Sí? Quien se quiera comunicar con nosotros, la línea es el 34 34 066 875. Se los repito, 34 34 066 875. Nos encuentran en Instagram, en Facebook y en YouTube como Con Sabor a las Cosas Nuestras. Fuelles correntinos nos dejan de Pedro y Emiliano Balestra. Soy chamamecero.

Un amigo de Rafaela, provincia de Santa Fe. Se llama Carlos Pasano. Dejaba de Peteco Carabajal el Indio Froilán. En la cortina musical, Diego Jerez con Chacarera del Adiós. Cuando les cuento que un día como hoy del año 1916 nace en Chivilcoy, provincia de Buenos Aires, Julio Molina Cabral, cantor, pintor, guitarrista. Su primera grabación es de 1954. Sus versiones de La 7 de Abril y Río Manso fueron sucesos discográficos. Actuó en las películas Pichones de Hombres y Cosquín, Amor y Folclore, entre otras. Murió a los 76 años de edad.

0: después de haber trabajado al sol.
1: En 1919 nace en Santiago del Estero Roberto Wilson Ábalos, cantor, bailarín, músico, autor, compositor, fundador de los Hermanos Ábalos, el tercero por orden de edad, maestro que recogió mitos, fábulas y leyendas, autor de numerosas piezas con sus hermanos. Murió a los 82 años de edad.

En 1932 nace en Cerrillos, provincia de Salta, Lito Nieva. Su verdadero nombre, Haroldo Florentino Arce. En 1955, con René Farías y Daniel Barrera, acompañaron a Elsa Farías. En 1961, fundó Los Nombradores, luego Los Arabicus, autor de La Antigal con Daniel Toro y Ariel Petrocelli, y Cerrillos para Cantar con Gallardo, entre otros.

1935 nace en La Quiaca Carlos Hugo Aparicio, escritor, poeta, autor de los libros Pedro Orillas, El Grillo Ciudadano, Los Bultos, Sombras del Fondo, entre otros. Compuso con José Ángel Trelles En el Rastro Grande y con Dino Saluzzi, Pueblos de Antes.

0: En 1936 nace en Villa Ocampo, provincia de Santa Fe, Eliseo Imperio. Su nombre verdadero, Numen Eliseo Rastellini. Cantor, compositor, autor de Brumas con Romero, La niña y el poeta con Lagos y El secreto de este octubre con Amor, entre otros. Formó dúo con Luis Ball y en 1966 el dúo Susca y Eliseo. Murió en el año 2007.
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0: En 1970 nace en Colón, provincia de Entre Ríos, Liliana Salvat, payadora. Comenzó en el difícil arte de la payada en un concurso de jineteada realizado en su pueblo natal, donde hizo contrapunto con el Pampa Barrientos, José Curbelo, Roberto Lembre y su maestro Manuel Ocaña.
2: Se da el trabajo, comienzo un lunes por la mañana. Tranquilo Ramón Maidana se presentó al personal y al mayordomo Cabral le dijo en tonos bajitos que él reunía los requisitos.

En 2016 muere en Leandro N. Alem, provincia de Buenos Aires, Juan Carlos Scioni, cantor, músico, autor, poeta, escritor. Publicó libros y como letrista firmó distintas composiciones musicales. Al morir tenía 68 años de edad.

0: fechas y personalidades que forman parte de nuestra historia folclórica argentina y que nosotros recordamos en consabor a las cosas nuestras, recordando el nacimiento de Roberto Wilson Ábalos. Es que aquí lo escuchamos junto a sus hermanos. Nos dejan casas más, casas menos, igualito a mi Santiago.
1: ¿Y qué tal esas Europas y esos Nueva Yores?
2: Y mira, casas más, casas menos, igualito a mi Santiago.
1: ¡Se va la primerita!

0: 7 de junio, Día de la Bandera.
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Rubén Jiménez nos dejaba Mi bandera es Argentina. Página esta que le pertenece a mi amigo Diamantino. Y Manuel Belgrano supo pasar por la provincia de Entre Ríos. Mientras ocurrían los acontecimientos de mayo de 1810 y el comandante español Michelena se preparaba para apoderarse de las villas del oriente entrerriano, un hecho de trascendental importancia tendría por escenario la provincia de Entre Ríos, la expedición del general Manuel Belgrano. El desconocimiento de la primera junta por las autoridades del Paraguay motivó el envío de una expedición militar a aquella región del virreinato. El mando de ella fue confiado al general Belgrano. La expedición carece de elementos primordiales, especialmente armados, pero la junta confía en el patriotismo de los pueblos del litoral. El 2 de octubre, el ejército expedicionario llegó a Santa Fe. Belgrano se aloja en el convento de Santo Domingo y de inmediato hace saber a los vecinos de la ciudad que necesita de su ayuda en soldados y en elementos de guerra. El primero en acudir al llamado que Belgrano hace al patriotismo es don Francisco Antonio Candiotti, el estanciero de Entre Ríos, quien dice al jefe patriota: disponga de todo lo que tengo, general, aquí y en mis estancias de Entre Ríos. Doña Gregoria Pérez de Denis, la primera patricia argentina, ofrece a Belgrano todos sus bienes.

Belgrano, lo que escuchábamos, de Sánchez, Queirolo y Batiroli, la banda de la policía de la provincia de Catamarca. ¿Conocían este himno? Bellísimo, por cierto, ¿no? Dedicado al general Manuel Belgrano. Que por octubre de 1810 llegó a la bajada, llegó a Paraná, siendo recibido con gran entusiasmo, de acuerdo a lo que cuenta la historia. El alcalde Garrigó se destacó por la actividad y patriotismo desplegados. Donativo de 700 caballos le fue entregado a Belgrano por iniciativa del funcionario al que hacía referencia. Pocos vecinos, dice don Benigno Tejeiro Martínez, dejaron de llevar su ofrenda al altar de la patria, distinguiéndose principalmente los más pobres. Es indudable que el patriotismo de los entrerrianos facilitó la organización de las fuerzas que debían expedicionar al Paraguay. Y el general Belgrano, en sus memorias póstumas, publicadas en 1867 en la Revista de Buenos Aires, dice: debo hacer aquí el mayor elogio del pueblo del Paraná y toda su jurisdicción. A porfía se empeñaban en servir y aquellos buenos vecinos de la campaña abandonaban todo con gusto para hacer de la expedición y auxiliar al ejército de cuantos modos les era posible. No se me olvidarán jamás los apellidos Garrigó, Ferré, Vera y Ereñú. Ningún obstáculo había que no vencieran por la patria. Reforzado convenientemente en la bajada, Belgrano atravesó nuestro territorio en dirección al Paraguay.

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0: Escuchábamos a Gustavo Reynoso, la voz de los hermanos Brambila, para una página de Ricardo Maldonado que lleva por título Flor del Rincón. En la cortina musical estamos escuchando Canción de Cuna Costera. Y bien sirve para tenerla como cortina, porque les quiero compartir algo que escribí el miércoles por la noche, enterado del deceso de doña Dominga Ayala de Almada. Lo titulé El río Paraná hoy parece arrastrar un murmullo de luto. Cuando las primeras luces artificiales comenzaban a iluminar la ciudad de este miércoles 17 de junio, se apagaba la vida de doña Minga Almada, la madre costera. Doña Natividad Dominga Ayala de Almada, que había nacido hace más de 93 años en Colón. Hasta los 8 vivió junto a su familia en una isla frente a Paysandú, de donde salieron río abajo en una canoa, en una auténtica travesía que duró algo más de 2 meses, pasando por un verdadero laberinto de islas y arroyos hasta llegar al río Paraná, y aguas arriba llegar hasta las costas de Puerto Sánchez. Y es en Puerto Sánchez donde forjó su vida, junto a Martín Domingo Almada, entre canoas, río, pesca, gurises propios y del corazón, a quienes crió con el mismo amor que a Rubén, Martín y Gloria, sus hijos biológicos. Precisamente amamantando a Martínez que el profesor Rubén Martínez Solís, Linares Cardoso, se acerca para pedir la autorización y poder retratarla en una pintura. Pintura esta que con el tiempo se convertiría en poesía y canción y andaría su historia por infinidad de lugares, no solo del país, sino del mundo. Horacio Guaraní, Liliana Herrero, Los Fronterizos, Lito Vitale y Juan Carlos Baglietto, los hermanos Cuesta, Gina María Hidalgo, entre muchísimos otros, además de infinidad de coros de distintas latitudes del planeta, han interpretado esta obra de Linares. Ya abuela terminó la escuela primaria y esto le permitió comenzar a escribir sus memorias y vivencias. Consagrada la canción, muchos fueron quienes quisieron conocer esta leyenda viva radicada en Puerto Sánchez y comenzó su relación con verdaderas referencias de la cultura entrerriana, como Jorge Méndez, Polo Martínez, su hijo Miguel Martínez, Marcelino Román, Carlos Santamaría, Víctor Velázquez, Roberto Romani. Han sido muchos los homenajes que a lo largo de su vida ha recibido, tanto en la provincia de Entre Ríos como de la Nación. Y tuvimos la oportunidad de homenajearla en el Día de la Mujer en marzo de 2021 y posteriormente en 2022 en el Día de la Madre Costera en la ciudad de Crespo. El 8 de octubre es el Día de la Madre Costera, fecha esta instituida por la Comisión de Homenaje a Linares Cardoso, eligiendo el día de su nacimiento. Es en 2022 que tiene la posibilidad de presentar en formato de libro, bajo el título Mujer de la Costa, aquellos apuntes que guardara prolijamente en un cuaderno desde hacía tantos años. Supe verla pasar por la vereda de mi casa cada mañana, temprano, volviendo del centro hasta que sus piernas nonagenarias dijeron basta. Pero seguía inquieta, haciendo cositas en su casa, siempre con el cuidado amoroso de Martín e Irene, con quienes vivió sus últimos 10 años en Crespo, en el barrio Guadalupe, rodeada del cariño de hijos, nietos, bisnietos y vecinos. Ayer, por el miércoles a la noche, ese corazón inmenso que supo de penurias y tristezas y que devolvió amor y calidez a quienes lo necesitaron, se apagó y dejó una gran tristeza en el barrio, en la ciudad, en su Puerto Sánchez querido y en el ámbito de la cultura y el canto entrerriano que supo tener en Dominga Almada a una verdadera referente del más profundo sentir costero. Osvaldo Kreiser aquí nos interpreta una página que escribiera precisamente la Minga Ayala de Almada y musicalizara el mismo Osvaldo. A la vuelta estamos con la última entrevista que le realizábamos a la madre costera.
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Quien hizo esta chamarrita es doña Dominga Almada, la madre que en Puerto Sánchez a Linares inspirara. Canción de cuna costera por el mundo se cantó, y Minga con su simpleza esta chamarrita.

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0: El zurdo Miguel Martínez nos dejaba de Ramón Ayala, mujer de la costa. Mujer de la costa, Ayala, zurdo Martínez, como que todo tiene que ver aquí en este comienzo de bloque de nuestro programa, porque, como lo decíamos al comenzar nuestro programa, nos estaría visitando la señora Dominga Ayala, quien es la protagonista precisamente de un trabajo bibliográfico, autobiográfico, que ha tenido la deferencia de entregarme, de regalarme, y que lo hemos estado compartiendo también y que lo estamos leyendo. Y la verdad que es un gustazo que la podamos tener con nosotros a doña Dominga Almada para charlar en el día de hoy aquí en Con Sabor a las Cosas Nuestras. ¿Cómo le va, Dominga? ¿Cómo está?
1: Muy bien, muy bien.
0: Bienvenida.
1: Gracias.
0: Después de tanto escribir y de tanto contar, la aparición de este libro.
1: Sí, yo durante la pandemia aproveché, ya sin nada para hacer, había hecho costura, toda clase de cosas, y me puse a recopilar apuntes que tenía en uno y otro lugarcito, y así fui dejándolos plasmados en mi cuadernito.
0: ¿Y se encontró con estos muchachos?
1: Sí, que me andaban buscando.
0: Que le andaban buscando y que le dieron forma, digamos, ¿no?
1: Sí, sí, sí, sí.
0: O sea, ordenaron un poquito historia.
1: Sí. El 8 de octubre cumplía 90 años.
0: El 8 de octubre, que ha sido declarado como el Día de la Madre Costera, ¿es así?
1: Sí, es así.
0: En homenaje precisamente a su natalicio.
1: Sí, la Comisión Permanente Homenaje Linares Cardoso fue la que me otorgó eso.
0: Que se ha renovado hace poquitos días, me estuvieron contando, se ha estado renovando la comisión precisamente de homenaje a don Linares Cardoso. Hace unos días, y recién le mostraba antes de comenzar la entrevista, bueno, que Fabio Martinoli nos ha entregado este trabajo de Dos Vidas y Un Solo Amor, hablando de Linares Cardoso y de La Chamarrita, donde también hace mención precisamente de usted, este querido amigo.
1: Sí, puede ser.
0: Contando su vida, contando su historia, como dicen algún escritor, alguien dijo alguna vez, pinta tu aldea y serás universal. Y lo que hace precisamente usted es mucho menos que eso, inclusive, es contar su vida.
1: Sí, sí, sí.
0: ¿No? Desde su partida allí en Colón, toda la peripecia que tuvieron con la familia, con su padre a la cabeza, hasta llegar a la costa de la ciudad de Paraná.
1: Sí.
0: Y bueno, y después la formación de la familia con don Domingo Almada.
1: Sí.
0: y el encuentro ese increíble de un momento, de la imagen de alguien como Linares Cardoso, que a través de un pincel...
1: Claro, un hombre que andaba rastreando por ahí en el alma de los entrerrianos, buceando, rastreando los montes, todo eso, por tantos arroyos y ríos entrerrianos, viene que me encuentra a mí.
0: Y nace ahí toda una amistad después.
1: Claro, nace una amistad muy linda hasta el final. Hasta el final de su vida.
0: Y bueno, y hoy la posibilidad que tenemos todos de poder conocer más de su vida, esa leyenda, porque en definitiva termina siendo una leyenda viva, su historia y lo que cuenta Linares Cardoso. Por ahí yo pensaba, yo decía, los chaqueños han tenido la OMA, los santafesinos a Merceditas, y nosotros la tenemos a Dominga.
1: A la ya,
0: felizmente la tenemos todavía a Dominga, muy vital y con una memoria increíble.
1: Sí.
0: Claro. Distintas mujeres que en diferentes lugares, en diferentes tiempos, ¿no?, han sido inspiradoras de personalidades verdaderamente, y de esas mentes brillantes que a través de la escritura nos van contando un poco de historia, ¿no?
1: Sí.
0: Y que representan tanto, porque en definitiva, Dominga, usted lo que hace es representar a un montón de mujeres que como usted han estado trabajando en la costa también a la par de sus maridos y apuntalando a la familia.
1: Apuntalando a la familia, sí, sí.
0: ¿Qué siente cuando llega ahí a su zona, en Paraná, a la costa del río?
1: Y para mí es un orgullo muy grande haber podido llegar a esto. a ingresar al mundo de las letras desde un lugar tan, tan humilde, tan modesto como me tocó vivir toda la vida en medio agreste. Para mí es un orgullo.
0: Contémosle a la gente también que usted aprendió a escribir a qué edad, a leer y escribir.
1: Yo me anoté, algo sabía porque siempre de mi hijo fui aprendiendo algo, pero yo no tenía la escuela primaria y me ofrecieron en un plan de federal de alfabetización para adultos, un capacitador de apellido Petrit, Andrés Petrit, un museólogo. Y en el año 91 tuve el certificado de haber concluido la escuela primaria. Y a partir de ahí empecé. Él me dijo, usted puede escribir su como un rescate cultural, su historia. Le gustó mucho. Lo mismo que a Linares, cuando le conté, no salió más de mi casa. Se hacía siempre un lugarcito, venía hasta lo de Nani, que vivía por la zona del Thompson, doctor Nani, muy buen amigo también. Y se hacía siempre un lugarcito para venir a cambiar, intercambiábamos saberes. Él por andar rastreando y nosotros porque vivencia en estos pagos de agua.
0: Dan muchas ganas de escucharla, de que siga contando su historia. Esta historia de Dominga Ayala que se encuentra en el libro Mujer de la Costa, de Editorial 170 Escalones, un trabajo realmente muy lindo, muy bien presentado, y que seguramente va a seguir recorriendo distintos lugares, que debería llegar a las escuelas también, ¿no?
1: Sí, sí.
0: Me parece que es importante, inclusive acompañado por su presencia, y mostrarle a los chicos también, aparte, la muy buena letra que tiene, porque tiene muy linda letra. Sí.
1: Cuando yo aprobé la escuela, me regalé, saqué fiado un diccionario grande de una editorial cerca de mi casa, que hay en la calle Pablo Lorenz, no sé si existirá todavía, y me lo dieron a pagar en dos veces. Porque yo lo que no sabía, una palabra de una poesía, por ejemplo, la buscaba.
0: Claro.
1: La buscaba.
0: Es la manera de aprender.
1: Claro, porque así nos enseñó este señor que nos capacitó. Y después casi de 20 años de haber estado con él, cuando yo ya tenía 80 años, anduvo ofreciéndole para enseñarnos cerámica tipo indígena, artesanal. Y me inscribí y también obtuve el certificado.
0: Hemos visto en su casa unos trabajos realmente
1: presentamos
0: muy lindos.
1: Nos dieron certificado y presentamos los trabajos en Juan L. Ortiz. También un trabajo hecho por la Municipalidad de Paraná. Y siempre estuve las puertas abiertas para recibir gente de la cultura, talleres de teatro, todas esas cositas.
0: Pienso en Puerto Sánchez y no puedo, y pienso en los pescadores y no puedo dejar de pensar en el producto del pescado.
1: Sí, sí, sí.
0: ¿Cuál ha sido su especialidad dentro de la cocina? ¿Ha sido con pescado o ha sido cocinando otras cosas?
1: Con pescado.
0: Ajá.
1: Con pescado. Con pescado, por ejemplo.
0: Pescado frito.
1: Pescado frito.
0: ¿Cuál es el mejor pescado para hacer frito?
1: A mí me gusta el patí cuando no es gordo.
0: Ah, claro.
1: Porque el gordo es repugnante.
0: Ah, sí, sí, sí.
1: Sí. El mandubé, muy linda. Carne también liviana, no es gorda. Y así, o las bogas asadas, las así abiertas. Con brasas arriba en tiempos que salían bogas grandes, porque ahora no sé cómo estarán, pero hubo un tiempo que ya se había empobrecido la fauna hortícola. Ya no se veían el pacú, ni el manguruyú, ni el surubí de gran tamaño, ni peces, las corvinas del río, salmón del río, fueron desapareciendo esas especies. Y para hacer chupín, empanadas o los lomitos a la milanesa, todo eso, el armado.
0: El chupín tiene que ser de armado, ¿no?
1: Para
0: se puede
1: mí,
0: hacer con otro
1: para
0: pescado,
1: mí sí, sí, después con cualquiera.
0: El chupín es de armado.
1: Porque nosotros le poníamos, lo salábamos y le poníamos un vasito de vino blanco y ahí la carne se vuelve durita y no se rompe. y nunca lo revolvíamos, lo zarandeamos.
0: Claro, exacto, solamente.
1: Y al principio en la isla se hacía medio guacho, pero hoy ya hay otras cosas para agregarle, como el morrón, todas esas cositas que se pueden conseguir.
0: Y si no, ¿cómo se hacía? ¿Cómo se hacía cuando dice se hacía guacho? ¿Que le ponían papa solamente?
1: Papa, cebolla, algún diente de ajo.
0: ¿Zanahoria si había?
1: No, zanahoria ni soñar, no. Y también hacerlo lento, muy lento, con todo en frío, y zarandearlo para que no se pegue. Entonces se hace un caldito espeso, no es aguachento, porque se vuelve espeso, de lo que se hace lento, se vuelve espesito.
0: Me está haciendo dar hambre, Dominga. Me está haciendo dar hambre. Y el pan casero, hecho en casa.
1: El pan casero también lo hacía.
0: ¿Tenían horno?
1: Sí, hornos de ladrillo, sí. Y lo hacíamos así, una masa blanda, y hacíamos de molde las latas de aceite de 5 litros cortada al medio, y una masa blanda. Salían como unos panes dulces, los hacíamos un corte arriba.
0: Claro.
1: Y al sacarlo los pintábamos con agua y obtenían un brillo.
0: ¿El agua le da ese
1: el
0: brillo?
1: El agua le da ese brillo.
0: Cuando el pan sale caliente.
1: Caliente, sí.
0: Se le pasa agua.
1: Agua.
0: Ah, mire usted. Sí. No sabía que era agua lo que se le
1: pasaba. Sí, agua. El agua le da ese brillo al pan. O le dábamos nosotros, no sé. Porque tenemos los sistemas también, lo mismo que para hacer los ranchos. La prolijidad en las paredes de capipotí embarrado, que no tuvieran fisuras, ranuras, que no entre un bicho. Y lo pintamos con cal. Le poníamos cal con hojas de penca. Y las hojas de penca hacían de fijador de la cal. Eso los volvía como impermeables y limpios. Las paredes que yo tenía en mi rancho no parecían hechas de paja. La segunda esposa de Polo Martínez me decía siempre, una catamarqueña, me decía, su casa no es un rancho, Dominga, me decía.
0: Me imagino todo lo que debe pasar por usted en todo este tiempo, ¿no?, que ha pasado desde su niñez en la isla, allá frente a Colón, frente a Paysandú, todo el viaje, y hoy, con todo lo que ha avanzado la tecnología, ¿no? ¿Cuántos años estuvieron viviendo ahí en Puerto Sánchez sin electricidad, por ejemplo?
1: Y muchos años. Y después de la...
0: ¿Con qué se alumbraban?
1: Con candiles hechos de grasa de pescado y una mecha de pabilo. O sino con lamparitas hechas con querosén. Lamparita es una botellita con una mecha. Y tomábamos agua del río, la dejamos sentar en un balde grande. Lavábamos todo.
0: No necesitaban hervirla, era agua del río solamente.
1: Agua del río.
0: Que se asentaba.
1: Sí, se asentaba.
0: Hoy es imposible tomar agua del río.
1: No.
0: Si no se hierve.
1: No. Porque nunca nos enfermábamos tampoco por beber esa agua del río.
0: Porque no estaba contaminada.
1: Sin
0: lamentablemente,
1: duda.
0: ¿No?
1: Sin
0: hoy
1: duda, sí.
0: Es tremendo la contaminación.
1: Sí.
0: Todo lo que se ha avanzado en un montón de cosas, y que lamentablemente todo ese avance también ha llevado retroceso, ¿no?
1: Sí.
0: O sea, todo esto que nosotros hablamos y decimos hoy, la comodidad que usted tiene.
1: El confort, sí.
0: Todo el confort que tiene en su casa, lamentablemente ha perjudicado,
1: sí.
0: ¿No? Lo que es nuestro mundo.
1: Claro. Así como la tala de árboles y todas esas cosas.
0: ¿Qué cree que le diría Domingo si hoy la ve, la encuentra en su casa, en Crespo, con todas las comodidades que tiene hoy?
1: Y nosotros acá en Crespo no tenemos la comodidad, sí, pero no es para tampoco para decirte...
0: Sí, pero si hacemos una comparación,
1: por ejemplo,
0: de lo que fue todo
1: aquello. Yo no uso una estufa, yo no uso un ventilador. Cuando vine a Crespo pusimos tela mosquitera en las aberturas y abro dos aberturas y tengo aire bueno.
0: Fresco.
1: Porque ya nos formamos así, a no abusar de la naturaleza.
0: Y la nueva generación hoy es imposible no poder dormir una siesta si no tiene un aire acondicionado prendido en enero,
1: sí,
0: febrero.
1: Sí.
0: ¿No? Y el tema de la calefacción también, ¿no?
1: Sí.
0: Qué bueno eso. ¿Cuántos hijos, Dominga? Recuérdemelo esto.
1: Y yo tuve tres hijos biológicos, dos varones y una mujer.
0: Y también ha tenido Hijos del Corazón.
1: Hijos del Corazón, de que uno me lo han dejado por carta alguna, que la retire, que está enferma, que ya está en Buenos Aires trabajando, y me lo han dado. Me he presentado al juez y me ha dado la tenencia. Y estudió, se casó al lado mío. Después otro chiquito que llegó enfermo, se lo hubo el padre también. La madre quedó en la isla. Cuando lo vino a buscar, lo llevó, mi esposo lloraba. Cuando el chiquito se sanó, mi esposo lloraba cuando lo llevaron. Y a los 2 o 3 días lo trajeron de vuelta porque no comía, no dormía, llorando. Y los otros pescadores le dicen, llévale ese chico a Domingo otra vez. Y se crió con nosotros, le decíamos Ranita. Ya vino con ese apodo de la casa de la madre. Un pibe bueno que estudió en la escuela de prefectura en Zárate, es Martín Thompson. También ese falleció trágicamente en cumplimiento del deber. Pero, y otra hijita que de crianza también falleció, andaba con los leones. Y en un viaje a San Luis cayeron a un precipicio, un velorio que se hizo casi todo en la catedral. Uh-huh. Estaban bien también. Se casó ella con un chico que era chofer del Consejo de Educación. Después se puso a trabajar en la empresa Sancho, una empresa de mudanza internacional que había en Paraná, y llegó a ser socio de ellos. Le fue muy bien. Y andaban de paseo con mucha gente de los leones. Y falleció en esa circunstancia. Después he tenido chicos por temporada, por tiempo, por año. Tuve otra chiquita por el juez también que se había venido escapada de una abuela de turno, y la mamá se ha ido a Buenos Aires. Y un día apareció, estaba el río crecido, yo estaba viviendo en la barranca, apareció lastimada, 8 años tenía la nenita. Y me dijo que se venía porque estaba cansada de que le peguen, que le mandaban a robar, y cuando no robaba nada, no comía.
0: Le pegaban.
1: Bueno, yo lo primero que hice es presentarme a un destacamento que había cerquita de casa en el Thompson. Y ellos me mandaron a la comisaría quinta, que es la octava de ahora. Y de ahí me mandaron a Defensoría de Pobres y Menores. Y a los 16 días recibí una citación por secuestro. Y ya el juez me la había dado con una tenencia, porque pidió un informe del Estado General de la chica, y ya se lo habían hecho. Dice, con este informe usted se puede quedar con esta nena. Yo la quiero a la nena y no la voy a entregar a nadie, pero únicamente a la madre si viene, que la dejo confiada con esa persona. Pero a la madre, si algún día ella se quiere ir, y sí que se vaya. Nunca le cambié apellido a los chicos ni nada. Si siempre les dije que la circunstancia, como el chiquito nunca le pudo decir mamá, Ranita nunca le pudo decir mamá a la madre. No sé por qué, pero nunca. Yo le decía, ella te salvó porque vos estabas enfermo.
0: No le nacía.
1: Y no le nacía decirle mamá, pobrecita.
0: Acá tengo una fotografía que me está acercando su nuera, que dice el ministro de Cultura de la Nación con el libro de Dominga. Tristán Bauer tiene también su libro. Mira dónde está llegando el libro.
1: Claro, pero fue porque también yo tenía toda esa trayectoria de que iba mucha gente a mi casa, siempre. Ya le digo, iba hasta el vendedor. Venían unos músicos de Paraná, que actuaban a las 2 de la tarde en vivo en el ET14 con cumbia, y venían por casa y almorzaban en mi casa, y de ahí se iban a la radio. Pero no, allá no se le cobraba a nadie nada.
0: Vamos a tener que probar ese pescado.
1: No, a nadie se le cobraba nada. Venía un intendente, un compadre, que yo, venga, dice, vengo con esta persona, que yo queremos hacer esto. Y así conocí a Romani también, porque me habló un secretario de gobierno una vez que fue a comer a mi casa un intendente, dice, yo soy de La Roca, y dice, ya tenemos un pollo, Dominga, que algún día lo va a conocer.
0: Y le hablaba de Romani.
1: Y me hablaba de Romani. Y así fue que en un homenaje que le hicieron a Linares en la Plaza Francisco Ramírez, viene un día ese joven y se presenta. Sí, una alegría grandísima porque, no sé, a mí me había quedado la curiosidad de... Y llegué a ir a la casa de él, a estar allá para un encuentro coral. Bueno, así que llegué a tener una amistad grandísima con él. Tengo muchos libros que él me ha regalado de él y conocí la madre, conocí el padre ya fallecido, unas hermanas en La Roque.
0: Dominga, le agradezco muchísimo su visita. Bueno. Ha sido un honor para nosotros hoy. Debo reconocer que es una... Si tendría que estar en un libro, este día estaría en las páginas de oro de ese libro su presencia. Realmente es un honor que me esté visitando, que esté compartiendo este momento con nosotros, ¿eh? Y el deseo de que pase junto a su familia y sus seres queridos un muy feliz cumpleaños, que seguramente así va a ser. Así que ya le digo, vaya preparándose algunas empanaditas, alguna cosita va a tener que preparar para atender a las visitas.
1: Bueno, cómo no. Yo también estoy muy agradecida y muy contenta, feliz estoy. Feliz de haber podido llegar hasta acá y agradecida. Agradecida a todos los que de una u otra forma me apoyaron o me alentaron o hicieron posible que mi sueño se hiciera realidad.
0: Y decirle a los jóvenes que los sueños es posible que se cumplan, ¿sí? Que no hay que estar tan apurado. Hoy se vive demasiado apurado. Sí. ¿No? Y su sueño se viene a cumplir cuando está próxima a cumplir, valga la redundancia, los 90 años, ¿no?
1: Claro, sin apuro.
0: Sin apuro. Y un montón de años más para seguir disfrutando también de todo esto.
1: Muchas gracias.
0: Dios va a querer, Dios va a querer.
1: Si Dios quiere.
0: Canción de Cuna Costera es precisamente la página que don Rubén Manuel Martínez Solís Linares Cardoso compusiera tras aquella visión, aquella pintura, aquella imagen con la que él se encontró visitando ese paraje ubicado a la vera del río Paraná hace 60 años.
1: Sí, más de 60.
0: Algo más de 60 años, algo más de 60 años. La inspiradora de esa poesía, primero de esa pintura y luego de esa poesía, es quien está charlando con nosotros. Se llama Dominga Ayala de Almada. Su hijo vive también en la ciudad del Guricito Costero, que ya es abuelo. También vive en nuestra ciudad y es precisamente con la canción con la que la vamos a despedir, Dominga. Muchísimas gracias.
1: Gracias a usted, señor. Agradecidísimo.

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3: Vengo a traerle un abrazo hecho guitarra y canción en el nombre de mis gauchos para que los bien nacidos en este mundo americano sepan que se hizo patria. A nuestro general don Martín Miguel de Güemes, sus infernales y por la patria.

0: Vengo a traerle un abrazo hecho guitarra y canción en el nombre de mis gauchos, para que los bien nacidos en este mundo americano sepan que se hizo patria. A nuestro general don Martín Miguel de Güemes, sus infernales y por la patria.
1: Zamba del Gaucho Guerrero, de Hernán Figueroa Reyes, la agrupación salteña Caimanta.
2: En tiempos en que la patria necesitaba valientes,
1: el plan libertador del general San Martín tenía tres puntos de apoyo. En Mendoza eran sus propias fuerzas, en Buenos Aires Pueyrredón, y en el norte, o sea en Salta, lo era Martín Miguel de Güemes, gobernador de la provincia. El mismo valle de Lerma se estremece ante la bravura montaraz del caudillaje que, con una increíble táctica de ataque, pelea, sorprende, culebrea, asola, desorienta a las bizarras fuerzas realistas. ¿Cuál es el poder? ¿Dónde está el misterio de su fuerza? Martín Güemes es la respuesta. Con su fervor, con su denuedo, con su patriotismo capaz de todas las hazañas, de todos los renunciamientos, se yergue como mitológico jefe de una guerrilla imbatible. Poco antes del ocaso del día 7 de febrero de 1785, el hogar salteño de don Gabriel Güemes y Montero y doña Magdalena Goyechea se regocija con el nacimiento de un varón, Martín Miguel Juan de Mata. Fue el segundo de los nueve hijos de esta ilustre familia. A los 14 años se incorpora a la carrera de las armas y pronto haya ocasión de demostrar cuál es su temple de soldado. Buenos Aires vibra aún estremecida de indignación por el ultrajante ataque del invasor inglés. Estamos en 1806. El regimiento de Salta ha bajado a la ciudad y con

El gaucho salteño. He aquí el bautismo de fuego del joven Güemes, quien sin titubeos, fervorosamente, esgrime su espada con la fuerza y convicción de los elegidos. Y llegan los años de la lucha por la consolidación de la libertad. Y es el norte el umbral por donde el peligro puede transformarse en esclavitud. Pero allí está, nuevamente en su tierra hermosa y bravía, el caudillo, alma de la montonera. Del otro lado, las tropas realistas acechan. Pero Güemes ha tomado la responsabilidad de defender el norte. Y con él, sus gauchos, temerarios, incansables, infernales, dueños del secreto de la victoria. Y la montonera, imprevisible, acosa a los españoles. Los desconcierta, los aniquila. Más de 10 veces son rechazados los invasores por las huestes del caudillo. En 1817, el general La Serna, procedente del Perú, ataca Salta. Y 20 días después se retira deshecho. Repite el intento vanamente. No pasarán, había dicho Güemes a San Martín. Cuando éste le encomendara el gobierno salteño y la defensa de la frontera. Y no pasaron.

0: Mi calendario marca 7 de junio de 1821. Ha caído la noche sobre la tierra salteña, fatigada por la guerra y la incertidumbre. La tradición, embozada en la oscuridad, atisba hasta que la descarga de la fusilería es ronco grito de muerte. Martín Güemes se aferra a su caballo que galopa hacia los cerros. Sombras de su sombra, sus gauchos marchan junto a él. Ha sido fatalmente herido, pero su espíritu no se doblega y la marcha sigue. 10 días después, llegan a un paraje llamado Cañada de la Horqueta. Su último hálito de vida se traduce en un gesto de infinito amor a la patria. Sobre su espada hace jurar al coronel Vid que no quedará en Salta un solo godo en pie. El 17 de junio de 1821, el paso de la Montonera es una fúnebre caravana tránsida de dolor. Martín Güemes ha muerto. La historia recoge su epopeya. La leyenda vivifica su nombre. La guerra gaucha, quisiera invulnerable nuestra frontera norte, tuvo un artífice. Se llamó Martín Miguel de Güemes. Su vida, tronchada el 17 de junio de 1821, fue un ejemplo de coraje y de grandeza. No debemos olvidarlo.
1: Allá va ese Martín Güemes, barba florida y entera, con sus gauchos infernales defendiendo la frontera.

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0: Mi querido amigo Diego Arolfo, invitando a compartir con sabor a las cosas nuestras y nosotros compartiendo su música junto a Esteban Echanis, esperando mi partida. ¿Qué es lo que capaz están esperando ustedes? Mi partida, mi ida, para lo que viene después de Con Sabor a las Cosas Nuestras. Ya nos vamos, no nos queda tiempo, no nos queda tiempo de nada. Agradecerle profundamente a Olguita, gracias por los regalos, por el Día del Padre. Muchas gracias, muchas, muchas gracias. El saludo para mi querido amigo Luis Tarro Maidana, que me ha dicho que cuando puede nos escucha. Así que Tarro, abrazo grande, hermano. Abrazo grande. Nos vamos ya con un homenaje rapidito a todos los papás. No me quedan palabras. Creo que aquí Héctor Gagliardi bien lo sintetiza. Y en esa poesía de Héctor Gagliardi, el saludo para todos los padres y el saludo mío también. El saludo mío, el propio mío. Héctor Gagliardi, en este cierre de Con Sabor a las Cosas Nuestras, el padre. Tengan una feliz semana, será hasta dentro de 7 días. Dios me los bendiga. Chao.
1: El padre. Y negra, ¿te puedo hablar? Ya los pibes se han dormido. Así que deja el tejido que después te equivocás. Y hoy te quiero preguntar, ¿por qué motivo las madres de la mañana a la tarde amenazan a sus hijos con ese estribillo fijo? Ah, cuando venga tu padre. Y con tu padre de aquí, y con tu padre de allá, resulta de que al final, al verme llegar a mí, lo ven entrar a Caín y escapan por todos lados. Y yo, que vengo cansado de trabajar todo el día, recibo por bienvenida una lista de acusados. Vos empezás con tus quejas y yo tengo que enojarme. Lo mismo que hacía mi padre cuando escuchaba a la vieja, que entraba a fruncir las cejas apoyando a esa fiscal que en medio del temporal se erigía en defensora. Lo mismo que vos ahora, que siempre me dejás mal. Si los perdono, qué ejemplo, así es como los educo. Si los castigo, sos bruto, no tenés sentimientos. A mí que llegué contento y no tuve más remedio que poner cara de serio y escuchar tu letanía. A mí que me paso el día pensando jugar con ellos. Yo sueño llegar a casa y olvidarme felizmente del trabajo, de la gente y de todo lo que pasa. Los hijos son la esperanza, el porqué de nuestras vidas. Por eso nunca le digas, cuando venga tu padre. No quiero encontrar culpables, quiero encontrar alegría. Que no me pongas de escudo, como lo hacía mi madre, que consiguió que a mi padre lo imaginara un verdugo. Él llegaba y te aseguro que terminaban las risas, y en lugar de una caricia y de hablarle como a un amigo, lo miraba compungido presintiendo una paliza. Y el pobre que me entendía, sacudiendo la cabeza, escuchaba con tristeza lo que mi madre decía, y que él de sobra sabía. Que con este no se puede, que me ensució las paredes, que la calle, la pelota, que trajo muy malas notas y me saca canas verdes. A la cama, sin comer. Aburrido, me ordenaba. Mi madre me consolaba y yo lo culpaba a él. A él que había llegado recién de trabajar tan cansado y ya lo había amargado con todas mis travesuras. Yo era una criatura, pero jamás lo olvidado. Los hijos nunca analizan el sentimiento del padre, porque el brillo de la madre es tan fuerte que lo eclipsa. Solo le hacemos justicia a su íntimo sentir cuando nos toca vivir a nosotros su problema. Ah, si mi padre supiera que recién lo comprendí, ¿y por qué nunca me dijo del modo que me quería? Si hoy yo sé cómo sufrí al ver enfermo a su hijo, por qué me miraba fijo el primer pantalón largo y sé que me habrá besado cuando ya estaba durmiendo. Hoy que todo lo comprendo, ¿por qué no estará a mi lado? ¿Por qué no estarás ahora para abrazarte bien fuerte, viejo lindo, y ofrecerte mi cariño todas horas? ¿Ves a tu hijo que llora? Pero llora con razón, porque te pide perdón. al pensar en esos días en que ciego no veía que eras todo corazón. Déjame, negra, que llore. Es tan lindo desahogarse. Vamos a ver lo que hacen nuestros futuros señores. Míralo, esos pantalones. Tapala un poco la piba. Sí, ya sé, no me lo digas. Hoy se fue a la calle sola. Acostate, rezongona. Mañana será otro día.
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Cuando saludamos a María, la reconocemos como Madre de Misericordia e intercesora del género humano ante aquel a quien ella engendró. Por eso, le consagramos nuestro día en la oración del Ángelus.

0: En el nombre del Padre, y del Hijo, y del Espíritu Santo. Amén. El ángel del Señor anunció a María.
1: Y concibió por obra y gracia del Espíritu Santo.
0: Dios te salve María, llena eres de gracia, el Señor es contigo. Bendita tú eres entre todas las mujeres, y bendito es el fruto de tu vientre Jesús.
1: Santa María, Madre de Dios, ruega por nosotros pecadores, ahora y en la hora de nuestra muerte. Amén.
0: He aquí la esclava del Señor.
1: Hágase en mí según tu palabra.
0: Dios te salve María, llena eres de gracia, el Señor es contigo. Bendita tú eres entre todas las mujeres, y bendito es el fruto de tu vientre Jesús.
1: Santa María, Madre de Dios, ruega por nosotros pecadores, ahora y en la hora de nuestra muerte. Amén.
0: Y el Verbo se hizo carne.
1: Y habitó entre nosotros.
0: Dios te salve María, llena eres de gracia, el Señor es contigo. Bendita tú eres entre todas las mujeres, y bendito es el fruto de tu vientre Jesús.
1: Santa María, Madre de Dios, ruega por nosotros pecadores, ahora y en la hora de nuestra muerte. Amén.
0: Ruega por nosotros, Santa Madre de Dios,
1: para que seamos dignos de alcanzar las promesas y gracias de Jesucristo.
0: Infunde, Señor, tu gracia en nuestros corazones, para que cuantos por el anuncio del ángel hemos conocido la encarnación de tu Hijo Jesucristo, por su pasión y su cruz, lleguemos a la gloria de su resurrección. Por Jesucristo nuestro Señor. Amén. Gloria al Padre, y al Hijo, y al Espíritu Santo.
1: Como era en el principio, ahora y siempre, por los siglos de los siglos. Amén.

0: Recemos juntos la oración por la patria. Jesucristo, Señor de la historia, te necesitamos. Nos sentimos heridos y agobiados. Precisamos tu alivio y fortaleza. Queremos ser nación, una nación cuya identidad sea la pasión por la verdad y el compromiso por el bien común. Danos la valentía de la libertad de los hijos de Dios para amar a todos sin excluir a nadie, privilegiando a los pobres y perdonando a los que nos ofenden, aborreciendo el odio y construyendo la paz. Concédenos la sabiduría del diálogo y la alegría de la esperanza que no defrauda. Vos nos convocás. Aquí estamos, Señor, cercanos a María, que desde Luján nos dice: Argentina, canta y camina. Jesucristo, Señor de la historia, te necesitamos.
1: Te hace falta un nuevo Emaús. La propuesta será.

0: Ahora escuchamos el Evangelio del día y su reflexión junto al Padre Pedro Brasesco.
1: En el Evangelio de este día domingo, escuchamos que Jesús dijo a sus discípulos: «No les teman, no hay nada oculto que no deba ser revelado, ni nada secreto que no deba ser conocido. Lo que yo les digo en la oscuridad, repítanlo en pleno día, y lo que escuchen al oído, proclámenlo desde lo alto de las casas. No teman a los que matan el cuerpo, pero no pueden matar el alma. Teman más bien a aquel que puede arrojar el alma y el cuerpo a la gehenna. ¿Acaso no se vende un par de pájaros por unas monedas? Sin embargo, ni uno solo de ellos cae en tierra sin el consentimiento del Padre que está en el cielo. Ustedes tienen contados todos sus cabellos. No teman entonces, porque valen más que muchos pájaros. Al que me reconozca abiertamente ante los hombres, yo lo reconoceré ante mi Padre que está en el cielo. Pero yo renegaré ante mi Padre que está en el cielo de aquel que reniegue de mí ante los hombres». Las palabras que escuchamos hoy de Jesús son parte del discurso que dirige a los discípulos antes de enviarlos en misión. Anunciar la buena noticia, ser fieles a Cristo, siempre traerá dificultades. Así como Jesús experimentó el rechazo, la difamación, la calumnia, también Él nos anticipa que estas situaciones serán parte de quienes deciden ser consecuentes con su misión. Pero Jesús dice: «No les teman, no tengan miedo». El miedo paraliza la aventura, enclaustra en falsas seguridades, mata los proyectos. El miedo genera resistencias internas que llevan a claudicar de las opciones tomadas y a renunciar a los sueños. Por eso, los adversarios saben que es por medio del miedo que se hace el mayor daño. Pues bien, es ahí mismo donde Jesús fortalece a sus discípulos. Jesús no nos envía a enfrentar a los perseguidores, sino a continuar predicando sin miedo, públicamente, desde lo más alto, porque la palabra se manifestará por la fuerza propia que tiene. No es una palabra nuestra, es una palabra escuchada, es palabra de Dios. Dios nos protege, pero esta confianza debe ir acompañada de la vigilancia. El mayor riesgo del misionero no es su vida física, sino el que consigan desviarlo de su opción. Esta estrategia de los perseguidores es bien conocida. Cuando no consiguen callar al profeta, ni siquiera con las amenazas de muerte, le ofrecen atractivos para cambiarle su manera de pensar. Nuestra opción siempre debe estar centrada en Dios, y a Él debemos reconocerlo públicamente.

y recemos juntos esta oración. Señor, dame la libertad interior para anunciarte, más allá de las dificultades y rechazos en los ambientes que vivo, porque tú eres el Dios de mi vida. Amén. Y que la bendición de Dios Todopoderoso, del Padre, del Hijo y del Espíritu Santo los acompañe siempre.

Luis XI, rey de Francia, estaba trabajando arduamente en su despacho cuando el mayordomo llegó y le dijo: «Majestad, venga pronto, por favor». En la capilla del palacio, sobre el altar, se apareció Jesús. Todos lo están viendo. Y sin emocionarse, el rey le contestó: «Yo siempre he creído que Jesús está presente en la Eucaristía. No tengo ninguna necesidad de verlo con los ojos».

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2: Creo que la fe es poder confiar en una persona que es Jesucristo, que uno va descubriendo a lo largo de su vida el paso que ha tenido. Creo que la fe no es una idea, no es una ideología, sino que primero parte del encuentro con una persona. El corazón siempre está inquieto hasta que descanse plenamente en Dios, ¿no? Que ya comienza acá ese descanso. Y bueno, uno se va convirtiendo y va creciendo en la fe toda la vida. Yo creo que la fe nos da un horizonte mucho más allá de lo que vemos.
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Durante este año hemos ido conversando de las profundas novedades, las cosas nuevas, que han conformado el profundo y acelerado cambio de época que estamos viviendo. Como solemos decir, se trata de cambios profundos, cambios en la forma de vida, fenómenos que cambian la civilización. Hoy vamos a tratar de desentrañar por qué ocurre, cómo nos afecta y cómo podemos pararnos como cristianos ante un nuevo signo de los tiempos. Nos referimos a la crisis demográfica. Nosotros no tenemos memoria de un periodo en el que la raza humana haya tenido demografía negativa. Han existido momentos en la historia en los que nuestra especie decreció, incluso circunstancias que estuvimos al borde de la extinción. Pero hasta donde sabemos, fueron acontecimientos que ocurrieron hace muchos, muchos años. Pero hoy, en pleno siglo XXI, en todo el mundo, nacen menos personas de las que fallecen. Y eso arroja un resultado que llamamos demografía negativa o crisis demográfica.

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1: Decíamos que estamos viviendo una fractura demográfica sin precedentes. La crisis demográfica actual se caracteriza por una caída acelerada de la natalidad y un envejecimiento poblacional que afecta a toda América Latina, generando riesgos económicos y sociales sin precedentes. La región enfrenta un futuro con menos jóvenes, más personas mayores y sistemas de salud, sistemas de pensiones, poco preparados o en franco deterioro como para sostener este cambio. Y no solo en nuestra patria grande. La población mundial supera los 8.300 millones de habitantes, pero el crecimiento es cada vez más lento. La transición demográfica avanza hacia tasas de natalidad por debajo del reemplazo. Para mantener la población constante se necesitan 2,1 hijos por mujer. La cuenta es sencilla. Se necesitan 2,1 nacimientos por mujer, lo que se llama la tasa de fecundidad de reemplazo, como promedio, para que una generación reemplace exactamente a la anterior y la población se mantenga estable. Es poco más de 2 hijos por mujer para compensar la mortandad infantil y materna y las personas sin descendencia. Y en todo el mundo estamos por debajo de esa cantidad. Conclusión, son más las personas que mueren que las que nacen. Y el número de habitantes decrece, hasta ahora paulatinamente, aunque se está acelerando de forma vertiginosa. ¿Y por qué se produce este extraño fenómeno? Tratándose de un asunto complejo, seguramente responde a numerosas razones, y no pretendemos exponerlas a todas, pero vamos a tratar de señalar algunas. La incertidumbre económica funciona como un anticonceptivo. En un contexto de crisis más o menos permanente y dificultad para acceder a la vivienda, la planificación familiar se posterga indefinidamente. El hijo ha pasado de ser visto como una bendición o un motor vital a ser percibido, en términos de mercado, como un costo de oportunidad inalcanzable para la clase media. Los cambios en el proyecto de vida son otra de las razones. La identidad contemporánea está volcada hacia la autorrealización individual, los viajes y la carrera profesional. El compromiso a largo plazo que requiere la crianza choca con una cultura de la inmediatez y el consumo. También es marcada la caída de la nupcialidad. Cada vez hay menos matrimonios y uniones estables. Sin un marco de seguridad vincular, el deseo de transmitir la vida se diluye en vínculos efímeros que no proyectan futuro. Por ejemplo, la crisis de la vivienda se ha convertido en uno de los grandes problemas de socialidad. Cada vez hay menos matrimonios y uniones estables. Sin un marco de seguridad vincular, el deseo de transmitir la vida se diluye en vínculos efímeros que no proyectan futuro. Por ejemplo,

0: La combinación de baja natalidad y menor deseo sexual juvenil han configurado una tormenta demográfica, provocada por factores económicos, dificultades para independizarse y bajos ingresos, que reducen hasta las oportunidades de intimidad. Y por supuesto, debemos sumar las políticas de control de la natalidad, el aborto y la eutanasia, promovidas tanto de los llamados sectores progresistas, defensores de la ideología de género, como las impulsadas desde China, uno de los países más poblados del mundo, conocidas hasta hace poco como la política del hijo único. Y para ser ecuánimes, tampoco las políticas neoconservadoras del ajuste permanente resultan favorables a la voluntad de traer hijos al mundo. Como ya dijimos, la incertidumbre económica funciona como un anticonceptivo. A estas causas hay que sumarle las tradicionales formas en que se reduce la población: guerras, enfermedades y hambrunas. Las tres han crecido a partir del desarrollo de la Tercera Guerra Mundial en cuotas, que se expande por todo el planeta. Bien, vamos a hacer una breve pausa musical y seguiremos tratando de discernir este signo de los tiempos al que calificamos de crisis demográfica.
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Hola, de vuelta amigos. Continuamos tratando de conocer un poco este signo de los tiempos al que calificamos de crisis demográfica. Expusimos algunas de las razones por las que creemos que la humanidad ha comenzado una etapa de reducción de la población. Debemos señalar también que si bien pueden existir razones naturales, algunos hablan de etapas de decrecimiento, también hay acciones y políticas que buscan reducir el número de habitantes. No son decisiones neutras y mucho menos inocuas. Son determinaciones que pretenden, mediante un conjunto de medidas, reducir el número de personas sobre la Tierra. Recientemente se publicó un estudio que afirmaba, muy alegremente, que la Tierra ya no puede sostener de forma indefinida ni la población actual ni la que seguirá creciendo en las próximas décadas, y que el planeta tiene una capacidad sostenible cercana a los 2.500 millones de personas. En un planeta de 8.500, solo hay lugar para 2.500 millones. Y el trabajo suena raro, raro. En primer lugar, no dice nada sobre las enormes diferencias de consumo que existen entre una persona promedio del hemisferio norte, consumista hasta el despilfarro, con el gasto término medio de los que vivimos al sur del Ecuador, varias veces menor. Por otro lado, parece más un anuncio que un diagnóstico, como si nos estuvieran avisando. Lo que nos llevó a preguntarnos, ¿qué creen que va a pasar con los otros 5.500 millones de personas? ¿Son sobrantes, excluidos, descartables? ¿Somos sobrantes, excluidos, descartables? Al menos esa fue la sensación que nos produjo leerlo. Como tenemos memoria, no nos podemos olvidar del famoso Memorando de Seguridad Nacional NSSM-200, también llamado Informe Kissinger, por el nombre del secretario de Estado de los Estados Unidos de América en 1974. Que establece la necesidad de control de la natalidad, control político y económico de los países subdesarrollados para ahorrar recursos y materias primas que potencialmente serían utilizados por los Estados Unidos. Tampoco queremos olvidar las denuncias que hiciera en su momento el entonces Padre Jorge, Cardenal de Buenos Aires, luego Papa Francisco, sobre cómo los organismos internacionales, suponemos que se refería al Fondo Monetario Internacional o al Banco Mundial, condicionaban el otorgamiento de los créditos a la ejecución de determinadas políticas que incluían las de control de la natalidad, amén de las conocidas recetas de ajuste. Y inducir o provocar un fenómeno de estas características tiene consecuencias. A corto y mediano plazo, los efectos pueden ser varios. Va a intensificarse la presión sobre los sistemas de pensiones y salud, ya golpeados por las sucesivas crisis, dado que el envejecimiento poblacional reduce el número de activos aportantes y aumenta los costos de atención médicas y jubilaciones. Se pueden prever transformaciones de la estructura familiar, hogares más pequeños, menos matrimonios y más personas viviendo solas, así como cambios culturales, dado que sociedades más envejecidas tienden a ser más conservadoras y menos abiertas a la innovación. A largo plazo, por duro que suene, pone en peligro la subsistencia de la especie. Son tendencias difíciles de corregir, como ha quedado demostrado en el caso de China, que está aplicando un giro radical en su política demográfica en un intento de revertir la caída de la natalidad y el envejecimiento de su población, pero con resultados muy, muy limitados. Es decir, que la disminución de la población mundial, resultado inevitable de la tasa de natalidad negativa, no es solo un fenómeno demográfico. Es un suceso que redefine la economía global, las relaciones internacionales y la vida cotidiana.
y un serio problema moral y religioso. A todo esto, ¿tenemos algo que decir los cristianos? ¿Es un acontecimiento que nos incumbe o un hecho al que podemos no prestarle atención? ¿Qué podemos aportar desde el pensamiento social de la Iglesia a estos serios desafíos? En primer lugar, nosotros somos defensores de la vida y de la vida en abundancia, como nos enseñó Jesús, nuestro Maestro, y de la vida en abundancia para todos, todos, todos. Defendemos la vida digna desde la fecundación, pasando por la niñez, la adolescencia, la madurez hasta la senectud. Del mismo ser viviente que se desarrolla, madura y muere. Sus características individuales lo hacen único, digno, por lo tanto irreemplazable. Por eso somos promotores de la justicia social, que asegura las condiciones que permiten a las asociaciones y a las personas, a lo largo de toda su vida, conseguir lo que les es debido según su naturaleza y su vocación. Por eso también reiteramos la importancia, la centralidad y la necesidad de la familia, sana, robusta, preferiblemente numerosa, como la primera sociedad natural, titular de derechos propios y originarios, y situada en el centro de la vida social, que contribuye en modo único e insustituible al bien de la sociedad y es garantía contra toda tendencia de tipo individualista, colectivista o cientificista. En cuanto a las imposiciones de las naciones y los grupos de poder que son causa real de la actual crisis demográfica, ratificamos que la convivencia entre las naciones se funda en los mismos valores que deben orientar a la de los seres humanos entre sí: la verdad, la justicia, la solidaridad y la libertad. Vínculos fundados en la soberanía de cada uno de los pueblos, sin vínculos de subordinación que nieguen o limiten su independencia y especialmente que limiten el crecimiento de su población. Y somos defensores de la paz, un don de Dios al hombre y un proyecto humano conforme al designio divino, un atributo esencial de Dios. No aceptamos la guerra bajo ninguna excusa. No hay guerras justas. No hay guerras inevitables. Lo hace el Papa León con mucha frecuencia, recordándonos que, ya sea que tengamos el don de la fe o que nos parezca que no lo tenemos, abrámonos a la paz. Abrámonos a la paz. Acojámosla y reconozcámosla, en vez de considerarla lejana e imposible. Antes de ser una meta, la paz es una presencia y un camino. Aunque sea combatido dentro y fuera de nosotros, como una pequeña llama amenazada por la tormenta, cuidémosla sin olvidar los nombres y las historias de quienes han dado testimonio de ella. Es un principio que guía y determina nuestras decisiones, incluso en los lugares donde solo quedan escombros y donde la desesperación parece inevitable, hoy encontramos a quienes no han olvidado la paz. Y que ninguna nación, ninguna sociedad y ningún orden internacional puede definirse como justo y humano si mide su éxito exclusivamente en términos de poder o prosperidad, descuidando a quienes viven en los márgenes. El amor de Cristo por los últimos y los olvidados nos impulsa a rechazar toda forma de egoísmo que haga invisibles a los pobres y vulnerables. Amigos, seamos constructores de la paz. No aceptemos ninguna justificación para la guerra. Apostemos a la cultura del encuentro y a la promoción de la vida digna y en abundancia para todos los seres humanos del planeta. Y no nos demos por conforme con nada menos. No nos conformemos con nada menos.

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Nos piden el libro, se los mandamos en PDF gratis. Gracias por la compañía. Será hasta la semana que viene, si Dios quiere. Chau, chau. Hasta la semana que viene.

llegamos al final de este encuentro en Cosas Nuevas, Evangelio Siglo XXI. Hoy dimos un paso más en este camino de formación y discernimiento, iluminados por la doctrina social de la Iglesia. Gracias por acompañarnos, por pensar, por cuestionar y por dejarse interpelar por el Evangelio en medio del mundo. Hasta la próxima. 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

0: Bienvenidos a Solo el Amor Crea, el programa dedicado a resaltar el amor, la vida, a todo el contenido y belleza del verdadero Evangelio de la vida. Soy la hermana Alejandra del equipo de NSE Argentina. Antes de empezar, doy un cordial saludo a Jorge Graña, que nos acompaña desde los estudios en Alabama, a la hermana Ofelia en la parte técnica, desde los estudios de NSE Argentina en Buenos Aires, y por supuesto le damos la bienvenida a todos nuestros oyentes de habla hispana de Radio Católica Mundial y a los oyentes de NSE Internacional. Decía San Juan de la Cruz, el que ama verdaderamente a Dios considera como una ganancia y una recompensa perder todo y perderse incluso a sí mismo por Dios. Una ganancia, perderlo todo por Dios. Esta frase, esta afirmación, porque tiene todo el peso de un santo que recorrió este camino de desprendimiento, de renuncia, que San Juan de la Cruz. Pensaba hoy en lo chocante que puede resultar en un mundo donde todo es poseer, tener, el egoísmo, la comodidad, esas ocupaciones que tanto nos llenan y que queremos más. Lo que tanto advertía Benedicto XVI, la tentación del tener más contra el ser, ¿no? Y hoy, mientras regresaba de misa, cruzaba la calle y veía desfilar varios coches, autos, carros, como decimos en varios sitios. Yo la verdad es que tengo mucha imaginación y se me vino a la mente una imagen que en realidad es histórica, pues muy real. Y son todas aquellas personas que vivieron esos días en que se dividió Alemania con el Muro de Berlín. Y digo días porque es histórico que el Muro de Berlín fue construido en cuestión casi que de horas, de días, ¿no? Por el tiempo en que se levantó, que fue de la noche a la mañana. Y los que normalmente transitaban de este a oeste, que podían hacerlo sin dificultad, perdieron de la noche a la mañana la libertad, ¿no? Y cuentan las fuentes históricas que en las horas previas al cierre del Muro de Berlín, quienes advirtieron del peligro, del riesgo, que en esa época las personas, las familias, llegaban hasta el muro en coche, colgaban de un árbol las llaves del coche y de su casa y atravesaban el muro con solo lo puesto. Y es que tampoco podían llamar mucho la atención a la hora de cruzar el muro, ¿no? Porque mucho menos pasar un coche, un carro. Y entonces dejaban todo, perdían todo, se desprendían de su casa, de su coche, de los bienes materiales, del trabajo, por ganar algo más valioso, algo más grande, por ganar la libertad, la vida, la dignidad. Y cuando se nos ponen delante estos ejemplos que son históricos, que no son pequeñas historietas, sino que son realidades que han ocurrido, no sé nuestros oyentes qué piensan, pero creo que nos hacen reflexionar un poco sobre lo relativo de este mundo, ¿no? Frente a otras realidades mucho más valiosas como la vida, la libertad, el amor, como decía San Pablo en la carta a los Corintios, si no tengo amor, por más que tenga todo, por más que hable lenguas, por más que, pues no me serviría de nada, ¿no? Es un bien mucho más valioso. Y cuando San Juan de la Cruz considera una ganancia perderlo todo para ganar a Dios, ¿no nos querrá decir algo así? Claro que en un terreno místico, porque nos habla no solo de realidades materiales, sino también espirituales. Y es un tema muy sanjuanino, pero también es un tema muy evangélico, porque nuestro Señor en distintos mensajes lo va repitiendo, el tesoro escondido, y a veces, más que imágenes, añade incluso mensajes directos. Ve, vende todo cuanto tienes, deja a tu padre, deja a tu madre. Y en el fondo es el mensaje de todos los santos con su vida, con su testimonio, a su manera, porque Dios ciertamente no anula a la persona ni la manera de ser, sino que la perfecciona. Y si hay un santo que ha sabido expresar todo esto, y además hacerlo con belleza y poesía, es San Juan de la Cruz, es el santo de las nadas, es el santo por el que San Juan Pablo II, un papa tan querido, aprendió español, del polaco al español, para poder leerlo en su idioma original. Y quien también lo ha leído en su idioma original, porque además es español y ha escrito el libro Historia Ilustrada de San Juan de la Cruz, es nuestro invitado de hoy, que ya ha estado con nosotros, así que nos da mucho gusto volver a tenerlo. Es el padre Enrique del Castillo. Padre, ¿está por ahí?
1: Sí, encantado, encantado de estar aquí con ustedes y saludo a todos los oyentes.
0: Pues padre, la verdad que los encantados somos nosotros y bueno, pues voy a presentarlo para recordarle a nuestros oyentes con quién estamos. El padre Enrique del Castillo, en su esencia se define y es sacerdote católico. Nació en Bilbao, en España, y cuando tenía 10 años se trasladó con su familia, por cierto, muy buenos cristianos, a Madrid para continuar su formación con los jesuitas. A los 13 años le descubrieron una atrofia muscular espinal, como ya sabemos, es una enfermedad degenerativa. Esto no le impidió llevar una vida normal en lo que se refiere a los estudios intelectuales y, aunque profundamente entusiasta de las ciencias naturales, a la hora de elegir estudios superiores, en lugar de elegir medicina o agronomía, decidió estudiar una carrera de letras por esa misma limitación física de la enfermedad que lentamente se iba acentuando. Se graduó como licenciado en Derecho por la Universidad Complutense. Más adelante, mientras preparaba sus oposiciones a Hacienda, cursó también Contabilidad y Finanzas en el Centro de Estudios Financieros y ahí es cuando siente la llamada del Señor al sacerdocio. El año previo a la entrada del seminario hace los 5 estudios de la carrera de Teología, más los 2 de licenciatura en Teología Moral en la Universidad Eclesiástica San Dámaso de Madrid. Y es ordenado sacerdote el 5 de mayo de 2007. Estuvo destinado como vicario parroquial en la parroquia de Nuestra Señora de Madrid y fue capellán a tiempo completo en el Hospital Carlos III durante 13 años, que alternó con el acompañamiento y dirección espiritual de los fieles en la parroquia de San Eduardo. El avance de la distrofia muscular le impidió toda actividad externa. Y actualmente, pues Dios lo llama a un fecundo apostolado sacerdotal desde su enfermedad, que no le impide dar gracias a Dios y seguir ofreciendo el sacrificio de la misa y atender espiritualmente a las almas, escribir y estar hoy con nosotros para hablar y para llenarnos de la espiritualidad de San Juan de la Cruz. Bueno, padre, pues estamos en el centenario de San Juan de la Cruz. Así que yo le agradezco la disponibilidad porque no solamente es alguien que ha escrito el libro, sino que además intenta seguir los pasos de San Juan de la Cruz. Sé que es muy difícil relatar en pocos minutos, pero si nos pudiese hacer una especie de pequeño resumen sobre quién fue San Juan de la Cruz, qué significó para su época, cuál fue su aporte.
1: Sí. Bueno, Santa Teresa de Jesús, que lo conoció bien, lo definió en una ocasión como un hombre celestial y divino. Y otras descalzas de aquella época, yo creo que del convento de Malagón, pues le llamaban el jilguero de Dios, porque era muy menudito, era como un pajarito, pero por su boca salían siempre maravillas, palabras asombrosas sobre Dios, siempre hablando sobre Dios. Que decía la misma Santa Teresa que quedaba uno traspuesto cuando le oían hablar de Dios. También se ha dicho que era como un ángel aquí en la tierra, le han llamado el serafín encarnado, pero obviamente no era un ángel, era un hombre. Y podemos decir que el hombre auténtico, el hombre equilibrado, el hombre íntegro, el hombre totalmente unido a Cristo, el hombre enamorado de la Virgen María, el hombre empapado del Espíritu Santo, es el hombre santo. Y cuando la Iglesia pues detecta que una persona así, las virtudes infusas han llegado a su grado de plenitud o casi plenitud, a grado heroico, pues abre el proceso de canonización. Entonces, los santos canonizados no solo son intercesores nuestros, sino que la Iglesia los eleva como modelos para nosotros, modelos como frutos buenos de la Iglesia. Y podemos decir que todos ellos, de alguna manera, todo santo canonizado, pues es un místico en sentido amplio, porque llegaron ya en esta vida a una profunda unión con Dios. Pero la mística pasiva, la mística contemplativa, aquella que alude a los misterios del Señor, como se fija sobre todo en la gracia, y que llega a un grado de conocimiento de Dios que no se alcanza por la razón o por los sentidos, sino por la experiencia afectiva, o sea, una experiencia inmediata de amor de Dios, pues ahí podemos señalar como paradigma, como modelo, como gigante, como el doctor de la mística, a nuestro fraile, San Juan de la Cruz, que nació pues allá en 1542, un pueblecito de Ávila, en el norte, se llama Fontiveros, en la región de la Moraña. Es una región con pocos árboles, de campos abiertos y extensos trigales, duro porque los inviernos son fríos, los veranos calurosos, pero no exentos de cierta belleza. Y San Juan nació en una familia muy pobre, pero también muy piadosa, muy santa. Es el tercero de tres hermanos. El segundo murió muy pronto. Y su padre también, Gonzalo de Yepes, murió muy pronto. Entonces la madre, Catalina Álvarez, pues pasó muchas penurias para sacar adelante a sus dos hijos, a Francisco el mayor y a Juanito. Y se dedicaba a un telar, pero allí en Fontiveros, que era un pueblo muy pequeño, pues no había bastante. Se mudaron varias veces, se fueron a Arévalo y luego a Medina del Campo, una población ya de más alcurnia, y allí pasa casi todo su tiempo de juventud, infancia y juventud, pues estudiando con los jesuitas, y hacía obras de caridad montones, igual que su hermano Francisco, y era muy querido por todos. Todo el mundo le veía como pues una joya. Y cuando él termina sus estudios básicos, pues quiere entrar en una orden religiosa que sea contemplativa y muy mariana. Ya su madre, desde muy niños, había inculcado a sus hijos un amor muy grande a la Virgen. El mismo San Juan de la Cruz, ya adulto, no es una leyenda, lo cuenta él en varias ocasiones, como a otros, ¿no? Siendo chiquillo en Fontiveros, a las afueras, jugando en una charca, pues cayó entre el fango y el barro, y se le apareció la Virgen María, que le tendió la mano, y él no se atrevía a dársela por no mancharla, lo cual nos habla mucho de Juan, ¿no? Más adelante también, en Medina del Campo, tendrá otra experiencia parecida de la protección de la Virgen, porque otro chiquillo le empujó cuando estaban jugando y cayó en un pozo, y que no se entendía cómo podía salir de allí si no fue por un milagro, y él mismo contó que había sido por la ayuda de la Virgen. En definitiva, que él, cuando quiere entrar como religioso, entra, decide ir al Carmelo, porque es una orden contemplativa y muy mariana, la Virgen del Carmen. Y además le permiten pues que se le aplique la regla antigua, que es más rigurosa. Estudia en Salamanca, pero él siente no está totalmente realizado, siente que está llamado a más, una contemplación mayor, y está pensando muy seriamente en cambiarse la cartuja. Y es cuando aparece en escena Santa Teresa de Jesús. Santa Teresa de Jesús, que le doblaba en edad, pero ella, bueno, nos tendríamos que retrotraer un siglo atrás. En el siglo XV, el Papa Eugenio IV había mitigado las normas de la Orden del Carmen, y esto había supuesto una relajación en los conventos de mujeres. Y Santa Teresa de Jesús, pues después de una terrible enfermedad y de una conversión profunda, pues se siente llamada por el Señor a reformar y a devolver al Carmelo su espíritu inicial de austeridad y clausura necesarias por una verdadera vida contemplativa. Y así, pues funda en Ávila el convento de San José. Cuando el general de los carmelitas pasa por Ávila a visitar aquel convento, queda maravillado y le da permiso a Santa Teresa a fundar más conventos de monjas y dos de frailes. Y es aquí cuando ella necesita encontrar a la persona adecuada para esa reforma del Carmelo masculino. Y encuentra al padre Antonio de Heredia, que bien, pero es cuando da con San Juan de la Cruz, cuando dice, este es, lo tiene clarísimo. San Juan de la Cruz, que estaba pensando, como decíamos, irse a la cartuja, pues le convence a Santa Teresa que sin tener que abandonar el Carmelo, puede volver al espíritu inicial del Carmelo, de esa austeridad, de esa pobreza, de esa contemplación, y llevando una vida apostólica. Bueno, el que no conozca la vida de San Juan de la Cruz, yo le recomiendo que la lea, porque es una maravilla, y además llena de aventuras y llena de, le va a mover espiritualmente un montón. Pero resumiendo así un poquito, funda al principio en Duruelo, que es cuatro casas que hay entre la provincia de Salamanca y Ávila, en Mancera, en Pastrana, en Alcalá, y van surgiendo cada vez más vocaciones, porque la gente percibe esa vida apostólica que llevan, una vida totalmente de oración, pero a la vez de una caridad extraordinaria, una vida haciendo apostolado por los pueblos, ven que son hombres santos y entonces surgen vocaciones. Y entonces surge también el problema dentro de la orden, porque dentro de los carmelitas, pues claro, los, digamos, los calzados, los que todavía no pasan por la reforma, por distintas cosas que ahora no vamos a entrar, pero no comprenden a San Juan de la Cruz. Y va a pagar el pato, porque ellos quieren acabar con esa reforma, por lo menos algunos, y hay además una serie de conflictos de jurisdicción, porque en esto no solo tiene la última palabra el general de la orden, también están los obispos del lugar, los provinciales, los visitadores apostólicos, los comisarios apostólicos, están los nuncios del Papa, está el rey Felipe II, que es partidario de la reforma, que acude al Papa para que mande, bueno, un lío, porque para que haya una autorización de una fundación de un convento, pues ahí se solapan jurisdicciones, entonces surgen problemas. Le decíamos que entonces Juan, que es totalmente inocente en todo, pues es, digamos, literalmente secuestrado, porque saben ellos que si él se echa para atrás de la reforma se acaba. Y entonces, pues lo llevan a un sitio secreto, que resultó ser el convento de Carmen de Toledo, y lo meten allí durante 9 meses en una celda, pero terrible, porque los 6 primeros meses, además, es un carcelero muy duro. Al principio intentan convencerle por las buenas, ofreciéndole una gran biblioteca y una, porque saben que es muy estudioso, le ofrecen de ser prior de un convento, le ofrecen un crucifijo de oro, y nada, él es, evidentemente es un santo, todo eso no va por ahí. Entonces van por las malas. Y esta celda, que mide menos de 6 metros cuadrados, tiene como única ventilación una pequeña saetera arriba de 6 centímetros por lo que entra el aire y la luz. Su único mobiliario es una tabla para poder dormir, con 2 mantas y un taburete. Le quitan todo, solo, incluso no le dejan ni cambiar la ropa, se le cae a jirones. Los 6 primeros meses no puede cambiar ni la ropa interior. 3 días a la semana ayuno a pan y agua, y los otros días pues una sardinita o dos, y los viernes lo bajan al refectorio a cenar la cena, pero que él tiene que cenar de rodillas en el suelo a pan y agua, alrededor de los otros monjes que están en mesas. Claro, algunos del convento a que él le conocían de antes y lloran, ¿no? Les tienen prohibido hablar y ponerse en contacto con él. Otros no comprenden cómo puede ocurrir eso, ven que es un santo, pero Juan de la Cruz siempre lo acepta todo con amor y no va a rebelarse en nada. No encuentran ningún cargo contra él, piden que desista. Allí va a tener también, por otra parte, las visitas del Señor y de la Virgen. Eso hay constancia, como en esa celdita, que debía ser como un excusado de una estancia más grande que había al lado. El Señor se le aparece varias veces, la Virgen dice que le va a ayudar, y en un momento determinado el Señor le va a decir que tiene que salir de allí. Y hay toda una aventura, porque tiene que salir de como en los cuentos, vamos, colgándose por una ventana a la que él consiga acceder, haciendo de las mantas unas tiras, atando unas con otras, tiene que, bueno, toda una peripecia. El caso, sin entrar ahora en detalles, es que él conseguirá escapar de allí, y de allí, con la piel pegada a los huesos, ennegrecido, casi sin poder hablar, hecho totalmente, pues eso, debilitado absolutamente, va a tardar meses en recuperarse, y le van a mandar de prior los descalzos, a un convento entre las sierras de Cazorla y Segura, en Jaén, el convento del Calvario, y yendo hacia allí, te va a tener también a las monjas de Beas de Segura que están al lado, y cuando llega a San Juan de la Cruz, las monjas, la madre Ana de Jesús Lovera, que era la priora, pues le dice a sus monjas que le canten algo, están emocionadas porque ya creían que se había muerto, no sabían ni que vivía, es una cosa. Y él, pues, los pide las monjas que le canten algo, una coplilla a San Juan, ¿no? Las monjas. Y entonces le dicen una que dice: quien no sabe de penas en este valle lleno de dolores, no sabe cosas buenas, se ha gustado de amores, pues penas es el traje de amadores. Y nuestro fraile, San Juan, se agarra con una mano a la reja, con la otra pide que se callen, le caen dos hilos de lágrimas por los ojos, y pide que callen porque él siente que no sabe de penas después de todo lo que ha pasado, porque ha comprendido muy bien la salida de aquel presidio tan terrible de 9 meses, que ha recibido muchas gracias de Dios ahí, y que cuanto más es la pena por amor a Cristo, mayores son las gracias, y él siente que no ha amado suficientemente al Señor. Bueno, pues después pues pasará por otros muchos sitios, estará en Jaén pues 4 años, 3 en Baeza, 1 allí en el convento de Calvario, en la Sierra de Cazorla, estará luego 6 años en Granada, donde hará toda su producción literaria. Podríamos decir pues tantas cosas de las que yo recomiendo, ¿no? Pero así en general, pues podemos decir que es de los más grandes santos de la Iglesia. Conoció la pobreza y se enamoró de ella, y tuvo que mendigar, trabajar, estudiar mucho para salir adelante. Y aunque fue muy querido por la mayoría, conoció también el desprecio, la persecución implacable de algunos, pero Dios ocupaba todo su corazón, ¿no? Nunca perdió su inocencia y su pureza. Y eso se sabe por las confesiones finales y todo, y por revelaciones, ¿eh? Que jamás cometió un pecado grave. Imperfecciones tendría, pero nadie se las ha podido imputar. Cuidó su alma con la mayor delicadeza, y por eso sus virtudes nos deslumbran por su belleza. Y su ascetismo era consecuencia de su grandísima humildad y amor a Dios. Y aunque tuviera cargos importantes, no dejaba de servir en los oficios más bajos de la limpieza, de la cocina, de la albañilería, y no mandaba como un dictador, sino de una forma muy afable. Todos querían tenerlo como prelado. Tenía una caridad ardiente, cuidaba a los enfermos, a los pobres, con la paciencia, un dominio fruto de las pasiones, siempre sereno, equilibrado, alegre, sin risas exageradas, consolador. Jamás hablaba mal de nadie, ni permitía que otros lo hicieran delante de él. Al contrario, siempre alababa las cosas buenas. Incluso cuando le querían recordar todo el cautiverio y las persecuciones que había sufrido, él decía, es que pensaban que acertaban. Siempre él nos muestra lo que es la virtud, lo que es el no guardar rencor nunca, y el ver todo en toda la mano de Dios, ¿no? Era
0: Hasta
1: sumamente
0: la
1: fiel a la...
0: última enfermedad, ¿verdad? Que inclusive él cuenta, bueno, se cuenta en la historia, no él, sino que el mismo prior no lo comprendía y pues sí que se las hizo pasar un poco mal, ¿no? En los últimos tiempos hasta que llegó, creo que es el provincial, que le alivió la carga de esa última enfermedad, ¿no?
1: Sí. Eso efectivamente hasta el último momento. Él, estando en Segovia, ya la última etapa de su vida, pues había arreglado un crucifijo, lo había puesto en un sitio para que se le pudiera adorar. Y ahí hay una cosa que confesó a su hermano, que le ocurrió. Una imagen del Señor con la cruz. Le dijo, Juan, ¿qué quieres por tus trabajos? Y él dijo, sufrí, parece, vino a decir, ¿no? Más trabajos y ser despreciado y tenido en poco. Él amaba la cruz, que llevaba en su propio nombre. Pues durante un tiempo creía que el Señor no le hacía caso ahí, porque en esa etapa, después de haber pasado todo lo que había pasado, parecía que estaba muy tranquilo. Y sin embargo, esos trabajos sí que se los va a mandar el Señor, o por lo menos le van a venir, porque varias personas que tenían, pues le perseguían porque le tenían rechazo, porque en una ocasión les había corregido, pues hasta el último momento, hasta el momento final, como dice usted, hermana, le van a estar persiguiendo y calumniando. Pero ya digo, no quiere, todo eso lo acepta de mil amores, porque por amor a Dios. Incluso no permite que nadie le diga o le recuerde alguna cosa bien hecha. Allí en el lecho de muerte, cuando el padre Antonio de Heredia, con el que empezó la reforma, le recordaba aquellos momentos iniciales tan impresionantes de la contemplación que vivió en Duruelo, pues San Juan de la Cruz se tapaba los oídos y decía, esa es su palabra, que no íbamos a hablar nada de esto. No quería que le recordaran ningún mérito ni nada. Él, todo desprendimiento y por amor al Señor, ¿no? O sea que, además, por supuesto, tenemos la faceta de artista, ¿no? De niño, aunque destacara por su aguda inteligencia, no parecía hábil para ciertas artesanías. Su madre había intentado, igual que su hermano Francisco, que era otro santo grandísimo, que fue un ejemplo para él, pues por una serie de cosas, los estudios se le atragantaron, no pudo. Pero era muy buen artesano, y la madre, cuando todavía no sabía qué hacer con el porvenir de sus hijos, pues quiso meter a Juan pues con un carpintero, con un tapicero, con distintas artesanías, y parecía que no se le daba. Sin embargo, resultó más tarde, y no solo como artesano también demostró cosas, porque en los conventos ella hacía maravillas, pero luego ser un verdadero artista, sobre todo en la literatura, con una sensibilidad y un gusto poco común, vamos. Siempre buscando a Dios lo encontraba con facilidad. Y además era, pues, eso, un contemplativo. Él iba por los campos, ahí para las faldas de Sierra Nevada, por la Sierra de Cazorla, por los sitios, pues iba cantando alabanzas y veía en todo la mano de Dios, ¿no? Eso es por el don de ciencia, todas las cosas por el don de ciencia te hablan de Dios. Es como el que ve un cuadro y dice, está fijando qué bien lo ha hecho el pintor, ¿no? Pues él ahí contemplaba la naturaleza y le ayudaba también a la contemplación. O
0: ¿Cuánto
1: sea,
0: tenemos
1: después
0: que
1: de...
0: aprender, padre, de estos místicos, ¿no? Tengo aquí delante uno de sus poemas: O bosques y espesuras plantadas por la mano del amado, o prado de verduras, de flores esmaltado, decid si por vosotros ha pasado, ¿no? El amado. Pues
1: Qué
0: tenemos que
1: delicia, qué delicia.
0: aprender, qué importante San Juan de la Cruz, ¿no? Para la historia de España, de América. Que
1: Y de
0: también
1: toda
0: va
1: la
0: a heredar
1: iglesia,
0: ese
1: sí.
0: espíritu de toda la Iglesia para la vida consagrada y para enseñarnos a todos también el camino a la santidad, ¿no? Ese vivir también ese mundo interior que hoy en día quizá no se aprecia tanto, ¿no? Que estamos a veces tan dispersos. Y la verdad que yo le agradezco mucho el que hoy pueda hablar y pueda contarnos acerca de San Juan de la Cruz, porque estamos en el centenario. Sabemos que en 2026 se celebra el año jubilar sanjuanista y se conmemora el centenario, el tercer centenario de su canonización y el primero de su proclamación como doctor de la Iglesia, es decir, que toda su doctrina es muy segura. Si la seguimos y queremos imitarlo. El programa de este año jubilar gira en torno al lema de la esperanza tanto alcanza cuanto espera. Y es un santo, además, de obligada mención en la visita de León XIV. Yo quería, padre, que recordáramos también unido al aporte y al mensaje, porque claro, podemos decir, pues es un santo que vivió en el año 1500, completamente alejado de nosotros, y sin embargo su mensaje es muy actual. ¿Quiere que recordemos las palabras del Papa León XIV?
1: Sí, por supuesto.
0: Hermana Ofelia, si nos pones el
2: Quisiera
0: audio de León
2: referirme a dos
0: XIV.
2: figuras de este país que desde hace 5 siglos nutren la vida de la Iglesia y la búsqueda espiritual de muchos, incluso más allá de sus fronteras visibles. Se trata de Juan de la Cruz y Teresa de Ávila, que se hicieron amigos en la pasión por el misterio divino. La suya es una mística con los ojos abiertos, es decir, no ajena a la historia, sino que, por el contrario, lleva a la raíz de las cuestiones, al corazón de la realidad. En particular, al interpretar las transformaciones y soportar las tensiones que hacen tan oscura nuestra época, nos ayuda el tema de la noche, tan querido por San Juan de la Cruz, cuyo año jubilar estamos celebrando. En su sed de luz, paradójicamente, aprendió a apreciar la oscuridad, noche dichosa, como el tiempo en que el alma se libera de lo que presume.
0: Bueno, pues el Papa habla también en la homilía de Cibeles, dice que San Juan de la Cruz, desde su encarcelamiento, expresa que incluso en la noche y el sufrimiento se puede descubrir la presencia escondida de Dios. Padre Enrique, el mensaje entonces de San Juan de la Cruz, unido a todo esto, ¿vale para el año 2000 en que estamos?
1: Por supuesto, por supuesto. Es que además, bueno, él supuso, como decíamos antes, la reforma del Carmelo, esa espiritualidad inicial, pero también a todos los niveles. Y claro, como gran teólogo, pues su experiencia mística le pone nombre, ¿no? Entonces nos habla de lo que llama las purificaciones. Porque el mundo siempre, pero hoy que nos fijamos en nuestro alrededor, cómo estamos agarrados a tantas cosas materiales, cuando eso no es lo que nos llena, ¿no? En sus cuatro obras, tiene cuatro obras en prosa muy, son las importantes, ¿no? Que son la subida del Monte Carmelo, la noche oscura, el cántico espiritual, ya llamado Amor Vido. Pues la subida del Monte Carmelo habla un poco de las purificaciones activas, de cómo lo que puede hacer uno para, pues eso, de vida ascética, corrigiendo defectos, trabajando las virtudes, pues haciendo penitencia, todo eso, ¿no? Y hay que purificar las potencias del alma, memoria, entendimiento y voluntad, y hay que purificar los sentidos. Pero luego habla de la noche oscura. La noche oscura a la que alude el Papa. Además, el Papa ha sido muy bonito porque las palabras preciosas, pero además es que ha hablado varias veces, por lo menos tres veces, esta visita a España de San Juan de la Cruz. Habla de las purificaciones. O sea, la noche oscura puede desanimar a cualquiera, porque la vida viene en problemas, siempre, ¿eh? Pero San Juan de la Cruz, ya Santa Teresa de Jesús habla de un camino de perfección, San Juan de la Cruz también habla de este itinerario espiritual en el que hay un crecimiento. Y para pasar de la vía purgativa, en la que decíamos que uno pues pueda poner de su parte y hacer pues esas penitencias, lo que quiera, para pasar de la vía purgativa a la vía iluminativa, que sería la segunda etapa, y la vía iluminativa a la vía punitiva, que sería ya llegar a la cumbre, pues hay que pasar por purificaciones pasivas. Es a lo que nos aluden con la noche oscura. Purificación pasiva consiste en lo que dice Jesucristo, que el sarmiento que no da fruto lo corta, pero el que da fruto lo poda para que dé más fruto. Es como la poda que hace el Señor. Las contradicciones que encontramos en nuestra vida, de todo tipo, una enfermedad, desprecios, a lo mejor un sacerdote que te ha defraudado donde tú habías puesto toda tu confianza y te entran, pues se tambalea tu fe. Todas esas son purificaciones pasivas que Dios permite, porque tenemos arraigado en nuestro interior pues mucho amor propio, tenemos vanidad, tenemos tantas cosas que eso sirve para purificar de tal manera que uno no se tiene que asustar, sino mantenerse muy firme en la fe en el Señor, ¿no? Cuando el Señor le dice allá, pues al siglo XIV, creo que es a Santa Catalina de Siena, que si quiere ser bienaventurada, tiene que tener en cuenta que ella es la que no es y Dios es el que es, pues en realidad San Juan de la Cruz está viendo lo mismo. Dice él que él, o sea, la criatura es nada y Dios lo es todo. Entonces, es necesario desprenderse de las criaturas que son la nada, hay que unirse por amor a Dios, que es el todo. O sea, sería vaciarse de todo para llenarse de Dios, que es lo que llaman la doctrina de las nadas, ¿no? Así que en nuestra vida espiritual, pues tiene que haber un crecimiento, y todas las contradicciones que encontramos en la vida, también las alegrías, pero las penas, esos momentos en los que vemos que estamos en oscuridad. San Juan de la Cruz tiene esa experiencia de la noche oscura en su encierro, en su cárcel de Toledo, y salió de noche, como eso al final le purificó y le hizo crecer un montón en la vida interior, y nos lo muestra a nosotros también, ¿no? O sea, que hemos dicho que él, además de reformar el Carmelo, pues también aporta lo que es la teología espiritual, una renovación frente a las disputas dogmáticas y el racionalismo de la época y también de nuestra época, ¿no? Él presenta este camino práctico y profundo del camino del alma hacia Dios. Y su concepto de la noche oscura no se interpreta como un castigo, sino como una purificación necesaria. La luz divina despoja al alma de lo superficial para unirlo con lo trascendente. Es, bueno, podríamos decir, ya que dices de lo que dice hermana, que si su mensaje vale, pura no se interpreta como un castigo, sino como una purificación necesaria. La luz divina despoja al alma de lo superficial para unirlo con lo trascendente. Es, bueno, podríamos decir, ya que dices de lo que dice hermana, que si su mensaje

0: práctica. Que decía San Francisco de Sales que el Evangelio es como la partitura y la vida del santo la música. Entonces, cualquier santo. Pero concretamente, San Juan de la Cruz, pues nos acerca mucho a Dios. Por las experiencias místicas tan difíciles de explicar, él nos las transmite deliciosa y maravillosamente. Nadie como él, ¿no? También Santa Teresa de Jesús, pero como él era además teólogo, pues explica cosas que experimenta que a lo mejor Santa Teresa no puede. O sea, él tiene unas ansias de Dios, de cuidar muchísimo el alma y las virtudes, ¿no? Y es un genio literario, pero todo esto es fruto de realmente ser un místico, por el don de la sabiduría. O sea, el don de la sabiduría es el que hace que las virtudes de la caridad, o la virtud de la caridad, llegue a la perfección, ¿no? Y que las virtudes todas crezcan. La sabiduría, en realidad, si nos fijamos, sabiduría y saborear tienen la misma raíz. Y es que este don da un conocimiento experimental de Dios que permite deleitarse en él, saborearlo, llenando el alma de suavidad y dulzura. Entonces, te cae principalmente sobre Dios y las cosas divinas, pero también sobre las cosas creadas, capacitando para sacar juicios de ellas por razones divinas. Y entonces, en sus poesías, lo vemos, toda esta maravilla que él es el patrón de los poetas, ¿eh? Pero esta maravilla que todo el mundo descubre en lo que escribe, no es porque sea simplemente tenga unas ideas geniales, sino porque está totalmente empapado, que decía al principio, del Espíritu Santo, del don de la sabiduría, del don de ciencia, que es el que te hace descubrir en las cosas creadas a Dios. El conocimiento que proporciona este don lo hace de forma rápida por instinto divino, no por raciocinio, un lento discurso, sino que es muy superior al de toda ciencia humana. Y lo vemos en San Juan de la Cruz perfectamente. En toda su poesía, el cántico espiritual que Menéndez Pelayo decía que es la obra cumbre de la literatura, de los poemas líricos. Es una maravilla. Pero porque no solo es, o sea, porque no es mundano, es que detrás está revoloteando el Espíritu Santo. Él se está saboreando esa dulzura que decimos de Dios, ¿no? Uno se deleita en Dios. En todo lo que. Además, él, San Juan de la Cruz, no tiene una gran extensión en creación literaria, pero lo que tiene desde el primer momento es sublime. O sea, él no ha tenido una fase previa a la que va a mejorar, ¿no? Es que desde el primer momento todo lo que escribe es deja pues traspuesto a la gente, porque es eso, porque él está empapado de Dios, está empapado del Espíritu Santo. Y todos estamos llamados a ser contemplativos, de alguna manera, ¿no? Aunque nuestra vida sea más activa, pero estamos llamados al final a la mística, a la unión con Dios. No a tener cosas extraordinarias, pero sí estamos llamados a la santidad. Entonces, a llegar a esa unión con Dios, ¿no? El Papa, pues muy bonito, porque dice que tenía los ojos en la tierra. Claro, un místico, a lo mejor nos imaginamos uno que está, pues eso, levitando lejos de toda la realidad. No, ellos tienen los pies en la tierra. Santa Teresa y San Juan de la Cruz están viendo, están padeciendo además todo lo que están padeciendo. Pero ellos, en el primer plano de su corazón está Dios. Y ellos están, pues son contemplativos. El contemplativo es el que bueno, pues deja la iniciativa a Dios, al Espíritu Santo. A veces vamos a la oración y hacemos muchos esfuerzos para meditar y sacar conclusiones. Esto está muy bien, hacer la meditación, ¿no? Pero la oración contemplativa es más subida. La iniciativa es de Dios, es pasiva. O sea, él es el que mueve y el que lleva. Y entonces, pues como todo eso es espiritual, también hace falta una guía. Y San Juan de la Cruz es un guía extraordinario. Entonces, en sus obras nos muestra cómo él también ha bebido, por supuesto, conocía muy bien a todos los autores anteriores, además tiene sus propias experiencias y escucha a muchas monjas y contemplativos, sabe mucho, pero él aporta también, dentro de todo lo que él ha bebido de otros, él nos aporta en la teología espiritual todo esto de la noche oscura, las purificaciones que estamos diciendo, ¿no? Que además
1: Es un maestro de
0: él dice
1: vida interior, ¿no?
0: que,
1: Padre,
0: bueno, que hay un nivel de
1: perdone,
0: perfección en el que no se puede.
1: no quisiera interrumpir,
0: Claro.
1: pero tenemos unos audios de algunos oyentes y no quiero dejar
0: Sí.
1: pasar el tiempo para ponerlos, si a
0: Sí.
1: usted le parece. Y voy a dar también algunos teléfonos por si alguno quisiera
0: Perfecto.
1: enviar también. Gratuitamente desde Estados Unidos nos pueden llamar y estamos encantados desde Estados Unidos y Puerto Rico al 1-866-398-6377. Desde otros países también nos pueden llamar al 1-205-271-2976.

0: 2976. En Argentina nos pueden llamar o mandar mensaje de WhatsApp al 549-114093-9575. Si le parece, padre, para no dejar pasar más tiempo, escuchamos de momento los audios que nos han llegado de nuestros oyentes, también por si tuviesen ellos alguna inquietud, que nos dé tiempo de responderlos. ¿Le parece bien?
1: Muy bien, muy bien.
0: Muy bien. Bueno, Ofelia, escuchamos los audios.
2: Hola, soy Juana de Colombia y bueno, yo creo que San Juan de la Cruz es un tesoro y me ha encantado oír al Papa mencionarlo dos veces al venir a España. Y creo que si lo hizo es porque es un referente sólido de la verdadera reforma, como si nos dijera a todos, miren a los santos.
0: Muchas gracias, Juana. Así es, un referente. Hermana Ofelia, el siguiente audio.
3: Hola, soy Angie. Comencé a leer las obras de San Juan de la Cruz y los escritos más breves me ayudaron mucho. Quería preguntarle al padre Enrique que qué escrito debería empezar a leer de los más largos. Un saludo a todos. Gracias.
0: Ya, padre. Claro, se ve que empezó por los más cortos, ¿no? De dichos de luz y amor, las
1: Sí.
0: cartas, me imagino.
1: En realidad, vamos a ver, él, claro, sus poemas son una delicia y todo. A la hora de entrar en la espiritualidad, aunque no está escrito con esa intención, o sea, en realidad las cuatro obras que tiene en prosa, que son La subida del Monte Carmelo, La noche oscura, El cántico espiritual y Llamada Amor Viva, pues no se entienden las primeras sin las segundas, ¿no? Porque claro, toda esa vida ascética pues está orientada a esa unión con Dios que luego en la llamada Amor Viva o en el cántico espiritual pues se ve. Entonces, yo de todas formas, o sea, yo iría por orden, empezaría por la subida del Monte Carmelo, pero de todas formas, primero recomiendo que se lea la vida de San Juan de la Cruz. Conocer, él no escribió su propia vida como a Santa Teresa u otros santos que los directores espirituales le mandaron escribir, él no la escribió, pero por supuesto conocemos de su vida pues muchísimo y hay muchas vidas que puede leer. Yo recomendaría antes de empezar a leer la obra que le puede resultar, sobre todo si no es una persona que está muy metida en la teología espiritual, pues a lo mejor le cuesta, ¿no? Recomendaría que se leyera su vida, ¿no? Y luego, pues por orden, o sea, los poemas fenomenal y los avisos y todas esas cosas, pues va a deleitarse, pero luego él, esos poemas lo intenta desarrollar en su prosa, ¿no? Empieza con las primeras estrofas a desarrollar el poema y luego ya abandona el poema y se va y ya incluso las dos últimas, Cántico Espiritual y Llamada Amor Viva, pues tiene dos redacciones. O sea que bueno, pues si va viendo que lo comprende y que lo entiende, pues fenomenal, adelante, ¿no? Y si no, pues poquito a poco. Ya digo, lo importante es que se trata de que no desanimarnos con las contradicciones de la vida, mantener firmes en la fe y que hay que purificar todo. O sea, nuestra vida está llamada a la unión con Dios, todos. Y si no lo hemos conseguido en esta vida, esa perfección, para eso es el purgatorio, ¿no? Si nos salvamos. O sea, que ya en esta vida hay gente que llega a grados muy altos, a la cumbre de los desposorios místicos. Y San Juan de la Cruz y Santa Teresa de Jesús nos van guiando por ahí, van guiando a sus monjas, a sus monjes. Y hay cosas que a lo mejor ahora no comprendemos bien, pero sin duda cualquier cosa que lea le va a enriquecer de San Juan de la Cruz.
0: Sino con la ayuda de un director espiritual. Bueno, pues el siguiente audio, hermana Ofelia. A ver, creo que hay otro que me dijo que
2: Hola,
0: había
2: soy
0: más.
2: Ángela. No sabía que estábamos en el centenario de San Juan de la Cruz. Me alegra que lo
0: Ya.
2: nombren el programa. Conozco varios conventos de carmelitas y la labor de reforma de este santo llega hasta hoy con los descalzos. En los conventos de contemplativos, donde se guarda la clausura y el silencio, suele haber muchas jóvenes. Creo que tiene que ver con que viven su vocación en serio. Un saludo al padre Enrique y muchísimas gracias por el programa.
0: Ya. Los conventos de contemplativas que viven bueno, lo que usted decía al comienzo, padre, ¿no? Que la gente percibe esa coherencia de vida y que se entrega, ¿no? A vivirla.
1: Es un contraste para el mundo, efectivamente, es un testimonio para el mundo, porque viven además con el mismo espíritu. Eso sí que las descalzas actualmente, pues es que va uno a visitarlas y sale pues renovado, sale
0: Sí.
1: como, no sé, con lleno de gozo interior, ¿no? Y además, pues efectivamente, en realidad ves que el mundo anda buscando la felicidad y lo tienen de todo y están tristes y ves a una monjita enferma, mayor, tal, y con un gozo y una felicidad interna porque tiene a Dios, ¿eh? O sea,
0: Que vive en el
1: que es
0: cielo, en
1: un
0: la tierra,
1: testimonio.
0: sí.
1: Sí.
0: Siguiente audio, hermana Ofelia.
4: Buenas tardes, soy Antonio. Creo que hoy vivimos demasiado pendientes de lo superficial. Las redes sociales, el ruido constante y las prisas del día a día nos absorben y a menudo nos dificultan encontrar nuestra paz interior. Por eso considero tan necesario aprender a valorar el silencio y los espacios de recogimiento. Recuerdo que ese fue uno de los mensajes del Santo Padre que más me impactó durante su visita a Madrid y que sigue teniendo plena vigencia en nuestros días. Por ello, quiero agradecerles especialmente el programa de hoy dedicado a San Juan de la Cruz, cuya enseñanza nos invita precisamente a mirar hacia adentro y a reencontrarnos con lo esencial. Un cordial saludo para todos.
0: Antonio, muchas gracias por el mensaje, es verdad, el silencio y el recogimiento, Padre, que hoy en día es tan necesario.
1: Sí, totalmente. Nuestro oyente pues ha definido perfectamente lo que preguntaba usted al principio, ¿no? Es lo que aporta el mensaje para hoy en día. Esa falta, o sea, esa necesidad de silencio, ese recogimiento interior, esa búsqueda de Dios, tantos cantos de sirenas que oímos por todos lados y que no nos llevan a ninguna parte. Cuando tenemos el acceso a Dios, si sabemos pues desprendernos de lo innecesario y de lo esencial.
0: Hoy que la vida contemplativa también está tan desvalorizada, padre, porque claro, se entiende que haya órdenes dedicadas pues a cuidar enfermos o a niños o a la educación, pero o a dar de comer inclusive, pero no a rezar, porque parecería que la vida contemplativa no es útil, no renta, ¿no?
1: Bueno, decía Santo Tomás de Aquino que es evidente que en la tierra no existe cosa más alta que la unión con Dios por la contemplación y el amor. O sea, el único fin de esta vida es la perfecta unión con Dios. Y la perfección absoluta y consumada solo se obtiene en el estado de los desposorios y en el matrimonio espiritual. Este camino que decíamos, al que estamos llamados todos, ¿eh? El amor perfecto no se obtiene en la vida ascética, por mucho que uno diga, bueno, pues yo me propongo a partir de ahora no comer tal cosa, no voy a decir esto, voy a hacer esto otro. Por muchas cosas que tú te propongas, Dios lo tiene que comunicar al alma en la vía mística para llegar al amor perfecto, porque si no, con nuestras propias fuerzas no podemos, ¿no? O sea que la contemplación mística es el medio para conseguir el perfecto amor. Y por tanto, la contemplación infusa es necesaria para la santidad. Y todos estamos llamados a esa perfección cristiana. No estoy diciendo que todos tengamos que ir a un convento de carmelitas, por supuesto que no, pero que sí que estamos todos llamados a poner en el primer plano de nuestro corazón a Dios. O sea, el tiempo muchas veces decimos, no tengo tiempo para rezar, no tengo. Hace falta la oración y la oración larga, tener tiempo de oración, ¿no? Decía precisamente San Juan de la Cruz, que hay un nivel de perfección al que no se puede acceder sin haber pasado por las purificaciones pasivas, estas de las que nos habla tanto en la noche oscura, y que o sea, la perfección consiste en la unión del alma con Dios por la caridad. San Juan de la Cruz nos habla un tanto del amor, es una maravilla, dice, donde no hay amor, pon amor y sacarás amor. O decía, bueno, yo tenía aquí recogidas del cántico espiritual un montón de citas bueno, y de otras obras, ¿no? Que habla sobre el amor. Decía, al fin, para este fin de amor fuimos creados. El fin de todo es el amor, decía San Juan de la Cruz. Dios no se sirve de otra cosa sino de amor. La salud del alma es el amor de Dios. A la tarde te examinarán el amor. Aprende a amar como Dios quiere ser amado y deja tu condición. Y así podíamos seguir. Bueno, tiene montones y montones. Y ciertamente, pues vemos que ahí es que está la verdad, ¿no? Al fin, Dios es amor, estamos llamados a participar del amor de Dios y a responder al amor con amor, ¿no? Y para eso hace falta lo que decíamos antes, vaciarse de todo para llenarse de Dios. Y un medio fundamental para perfeccionar esta vida cristiana, pues es la oración, ¿no? O sea, que la mística, que ha tenido además una etapa, un periodo en que fue desprestigiada porque hubo excesos en todas las corrientes espirituales, pues siempre ha habido herejías y ha habido, pues se buscaba el llevar una actitud totalmente pasiva y no hacer absolutamente nada para llegar a esa unión con Dios. Pues hubo un momento de desprestigio, pues todo eso ha sido superado, ¿no? Nosotros tenemos que entender que, claro, tenemos que poner de nuestra parte todo lo que podamos, ¿no? Pero también hay que saber dejarse llevar por Dios, porque a veces creemos que caemos en el activismo. Nosotros creemos que tenemos que hacer muchas cosas y muchas cosas. ¿Cuántas veces, o algunas veces he escuchado yo a gente que ha estado de misiones, que llegan a un sitio y se ven desbordados? Porque hay tantas cosas que hacer. Y entonces la tentación siempre es quitarle tiempo a la oración y dedicar a hacer más cosas. Al final, te sigues encontrando que desbordado, no, no, has quitado el tiempo a la oración y no tienes la fuerza para hacer lo otro, ¿no? La oración, como decía Santa Teresa de Calcuta, pues cuando le plantearon el mismo problema, ella vio después de un tiempo de oración que nada, lo que había que hacer es todo lo contrario, dedicar más tiempo a la adoración al Santísimo, a la meditación, al estar con el Señor, a la oración contemplativa, porque en realidad nosotros, por mucho que creamos que hagamos, no hacemos nada, ¿eh? Es Dios, todo es gracia al final. Pero la gracia, que todo esto depende, hay que comprender cómo va el organismo sobrenatural, ¿eh? Todo depende, la mística tiene el protagonismo, los dones del Espíritu Santo. Pero Dios no nos da los dones del Espíritu Santo así de golpe, porque nos da las virtudes infusas. Pero las virtudes infusas, que son divinas, porque nos da Dios, las recibimos al modo humano, porque somos hombres. Entonces, aunque uno se convierta y tenga muy buenas intenciones, vuelve a tropezar y fracasa y falla, ¿no? Para que la virtud infusa llegue a su perfección, necesita la acción de los dones del Espíritu Santo, que es lo que estábamos diciendo antes, el don de la caridad con la sabiduría, el don de la fe, perdón, la virtud de la fe con el don de entendimiento, la virtud, así todas. Y esos dones del Espíritu Santo nos llevan a la perfección porque los recibimos a la manera divina, no humana. Y por eso, por mucho que uno quiera, humanamente, somos muy torpes y no conseguimos levantar el vuelo. Tenemos que dejarnos llevar por Dios. Poner de nuestra parte es como la pesca milagrosa. El Señor nos pide que echemos las redes. Luego le hace el milagro. Lo poquito, o los cinco panes y los peces. Hay que poner lo poco que podemos. Nuestros cinco panes y los peces. Le hace el milagro. Lo poquito que podemos hay que echarlo. Y dejar que
0: Pues
1: Dios lleve la iniciativa y haga lo demás,
0: a
1: ¿no?
0: ver si en siguientes programas podemos hablar de los dones del Espíritu Santo y nos ayuda también usted, Padre, como maestro de vida interior. Han llegado también otros mensajes de algunos oyentes que agradecen que les ha ayudado el programa hasta para hacer oración y que se quedan con ganas de leer a San Juan de la Cruz. Pues de eso se trataba este programa. Pues estamos llegando ya al final, hemos llegado al final, Padre. Una vez más le agradecemos su disponibilidad, su intervención hoy en el programa. Hablar de San Juan de la Cruz no es fácil, no es un santo que se improvisa. Su espiritualidad, su doctrina es profunda, es densa y pues es un pilar de la vida mística, ¿no? Pero al mismo tiempo es muy necesaria para los hombres de hoy. Nos quedamos con una última frase del santo para que meditemos en este día. A donde no hay amor, ponga amor y sacará amor. Bueno, pues ya nos despedimos.
1: Sí.
0: Padre, muchas
1: Pues
0: gracias. Les
1: muchísimas
0: deseo.
1: gracias, muchas gracias y bendiciones para todos.
0: Muchas gracias. Les deseo a todos que tengan una jornada llena de Dios y hasta la próxima, si Dios quiere.

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Busca la felicidad en la naturaleza, en lo bello de una montaña y en lo sereno del mar. Busca la felicidad en la amistad, en el gozo de hacer cosas juntos, en el compartir y en el comprender. Busca la felicidad en tu familia, en la estabilidad de saber que le importás a alguien, en la fuerza del amor y en la sinceridad. Busca la felicidad en vos mismo, en tu mente y en tu cuerpo, en tus valores y en tus logros. Busca la felicidad en todo lo que hagas.

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0: En el nombre del Padre, del Hijo y del Espíritu Santo. Amén. Hoy contemplamos los misterios gloriosos. En el primer misterio glorioso contemplamos la resurrección de nuestro Señor Jesucristo. El primer día de la semana, al amanecer, las mujeres fueron al sepulcro con los perfumes que habían preparado. Ellas encontraron removida la piedra del sepulcro y entraron, pero no hallaron el cuerpo del Señor Jesús. Mientras estaban desconcertadas a causa de esto, se les aparecieron dos hombres con vestiduras deslumbrantes. Ellos les preguntaron, ¿por qué buscan entre los muertos al que está vivo? No está aquí, ha resucitado. Padre nuestro que estás en el cielo, santificado sea tu nombre. Venga a nosotros tu reino, y hágase tu voluntad en la tierra como en el cielo.
1: Danos hoy nuestro pan de cada día, perdona nuestras ofensas, como también nosotros perdonamos a los que nos ofenden. No nos dejes caer en la tentación, y líbranos del mal. Amén.
0: Dios te salve María, llena eres de gracia, el Señor es contigo, bendita tú eres entre todas las mujeres, y bendito es el fruto de tu vientre Jesús.
1: Santa María, Madre de Dios, ruega por nosotros pecadores, ahora y en la hora de nuestra muerte. Amén.
0: Dios te salve María, llena eres de gracia, el Señor es contigo, bendita tú eres entre todas las mujeres, y bendito es el fruto de tu vientre Jesús.
1: Santa María, Madre de Dios, ruega por nosotros pecadores, ahora y en la hora de nuestra muerte. Amén.
0: Dios te salve María, llena eres de gracia, el Señor es contigo. Bendita tú eres entre todas las mujeres, y bendito es el fruto de tu vientre Jesús.
1: Santa María, Madre de Dios, ruega por nosotros pecadores, ahora y en la hora de nuestra muerte. Amén.
0: Dios te salve María, llena eres de gracia, el Señor es contigo, bendita tú eres entre todas las mujeres, y bendito es el fruto de tu vientre, Jesús.
1: Santa María, Madre de Dios, ruega por nosotros pecadores, ahora y en la hora de nuestra muerte. Amén.
0: Dios te salve María, llena eres de gracia, el Señor es contigo, bendita tú eres entre todas las mujeres, y bendito es el fruto de tu vientre, Jesús.
1: Santa María, Madre de Dios, ruega por nosotros pecadores, ahora y en la hora de nuestra muerte. Amén.
0: Dios te salve María, llena eres de gracia, el Señor es contigo, bendita tú eres entre todas las mujeres, y bendito es el fruto de tu vientre Jesús.
1: Santa María, Madre de Dios, ruega por nosotros pecadores, ahora y en la hora de nuestra muerte. Amén.
0: Dios te salve María, llena eres de gracia, el Señor es contigo, bendita tú eres entre todas las mujeres, y bendito es el fruto de tu vientre, Jesús.
1: Santa María, Madre de Dios, ruega por nosotros pecadores, ahora y en la hora de nuestra muerte. Amén.
0: Dios te salve María, llena eres de gracia, el Señor es contigo, bendita tú eres entre todas las mujeres, y bendito es el fruto de tu vientre, Jesús.
1: Santa María, Madre de Dios, ruega por nosotros pecadores, ahora y en la hora de nuestra muerte. Amén.
0: Dios te salve María, llena eres de gracia, el Señor es contigo, bendita tú eres entre todas las mujeres, y bendito es el fruto de tu vientre Jesús.
1: Santa María, Madre de Dios, ruega por nosotros pecadores, ahora y en la hora de nuestra muerte. Amén.
0: Dios te salve María, llena eres de gracia, el Señor es contigo, bendita tú eres entre todas las mujeres, y bendito es el fruto de tu vientre Jesús.
1: Santa María, Madre de Dios, ruega por nosotros pecadores, ahora y en la hora de nuestra muerte. Amén.
0: Gloria al Padre, al Hijo y al Espíritu Santo.
1: Como era en un principio, ahora y siempre, por los siglos de los siglos. Amén.

0: En el segundo misterio glorioso contemplamos la ascensión de nuestro Señor Jesucristo a los cielos. Entonces les dijo: vayan por todo el mundo y anuncien la buena noticia a toda la creación. Después de decirles esto, el Señor Jesús fue llevado al cielo y está sentado a la derecha de Dios. Oremos.
1: Padre nuestro que estás en el cielo, santificado sea tu nombre. Venga a nosotros tu reino, hágase tu voluntad en la tierra como en el cielo.
0: Danos hoy nuestro pan de cada día, perdona nuestras ofensas, como también nosotros perdonamos a los que nos ofenden. No nos dejes caer en la tentación y líbranos del mal. Amén.
1: Dios te salve María, llena eres de gracia, el Señor es contigo. Bendita tú eres entre todas las mujeres y bendito es el fruto de tu vientre Jesús.
0: Santa María, Madre de Dios, ruega por nosotros pecadores, ahora y en la hora de nuestra muerte. Amén.
1: Dios te salve María, llena eres de gracia, el Señor es contigo. Bendita tú eres entre todas, el Señor es contigo. Bendita tú eres entre todas las mujeres, y bendito es el fruto de tu vientre Jesús.
0: Santa María, Madre de Dios, ruega por nosotros pecadores, ahora y en la hora de nuestra muerte. Amén.
1: Dios te salve María.

0: pecadores, ahora y en la hora de nuestra muerte. Amén.
1: Dios
0: Dios te
1: te salve
0: salve
1: María,
0: María,
1: llena
0: llena
1: eres
0: eres
1: de
0: de
1: gracia,
0: gracia,
1: el
0: el Señor
1: Señor
0: es
1: es contigo.
0: contigo.
1: Bendita
0: Bendita
1: tú
0: tú
1: eres
0: eres
1: entre
0: entre
1: todas
0: todas
1: las
0: las mujeres
1: mujeres, y
0: y bendito
1: bendito
0: es
1: es
0: el
1: el
0: fruto
1: fruto
0: de
1: de
0: tu
1: tu
0: vientre,
1: vientre,
0: Jesús.
1: Jesús.
0: Santa María, Madre de Dios, ruega por nosotros pecadores, ahora y en la hora de nuestra muerte. Amén.
1: Dios
0: Dios
1: te
0: te
1: salve
0: salve
1: María,
0: María,
1: llena
0: llena
1: eres
0: eres
1: de
0: de gracia,
1: gracia,
0: el
1: el
0: Señor
1: Señor
0: es
1: es contigo.
0: contigo.
1: Bendita
0: Bendita
1: tú
0: tú
1: eres
0: eres
1: entre
0: entre
1: todas
0: todas
1: las
0: las
1: mujeres,
0: mujeres,
1: y
0: y
1: bendito
0: bendito
1: es
0: es
1: el
0: el
1: fruto
0: fruto
1: de
0: de
1: tu
0: tu
1: vientre,
0: vientre,
1: Jesús.
0: Jesús. Santa María, Madre de Dios, ruega por nosotros pecadores, ahora y en la hora de nuestra muerte. Amén.
1: Dios
0: Dios te
1: te
0: salve
1: salve María,
0: María, llena
1: llena
0: eres
1: eres
0: de
1: de
0: gracia,
1: gracia,
0: el
1: el Señor
0: Señor es
1: es contigo.
0: contigo.
1: Bendita
0: Bendita
1: tú
0: tú
1: eres
0: eres
1: entre
0: entre
1: todas
0: todas
1: las
0: las
1: mujeres,
0: mujeres,
1: y
0: y
1: bendito
0: bendito
1: es
0: es
1: el
0: el fruto
1: fruto
0: de
1: de
0: tu
1: tu
0: vientre,
1: vientre, Jesús.
0: Jesús. Santa María, Madre de Dios, ruega por nosotros pecadores, ahora y en la hora de nuestra muerte. Amén.
1: Dios
0: Dios
1: te
0: te
1: salve
0: salve María,
1: María,
0: llena
1: llena
0: eres
1: eres
0: de
1: de
0: gracia,
1: gracia,
0: el
1: el
0: Señor
1: Señor
0: es
1: es contigo.
0: contigo.
1: Bendita
0: Bendita
1: tú
0: tú
1: eres
0: eres
1: entre
0: entre
1: todas
0: todas
1: las
0: las mujeres,
1: mujeres,
0: el fruto
1: fruto
0: de
1: de
0: tu
1: tu
0: vientre,
1: vientre,
0: Jesús.
1: Jesús.
0: Santa María, Madre de Dios, ruega por nosotros pecadores, ahora y en la hora de nuestra muerte. Amén.
1: Dios
0: Dios
1: te
0: te salve
1: salve María,
0: María,
1: llena
0: llena
1: eres
0: eres
1: de
0: de gracia,
1: gracia, el
0: el Señor
1: Señor
0: es
1: es contigo.
0: contigo.
1: Bendita
0: Bendita
1: tú
0: tú
1: eres
0: eres
1: entre
0: entre
1: todas
0: todas
1: las
0: las
1: mujeres,
0: mujeres,
1: y
0: y
1: bendito
0: bendito
1: es
0: es
1: el
0: el fruto
1: fruto
0: de
1: de
0: tu
1: tu
0: vientre,
1: vientre, Jesús.
0: Jesús. Santa María, Madre de Dios, ruega por nosotros pecadores, ahora y en la hora de nuestra muerte. Amén.
1: Dios
0: Dios te
1: te
0: salve
1: salve María,
0: María, llena
1: llena
0: eres
1: eres
0: de
1: de
0: gracia,
1: gracia,
0: el
1: el
0: Señor
1: Señor
0: es
1: es contigo.
0: contigo.
1: Bendita
0: Bendita
1: tú
0: tú
1: eres
0: eres
1: entre
0: entre
1: todas
0: todas
1: las
0: las mujeres,
1: mujeres, y
0: y bendito
1: bendito
0: es
1: es
0: el
1: el
0: fruto
1: fruto
0: de
1: de
0: tu
1: tu
0: vientre,
1: vientre,
0: Jesús.
1: Jesús.
0: Santa María, Madre de Dios, ruega por nosotros pecadores, ahora y en la hora de nuestra muerte. Amén.
1: Dios
0: Dios
1: te
0: te salve
1: salve María,
0: María,
1: llena
0: llena
1: eres
0: eres de
1: de
0: gracia,
1: gracia,
0: el
1: el
0: Señor
1: Señor
0: es
1: es contigo.
0: contigo.
1: Bendita
0: Bendita
1: tú
0: tú
1: eres
0: eres
1: entre
0: entre
1: todas
0: todas
1: las
0: las mujeres,
1: mujeres, y
0: y
1: bendito
0: bendito
1: es
0: es
1: el
0: el
1: fruto
0: fruto
1: de
0: de
1: tu
0: tu
1: vientre,
0: vientre, Jesús.
1: Jesús.
0: Gloria, Santa María, Madre de Dios, ruega por nosotros pecadores, ahora y en la hora de nuestra muerte. Amén.
1: Gloria
0: Gloria
1: al
0: al
1: Padre,
0: Padre, al
1: al Hijo
0: Hijo
1: y
0: y al
1: al Espíritu
0: Espíritu Santo,
1: Santo.
0: como era en el principio, ahora y siempre, por los siglos de los siglos. Amén.

0: En el tercer misterio glorioso contemplamos la venida del Espíritu Santo sobre María y los apóstoles en Pentecostés. Al llegar el día de Pentecostés, estaban todos reunidos en el mismo lugar. De pronto vino del cielo un ruido, semejante a una fuerte ráfaga de viento, que resonó en toda la casa donde se encontraban. Entonces vieron aparecer unas lenguas como de fuego que descendieron por separado sobre cada uno de ellos. Todos quedaron llenos del Espíritu Santo y comenzaron a hablar en distintas lenguas según el Espíritu les permitía expresarse. Padre nuestro que estás en el cielo, santificado sea tu nombre. Venga a nosotros tu reino y hágase tu voluntad en la tierra como en el cielo.
1: Danos hoy nuestro pan de cada día, perdona nuestras ofensas, como también nosotros perdonamos a los que nos ofenden. No nos dejes caer en la tentación y líbranos del mal. Amén.
0: Dios te salve María, llena eres de gracia, el Señor es contigo. Bendita tú eres entre todas las mujeres y bendito es el fruto de tu vientre Jesús.
1: Santa María, Madre de Dios, ruega por nosotros pecadores, ahora y en la hora de nuestra muerte. Amén.
0: Dios te salve María, llena eres de gracia, el Señor es contigo. Bendita tú eres entre todas las mujeres, y bendito es el fruto de tu vientre Jesús.
1: Santa María, Madre de Dios, ruega por nosotros pecadores, ahora y en la hora de nuestra muerte. Amén.
0: Dios te salve María, llena eres de gracia, el Señor es contigo. Bendita tú eres entre todas las mujeres, y bendito es el fruto de tu vientre Jesús.
1: Santa María, Madre de Dios, ruega por nosotros pecadores, ahora y en la hora de nuestra muerte. Amén.
0: Dios te salve María, llena eres de gracia,

0: El Señor es contigo. Bendita tú eres entre todas las mujeres, y bendito es el fruto de tu vientre, Jesús.
1: Santa María, Madre de Dios, ruega por nosotros pecadores, ahora y en la hora de nuestra muerte. Amén.
0: Dios te salve María, llena eres de gracia, el Señor es contigo. Bendita tú eres entre todas las mujeres, y bendito es el fruto de tu vientre, Jesús.
1: Santa María, Madre de Dios, ruega por nosotros pecadores, ahora y en la hora de nuestra muerte. Amén.
0: Dios te salve María, llena eres de gracia, el Señor es contigo. Bendita tú eres entre todas las mujeres, y bendito es el fruto de tu vientre, Jesús.
1: Santa María, Madre de Dios, ruega por nosotros pecadores, ahora y en la hora de nuestra muerte. Amén.
0: Dios te salve María, llena eres de gracia, el Señor es contigo. Bendita tú eres entre todas las mujeres, y bendito es el fruto de tu vientre, Jesús.
1: Santa María, Madre de Dios, ruega por nosotros pecadores, ahora y en la hora de nuestra muerte. Amén.
0: Dios te salve María, llena eres de gracia, el Señor es contigo. Bendita tú eres entre todas las mujeres, y bendito es el fruto de tu vientre, Jesús.
1: Santa María, Madre de Dios, ruega por nosotros pecadores, ahora y en la hora de nuestra muerte. Amén.
0: Dios te salve María, llena eres de gracia, el Señor es contigo. Bendita tú eres entre todas las mujeres, y bendito es el fruto de tu vientre, Jesús.
1: Santa María, Madre de Dios, ruega por nosotros pecadores, ahora y en la hora de nuestra muerte. Amén.
0: Dios te salve María, llena eres de gracia, el Señor es contigo. Bendita tú eres entre todas las mujeres, y bendito es el fruto de tu vientre, Jesús.
1: Santa María, Madre de Dios, ruega por nosotros pecadores, ahora y en la hora de nuestra muerte. Amén.
0: Gloria al Padre, al Hijo y al Espíritu Santo.
1: Como era en un principio, ahora y siempre, por los siglos de los siglos. Amén.

0: En el cuarto misterio contemplamos la Asunción de la Virgen María en cuerpo y alma a los cielos. La Inmaculada, siempre Virgen María, Madre de Dios, concluida su vida terrena, fue ascendida en cuerpo y espíritu a la gloria celestial. Oremos.
1: Padre nuestro que estás en el cielo, santificado sea tu nombre. Venga a nosotros tu reino, hágase tu voluntad en la tierra como en el cielo.
0: Danos hoy nuestro pan de cada día, perdona nuestras ofensas, como también nosotros perdonamos a los que nos ofenden. No nos dejes caer en la tentación y líbranos del mal. Amén.
1: Dios te salve María, llena eres de gracia, el Señor es contigo. Bendita tú eres entre todas las mujeres y bendito es el fruto de tu vientre Jesús.
0: Santa María, Madre de Dios, ruega por nosotros pecadores, ahora y en la hora de nuestra muerte. Amén.
1: Dios te salve María, llena eres de gracia, el Señor es contigo. Bendita tú eres entre todas las mujeres y bendito es el fruto de tu vientre Jesús.
0: Santa María, Madre de Dios, ruega por nosotros pecadores, ahora y en la hora de nuestra muerte. Amén.
1: Dios te salve María, llena eres de gracia, el Señor es contigo. Bendita tú eres entre todas las mujeres y bendito es el fruto de tu vientre Jesús.
0: Santa María, Madre de Dios, ruega por nosotros pecadores, ahora y en la hora de nuestra muerte. Amén.
1: Dios te salve María, llena eres de gracia, el Señor es contigo. Bendita tú eres entre todas las mujeres y bendito es el fruto de tu vientre Jesús.
0: Santa María, Madre de Dios, ruega por nosotros pecadores, ahora y en la hora de nuestra muerte. Amén.
1: Dios te salve María, llena eres de gracia, el Señor es contigo. Bendita tú eres entre todas las mujeres y bendito es el fruto de tu vientre Jesús.
0: Santa María, Madre de Dios, ruega por nosotros pecadores, ahora y en la hora de nuestra muerte. Amén.
1: Dios te salve María, llena eres de gracia, el Señor es contigo. Bendita tú eres entre todas las mujeres y bendito es el fruto de tu vientre Jesús.
0: Santa María, Madre de Dios, ruega por nosotros pecadores, ahora y en la hora de nuestra muerte. Amén.
1: Dios te salve María, llena eres de gracia, el Señor es contigo. Bendita tú eres entre todas las mujeres y bendito es el fruto de tu vientre Jesús.
0: Santa María, Madre de Dios, ruega por nosotros pecadores, ahora y en la hora de nuestra muerte. Amén.
1: Dios te salve María, llena eres de gracia, el Señor es contigo. Bendita tú eres entre todas las mujeres y bendito es el fruto de tu vientre, Jesús.
0: Santa María, Madre de Dios, ruega por nosotros pecadores, ahora y en la hora de nuestra muerte. Amén.
1: Dios te salve María, llena eres de gracia, el Señor es contigo. Bendita tú eres entre todas las mujeres y bendito es el fruto de tu vientre, Jesús.
0: Santa María, Madre de Dios, ruega por nosotros pecadores, ahora y en la hora de nuestra muerte. Amén.
1: Dios te salve María, llena eres de gracia, el Señor es contigo. Bendita tú eres entre todas las mujeres y bendito es el fruto de tu vientre Jesús.
0: Gloria, Santa María, Madre de Dios, ruega por nosotros pecadores, ahora y en la hora de nuestra muerte. Amén.
1: Gloria al Padre, al Hijo y al Espíritu Santo.
0: Como era en el principio, ahora y siempre, por los siglos de los siglos. Amén.

0: En el quinto y último misterio glorioso, contemplamos la coronación de María como reina y señora de todo lo creado. Y apareció en el cielo un gran signo, una mujer revestida del sol, con la luna bajo sus pies, y una corona de 12 estrellas en su cabeza. Padre nuestro que estás en el cielo, santificado sea tu nombre. Venga a nosotros tu reino, y hágase tu voluntad en la tierra como en el cielo.
1: Danos hoy nuestro pan de cada día. Perdona nuestras ofensas, como también nosotros perdonamos a los que nos ofenden. No nos dejes caer en la tentación, y líbranos del mal. Amén.
0: Dios te salve María, llena eres de gracia, el Señor es contigo. Bendita tú eres entre todas las mujeres, y bendito es el fruto de tu vientre Jesús.
1: Santa María, Madre de Dios, ruega por nosotros pecadores, ahora y en la hora de nuestra muerte. Amén.
0: Dios te salve María, llena eres de gracia, el Señor es contigo. Bendita tú eres entre todas las mujeres, y bendito es el fruto de tu vientre Jesús.
1: Santa María, Madre de Dios, ruega por nosotros pecadores, ahora y en la hora de nuestra muerte. Amén.
0: Dios te salve María, llena eres de gracia, el Señor es contigo. Bendita tú eres entre todas las mujeres, y bendito es el fruto de tu vientre, Jesús.
1: Santa María, Madre de Dios, ruega por nosotros pecadores, ahora y en la hora de nuestra muerte. Amén.
0: Dios te salve María, llena eres de gracia, el Señor es contigo. Bendita tú eres entre todas las mujeres, y bendito es el fruto de tu vientre, Jesús.
1: Santa María, Madre de Dios, ruega por nosotros pecadores, ahora y en la hora de nuestra muerte. Amén.
0: Dios te salve María, llena eres de gracia, el Señor es contigo. Bendita tú eres entre todas las mujeres, y bendito es el fruto de tu vientre, Jesús.
1: Santa María, Madre de Dios, ruega por nosotros pecadores, ahora y en la hora de nuestra muerte. Amén.
0: Dios te salve María, llena eres de gracia, el Señor es contigo. Bendita tú eres entre todas las mujeres, y bendito es el fruto de tu vientre, Jesús.
1: Santa María, Madre de Dios, ruega por nosotros pecadores, ahora y en la hora de nuestra muerte. Amén.
0: Dios te salve María, llena eres de gracia, el Señor es contigo. Bendita tú eres entre todas las mujeres, y bendito es el fruto de tu vientre, Jesús.
1: Santa María, Madre de Dios, ruega por nosotros pecadores, ahora y en la hora de nuestra muerte. Amén.
0: Dios te salve María, llena eres de gracia, el Señor es contigo. Bendita tú eres entre todas las mujeres, y bendito es el fruto de tu vientre, Jesús.
1: Santa María, Madre de Dios, ruega por nosotros pecadores, ahora y en la hora de nuestra muerte. Amén.
0: Dios te salve María, llena eres de gracia, el Señor es contigo. Bendita tú eres entre todas las mujeres, y bendito es el fruto de tu vientre, Jesús.
1: Santa María, Madre de Dios, ruega por nosotros pecadores, ahora y en la hora de nuestra muerte. Amén.
0: Dios te salve María, llena eres de gracia, el Señor es contigo. Bendita tú eres entre todas las mujeres, y bendito es el fruto de tu vientre, Jesús.
1: Santa María, Madre de Dios, ruega por nosotros pecadores, ahora y en la hora de nuestra muerte. Amén.
0: Gloria al Padre, al Hijo y al Espíritu Santo.
1: Como era en un principio, ahora y siempre, por los siglos de los siglos. Amén.

0: Rezamos por el Papa, por la Iglesia, por las almas del purgatorio y por las vocaciones sacerdotales y religiosas. Padre nuestro que estás en el cielo, santificado sea tu nombre. Venga a nosotros tu reino, y hágase tu voluntad en la tierra como en el cielo.
1: Danos hoy nuestro pan de cada día, perdona nuestras ofensas, como también nosotros perdonamos a los que nos ofenden. No nos dejes caer en la tentación y líbranos del mal. Amén.
0: Dios te salve María, llena eres de gracia, el Señor es contigo. Bendita tú eres entre todas las mujeres y bendito es el fruto de tu vientre Jesús.
1: Santa María, Madre de Dios, ruega por nosotros pecadores, ahora y en la hora de nuestra muerte. Amén.
0: Dios te salve María, llena eres de gracia, el Señor es contigo. Bendita tú eres entre todas las mujeres, y bendito es el fruto de tu vientre, Jesús.
1: Santa María, Madre de Dios, ruega por nosotros pecadores, ahora y en la hora de nuestra muerte. Amén.
0: Dios te salve María, llena eres de gracia, el Señor es contigo. Bendita tú eres entre todas las mujeres, y bendito es el fruto de tu vientre, Jesús.
1: Santa María, Madre de Dios, ruega por nosotros pecadores, ahora y en la hora de nuestra muerte. Amén.
0: Gloria al Padre, al Hijo y al Espíritu Santo.
1: Como era en un principio, ahora y siempre, por los siglos de los siglos. Amén.
2: Bendita sea tu pureza, y eternamente lo sea, pues todo un Dios se recrea en tan graciosa belleza. A ti, celestial princesa, Virgen Sagrada María, yo te ofrezco en este día alma, vida y corazón. Mírame con compasión, no me dejes, Madre mía.
0: En el nombre del Padre, del Hijo y del Espíritu Santo. Amén.
3: Oración a la Virgen del Rosario. Santísima Virgen del Rosario, amada por Dios desde toda la eternidad, viniste al mundo llena de gracia y sin la más ligera sombra de pecado para ser la madre de Jesús y madre nuestra. Cuando el ángel te saludó en nombre de Dios, respondiste sí a la invitación divina y el Verbo se hizo carne en tu seno virginal. Desde entonces, comenzaste a vivir en íntima comunión con Él los misterios todos de su vida y te convertiste en Nuestra Señora del Evangelio, de la redención y de la gracia. Junto a la cruz, bebiste con tu Hijo Dios el cáliz amargo del dolor y unida a Él mereciste para todos los redimidos la vida eterna. El Espíritu Santo descendió nuevamente en Pentecostés sobre ti y te consagró Madre de la Iglesia. Coronada ahora en el cielo como Reina y como Madre de todo lo creado, tu corazón continúa aquí en la tierra. En Él confiamos. Madre del Rosario, acércate aún más a nosotros. Te pedimos por los que no tienen fe o rechazan tu luz, por los que no tienen pan, por los enfermos y por los sanos, por los que viven angustiados o sufren sin esperanzas, por los hogares que se elevan y por los hogares que amenazan ruinas. Santifica y fortalece al Papa, el dulce Cristo en la tierra, a los obispos y sacerdotes, a todos los llamados a seguir más de cerca a Jesucristo. Enciende en sus corazones un fuego que jamás se extinga. Madre del Rosario, únenos a ti en la tierra y llévanos contigo al cielo. Que así sea.

Ninguna persona que haya invocado la misericordia del Señor ha quedado decepcionada. Por eso, con plena confianza y unidos al sacrificio de Jesús, suplicamos por la dolorosa pasión del Hijo de Dios, la misericordia del Padre que todo lo sana y todo lo redime. Ahora rezamos juntos la coronilla a la Divina Misericordia.

0: rezamos la coronilla de la Divina Misericordia. En el nombre del Padre, del Hijo y del Espíritu Santo. Amén. Padre nuestro que estás en el cielo, santificado sea tu nombre. Venga a nosotros tu reino. Hágase tu voluntad en la tierra como en el cielo.
1: Danos hoy nuestro pan de cada día. Perdona nuestras ofensas, como también nosotros perdonamos a los que nos ofenden. No nos dejes caer en la tentación y líbranos del mal. Amén.
0: Dios te salve María, llena eres de gracia. El Señor es contigo. Bendita tú eres entre todas las mujeres y bendito es el fruto de tu vientre, Jesús.
1: Santa María, Madre de Dios, ruega por nosotros pecadores, ahora y en la hora de nuestra muerte. Amén.
0: Creo en Dios, Padre Todopoderoso, Creador del cielo y de la tierra. Creo en Jesucristo, su único Hijo, nuestro Señor, que fue concebido por obra y gracia del Espíritu Santo. Nació de Santa María Virgen, padeció bajo el poder de Poncio Pilato, fue crucificado, muerto y sepultado, descendió a los infiernos, al tercer día resucitó de entre los muertos, subió a los cielos y está sentado a la derecha de Dios Padre Todopoderoso. Desde allí ha de venir a juzgar a vivos y muertos.
1: Creo en el Espíritu Santo, la Santa Iglesia Católica, la comunión de los santos, el perdón de los pecados, la resurrección de la carne y la vida eterna. Amén.
0: Padre eterno, te ofrezco el cuerpo, la sangre, el alma y la divinidad de tu amadísimo Hijo, nuestro Señor Jesucristo, para el perdón de nuestros pecados y los del mundo entero. Por su dolorosa pasión,
1: ten misericordia de nosotros y del mundo entero.
0: Por su dolorosa pasión,
1: ten misericordia de nosotros y del mundo entero.
0: Por su dolorosa pasión,
1: ten misericordia de nosotros y del mundo entero.
0: Por su dolorosa pasión,
1: ten misericordia de nosotros y del mundo entero.
0: Por su dolorosa pasión,
1: ten misericordia de nosotros y del mundo entero.
0: Por su dolorosa pasión,
1: ten misericordia de nosotros y del mundo entero.
0: Por su dolorosa pasión,
1: ten misericordia de nosotros y del mundo entero.
0: Por su dolorosa pasión,
1: ten misericordia de nosotros y del mundo entero.
0: Por su dolorosa pasión,
1: ten misericordia de nosotros y del mundo entero.
0: Por su dolorosa pasión,
1: ten misericordia de nosotros y del mundo entero.
0: Padre eterno, te ofrezco el cuerpo, la sangre, el alma y la divinidad de tu amadísimo Hijo, nuestro Señor Jesucristo, para el perdón de nuestros pecados y los del mundo entero.
1: Por su dolorosa pasión,
0: ten misericordia de nosotros y del mundo entero.
1: Por su dolorosa pasión,
0: ten misericordia de nosotros y del mundo entero.
1: Por su dolorosa pasión,
0: ten misericordia de nosotros y del mundo entero.
1: Por su dolorosa pasión,
0: ten misericordia de nosotros y del mundo entero.
1: Por su dolorosa pasión,
0: ten misericordia de nosotros y del mundo entero.
1: Por su dolorosa pasión,
0: ten misericordia de nosotros y del mundo entero.
1: Por su dolorosa pasión,
0: ten misericordia de nosotros y del mundo entero.
1: Por su dolorosa pasión,
0: ten misericordia de nosotros y del mundo entero.
1: Por su dolorosa pasión,
0: ten misericordia de nosotros y del mundo entero.
1: Por su dolorosa pasión,
0: ten misericordia de nosotros y del mundo entero. Padre eterno, te ofrezco el cuerpo, la sangre, el alma y la divinidad de tu amadísimo Hijo, nuestro Señor Jesucristo, para el perdón de nuestros pecados y los del mundo entero. Por su dolorosa pasión,
1: ten misericordia de nosotros y del mundo entero.
0: Por su dolorosa pasión,
1: ten misericordia de nosotros y del mundo entero.
0: Por su dolorosa pasión,
1: ten misericordia de nosotros y del mundo entero.
0: Por su dolorosa pasión,
1: ten misericordia de nosotros y del mundo entero.
0: Por su dolorosa pasión,
1: ten misericordia de nosotros y del mundo entero.
0: Por su dolorosa pasión,
1: ten misericordia de nosotros y del mundo entero.
0: Por su dolorosa pasión,
1: ten misericordia de nosotros y del mundo entero.
0: Por su dolorosa pasión,
1: ten misericordia de nosotros y del mundo entero.
0: Por su dolorosa pasión,
1: ten misericordia de nosotros y del mundo entero.
0: Por su dolorosa pasión,
1: ten misericordia de nosotros y del mundo entero.
0: Padre eterno, te ofrezco el cuerpo, la sangre, el alma y la divinidad de tu amadísimo Hijo, nuestro Señor Jesucristo, para el perdón de nuestros pecados y los del mundo entero.
1: Por su dolorosa pasión,
0: ten misericordia de nosotros y del mundo entero.
1: Por su dolorosa pasión,
0: ten misericordia de nosotros y del mundo entero.
1: Por su dolorosa pasión,
0: ten misericordia de nosotros y del mundo entero.
1: Por su dolorosa pasión,
0: ten misericordia de nosotros y del mundo entero.
1: Por su dolorosa pasión,
0: ten misericordia de nosotros y del mundo entero.
1: Por su dolorosa pasión,
0: ten misericordia de nosotros y del mundo entero.
1: Por su dolorosa pasión,
0: ten misericordia de nosotros y del mundo entero.
1: Por su dolorosa pasión,
0: ten misericordia de nosotros y del mundo entero.
1: Por su dolorosa pasión,
0: ten misericordia de nosotros y del mundo entero.
1: Por su dolorosa pasión,
0: ten misericordia de nosotros y del mundo entero. Padre eterno, te ofrezco el cuerpo, la sangre, el alma y la divinidad de tu amadísimo Hijo, nuestro Señor Jesucristo, para el perdón de nuestros pecados y los del mundo entero. Por su dolorosa pasión,
1: ten misericordia de nosotros y del mundo entero.
0: Por su dolorosa pasión,
1: ten misericordia de nosotros y del mundo entero.
0: Por su dolorosa pasión,
1: ten misericordia de nosotros y del mundo entero.
0: Por su dolorosa pasión,
1: ten misericordia de nosotros y del mundo entero.
0: Por su dolorosa pasión,
1: ten misericordia de nosotros y del mundo entero.
0: Por su dolorosa pasión,
1: ten misericordia de nosotros y del mundo entero.
0: Por su dolorosa pasión,
1: ten misericordia de nosotros y del mundo entero.
0: Por su dolorosa pasión,
1: ten misericordia de nosotros y del mundo entero.
0: Por su dolorosa pasión,
1: ten misericordia de nosotros y del mundo entero.
0: Por su dolorosa pasión,
1: ten misericordia de nosotros y del mundo entero.
0: Santo Dios, Santo fuerte, Santo inmortal,
1: ten piedad de nosotros y del mundo entero.
0: Santo Dios, Santo fuerte, Santo inmortal,
1: ten piedad de nosotros y del mundo entero.
0: Santo Dios, Santo fuerte, Santo inmortal,
1: ten piedad de nosotros y del mundo entero.
0: En el nombre del Padre, del Hijo y del Espíritu Santo. Amén.

El científico Louis Pasteur anduvo siempre escaso de dinero para sostener el instituto de investigación que él creó. Un día decidió pedirle su apoyo a la señora Bondicant, dueña de una gran cadena de almacenes. Pasteur era ya un anciano de apariencia humilde. La señora lo recibió y el investigador le contó el motivo de su visita. Al final, la dueña de casa le dijo lo que tantas veces se dice en estos casos. Ya he dado mis limosnas a tanta gente que pide. Usted discúlpeme, de todos modos le voy a dar algo para su obra. La señora salió y regresó con un cheque firmado. Pasteur lo miró antes de dar las gracias y se quedó asombrado. El cheque era por 1.000.000 de francos. Entonces fue la señora la que se adelantó y le dijo: «Gracias, profesor, por acordarse de mí. Gracias por darme la oportunidad de compartir».

los más beneficiados somos nosotros mismos. Alguien nos permite servir, crecer en el amor y alcanzar felicidad.

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Dice Juan Pablo II: la vocación del cristiano es la santidad en todo momento de la vida. En la primavera de la juventud, en la plenitud del verano y de la edad madura, y después también en el otoño y en el invierno de la vejez. Y por último, en la hora de la muerte.

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0: Buenas tardes, mañanas o noches a todos los que nos están viendo. Yo soy Franco, esto es Feedback y los estamos recibiendo en este viernes o domingo o sábado, dependiendo cuando nos estén escuchando. ¿O no, Marian?
1: Así es, Franco, efectivamente. Mi pregunta para todos los que nos escuchan del otro lado es cómo les está yendo en el PRODE, porque a mí me está yendo realmente muy mal. Bauti, ¿a vos cómo te está yendo en el PRODE?
2: Primero, hoy venía peleando ahí en el segundo puesto.
1: La pucha.
2: Muy
1: bien, 40-29.
0: Me imagino tus predicciones. Argentina 27.
1: Es increíble, pero no se me da.
0: El otro día, ayer, dando clases a la noche, hubo una discusión muy acalorada entre mis alumnos. Porque Mercado Pago entiendo que tiene un PRODE.
1: Sí.
0: Y había toda una discusión de, pero ¿cómo puede ser si hay niños que usan, viste, el tema de las apuestas online en adolescentes y niños?
1: Sí.
0: Que como que es una preocupación bastante incipiente.
1: De todas maneras, el PRODE de Mercado Pago es gratis.
0: Sí, sí,
1: no
0: sí.
1: Tenés que poner ni un peso para entrar.
0: Claro, pero podés ganar plata. Claro, sí. Pero es como ese punto de entrada del otro día que tuvimos. ¿Vos estuviste en el seminario de tabaquismo que tuvimos en el Centro de Investigaciones?
1: No, porque daba clase a esa hora, pero sé que estuvo muy bueno.
0: Estuvo bueno y el médico que vino a hablarnos de las investigaciones que hacían con respecto al tabaquismo hablaba de cómo hace muchos años, yo no me acuerdo, así que vendían los caramelos con forma de cigarrillos.
2: Sí, de chocolate, ¿no? Eran
0: una. Sí, una cosa así. Pero es como que son esos acercamientos, claro, para que la gente se vaya asociando con el fumar.
1: Sí, sí, sí, tal
0: y
1: cual.
0: Después terminen fumando. Bueno, lo mismo. Como es gratis este. Sí, es gratis. Pero después por ahí.
1: Claro, no, sí, totalmente. No.
2: Mismo, razón, el PRODE estuvo siempre, que te dan, viste, el con el calendario y lo habías haciendo, pero ahora hay una cuestión monetaria que se puso de moda mágicamente el PRODE. Todo el mundo.
0: ¡Qué casualidad! Sí, sí. Me dicen también que hay mucha. Que hubo una publicidad de Maradona.
1: Sí.
0: Promocionando. Sí. Están todos indignados, sí, con sí, eso. Sí, sí. Pobre.
1: Está hecha con. Porque creo que salió que las hijas autorizaron a que usen su imagen y voz con inteligencia artificial. Y eso generó un poco de polémica también.
0: Sí, depende de lo que sea, ¿no? Si es, no sé, no te drogues o algo positivo, pero. Claro. Qué sé yo. Bueno, en el programa de hoy vamos a estar hablando con una invitada que va a venir dentro de un rato, pero el programa pasado, para los que no se acuerden, estuvimos haciéndole a Bauti preguntas que siempre quisimos hacerle a psicopedagogos. Y hoy me mandaron nuestras oyentes y chicas de la producción preguntas para Marian.
1: Oh.
0: Preguntas que siempre le quisiste hacer a tu psicólogo. Y la verdad que hay algunas que son muy graciosas y están muy buenas.
1: Belu las quiere leer acá.
0: Las quiere leer.
1: ¿Cómo que no?
0: No las quiere leer.
3: Pregunta yo.
0: Oh, también quiero hacer preguntas. ¿Querés arrancar vos con las preguntas?
3: Porque preguntaron las chicas.
0: Y vos hacé, de última, si acá está, si se repite no la leo.
3: Sí,
0: somos todos gigantes.
3: Ahí está. No, yo no sé qué preguntaron las chicas.
0: No, por eso, vos hacé la pregunta que tengas en mente.
1: Yo, bueno, pero Franco también puede contestar, porque para todos los que nos escuchan, Franco, sí, también bueno, es psicólogo, claro, ojo.
2: Doctor en psicología.
3: Son todos profesionales de la hostia. Mi primera pregunta es, yo voy a terapia hace muchos años.
1: Sí.
3: ¿Cuán verdadero es el secreto profesional? ¿No? ¿Se cuentan entre ustedes o?
1: Bueno, eso, el cuán verdadero realmente depende mucho de la ética propia de cada terapeuta. Es cierto que uno, en las juntadas, particularmente en las juntadas con colegas y con personas que están en el ámbito, uno a veces puede usar esas juntadas como medio ámbito de supervisión. Es decir, uno siempre termina hablando de pacientes, pero sí es cierto que hay que mantener cierto resguardo sobre hasta cuánto uno cuenta, en qué ámbitos y también con qué fin, ¿no? Porque una cosa también
3: así,
1: es.
3: ¿Para qué, no?
1: Exactamente, hacer una pregunta, por ahí escribirle a un colega y hacerle una pregunta de algo que uno piensa con respecto al tratamiento, que eso es muy válido y uno puede por ahí explayar un poco los detalles.
3: Claro.
1: Y otra cosa es sacarlo en un de ámbito chisme social, de chisme o hasta jocoso, ¿no?
3: Claro.
1: Creo que eso, digamos, radica mucho en la ética de cada uno.
3: ¿Y ustedes tienen su propio psicólogo?
0: Yo en el momento no, pero yo fui muchos años a terapia.
1: Yo también.
3: ¿No te cargas de lo que te dicen tus pacientes?
0: Yo en este preciso momento no estoy atendiendo, así que
3: bueno,
0: no me cargo.
3: En el momento
0: en su momento sí.
3: El psicólogo, bueno, yo voy a la psicóloga de los 18 años. Sabe todos mis traumas, más o menos. No se carga
0: creció
3: ella
0: con vos.
3: Con, con todo lo que le digo. Sí. Puede que a veces no le importe mucho, tengo algunas cuestiones que son muy básicas. Pero después de escuchar uno tras otro con distintos problemas, porque a cada uno le pasan cosas distintas, ¿no te cargas medio emocionalmente?
1: Sí, y no solamente te cargas emocionalmente, sino que a veces las cosas que les pasan a tus pacientes son cosas que te pasaron o que te tocan de cerca. Entonces, por ahí no es solo lo que te carga, sino lo que te hace pensar de vos a veces, o lo que te despierta. Y uno muchas veces en terapia termina hablando con su psicólogo de pacientes. Pero no de los pacientes de no sabes, me contó mi paciente tal, sino
0: de lo que, te
1: lo
0: pasa
1: que me pasó a mí cuando este paciente me contó tal cosa, re.
3: Claro, y no es re fuerte. ¿Y cómo reaccionas a eso? Tenés que mantenerte estoico hasta que termine la sesión y después llorás.
0: Puede llegar un punto en el que lo tenés que derivar.
1: Sí.
0: Porque imagínate si vos salís de una relación violenta y te toca un paciente que está en la misma. Y por ahí no lo podés atender.
3: No, porque te recuerda todo.
0: Claro, porque no estás pudiendo ser el mejor profesional posible para la persona.
1: Cuando uno empieza a ejercer la profesión, se empieza a dar cuenta también de sus limitaciones sobre los temas y los pacientes con los que está dispuesto a trabajar y los temas que no. Y eso también radica nuevamente en la ética de cada uno, el poder saber decir no, derivo. Eso implica decir, bueno, este es un dinero que resigno, pero a la vez por ahí...
3: El compromiso ético también, ¿para qué vas a atender a alguien si sabiendo que no podés?
1: Exactamente. Es una cuestión de saber uno poder decir que no, por lo que un poco lo que decía Franco, saber ser el mejor profesional posible.
0: También en la carrera salió mucho, me estoy acordando ahora, de porque uno dice, ponele, la gente que cometió delitos de abuso sexual, o la gente que es violenta, o la gente que asesinó, bueno, que vayan al psicólogo, claro, pero... ¿Quién los quiero atender? Que salía mucho en la universidad con nuestros profesores, siempre aparecía la pregunta de, pero ¿tengo que atenderlo igual? Y muchos dicen, no, vos podés marcar los límites. Yo con estas personas no voy a trabajar porque no puedo. Me desagrada mucho, me parece una aberración y no voy a poder atender a esa persona.
3: No puede ser imparcial, o sea, nadie es imparcial, claro, de sí, todo. No el uno es subjetivo en todo, como en el periodismo, digamos. Uh-huh. No vas a poder, vos vas con un sesgo a atender a la persona. Bueno, por ahora mis preguntas terminaron acá, no se me ocurre otra, así que si quieren pasar a las que hicieron
0: las chicas. Muy bien, voy a tener, las chicas fueron también en la misma línea, parece que son como dudas bastante generales. Hay una que me gusta mucho. ¿Tienen favoritismo con sus pacientes?
1: Sí. O sea, más que favoritismo, como con todo en la vida, ¿no? Hay gente con la que uno conecta más y con la que uno conecta menos, y hay gente con la que uno directamente no conecta. Entonces también es saber cómo usar eso, ¿no? A veces también pasa mucho que en la relación terapéutica los pacientes terminan mostrando mucho de lo que hacen con sus vínculos. Y entonces por ahí hay pacientes que vos ves que te vienen a contar cosas, pero con vos tienen modos medio malos o agresivos o hasta hoscos, y uno se puede imaginar que de esa manera es como actúan con el resto de las personas también, y que muchas veces esa es la fuente de conflicto. Entonces lo que se llama transferencia en el psicoanálisis, pero en general en todas las corrientes es lo que al psicólogo le pasa también en la relación con el paciente, muchas veces sirve como para saber más del paciente y para que sea parte del trabajo que uno hace.
0: Asociado a eso, preguntan también, ¿qué pasa cuando el paciente te cae mal?
1: Bueno, depende, ¿no? O sea, depende de qué tan mal, depende por qué, y depende de uno también qué tan dispuesto está a...
0: Yo acá haría la distinción, ¿no? Porque hay pacientes que te caen mal, entre comillas. Vieron que hay por ahí patología. Todos estuvimos, por ejemplo, con una persona depresiva. O sea, hemos conocido una persona en depresión y es un plomo a veces estar con esa, que uno lo quiere mucho, lo quiere ayudar, pero es un plomo. Y a mí me ha pasado particularmente que he tenido pacientes con este tipo de patología y lo querés un montón al paciente y lo querés ayudar, pero llega un punto en el que decís, oh,
1: sí,
0: es un plomo, esta nube, mira esta nube negra.
1: Y eso que le pasa al psicólogo es lo que probablemente le pasa a la familia o a los amigos, que en un momento dicen, uy, qué persona plomo. Entonces, entender eso y sentirlo también te hace entender a las personas que conviven con el paciente y ayudarlo desde la verdad y no desde la teoría de... Porque la familia siempre tiene que estar dispuesta a... Y no, hay momentos donde lo querés matar.
3: El cuánto él se quiere dejar ayudar también.
1: Sí.
0: Exactamente.
3: Porque después la familia puede que haya... Bueno, lo mandamos al psicólogo porque yo entiendo que el que va a terapia busca en la otra persona, por lo menos yo, alguien... Yo buscaba a alguien, bueno, a mí me pasó una cosa muy triste cuando era muy chica, yo buscaba poder charlar con alguien que no sea ni mi mamá ni mi hermana, porque yo entendía que me entendían, pero necesitaba hablar con otra persona,
0: claro,
3: contarle las cosas. Y creo que yo buscaba una subjetividad, que no que te apañen y que te acaricien, no, uh-huh, escúchame. Uno busca eso, me parece. Y si vos vas porque te obligan y vas con la barrera, es como que tampoco vas a evolucionar demasiado.
1: Tal cual. Tiene que haber una demanda de alguien de cambio. Porque a veces uno le pregunta al paciente, y vos que está, digamos, la primera vez que lo ves, ¿qué estás buscando de este espacio, no? Porque sí, por ahí te dicen, estoy buscando hablar, y no es lo mismo estoy buscando hablar que estoy buscando resolver, cambiar. Sí. De alguna manera la terapia tiene que ser un espacio que fomente el cambio. Y si no lo es, bueno, es un depósito de quejas, que no está mal, a veces necesitamos tener descargar un momento de depósito de quejas, pero a la vez, si es para nada, también uno ahí como profesional, depende de qué corriente trabaje y cómo trabaje, pero si el paciente vos ves que habla y habla y no está dispuesto a resolver, de alguna manera uno también puede compartir que, bueno, si seguimos en esta modalidad de trabajo, vos me podés seguir pagando, pero no va a cambiar nada.
3: No es como cansador el círculo vicioso de me quejo, pero no hago nada para resolver.
1: Te frustra mucho como terapeuta eso también. Como decís, ¿para qué viene esta persona acá si no hace nada?
0: Es que también tiene mucho que ver con lo que dice Marian, de es en función desde qué escuela estés trabajando.
1: Sí.
0: Porque hay una escuela que considera que ese bucle en algún momento como que se va a quebrar, y ahí es donde vos como psicólogo tenés como que meter la mano para que la persona vaya más allá de ese bucle de quejas, que en realidad, según el psicoanálisis, están como para tapar lo que pasa de fondo. Hay mucha gente que tiene el cuento de, bueno, yo voy a mi psicólogo, le cuento todo lo que me pasó y se acabó la... Y cuando empezamos a ver algo interesante, se acabó la sesión. Y claro, sí, no es casual que pase eso. Porque uno va de manera defensiva a decirle, mira, me pasan todas estas cosas que son pavadas, me encontré no sé quién en la panadería, choqué con el auto, uy, qué bajón, no sé qué. Y en los últimos 5 minutos por ahí cae una idea de...
3: Surge lo interesante.
0: Claro. Después de que se cayó todo ese bucle de...
3: No, y también uno va al psicólogo a contar, a veces, muchas veces contás lo que querés contar, no contás la historia,
0: claro,
3: completa.
0: Sí, obviamente.
3: Quizá también está en el terapeuta, no lo sé, y tratar de indagar y decir, bueno, vos me estás contando en serio. Como lo que decía Marian recién, de uno puede analizar a la persona que va a terapia, él te cuenta cómo se relaciona con los demás, pero quizás se relaciona con los demás como se relaciona con vos, y te está metiendo un cuento, y es toda una vil mentira.
1: Y te empiezas a dar cuenta. Bien. Te empezás a dar cuenta con los patrones. Cómo siempre te cuenta las mismas historias. Y si, por ejemplo, siempre esa persona es la buena y siempre es la que está en lo correcto, y el resto siempre es o que tienen alguna fijación, por ejemplo, con las mujeres o con los hombres, de siempre ser los malos. De alguna manera te das cuenta la realidad psíquica de ese paciente, que es con lo que uno trabaja, pero a la vez llegás a detectar ciertas cuestiones, no por detectar la mentira, porque eso no es lo importante, sino cómo esa persona vive la realidad.
3: Claro.
1: Te da a entender cómo elabora lo que le pasa, y uno tiene que por ahí hacer un trabajo que no siempre es sencillo, que es contrastarlo.
3: Claro, eso te iba a decir, ¿qué haces en ese caso?
1: Bueno, primero, o sea, uno va midiendo, no es que hay un manual.
3: No, obvio.
1: Cada paciente es diferente, cada paciente tiene su manera, algunos van por el chiste, algunos van por lo serio, algunos van por una película que vi que... Pero sí, uno al principio construye una relación que se llama rapport, y cuando la relación es suficientemente buena, uno puede empezar de a poco a contrastarlo o a contrariarlo con ciertas cosas que sienta, cuando ya hay un vínculo que lo permite.
3: Claro,
1: digamos.
3: Y eso te puede llevar, claro, varias sesiones.
1: Sí, efectivamente. Hay gente que es fácil, hay gente que le entras más fácil, y hay gente que te das cuenta que necesitas por ahí primero hacer un trabajo más de validación, y que cuando se sienta lo suficientemente seguro y ya haya como un cariño, porque uno los quiere a los bichos estos, uno los quiere a los pacientes.
3: Voy a preguntar a mi psicólogo.
1: Preguntale, vos me querés
0: yo,
1: a mí.
0: Yo tengo una... Ay, en Envidiosa hay una parte muy linda.
1: sí, la vi.
0: Quiero que respondamos una pregunta más, porque ha afectado mucho a la vida romántica de muchos psicólogos. ¿Qué es? Psicoanalizás, básicamente te dice, en tu vida cotidiana, ¿psicoanalizás a la gente o analizás a la gente?
1: ¿Vos, Franco?
0: No, quería que vos des la respuesta, pero en última, porque viste que siempre está este miedo de no, vos me estás analizando, vos es que sos psicólogo y me lees la
1: Que cuando uno, y debe ser como les pasa a ustedes, que de hecho quería hacer una mención a lo que pasó, lo que el clip que sacaron de Hagamos Lío, que me pareció que manejaron toda la temática que pasó ayer con muchísima altura, los felicito, estuvo buenísimo. Pero es como ser periodista o como ser médico, o como es imposible no empezar a ver la realidad desde los ojos de tu profesión. A vos te debe pasar también con la psicopedagogía. Cuando alguien dice algo, vos lo primero que se te ocurre es cómo está aprendiendo esta persona o qué relación tiene con el aprendizaje. Sí, uno intenta por ahí no ponerse en el rol de ser el psicólogo, pero pensarlo es imposible.
0: Yo lo pensaba desde ese lado, porque vos cuando tenés un paciente, estás en un contexto, te están pagando, que no es menor. Tenés que hacer un trabajo y estás en una relación asimétrica con la otra persona, que todo eso posibilita una situación de conversación muy particular, que cuando estás tomando una cerveza con un amigo o cuando te juntás en tu casa a comer pizza, no se da esa situación. Sí es cierto que por ahí somos más vivos en escuchar algunas cosas que dicen otras personas.
3: No, los entiendo, de que vas con una cabeza o con un mindset digamos, viviendo en ese sentido. Obviamente que lo procesás de forma distinta cuando estás en terapia y tenés que ayudar a la persona a la que estás atendiendo, y otra que te sientes, no sé, al borde de la vereda a tomar una cerveza con alguien, no es lo mismo. Pero sí entiendo lo que dice Marian. Por ejemplo, nosotros ayer, como dijo Marian, analizamos en Hagamos Lío un poco lo que pasó con Florencia Peña, todo este costa de la fake news muy rápido, y nosotros vamos como, ¿qué haríamos nosotros en ese lugar? Y nosotros, qué sé yo, será la formación que tenemos de periodistas, hubiésemos actuado de otra forma. Es como la reacción que nosotros tenemos por la formación que tenemos.
1: Tal cual.
3: Claro. A eso creo que va Marian.
0: Es que la carrera que haces te va como pudriendo la cabeza y terminás pensando de cierta manera particular. Porque seguro si conocen, no sé, yo el caso que tengo que me parece clarísimo son los ingenieros, los que estudian ciencias exactas. Como que tienen una forma de ver el mundo muy particular. Como de hecho, muy de ellos.
3: A mí me pasa que vos vas por la universidad cuando era alumna y ahora que estoy trabajando acá, y vos te vas dando cuenta qué estudia más o menos. Sí. Los de periodismo somos muy particulares, después te cruzas con los de ingeniería y son otro rancho aparte. La gente que estudia música también se distingue porque tienen otra forma, otra filosofía de vida. Y algunos te va topando con distinta gente y vos te vas dando cuenta. ¿Vos qué estudiás? Y te dicen ingeniería. Sí, me parecía que estabas estudiando ingeniería por cómo son los mi papá era ingeniero y era un hombre muy cuadrado, muy matemáticamente cuadrado.
1: Sí. Y pragmático, seguro él resolvía.
3: Él resolvía. O mismo yo, matemática, cero a la izquierda. Entonces le pedí ayuda y él te decía, pero esto se hace así.
0: ¡Ay, sí! Sí,
3: pero
0: sí,
3: yo quiero saber cómo llegaste a eso. ¿Me puedes explicar? Era así, bueno, si esto se hace así, ¿cómo que no vas a entender? ¿Entendés?
0: Pero no ves que es clarísimo.
3: Claro, pero yo te entiendo. Y yo que le iba con cuestiones, yo tuve filosofía y todas cosas en el secundario y en la facultad. Y él me quedaba mirando así como, no entiendo qué me estás diciendo, esto es muy complicado para mí. Creo que sí, vamos seteados de forma distinta. Sí.
1: Y también el trabajo es, cuando estás con el otro, como decía Franco, comiendo una pizza o como decías vos, tomando una cerveza en la vereda, uno tampoco, porque es fácil ponerte en el rol y estar, ¿no? Como uno es, pero también está bueno decir, no voy a contestar esto, o no voy a... Porque a veces se te ocurren contestaciones o cosas de psicólogo, ¿viste? Y decir como, no me corresponde en este momento, o esta persona por ahí no quiere que yo le repregunte, o por ahí solo necesita que la escuche. Y a veces también es un trabajo con uno de no ser el psicólogo todo el tiempo, como les debe pasar a ustedes de no ser el periodista todo el tiempo.
3: De no dar información todo el tiempo.
1: ¿Sabías qué?
0: Estas son mis fuentes.
3: Soy una caja de Pandora. ¿Sabías qué?
0: Bel, muchas gracias por sumarte. No, Mario, muchas gracias por contestar. Juli, muchas gracias porque me vas a poner una música ahora y ya volvemos con más feedback.

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0: Bueno, buenas a todos. Volvemos con Feedback. Estamos acá conectados con la licenciada Agustina García Arbona. Agustina es psicóloga especializada en el trabajo dentro de centros de día. Desde su experiencia acompaña a residentes y familias en procesos que buscan potenciar la autonomía, la inclusión y la calidad de vida. También es graduada acá de la casa, ¿no? Agustina, ¿cómo andás? ¿Me escuchás?
1: Buenas, ¿cómo están? ¿Todo bien?
0: Todo bien.
1: Sí, justo en este momento estoy en el centro de día.
0: Mira, justo.
2: Mira. Bueno, Agus, muchas gracias por tu tiempo y por tu disposición para hablar con nosotros. Teníamos muchas ganas de preguntarte respecto de tu trabajo, pero antes queríamos preguntarte si nos puedes ayudar a aclarar algunos conceptos que por ahí la gente que está del otro lado no conoce o no está tan familiarizado, como por ejemplo, ¿qué es un centro de día y qué hace un psicólogo en un centro de día?
1: Bien, bueno, para arrancar, nosotros en un centro de día lo entendemos como hogar y centro de día. Entonces, los ejes fundamentales van a estar en todo lo que tiene que ver con lo ocupacional, lo recreativo y lo asistencial. ¿Sí? Por eso trabajamos no solo los psicólogos, sino interdisciplinariamente. Puntualmente, el trabajo del psicólogo es todo lo que es la asistencia, la evaluación a estos residentes o concurrentes que entran a la institución, y también se realizan talleres y todo lo que tiene que ver con el asistencia familiar.
0: Muy bien, queríamos preguntarte un poco cuál es tu actividad ahí. Perdón, pero acá justo tuvimos un problema técnico, pero ya está resuelto. Quería preguntarte un poco qué es tu actividad que haces ahí mismo.
1: Bueno, acá principalmente lo que hago son talleres. En este centro de día donde yo estoy, son alrededor de entre 50 a 70 residentes. Y hacemos talleres que son especializados. Ellos se dividen por grupos. Los grupos tienen que ver algunos con respecto a los vecinos más autónomos, y otros tienen distintos perfiles. Entonces, yo primero lo que hago es una planeación con respecto a, tal grupo, tiene tales necesidades. No sé, tengo un residente con lo que es la comunicación no verbal. Bueno, voy a trabajar desde esa mirada.
2: Claro.
1: Entonces, primero brindo el taller, y el taller suele ser con respecto a la regulación emocional, y después distintas temáticas que nos abordan a lo largo del año. No sé, cuando viene el invierno, trabajar esa cuestión de cómo me siento, pues ellos también puedan identificar en el día a día y que tengan un espacio para trabajar de manera grupal. Más allá de los talleres, también hay abordajes individuales.
0: Claro.
1: Pero por eso es lo que les comentaba al principio, que se hace una evaluación a cada residente y se ve, bueno, este residente va a trabajar la terapia y los objetivos terapéuticos hacer esto. Obviamente no son los 45 minutos que solemos tener con otros pacientes, pero sí tienen un lugar de abordaje.
2: Claro.
1: Como también el sostenimiento de la familia, ¿no? Esa familia, porque generalmente ustedes entienden que son residentes de 18, 20, pero en realidad hay más adultos mayores.
0: Claro, eso te quería preguntar. Como,
1: sí. La vejez, ¿no? Cómo acompañar a las familias con este residente que tiene cierto diagnóstico hace muchos años, cómo le podemos dar recursos y cómo también interdisciplinariamente nos podemos sostener, ¿no? Con esta cuestión, no sé, observas algo y bueno, y ya lo hablas con el psiquiatra que trabaja acá, o le consultas de enfermería, como qué está pasando, durmió bien anoche, ¿no? Porque claro. Sí, llegamos, lo vemos, es como, bueno, a ver cómo lo podemos trabajar en grupo.
2: Eso te quería preguntar, Agus, porque recién mencionaste lo del trabajo interdisciplinario y quería saber con qué profesionales trabajas vos día a día para compartir esta información sobre los pacientes.
1: Desde el médico clínico, por alguna cuestión médica, después todo lo que es enfermería, kinesiología, después dentro de cada grupo hay un orientador y después un asistente. Entonces, no sé, si por ejemplo me toca ir al grupo D, ¿cómo fue la semana? ¿Cómo estuvo? No, hubo tal situación, lo dialogamos en el espacio terapéutico o lo traemos para abordaje grupal. Y después musicoterapia, fonoaudiología, terapia ocupacional, Sí, como felicidad, somos como muchos profesionales del área terapéutica, pero después está educación física, ellos tienen, más allá de las actividades que hacen acá, hacen salidas para la comunidad, no sé, un día se van a pileta, después acá tienen yoga, entonces es, la cantidad de profesionales es bastante amplia en ese sentido.
0: Claro, claro. Entiendo que son personas que no tienen autonomía o que han perdido parte de su autonomía, ¿no? Por lo que estás contando.
1: Depende, en realidad. La población que hoy en día trabajamos es muy variada. O sea, hay personas que directamente no toman ningún tipo de medicación, y son súper autónomas, pero necesitan como ciertos recursos. Entonces es ahí donde necesitan un hogar para vivir. Claro. Pero después sí, es muy variado. Hay casos que directamente uno trabaja desde un pictograma y algo más sensorial, y después hay otros casos que, nada, hasta se piensa como, bueno, ¿qué podemos trabajar? Y puedo entrar en un programa para trabajar y salir afuera, tener un trabajo y después volver y dormir acá. O sea, es muy flexible en ese sentido de la población, y ellos mismos en la convivencia cotidiana esto lo visualizan. Como, bueno, somos muchas personas que vivimos en un lugar, y cada uno con sus personalidades.
2: Claro. ¿Y vos, Agus, a quién le recomendarías este trabajo y a quién no?
1: Le recomendaría este trabajo a alguien que me gustaría tener cada día un día distinto, porque las demandas son muy variadas. Si bien uno tiene como esta estructura que yo les comentaba, como, bueno, a la mañana a tal hora tienen el taller, no sé, por ejemplo, ahora en un rato tenemos la asamblea, que nos juntamos todos y hablamos cuestiones de la convivencia, cómo están, de todo puede llegar a pasar. O sea, desde las cosas positivas, como un día distinto, hay una actividad, hasta, no sé, nos puede pasar de que un paciente se descompense y uno puede salir a correr y cómo asistir en esa situación con el área de enfermería, ver cómo resolverlo, o si hay alguna situación de duelo que pasa, cómo comunicarlo con los pacientes. Entonces, los días son como muy dinámicos y te pasa que capaz son las 10 de la mañana y hiciste un montón de cosas.
0: Claro.
1: Entonces, si alguien tiene como mucha energía y ganas como de mover el cuerpo y también de observar los pequeños pasos, creo que eso es lo fundamental. Porque a veces no creer que ponerse grandes objetivos o que, bueno, esto va a cambiar de una manera increíble. Y quizás a veces con que, no sé, esté más tranquilo o el reciente no se sienta tan nervioso, ya es un gran logro y es como, dejamos tranquilo, está mejor, se siente cómodo. Y desde este lado, directo, como si pueden, como esto de la tolerancia a la frustración y entender que son los pequeños grandes pasos y después, como, no hay tal estructura.
0: Quería preguntarte, aprovechar dado que por ahí te escuchan varias personas que todavía están estudiando, que recién están dando sus primeros pasos, ¿cómo llegaste vos a ese trabajo? ¿Cómo lo encontraste?
1: Yo ese trabajo lo encontré por LinkedIn, pero a mí me pasó que la práctica en discapacidad intelectual la hice en la Facu, entonces mi primera mirada al trabajar con la población adulta con discapacidad intelectual podría ser una fundación. Entonces, eso estuvo bueno, o me sirvió a mí como de primera experiencia de entender la dinámica. Y después supe sobre los centros de día y me gustó la idea por una materia de la facultad, pero yo al pre-LinkedIn, como que ya cuando vi una materia dije, ah, me gustaría trabajar de esto, entonces fue como, bueno, me busqué y bueno, y entré en contacto con este centro de día hogar que nada, que tiene esa dinámica de unas horas tienen talleres y que después la gente ya vive acá y se dan cuestiones más desde el hogar.
0: Súper interesante. Bueno, te apareció, tuviste suerte porque justo te gustaba, lo viste, quedaste y pudiste trabajar de eso.
1: Sí, y aparte aprendes un montón en el día a día. Lo bueno de sostenerse con otros profesionales es eso, todo lo que vas aprendiendo.
0: ¿Hay alguna otra actividad que hagas además de este trabajo puntual?
1: Después hago clínica de niños, adolescentes, y orientación vocacional. Y bueno, y después estoy en la UCA en tutoría académica y todo lo que sea el proceso de orientación vocacional.
2: ¿Y vos sentís que la formación en UCA te sirvió o es distinta por ahí a la formación que tuvieron otros colegas, quizás psicólogos que también trabajen con vos en el centro de día? Pero bueno, viste que la UCA tiene como una formación muy específica, no solamente distinta en cuanto a la currícula, sino en cuanto a el valor de la persona, la integridad y el considerar las dimensionalidades de la persona, conjunto con la espiritualidad también, ¿no? ¿Sentís que eso te aportó de alguna manera?
1: Sí, súper. Esto de como nuestra mirada o todo lo que tiene que ver con la formación, sí. Sí, porque fue como les digo, el primer acercamiento. Entonces, poder hoy en día trabajar acá y sostenerme de ciertos modelos o de ciertas miradas, me dio un valor diferencial, siento. Y también me lo suelen decir. O sea, en el trabajo es como, ay, nos gustó esta idea, o qué bueno este taller, de cómo lo pensaste, porque eso no se los comenté, más allá de lo que yo hago con la población, también con el personal, trabajo en las familias de personal y como esto de retrabajar el rol y el cuidador. Entonces, está esto medio, como se llama, medio laboral, que uno lo vio en las materias y entonces acerca del clima, es como interdisciplinariamente terminás como trabajando distintas áreas y siento que las familias de personal y como esto de retrabajar el rol y el cuidador. Entonces, está esto medio, como se llama, medio laboral, que uno lo vio en las materias y entonces acerca del clima, es como interdisciplinariamente

0: A ver, sí, a veces sí, he estado 2 horas hablando con un familiar, intentando como esa parte de te escucho, todo este sustento institucional, de te estoy dando el lugar, y después está la otra cuestión de, bueno, consideramos que capaz tanta rigidez no le queda bien al paciente, se puede llegar a una descompensación, ¿no? Viste, como tratando de flexibilizar. Pero sí. Y a veces hay mucha sobreprotección familiar, ¿no? Hay mucho como ese estigma, ay, pobrecito, cuando se habla de la discapacidad, pero también personas que, estamos hablando de personas de 40, 50 años, ¿no?
1: Claro,
0: y los familiares más grandes crecieron como con una idea, entonces, sí. Trabajamos en conjunto para que las familias entiendan que los recursos son totales.
2: Para seguir derribando mitos respecto de la capacidad y no tener una mentalidad fija, sino una mentalidad más bien de crecimiento, ¿no?
0: Sí, no, obvio. Pero aparte es como, lo que le decimos es como, acá como está mejor en otro lado. ¿Cuál es que yoga, terapia ocupacional, van a la huerta, hacen un montón de cosas, es como, tienen otra vida que, capaz estando en su casa, no,
1: claro, no
0: se puede hacer. Entonces el espacio terapéutico también está para eso.
1: Buenísimo. Agustina, muchísimas gracias por esta entrevista. Te agradezco un montón. Nosotros tenemos que ir ahora a un corte. Pero bueno, siempre bienvenida, de ver si te tenemos un día acá de manera presencial.
0: Dale, sí. Muchas gracias, chicos, por este espacio.
2: Gracias, Agus. No, muy interesante todo.
1: Nosotros nos vamos ahora a un corte y enseguida volvemos con más feedback.
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0: El tema de recién va para Juli, que hoy nos regaló unos bellos stickers de feedback, y algunos de ellos son de Spider-Man, así que gracias, Juli. Gran productora,
1: recién
0: gran productora.
1: Con Juli éramos dos changos mirándonos mismos. cosas que suceden en la radio. Bueno, muy bien. Buenísima la entrevista de recién, ¿eh?
0: Muy buena, muy buena. Y sabes que pensaba también, no le mandamos beso no solamente a todos los que nos escuchan, Yasmín, Lucrecia, Rafa, pero también a la gente de FM Corazón, que siempre nos está escuchando por ahí. Ahí está.
1: Voy a pasar a comentar los chivos. Aviso desde ya, porque si no... Tenemos una entrevista de fondo. Aviso desde ya, porque si no me estoy deteniendo, que todo esto lo pueden ver en la página de la Facultad de Psicología de la UCA, en el Instagram de la Facultad de Psicología o de Psicopedagogía en
0: es
1: Función.
0: UCA-PSI.
1: Sí. Y si no, en la página de la UCA, en la Facultad, estos eventos que voy a estar contando están todos, porque si no, estoy repitiendo y quedo medio como un loco. Hay una diplomatura en Psicopedagogía Laboral, ingreso 2026, que inicia el 11 de abril, que sea los sábados de 11 a 13 de modalidad virtual.
0: O sea que ya empezó.
1: Sí. No, 11.
0: 11 de abril. Sí. Estamos back to the future.
1: Sí. Después tenemos la diplomatura en prevención de la delincuencia juvenil y posterior reincidencia, que Marian va a estar ahí.
0: Yo voy a estar dando un par de módulos, efectivamente.
1: Que arrancaría el 5 de agosto y son los miércoles de 18 a 20 horas de manera virtual.
0: Después vamos a tener prácticas, vale decir, en un centro en La Boca los sábados, así que es una diplomatura que no solamente ofrece la parte teórica, sino también la parte práctica.
1: Después tenemos un curso de intervenciones psicopedagógicas en educación y salud en tiempos de inteligencia artificial, que arranca el 4 de agosto. Son los martes de 15 a 17 horas de manera virtual. Después tenemos una diplomatura Fundamentos de Clínica Psicoanalítica, que arranca el 4 de agosto, y son los martes de 19 a 21 de manera virtual. Después tenemos un curso número 2, dice, Los vínculos clave para un envejecimiento saludable, que es, bueno, acá me están diciendo el 8 de junio, me están pasando info vieja desde producción. Tenemos, más allá del consultorio, explorando diversos horizontes en la terapia ocupacional. Es un ciclo de webinars abierto a la comunidad. El 25 de junio a las 19 horas, modalidad virtual con inscripción previa, va a estar hablando la licenciada Sofía Geyer sobre de la clínica a la empresa el valor agregado de la terapia ocupacional. ¿Qué es ese ruido?
0: Está muy buena la música esta.
1: Después tenemos ciclo de charlas abiertas.
0: Es que, ah,
1: ciclo de charlas abiertas a la comunidad, Mentes Conectadas, Psicología para la Comunidad. Y hay una charla de trastornos del sueño en adolescentes, brindado por la excelentísima doctora María Susana Levantini.
0: A quien Susi.
1: Le mandamos un saludo. Es el 24 del 6 a las 18 horas, modalidad virtual. Y por último, para todos los que estén interesados en estudiar psicología, psicopedagogía, terapia ocupacional o ciencias del comportamiento, donde Marian, Bauti y yo somos docentes.
0: Efectivamente.
1: Ahí está la experiencia UCA virtual, que está abierta a la inscripción. Vení a conocer todo sobre la carrera que te interese el 22 de junio, 17 horas con inscripción previa en el link de la biografía en el Instagram de la facultad. Ahí está. Ahí nos quedan 5 minutos. Yo voy a preparar una columna.
0: Nos quedan 7 minutos.
1: Nos quedan 7 minutos. Bueno, les voy a hacer una pregunta. Para ustedes. ¿Qué?
0: No, no.
1: Ay, Dios. ¿Qué opinión les merece la inteligencia artificial en el ámbito profesional?
2: ¿Qué opinión en cuanto a...?
0: Es una pregunta muy amplia.
1: Sí, es una pregunta muy amplia, así que respóndanla como se les antoje.
2: Yo digo que mientras que se utilice como una herramienta, no veo ningún algo que potencie los conocimientos o el acceso a...
0: Yo creo que es algo que te ahorra mucho tiempo, siempre y cuando el que la utilice, y con la finalidad con la que la utilice, tenga un criterio que le permita discernir qué es lo que te tira, porque te tira resultados también muy amplios y varios.
1: El 18 de junio, o sea, ayer, salió una nota por Mariana Lenaro en Nature News.
0: Ah,
1: que plantea cómo la utilización de inteligencia artificial en los ámbitos laborales erosiona las habilidades que los profesionales han ido adquiriendo a lo largo del tiempo.
0: ¡Vamos!
2: ¿A qué te refieres
1: con malo?
0: Erosiona. ¡No!
1: Claro. Ahí está. Erosiona. Cita algunos estudios, pero en última instancia es que hacer algunas actividades con inteligencia artificial, hablaba de diagnósticos, hablaba de tareas de contaduría, hablaba de programación, hace que la gente vaya perdiendo lentamente o que no se desempeñe tan bien en esas tareas cuando no tiene ayuda de inteligencia artificial. Es como que se va olvidando de cómo hacer las cosas porque dice, bueno, lo va a hacer la IA. Un ejemplo que pone, primero que dice que el 70% de las enfermeras y el 77% de los médicos en un estudio hecho en Estados Unidos está muy preocupado por la dependencia que se está ganando en el ámbito de salud a la inteligencia artificial. Pero habla de un estudio con 2.000 médicos que habían estado utilizando la inteligencia artificial para hacer diagnósticos a partir de una colonoscopía. Este estudio donde te meten como un tubo con una cámara y van viendo sí, lo que pasa. Pasó, cuando trabajaban con IA, a un 28% de detección de alguna cuestión cancerosa, a un 22% después cuando no estaban utilizando IA.
0: Mirá.
1: Esta gente era buena para detectar eso con las imágenes, porque es lo que hicieron toda su vida. En un momento les dijeron, bueno, tenés ahora esta herramienta, y lo que se observó es que cuando se acostumbraban a usar la herramienta, después cuando lo tenían que hacer solos, lo hacían peor.
0: Mira.
1: Peor, inclusive, que antes cuando no la tenían la herramienta. Hay otro ejemplo que pone con contadores, que esto no es con inteligencia artificial, pero es con algoritmos. ¿Vieron esos Excel que están todos cargados, que tienen todas las fórmulas, que te hacen todos solos? Y empezaron a notar que si les quitaban eso, los contadores, había cosas que antes, de nuevo, sabían hacer solos, pero que ya ahora estaban tan acostumbrados que cuando lo tenían que hacer sin toda esa automatización, no eran capaces de llevarlo a cabo.
2: Y en poco tiempo, ¿no? Es en un lapso de, ¿qué? 5 años.
1: Sí, sí, sí.
2: Una dependencia muy rápida se genera.
1: O sea, es cierto que si trabajas en una corp, en una empresa, no sé qué, es muy común que haya cosas automatizadas. Y sobre todo sin IA, esto puede venir de hace muchos años. Pero hay mucho reporte y en todos los estudios se habla de esto, de las habilidades que yo tenía antes, ahora es como que las estoy perdiendo porque las derivo en otro. Y uno que fue, que me resultó más interesante, es el último que agarra esta revisión, el último estudio que agarra esta revisión, es sobre programación. ¿Saben algo de programación?
0: Absolutamente nada.
1: Bueno, es una especie de lenguaje, como que tenés que aprender a hablar un idioma en el cual le decís a la computadora, mira, vos tenés que hacer esto, y se escribe de cierta manera y la computadora te entiende y te dice, ok, que con inteligencia artificial es muy fácil de generar código para que la computadora haga cosas que vos querés que haga. Y por ahí no necesitas aprenderte lo que está de fondo. Se observó que, mira, 52 ingenieros de software resolvieron una tarea básica de código, la mitad se les pidió usar IA y a la otra mitad que no usen IA. Después, cuando hicieron una evaluación posterior, el grupo que usó IA rindió peor que los que no usaron IA. Lo que nosotros siempre decimos en clase, como de que hay que practicar las cosas, hay que aplicar los conocimientos, hay que... Y muchos de estos participantes, hubo una cita que me pareció muy interesante de que las generaciones futuras que estudien esto, que estudien ingeniería en software, como ejemplo, no van a tener idea, no van a saber cuáles son los fundamentos, porque ya directamente se va a hacer todo con inteligencia artificial.
0: Igual creo que es, o sea, estoy...
1: María me está mirando con sus picas.
0: Estoy de acuerdo y creo que, a ver, no es que importe si yo estoy de acuerdo o no, esto es un paper, digo.
1: No, es un paper, es un artículo.
0: Ah, pero sí pienso, es verdad, era un artículo de mi tocaya. Pero sí pienso que, no sé, ponele... También pasaba mucho cuando cursábamos estadística nosotros, que yo soy de una camada de estadística en la que ya todo lo hacíamos con el programa, con un programa de estadístico de análisis de datos que se llama SPSS.
1: Ahí está nuestra diferencia generacional.
0: Y nosotros no lo hacíamos a mano y, digamos, a la cabeza. Mientras que la profesora que yo tuve... que le mandamos un saludo, que es la doctora Gisela Delfino, ella cuando tuvo que cursar y aprender estadística, tuvo que aprender a mano, entonces aprendió los fundamentos de lo que hacemos, mientras que nosotros no. ¿Eso nos hace a nosotros peores o menos capaces? Bueno, de alguna manera es cierto que nos hace por ahí no capaces de hacerlo sin el programa, pero pienso que eso medido y también bien utilizado puede ser una herramienta para potenciar Porque por ahí es cierto que hay habilidades que no se están utilizando tanto, pero por ahí estamos utilizando otras. O ver de qué manera regularlo, ¿no? Porque también el problema de todo esto, como a veces pasa con el uso de internet y demás, es la, como la poca regulación. Y pienso que está muy bueno hablar de estos temas, pero creo que tampoco hay que ni demonizarlos ni prohibirlos.
1: No. Solamente como una... Nosotros que somos docentes, vemos muchos que los alumnos utilizan la IA de manera...
0: A veces muy bien y a veces muy mal.
1: A veces muy mal. Sí. Entonces, como cuando aparecieron las computadoras o las calculadoras, que fue la gente ya no va a hacer matemática.
0: Tal cual.
1: Que en el fondo...
0: Tienen razón,
1: pero entendés los fundamentos de la suma, la resta, la multiplicación, la división. Sí, sí. Y después para hacer cosas más complejas, bueno, usás la calculadora. Sí, está bien. La inteligencia artificial es medio lo mismo. Lo que pasa es que es tan fácil de usar y te resuelve cosas tan variadas que hay que ser un poco humildes y tener un poco de suspicacia de lo que te dice la IA, porque a veces dice las cosas muy bien.
0: Y a veces muy mal.
1: Y a veces inventa todo.
2: Por eso lo que decías vos, Mariana, al principio, tenés que saber del tema.
0: Tal cual.
2: Si no, la IA va a potenciar esa falta de sabiduría y queda como muy evidente, ¿no?
0: Yo creo que, con lo que decía Franco recién, yo creo que hay que empezar a enseñarlas, porque ponele, yo un momento que dejé de usar hasta que empecé empedernidamente a jugar a las cartas y tenés que hacer tipo sumas mentales, sumas y restas. Entonces siento que cuando lo haces desde lo lúdico, te da más ganas de aprenderlo.
2: Una motivación intrínseca.
0: Absolutamente.
2: ¿No? Que te salga por, puede ser,
1: sí. Bueno, muchas gracias, Bauti. Muchas gracias, Marian.
0: Y muchas gracias, Franco.
1: Nosotros nos vemos la semana que viene con esto que es, fue y será Feedback. Hasta la próxima.
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0: Hola, hola, ¿cómo están? Sí, somos uno con los demás, todos juntos, ¿en dónde? En Punto de Encuentro, Bioética para Todos, el programa que empezamos nuevamente acá a la tarde. ¿En dónde? En Radiofónicos, en vivo, por supuesto, acá en la radio de la UCA, la Universidad Católica Argentina. También por Radiofónicos en vivo, como dijimos, también por Radio Brote y también por Radio Corazón de Paraná. Como saben, tenemos un teléfono que nos pueden escribir por WhatsApp, el 11 70 60 99 51. Soy Gerardo Perazo y es un gusto estar un nuevo encuentro con ustedes.
1: Hola, hola a todos, soy Silvia Birnenbaum y vamos a disfrutar una hora entera, llena de bioética para compartir entre todos.
2: Hola, soy Elena Paso y estoy encantada de estar hoy de vuelta con ustedes.
3: ¿Qué tal a todos? Muy buenas tardes, soy Franco Ercolino, un placer como siempre acompañarlos todas las tardes.
0: Bueno, vamos a, por supuesto a contarles un poquito cuál es el programa de hoy, el programa este que siempre tratamos de buscar distintos temas que nos lleven, la primera parte, el primer bloque, el que explicamos o vemos el espacio de compromiso social que llamamos Dando la Mano. Vamos a reflexionar sobre el cuidado del ambiente cercano. ¿Qué significa? ¿Qué es esto? ¿Por dónde caminamos? Por supuesto, en nuestro espacio de bioética dialogada, charlando o hablando con los que saben, vamos a conversar con el doctor Julio Marini, que nos va a acompañar por teléfono en este encuentro. Y en el tercer bloque, en Repensando la Salud, hablaremos de un tema difícil, pero que es necesario hablar, que es el tema de las autolesiones, la soledad y los pedidos de ayuda silenciosa. Temas difíciles para poder verlo, muy densos, pero que son necesarios que lo hablemos. La bioética pasa por todos lados, porque es para todos y toca todos los temas. Así que bueno, dada esta primera intro chiquitita para poder, empezamos enseguida con el programa.
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0: Hola, hola, aquí estamos de vuelta con Dando una Mano y vamos a charlar sobre el cuidado del medio ambiente. ¿Qué significa o qué sentido le damos al cuidado del medio ambiente, no? El ambiente cercano nos referimos, bien, ¿no? El barrio, el hogar, el espacio público cotidiano, que de alguna forma uno podría decir, ya podríamos decir, nos permite aterrizar la Laudato Si, la encíclica que sabemos del Papa, bien, Francisco, que tanto nos ha hablado. Pero no estamos hablando acá de deshielo de los polos. No estamos hablando de otros temas que uno lo orientaría a la ecología en general, sino hablamos de la acumulación de basura en la esquina, el ruido que tal vez no deja dormir al vecino, el cuidado del agua en casa. Cuando escuchamos la palabra de crisis ambiental o crisis ecológica, la mente suele viajar permanentemente a grandes selvas deforestadas, océanos llenos de plástico, a miles de kilómetros, o cumbres mundiales que discutimos temas de clima. Pero la verdadera relación con nuestro entorno se juega en una escala que es mucho más humana y cotidiana, el ambiente cercano. Y esto es lo que vamos a hablar, sobre la vereda que transitamos, sobre el ruido del tránsito que altera nuestro descanso, el agua que cuidamos o derrochamos, la gestión de los residuos en nuestro propio barrio, estos espacios comunes donde el escenario real se despliega en nuestra vida. Y hoy ponemos la lupa en ese lugar.
1: Te escucho y escucho hablar de responsabilidad, de cómo tenemos que hacernos cargo, cómo tenemos que hacernos responsables. ¿Por qué? Porque vivir en un entorno que está sucio, vivir en un entorno que no cuida las demás vidas, vivir en un entorno donde hay mucha contaminación. Cuando salimos a la vereda a caminar y pasan un montón de autos que tienen mal los escapes y se nos llena de una nube de monóxido de carbono alrededor y vemos esos humos negros y ese ruido y no podemos salir con un cochecito, ni con una criatura, ni con una persona mayor. Entonces, claramente, tenemos que hacernos cargo de esto. Por eso te escucho hablar de esto y escucho la responsabilidad atrás. Lo que debería estar pasando porque el barrio, la casa, la vereda, es de todos. Entonces a todos nos toca cuidar estos pequeños detalles. Porque si no, no podemos cuidar y proteger la vida, ni la nuestra, ni la de los demás.
0: Claro, a ver, no es una teoría abstracta.
1: No.
0: Es una teoría real. No. Es un compromiso ético con el bienestar del prójimo. Ahí es donde tenemos que actuar, ¿no? Parece una cosa sencilla que cae de maduro, pero en realidad si uno empieza a recorrer los barrios, no es un tema solamente de falta de limpieza gubernamental, sino es como nosotros tratamos los elementos que podemos ver. De alguna forma, ese microambiente en el cual nosotros compartimos y estamos, de alguna forma impacta en forma inmediata en la salud corporal. Por lo tanto, también se dan, como siempre hablamos en los principios, acá estamos defendiendo, sí, la vida, ¿no? Defender no simplemente significa defenderla dentro de un tratamiento en un ámbito hospitalaria, sino proteger la vida significa de una forma erradicar los factores externos, ambientales, locales, que contaminan y nos perjudican.
1: ¿Cuántas veces vamos caminando por la vereda y vemos que el agua, que es agua potable, está abierta a la canilla y rebalsa de los baldes, y está abierta la manguera, y va a, digamos, se desperdicia, y esa es agua que a otros vecinos les puede estar faltando, es agua que hace falta para refrigerar, es agua que hace falta para preparar comida segura, ¿sí?, para disolver la leche? Entonces, empieza por casa, y empieza por la educación. Y la educación también empieza por casa, no solamente en el otro. Empezamos en familia a cuidar lo que nos rodea, a levantar la basura, a no dejar la ropa tirada, a no malgastar los recursos, cuidar la electricidad, apagar las luces. Eso aprendemos en casa, pero lo compartimos con los demás.
2: Es que uno no se da cuenta, pero todo eso repercute en la salud. En la salud de los adultos y también hay un tema de responsabilidad social, que toda esa contaminación, porque en última instancia eso se considera como contaminación ambiental, repercute en nuestro futuro como sociedad, porque eso enferma a los niños por nacer realmente. O sea, todo lo que es toxicidad puede repercutir en la salud de la madre y después en el neurodesarrollo, en el desarrollo de la fertilidad y en la capacidad del sistema inmune de toda la vida embrionaria. Entonces, realmente todo lo que es la preservación del medio ambiente local y a distancia es un tema fundamental para el futuro, no personal ni de la comunidad en sí, sino de la humanidad.
3: Uh-huh. Hace pocas semanas mencionábamos en este mismo programa, acá en Punto de Encuentro, que el sistema de salud es uno de los mayores contaminantes por la cantidad de plásticos, microplásticos, ¿no? que produce. Todo eso después, nosotros, si lo llevamos a grandes rasgos, a grande escala, el agua que bebemos, los océanos se contaminan, de los océanos salen después, bueno, de los ríos también, pasa por las plantas potabilizadoras, llega el agua a nuestras canillas. Es decir, todos los desechos, todo lo que se produce como desecho de una industria o en la vida cotidiana, queda en alguna parte, y esa alguna parte es que muchas veces nos termina volviendo a nosotros. Entonces, también es importante para el cuidado de la salud, el cuidado justamente de la casa común y vigilar la contaminación, porque todo lo que nosotros desechamos muchas veces nos termina volviendo a nosotros mismos.
1: Sí, y ahí me parece que no solamente entra el principio de la libertad responsable, sino el de la totalidad. Entender que nosotros somos un todo con los otros y con el espacio que habitamos. Como decía la canción y como rescataba Gerardo hace un ratito, somos uno con los demás. Realmente es así. Si yo no cuido estos recursos que son tan valiosos de obtener y de usar, porque sin electricidad la vida como la transitamos nosotros claramente no sería cómoda. Sin embargo, ¿cuántos electrodomésticos tenemos enchufados sin usar? Y que tenemos esa luz de encendido que gasta electricidad, que es electricidad que podríamos ahorrar, y es un impacto menor en el planeta, pero también es un impacto menor para el consumo que tienen mis vecinos, los que viven en la misma cuadra, que van a recibir de la misma central eléctrica la electricidad que uso yo.
2: No es solo eso, Silvia, sino que el tema del consumo excesivo de electricidad a través de ondas electromagnéticas está probado que daña la salud. Uh-huh. Por ejemplo, para la Unión Europea, todo lo que son las ondas electromagnéticas tienen un efecto directo sobre la salud y son considerados es un carcinogénico. O sea, ahora hay relación entre conceptos como fertilidad, conceptos como cáncer, que tiene que ver con toda esa irradiación que es innecesaria. Por eso en muchos lugares se está preservando a los niños de tener en etapas tan tempranas contacto de tantas horas con esas ondas, ¿no?
1: Sí. Bueno, se hace presente el principio de libertad y responsabilidad.
0: Ninguna duda. No, yo quería, me parece interesante y los quiero traer de vuelta al concepto original, perdón, porque estamos hablando del cuidado del ambiente cercano. O sea, lo que están diciendo me encanta, no es que lo apruebo, lo apoyo totalmente, es excelente, pero tratamos de ver el microambiente, porque tal vez del microambiente, Silvia tocó el tema de educación. Uh-huh. Lo que hacemos en el espacio chiquito en casa lo podemos reproducir después en todos estos elementos que tenemos, ¿no? O sea, estoy coincido plenamente, ¿no? Franco hablaba de todo este ciclo grande que se generaba, pero claro, si uno la basura no la saca como corresponde, no embolsa, no separa como corresponde dentro de casa, en el ambiente cercano, después es difícil poder hacer lo demás. Si en casa no enseñamos la importancia que tiene alejarnos de las ondas electromagnéticas, bueno, cuando nos planten la antena en la esquina de casa para tener una buena accesibilidad para el teléfono, vamos a ver qué decimos o no decimos para verlo. O sea, partimos por la educación y el cuidado del ambiente cercano, creo que opera como una acción terapéutica, hablando del principio de totalidad y terapéutico, para el entramado social, porque también ayuda a recuperar espacios. cuánto nosotros nos comprometemos si tenemos algún espacio verde cerca de mantenerlo verde. Cuánto nos comprometemos para ir a plantar. Hace un par de semanas hablamos de microbosques, contamos con una noticia. Bueno, es un espacio para decir, necesitamos cuidar el ambiente cercano para lograr de alguna forma reverdecer y poder de alguna forma. Pero también cuando empezamos hablamos también del silencio. Y también es un tema, o sea, no es solamente el plástico, la basura, el silencio o el ruido, en realidad al revés, ¿no? El ruido externo nos complica también en el desarrollo adecuado.
1: Sí, porque tenemos mucha contaminación auditiva en las grandes ciudades, pero también hay, sin pensar en enormes urbes, hay vecinos que viven sobre avenidas o hay vecinos que viven sobre cuadras por donde pasa mucho colectivo o mucho camión, y eso genera mucho ruido, y ese ruido es disruptivo para pensar, para estudiar, para comunicarse, para dormir. Quien vive a una cuadra de un cuartel de bomberos seguramente ya ni escucha la sirena porque no le presta atención, pero su cuerpo sí la siente. Entonces también es una forma de empezar a cuidarnos. ¿De qué? No podemos eliminar la sirena de la ambulancia, de los bomberos, pero sí hay cosas que sí, no toquemos la bocina innecesariamente, ¿sí? Realmente hay cuestiones que se pueden cuidar. ¿Para qué? Para que convivamos también con más tranquilidad.
0: Cuando uno empieza a incorporar los principios, empiezan a salir temas.
1: Dale.
0: Entonces, cuando hablamos de sociabilidad y subsidiariedad, y tocando el tema que trajo hace un rato Elena de las ondas electromagnéticas, hay personas que a lo mejor en el sistema no pueden mudarse, no pueden salir del lugar, porque el lugar que les tocó es ese lugar donde le pusieron esa antena complicada, y yo conozco lugares con antenas enfrente a hospitales, y que se discute dentro del hospital el ámbito del tema. Pero bueno, pero es un tema, pero como real, para verlo, sí. Para real, y no podés cambiar el hospital de lugar porque pusieron esa antena. Entonces hay un tema de regulación que habrá que rever, analizar, ver qué pasa. Entonces no depende solamente de las grandes normativas estatales, sino potenciar la organización de los vecinos, clubes de barrio, parroquias, consorcios, para gestionar de forma activa el mejor entorno cotidiano posible. Entonces, si no nos ponemos de acuerdo solidariamente, el cuidado del ambiente cercano resulta difícil, porque depende de uno individual, que tal vez lo hacemos, pero si el entorno no ayuda. Por lo tanto, esto es un tema que tenemos que discutir desde la educación, pero para poder desarrollarlo en el ambiente.
1: Sí, igualmente, más allá de la norma, que es muy importante para ordenar y para favorecer una convivencia respetuosa y justa, también hay cuestiones que tienen que ver con cómo yo pienso que hay un otro al lado mío. Si yo puedo hacer ruido hasta las 3 de la mañana y alrededor mío tengo familias, que digamos, en las casas en las que viven personas muy grandes o personas muy pequeñas en edad, lo digo, y no voy a poner la música a todo volumen a la hora que tienen que descansar. Alguna vez puedo hacer algún festejo, pero no puede ser sistemático, ni por mí ni por los otros. Entonces, este tipo de agresiones, porque realmente el poner la música fuerte, el tocar la bocina, el tener el escape en malas condiciones y contaminar el aire, el tirar la basura en la esquina y no dentro del contenedor, es una agresión para mis vecinos también. Es un mal ejemplo para mi comunidad. Y también termino impactando negativamente en mi vida. Entonces, me tengo que hacer cargo de eso. No solo para hacerlo bien y para ser un buen ejemplo, sino para cuidar la vida de los demás. De los que no pueden y de los que sí pueden. Porque con todo lo que hagamos, con la semillita que siembra cada uno, vamos a vivir mejor. Y no es algo imposible.
2: Vos sabés, Silvia, que yo en el mes de mayo estuve en Holanda. Y ahí se preserva mucho lo que es la contaminación auditiva, la contaminación visual, la contaminación de los alimentos, el cuidado del agua, la preservación de los espacios verdes. Y esa sociedad se basa en la educación. Empiezan en etapas muy tempranas a educar y es una sociedad muy educada en ese aspecto. Yo para entender el sistema de recolección de residuos que tienen, con cuatro tipos de basuras distintas, me costó una semana entender cómo ellos trabajan. Después tienen un cuidado muy importante del agua, que es carísima. O sea, el recurso hídrico es un recurso muy importante para ellos. Vos no escuchás bocinas, no hay directamente bocinas. La contaminación visual está restringida porque no tienen sistemas de cables que vos veas. Entonces, hay muchísimos espacios verdes, hay jardines, hay muchísimo cuidado. Yo cuando estaba allá decía, pero ¿cómo es posible, no?, que la Argentina, que es un país a nivel geográfico, a nivel físico, tan hermoso, tan vasto, tan hermoso, vivamos tan mal? A nivel comunitario vivimos mal. Entonces, yo pienso que el tema de fondo es la educación. Y otro tema que me parece importante, que nosotros tenemos obligación de informar a la población de que hay sustancias que son altamente tóxicas. La principal contaminación es el plástico. Y nosotros, a través de nuestro consumo diario, consumimos muchísimo plástico. Hay estudios que el plástico tapa las arterias, y eso la gente no lo sabe. O que ese plástico lo encontraron en biopsias de cerebro. Entonces, todo lo que tiene que ver con la contaminación de los pesticidas, que son disruptores endocrinos y que alteran a nivel hormonal a los chicos. Entonces, todo eso nosotros tenemos la responsabilidad de comunicarle a la gente del efecto adverso de esas sustancias, ¿no? Pues la gente no lo tiene por qué saber.
1: Qué tarea maravillosa que tenemos por delante, ¿no? La oportunidad.
3: Y Elena dijo sobre la contaminación auditiva. ¿Saben cuál es la ciudad más ruidosa de Latinoamérica, no?
2: No.
3: Buenos Aires. Mira. Y es una de las más ruidosas, de las 10 más ruidosas del mundo. Mira. Acá en casa ya tenemos mucho para hacer en contaminación auditiva, ¿no?
1: Bueno, tenemos mucho por trabajar y eso es una oportunidad de mejorar.
0: Nos queda entonces flotando una convicción muy profunda. Para la bioética personalista, la ecología empieza por casa.
1: Bien.
0: Y se demuestra en la vereda, en la calle. No podemos desentendernos del sufrimiento de la humanidad si al mismo tiempo somos indiferentes a las condiciones de vida del vecino que tenemos al lado. Cuidar el ambiente cercano, con todos estos elementos que estamos hablando, es el termómetro real de nuestra empatía y de nuestra calidad humana. Es entender que la dignidad de la persona también se defiende cuando preservamos limpio el banco de una plaza, cuando moderamos los ruidos para respetar el descanso ajeno, o cuando custodiamos los bienes comunes que sostienen la vida comunitaria.

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5: Bueno, aquí estamos de vuelta, un nuevo bloque de Puntos de Encuentro, Bioética para Todos, por donde aquí en Radiofónicos en Vivo, la radio de la Universidad Católica Argentina, también por Radio Brote y también por Radio Corazón de Paraná. Bueno, vamos al segundo bloque, que es el bloque que nos gusta charlar un poquito con alguien que sabe. Este es el concepto que estamos trabajando. ¿Y quién es ese alguien que sabe, Silvia, hoy?
6: Vamos a presentar a nuestro invitado que está a través de una comunicación telefónica porque vive en Miramar y desde ahí se conecta con nosotros. Vamos a recibir a Julio Marini. Él es médico, anestesiólogo, doctor en medicina, magíster en ética biomédica y docente. Pero además de todo eso es escritor. Así que tenemos mucho para charlar con él. Un lujo para nosotros. Bienvenido, Julio.
7: Hola, buenas tardes. ¿Cómo les va?
5: Muy bien. Gracias por acompañarnos. Bueno, Julio, vos sabés que en nuestro programa de radio charlamos un poquito algunas cosas sobre bioética. Y la primera pregunta siempre tiene que ver ¿cómo te llevas vos hoy en día con la bioética?
7: Yo me llevo bien con la bioética porque es algo que uno lo está aplicando prácticamente a diario.
5: Ajá.
7: En todo lo que hacer que se desarrolla en diferentes ámbitos, siempre tenemos algo que aplicar de lo que aprendimos en bioética.
5: Mirá, siempre aplicamos bioética. Bueno, nos está haciendo propaganda nuestro programa de radio, ¿no? Porque justamente en el programa de radio hablamos de bioética para todos, como un punto de encuentro en el cual tratamos distintos temas que parece que no tienen nada que ver con la bioética y después le encontramos el punto de encuentro con la bioética. Bueno, gracias, Julio, por hacernos esta propaganda explícita, diría. Siempre uno, conociéndote hace un tiempo, uno le llama la atención, ¿no? Un anestesiólogo, ¿no? Parece medio extraño, ¿no? De cómo surge un poco la inquietud bioética en vos. Y bueno, entiendo que ahora no estás ejerciendo a pleno la profesión, pero bueno, por el tiempo que estuviste trabajando, ¿cómo lograbas esta aplicación bioética en las acciones cotidianas?
7: Nunca fue algo fácil, algo sencillo. Si bien trabajamos en equipo con los cirujanos, yo durante muchos años, casi 40 años, me dediqué a la cirugía cardiovascular, lo cual requiere mucho trabajo en equipo. Sin embargo, muchas veces uno se encuentra con situaciones en las cuales tiene que para defender, entre comillas, al paciente, tiene que ponerse firme y eso causa a veces cierto malestar en el equipo. Porque, bueno, cambiamos de opiniones, hay quien quiere seguir, digamos, de alguna manera actuando, a pesar de que ya no tenemos sustento de vida en el paciente, salvo que sea con una bomba de circulación extracorpórea. Entonces eso nos lleva a veces a situaciones muy límite en las cuales tenemos que tomar una decisión. Y ahí es donde empezamos a pensar, o yo por lo menos empecé a pensar en bioética, en situaciones que me llevaban a un extremo en el cual necesitaba de alguna manera tener un recurso que tuviera un sustrato científico como para poder discutir a cierta altura con los cirujanos. Ahí empezó mi proyecto de bioética, que se desarrolló años después, no fue inmediato. Porque, bueno, yo vivía en Corrientes en ese momento y cursar bioética se me hacía un poquito difícil en la UCA con las semanas presenciales, pero bueno, de alguna manera lo fui arreglando. No. Esa es mi incursión diabética.
5: Bien,
6: la verdad que interesante escuchar cómo encontraste el camino para poder tener herramientas, para poder argumentar. Y quizás muchos de tus colegas con la misma especialidad no tuvieron esas inquietudes. ¿Cómo se llega a sembrar la bioética en espacios donde la bioética no está presente? Que puede ser quizás un quirófano, que puede ser con un equipo de salud que no se formó en bioética, que no tuvo estos contenidos de grado. ¿Cómo convivís con eso? ¿Cómo se llega?
7: Mira, Silvia, tal vez, como decía en el principio, creo que pasa por también tener una conducta bioética en la vida. No necesariamente bioética, sino una conducta ética en la vida. Uh-huh. Hay que, como habitualmente se dice, hay que enseñar con el ejemplo.
6: Bien.
7: Y creo que en eso uno trata de mantener una conducta de vida que se emparente con aquellas cosas que uno sostiene. Yo no puedo transmitir la fe si no tengo fe. Pues.
6: Bien.
7: Entonces, en el caso de bioética, y a su vez en un ámbito con tanta demanda en bioética como es el cuidado de los enfermos, por lo menos no solo en cirugía cardiovascular, ¿no?, sino todo el ámbito médico, y a su vez con determinadas situaciones que se presentaban en la recuperación de los mismos pacientes, en las cuales todo el equipo se veía involucrado. Y poco a poco empezó a darse una situación que no se daba antes. Se empezó a dar la situación de, che, Julio, ¿a vos qué te parece? ¿Cómo encaramos tal o cual situación con determinados pacientes? Le avisamos a la familia, ¿no? Le avisamos a la familia, le decimos. Entonces, ahí se va dando y te vas dando cuenta de que lo que estás haciendo va por un camino tal vez de lo más acertado, ¿no? Si no es una exageración lo que digo, pero...
6: No, esto es maravilloso lo que estás contando, porque siempre nos interesa mucho escuchar cómo los bioeticistas fueron conviviendo y enriqueciendo sus espacios y sus equipos de trabajo, porque esto es espacito tras pasito tras pasito, y esto que vos decís de, bueno, en algún momento lo vieron y me preguntaron, y después seguramente te volvieron a preguntar, y llega un momento en que uno puede transmitirlo, y eso es lo que hace que nos enriquezcamos nosotros, el equipo, pero también los pacientes. Uh-huh. Me parece que ahí viene la vocación de cada uno y el estar al servicio que lo pone cada uno. Yo voy a tomarme el atrevimiento de hacerte otra pregunta. A mí siempre me intrigó mucho tu faceta de escritor. ¿La bioética se trasluce en tus libros?
7: No, mis libros son todos de fantasía.
6: Okay.
7: Yo escribo cuentos cortos, Silvia. Y si bien tengo una forma de escribir o de contar las historias, en las cuales son historias sanas, que no tienen contenido ni erótico, ni sexual, ni violencia, y tampoco hay palabras soeces o, uh-huh, o situaciones explícitas. No sé, creo que puede traslucirse, pero no está específicamente dicho. La literatura lo que da es un vuelo imaginativo en la medida que uno quiera dárselo, ¿no? Pero a mí, por lo menos, me tocó en esa fibra desarrollar mucho la imaginación, y escribí cuentos cortos que son, muchos tienen que ver con mi infancia en algunos aspectos, con algunos personajes, y escribí cuentos infantiles con los cuales los compartí con mis nietos, que siempre son una alegría, y bueno, no sé, tal vez el que me lea intuya de que, bueno, tengo alguna formación detrás que no es precisamente la de un literato, pero bueno.
5: Bueno, pero es la formación de lo que vos dijiste, la conducta ética en la vida, ¿no? Se traduce en ese tema. Yo quería tomar un poquito, retomando lo que venías conversando con Silvia un poquito antes, de que nos cuentes un poquito de tus cuentos, y que hablabas de esto de cómo la bioética, a veces primero con una pregunta, después ante la respuesta correcta con otra, y yo creo que es una enfermedad, tal vez, ¿no? Que contagia de alguna forma, ¿no? Una vez que empezás y que lo ves, es muy difícil salirse del circuito de la bioética. Te exige tal vez más y más, y tener una mirada casi permanente, digamos, ¿no? Esto es un tema que se nos da a todos los que hacemos bioética hace tiempo, ¿no?
3: Yo diría que más que una enfermedad, un enamoramiento.
5: Bueno, está bien.
6: Pero yo coincido, sí. Coincido en que es contagiosa.
3: Claro, contagiosa y adictiva.
5: Está bien, bueno, está bien. Un enamoramiento contagiado, pero bueno, está bien, para mezclar los dos conceptos. Está bien, está perfecto, pero bueno, acá... nos toca después repensando la salud, podemos repensar la salud de otro lugar, pero
6: ¿cómo
5: bueno,
6: no?
5: Así que, bueno, Julio, y entonces ahora, ¿qué camino estás haciendo en bioética ahora? ¿Estás haciendo alguna cosa interesante?
7: ¿Cómo? Perdón.
5: ¿Estás haciendo algún tema que te está llevando un trabajo especial en bioética?
7: Ahora estamos terminando con... una investigación. ¿Se puede decir al aire?
6: Sí, esto? Se puede,
5: sí, claro,
6: contar.
5: Autobombo, sí,
7: se
5: claro.
7: Puede contar que dentro de 48 horas estaremos reunidos, si Dios quiere, en la UCA, presentando nuestra investigación junto a la Universidad Católica de Ecuador. Y aprovecho este medio para aquellos que quieran sumarse, pueden hacerlo. Y... bueno, estamos terminando de presentar este proyecto que me parece bárbaro. Trabajamos muchísimo durante mucho tiempo y tuvimos un empuje bastante bueno. Tuve la fortuna de trabajar con gente que acompañó y bueno, estamos dándole forma a nuestro proyecto que habla sobre la persona del investigador en investigación biomédica. Así que ese es el proyecto que tenemos ahora entre manos.
5: Esto y también para pensar que el enamoramiento no se acaba, continúa de distinta forma, pero sigue presente, ¿no? Y claro, es así. No se agota esto, los años pasan y uno está ahí contento.
7: Bueno, sí, uno cree que ya, bueno, ya el año que viene no me van a citar, pero sin embargo el teléfono suena.
5: Pero por supuesto, Julio, ¿cómo te vamos a dejar? Sí, sí, sí.
3: Julio, una pregunta que nada tiene que ver con esto. ¿En tu familia había alguien que escribiese? ¿Había escritores? No. ¿No? ¿Vos sos el único?
7: No. Bueno, sí, uno cree que ya, bueno, ya el año que viene no me van a citar, pero sin embargo... El teléfono suena.
5: Pero por supuesto, Julio, ¿cómo te vamos a dejar? Sí, sí, sí.
3: Julio, una pregunta que nada tiene que ver con esto. ¿En tu familia había alguien que escribiese?

0: no cuida al paciente, el paciente no se puede cuidar solo.
1: Es verdad, claro.
0: No se puede defender.
1: Depende totalmente.
0: ¿Qué se puede defender en un cirujano?
1: Nadie.
0: A menos que te den otro bisturí, te lo enfrentes al cirujano.
2: Sí. Pero, poco difícil.
0: Pero va a ser difícil. Sí, pero cuidar es una de las prioridades del médico anestesiólogo. Y eso va de la mano de la bioética y a veces en detrimento del bienestar propio del anestesiólogo.
1: Sí. ¿Qué
2: palabras hermosas como para decir?
1: Totalmente, me encantó lo que contó Julio.
2: Yo no sé si se falta algo más para nos gustaría seguir charlando con Julio.
1: Obviamente.
2: pero esto que contaste al final, ¿no? Del sentido del cuidado hacia el otro, hacia
1: nos deja
2: la persona,
1: pensando.
2: Nos deja pensando, porque en definitiva la bioética para todos en este punto de encuentro corre por ese camino, ¿no? Del cuidarnos en cada aspecto chiquitito que parece que no, pero ahí está presente la bioética. El comienzo tuyo, Julio, y el final fueron para cerrar en forma espectacular esta entrevista, como decíamos al principio, con los que saben.
0: Sí. Bueno.
1: Muy generoso, gracias. Gracias.
0: Les agradezco el título.
2: Nada,
0: pero bueno, seguimos aprendiendo.
2: Gracias, chao.

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2: A mí me encanta esta vida, ¿eh?
3: Entramos ya en el último bloque de esta tarde, que se va rápido el tiempo acá, ¿eh? Pero
4: volando.
3: ¿Dónde? Punto de encuentro, Bioética para Todos, en donde aquí en Radiofónicos en Vivo, la Radio Universidad Católica Argentina, también por Radio Brote y también por Radio Corazón de Paraná. Vamos al bloque nuestro de Repensando la Salud. ¿Qué es Repensando la Salud? Una mirada determinada de una situación de salud determinada, compleja, que le damos una vuelta y una mirada a la bioética. Y el tema que vamos a pensar es un tema difícil, pero vamos a hablar de las autolesiones, la soledad y los pedidos de ayuda silenciosos, que es una problemática dolorosa y urgente que golpea hoy en día a la juventud, seguro, ¿no? Y propone de alguna forma un análisis sobre esta situación que requiere un tacto determinado, ¿no? No podemos tocarlo de cualquier forma, porque es una realidad que nos duele, pero queremos también hablar de aquellos gritos que tal vez no emiten sonidos, de dolores que a lo mejor se esconden detrás de una pantalla, de una mirada baja o de un aislamiento prolongado. Es tal vez la soledad profunda en la era de la hiperconectividad. Tal vez el de la era de las autolesiones como un intento de canalizar un sufrimiento psíquico desbordante, y muchas veces esos pedidos de ayuda silencioso que el ritmo frenético de la rutina no alcanzamos a descifrar. Y desde la bioética pensamos que la vulnerabilidad humana, que son situaciones como estas, no es un tabú que debe ocultarse, sino un llamado urgente a la corresponsabilidad y el cuidado mutuo. ¿Cómo aprender a escuchar el silencio del otro antes de que sea tarde? Y esa es la pregunta que nos va a llevar a discutir este tema hoy.
4: Sí, la verdad que me parece que es un tema que no hay que esquivar, que justamente es importante que hablemos, que pongamos sobre la mesa, que pongamos en los oídos de todos, porque todos siempre podemos hacer algo. ¿Cuántas personas, inclusive muchas que conocemos, se autoagreden, se cortan su cuerpo, se queman su cuerpo, se lastiman su cuerpo?

0: ¿sí? Y esto no es una mirada sobre ornamentación, no es para hacer algo más lindo, no es para hacer un adorno, es simplemente porque no pueden hablar, porque no pueden decir, porque no pueden expresar, porque no encuentran la forma de sacarlo. Y acá me parece que lo primero que tenemos que pensar es que nosotros somos un cuerpo y el lastimar nuestro cuerpo es lastimarnos. Es una forma de pedir ayuda a los gritos, pero en silencio. Entonces, si pensamos en que el primer principio de la bioética personalista nos trae y nos pone luz sobre el valor de la vida, el cuidado de la vida, la protección de la vida, tenemos que estar atentos a estos pedidos de ayuda silenciosos, a esta, digamos, a darle una mano al que no puede solo. Y hay muchos, muchos miembros del equipo de salud muy preparados para acompañar. Pero la realidad es que lo primero que hay que propiciar para cuidar esta vida es que el paciente encuentre al profesional. Y esa es una tarea que hacemos entre todos.
1: Tal vez en este principio bioético de defensa a la vida, como nos contás, Silvia, uno puede pensar que esto es tal vez la manifestación de un dolor existencial que no encuentra las palabras para poder demostrarlo, ¿no?
0: Pero bueno, sí, o el camino para salir.
1: Exactamente. Pero bueno, si continuamos mirando los principios, tenemos que pasar a siempre hablamos de libertad y responsabilidad, uh-huh. ¿no? Esta falsa percepción que la mayoría de la sociedad tiene de que quien se autolesiona ejerce una libertad de manera autónoma sobre su cuerpo. Es mi cuerpo y hago lo que quiero. Esto es lo común que uno escucha, o plantea o ve. Y la verdad que de alguna forma nosotros del personalismo, de la bioética, tratamos de demostrar que la libertad está ligada a la responsabilidad hacia uno mismo. Y que solo es verdaderamente libre el acto que brota de una conciencia recta y verdadera. Y la persona joven que recurre a una autolesión o que se hunde en una soledad extrema suele tener una libertad que está condicionada, tal vez atrapada en el sufrimiento, en la angustia o en la depresión. Y el rol no es juzgar esa conducta, sino devolverle a la persona las condiciones adecuadas y apoyo para que pueda recuperar su libertad real y elegir el cuidado responsable que necesita. Y ahí está el compromiso nuestro.
0: Me parece que sí, entender que el que encuentra el camino de la autolesión es porque no encontró otro camino y porque realmente no es libre para elegir. Entonces me parece que ahí se redobla el desafío y la responsabilidad de los demás, los que sí podemos, los que estamos, los que tenemos que cuidar para que después se pueda cuidar solo.
2: Es un tema recontra difícil, ¿no?
1: Claro.
2: Porque intervienen muchos aspectos, el de la soledad, el de los jóvenes que dirigen su atención hacia una pérdida total de valores y el de las familias que no saben cómo ayudarlos o no pueden ayudarlos. El otro día escuchaba que donde uno dirige la atención, dirige la energía. Y donde está la energía está la conciencia, y donde está la conciencia está el ser. Entonces, yo me pregunto, ¿no? Por ejemplo, las tasas de suicidio en la juventud, que es tan alta, ¿no? Como principal causa de muerte, las tasas de suicidio tan altas. Y esos jóvenes, ¿hacia dónde dirigen su atención? ¿Hacia dónde está su expectativa de vida? ¿Cómo en algún momento se confundieron las cosas, ¿no? Y el mensaje que les llega, que también es responsabilidad de nuestra, qué mensaje les está llegando, es como que los despistó del camino, ¿no? Entonces, qué difícil que es este tema, es muy difícil.
0: Es muy difícil porque cuando aparece la lesión es porque la persona desbordó.
2: Exacto.
0: Es como cuando ponemos el agua para hacer caldo, para hacer café, y de repente vemos que las burbujitas empiezan a subir a la superficie y escapa.
2: Escapa.
0: Ese gas, ese vapor de agua, escapa de esa masa de agua, la autolesión tiene eso. Es la única forma que encontró la persona de escapar. Y muchas veces estas autolesiones vienen porque hay situaciones en las que la persona se siente solo, aislado y no puede manejar. Y no puede resolver y no sabe cómo y la ayuda llegó tarde. ¿Sí? Por ejemplo, el bullying, que nosotros lo vemos tanto en los espacios escolares, en los espacios de deporte. ¿Cuánta atención tenemos que prestar los adultos a eso? ¿Por qué? Porque muchas autolesiones son la marca de que la persona ha sido afectada y uno de los caminos es el bullying. Entonces, cuando llegamos a ver eso, algo podíamos haber hecho antes. Siempre podemos hacer algo. Siempre estamos a tiempo de hacer algo, pero también podíamos haber actuado antes con una mirada sobre la totalidad de esa persona, sobre todo su ser.
1: Porque uno a veces piensa que es una conducta para llamar la atención. No, en realidad es que es un síntoma visible
2: de una enfermedad,
1: de una factura de la totalidad de la persona.
2: Exacto.
3: Es un tema muy serio en cuanto a los adolescentes. También cada vez las cifras son más alarmantes y también es un tema que sigue siendo de alguna manera un tabú que no se quiere comentar socialmente porque está la tendencia a creer que puede hacer un efecto en dominó, que si uno lo comenta después va a haber más y más y más casos. El tema es que la comunicación tiene que ser responsable. Una comunicación bien hecha puede prevenir que esos nuevos casos ocurran y hay lineamientos generales de cómo conversar estos temas, de cómo comunicarlos. Es importante también cuando una persona tiene alguna conducta de estas, no decir, bueno, la persona que lo dice no lo comete realmente. Todo eso son como creencias, mitos falsos. Y la persona que, entre comillas, hace las cosas para llamar la atención, como muchas veces se dice, justamente lo que requiere es que alguien le dé esa atención y que alguien vaya y diga, te escucho, ¿qué pasa? Contame, acá estoy. Porque si no, deja de ser algo en potencia y pasa a ser un acto lesivo, nocivo, o eventualmente una consecuencia mucho peor.
1: Ninguna duda que para ver el tema este, como decís, Franco, el abordaje bioético de alguna forma demanda que sea un tratamiento integral,
3: sí,
1: e interdisciplinar, ¿no? Médico, psicólogo, espiritual, que sea de la persona en su totalidad, reconociendo que el cuerpo doliente está comunicando una verdad profunda sobre el estado de su espíritu. Y si no logramos entrar en ese ámbito y nos quedamos solamente con lo externo y con lo físico, no va a alcanzar. Claro. Tenemos que verlo en su totalidad, que es parte de también nuestros principios, ¿no?
0: Sí, absolutamente. Y para no dejar afuera el último de los principios, pensemos que hay gente que no puede sola, que por eso se autolesiona, que por eso pide a gritos ayuda, pero en silencio. Y ahí debemos estar. Tenemos que comprometernos porque son uno más de nosotros y tenemos que estar para ellos. Así que el principio de sociabilidad y subsidiariedad también se hace presente para sacar adelante entre todos a estas personas que están pidiendo ayuda.
1: Cuidar la vida del otro es estar atentos a los cambios de conducta, a los silencios prolongados, al compañero que se aísla. Sanar el entramado social exige que nos convirtamos en comunidades de puertas abiertas y corazones dispuestos, donde nadie tenga que lastimar su propio cuerpo para hacer visible su dolor.
4: El Congreso Nacional se prepara para discutir tres proyectos de ley sobre eutanasia.
5: Reducir la condena a presos que donen un riñón.
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1: Estamos de vuelta para la última parte del programa y vamos a ir rápidamente a nuestra noticia semanal para que nos deje pensando, analizando o viendo alguna cuestión que pasa del punto de vista bioético en el mundo.
2: Tenemos una noticia hace un par de semanas, realmente, bueno, poco más de un par, hace unas 8 semanas realmente, de una sentencia que marcó un límite a los cambios de género, cambios de sexo. Esto ocurre porque en Estados Unidos una mujer transgénero, con un nombre que no vamos a mencionar, por supuesto, había obtenido un cambio legal de nombre y de sexo y contaba con documentos federales y estatales que la reconocían como mujer. Sin embargo, después hubo una sentencia de la Corte Suprema donde por 5-0 confirmaron que la normativa no permitía modificar el registro del sexo biológico basándose en la identidad de género. Es decir, lo fundamental para saber cómo está constituida una persona es el sexo biológico, por un lado, y por otro lado están las construcciones sociales, que cada uno podrá tener su percepción, cada uno podrá tener la idea que sea que quiera tener, pero el sexo biológico no se puede modificar arbitrariamente, porque el sexo biológico está determinado desde el nacimiento y la persona la transita la vida, desde la vida hasta, desde su nacimiento hasta la muerte, con el mismo sexo biológico, que no tiene que ver con el género, que es una construcción social.
3: Muy interesante esta noticia, Franco, porque en los tiempos que vivimos, donde muchos socialmente piensan que la ciencia opina, y es una opinión más, esta sentencia está reafirmando que la ciencia se acerca lo más posible a la verdad y que el resto son opiniones.
2: Exactamente.
1: Frase, y vamos a finalizar.
3: Ya, frase. Ya. Tenemos una frase diferente a otras frases. Dice, todos somos en algún momento de nuestras vidas dependientes de los demás. Y esta es de Alex Clare McIntosh.
1: Bueno,
3: filósofo.
1: Estamos terminando. Ya. Tenemos que irnos ya. Nos va, se acaba un nuevo punto de encuentro. Bioética para todos. Gracias. Gracias a todos los que nos acompañan. Gracias, Silvia. Gracias, Elena. Gracias, Franco. Juli, Ana, Nasa. Un amable, muy amable. Nos vemos.
3: Hasta la próxima.
4: Hasta la próxima.

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1: Cuando saludamos a María, la reconocemos como Madre de Misericordia e intercesora del género humano ante aquel a quien ella engendró. Por eso, le consagramos nuestro día en la oración del Ángelus.

0: En el nombre del Padre, y del Hijo, y del Espíritu Santo. Amén.
1: El ángel del Señor anunció a María.
0: Y concibió por obra y gracia del Espíritu Santo.
1: Dios te salve María, llena eres de gracia, el Señor es contigo. Bendita tú eres entre todas las mujeres, y bendito es el fruto de tu vientre Jesús.
0: Santa María, Madre de Dios, ruega por nosotros pecadores, ahora y en la hora de nuestra muerte. Amén.
1: He aquí la esclava del Señor.
0: Hágase en mí según tu palabra.
1: Dios te salve María, llena eres de gracia, el Señor es contigo. Bendita tú eres entre todas las mujeres, y bendito es el fruto de tu vientre Jesús.
0: Santa María, Madre de Dios, ruega por nosotros pecadores, ahora y en la hora de nuestra muerte. Amén.
1: El Verbo de Dios se hizo carne
0: y habitó entre nosotros.
1: Dios te salve María, llena eres de gracia, el Señor es contigo. Bendita tú eres entre todas las mujeres, y bendito es el fruto de tu vientre Jesús.
0: Santa María, Madre de Dios, ruega por nosotros pecadores, ahora y en la hora de nuestra muerte. Amén.
1: Ruega por nosotros, Santa Madre de Dios,
0: para que seamos dignos de alcanzar las promesas y gracias de nuestro Señor Jesucristo. Amén.
1: Derrama, Señor, tu gracia sobre nuestras almas, para que los que hemos conocido, por el anuncio del ángel, el misterio de la encarnación de tu Hijo, por los méritos de su pasión y de su muerte en la cruz, seamos llevados a la gloria de la resurrección. Por Jesucristo nuestro Señor. Amén. Gloria al Padre, al Hijo y al Espíritu Santo.
0: Como era en el principio, ahora y siempre, y por los siglos de los siglos. Amén.

Recemos juntos la oración por la patria. Jesucristo, Señor de la historia, te necesitamos. Nos sentimos heridos y agobiados. Precisamos tu alivio y fortaleza. Queremos ser nación, una nación cuya identidad sea la pasión por la verdad y el compromiso por el bien común. Danos la valentía de la libertad de los hijos de Dios para amar a todos sin excluir a nadie, privilegiando a los pobres y perdonando a los que nos ofenden, aborreciendo el odio y construyendo la paz. Concédenos la sabiduría del diálogo y la alegría de la esperanza que no defrauda. Vos nos convocás. Aquí estamos, Señor, cercanos a María, que desde Luján nos dice: Argentina, canta y camina. Jesucristo, Señor de la historia, te necesitamos.

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0: 90 de Tejiendo Hilos. ¿Cómo les va? ¿Cómo están todos? ¿Cómo está, doctora Miriam
1: Mitrese? ¿Qué tal? Bien. Estaba escuchando 90.
0: 90. La alumna botona, chupamedias, que es un término muy feo, alcachofa, que le recordaba
1: alcachofa es muy antiguo,
0: a las otras, que le recordaba al profesor, profe, nos iba a tomar prueba y todo el resto lo quiere matar. le acabo de recordar la cercanía con el episodio 100. ¿Qué vamos a hacer?
1: ¿Qué vamos a hacer? Tenemos que, no, que tengo que corregir como 40 exámenes. No me hables de exámenes.
0: No. Era por fuera de la broma.
1: Mañana todo. Tengo que tomar otros 40, así que te voy a tener otros 40.
0: Y a la corrección. Sí. Qué bárbaro.
1: ¿Cuánto que lleva,
0: ¿Cuánto tiempo que lleva? Sí.
1: Lleva tiempo. Sí. Las letras cada vez son más difíciles porque estamos cada vez más acostumbrados a no escribir.
0: Exacto, sí.
1: Y entonces se transforman en códigos Morse.
0: Qué
1: que
0: difícil.
1: Uno no sabe entender y claro. Se hace muy complicado.
0: Porque además al escribir en situación de examen, que hay otra
1: sí, tensión, que a veces hay otra tensión, otro apuro. Y más que cada vez se hace más difícil porque uno está menos acostumbrado a escribir.
0: Exacto.
1: Entonces sí. Después no se hace muy difícil,
0: Sí. Bueno, en primaria es el eterno debate de las maestras de primer ciclo con las de tercer ciclo, por ejemplo. La corrección de tercer ciclo, que hay mucha producción escrita, que es algo que está costando poder expresar incluso lo más básico del ser humano, que es la emocionalidad. No hay palabras para expresar la emoción. Hace un rato en la redacción la broma era que el emoji es la foto de la propia persona. Viste que se hacen stickers, te sacan una foto con un gesto determinado y lo transforman en sticker.
1: Claro.
0: Entonces, directamente la comunicación interna, para hacerla más rápida, sobre todo.
1: Bueno, seguramente en la forma de hablar lo habrás escuchado entre los chicos y entre los adolescentes, que quieren contar una cosa y te dicen que sintieron tal emocionalidad o tal emoción, y te dicen, y yo tipo...
0: Sí,
1: ¿no?
0: Sí.
1: ¿Cómo? Uno dice, ¿qué pasa? ¿No podés expresar qué es lo que estaba sintiendo?
0: Tal cual. Y la verdad es que no tienen esa palabra. Hacen un gesto y un ruido, en todo caso, y no tienen la palabra. Falta el vocablo.
1: Claro.
0: Es muy fuerte. ¿Qué análisis
1: como
0: que hay
1: uno
0: que hacer ahí?
1: Piensa con palabras, porque no se puede pensar sin palabras. Menos palabras tenés, menos posibilidades de pensar.
0: Ni hablar de un pensamiento crítico, entonces.
1: Bueno, y ya... ya estamos hablando de algo muy superador.
0: Dios
1: pero
0: mío.
1: Aunque sea mínimamente, como estás diciendo vos, expresar una emoción, expresar lo que uno siente, ya expresar un pensamiento crítico ya sería bastante más complejo. Pero transmitir algo, o sea, comunicarse,
0: ¿no? Exacto.
1: Es muy difícil cuando uno no tiene las palabras, porque todo termina siendo... Un montón.
0: Sí, ¿no? Señora, ¿cuánto es un montón?
1: Claro, ¿cuánto es un montón?
0: ¿No? Qué buen debate para analizar y seguir reflexionando, me gustó. La cuestión es que estamos en el episodio número 90, nos acercamos raudamente al 100.
1: Es un montón.
0: Está llamando el profesor Puntanillas para hacer un señalamiento al respecto. Esto es Tejiendo Hilos. Estamos en www.radiogrote.com, en la aplicación de Radio Grote que se descarga a los dispositivos, y en el canal de YouTube que lleva mi nombre, Marisa Musi. Musi se escribe M-U-S-C y latina. La lista de reproducción es Tejiendo Hilos, y dentro de esa lista vas a encontrar todos los explicados de la doctora Miriam Mitrese, que ya viene planificando este examen que nos va a tomar. Después vamos a ver si es de manera presencial, si es un híbrido. ¿Viste todas claro. estas palabras?
1: Ah, sí, en híbrido.
0: Así que se pueden comunicar con nosotros a través del chat en vivo, del canal de YouTube y del WhatsApp de la producción. 11 6940 0708. Damos la bienvenida a nuestras radios amigas FM Corazón de Paraná, Radio SAC, Señal Allentes y BTR Radio. ¿Tenemos explicado del día de la fecha?
1: Tenemos
0: explicado. Sí, señora. Y tenemos recomendador. Nos vamos a escuchar esta canción porque también tuvimos musicalizadora desde
1: tuvimos
0: muy tempranito.
1: Música también.
0: Estuvo trabajando, tenemos doctora, música. Muchísimo. Nos vamos a escuchar esta primer canción y volvemos. Bien.

0: Estamos en nuestro segundo bloque de Tejiendo Hilos y este fin de semana el Papa León XIV habló en Movistar Arena de Madrid, España. ¿Y qué pasó, doctora?
1: Que nos estaba mirando en el programa, estaba mirando el programa.
0: ¿Qué dijo el Papa León XIV de Tejiendo Hilos?
1: Estaba mirando el programa y le dijeron, venía a dar un discurso y
0: nos
1: salió.
0: Mandó un mensaje directo.
1: Dice, los invito entonces a hacer hilos nuevos para tejer redes nuevas que armonicen todos los ámbitos de la vida, para entramar una sociedad renovada en donde el tiempo se impregne de eternidad, la cultura custodie la memoria y favorezca el diálogo, la educación promueva la búsqueda de la verdad con espíritu crítico, el arte despierte asombro y genere emociones nobles, la empresa reconozca la dignidad de la persona y el trabajo siga siendo motor de esperanza.
0: ¡Qué maravilla!
1: ¡Qué lindo, eh! Porque cada palabra tiene un peso importante. Justo hoy que hablábamos de las palabras y
0: exacto,
1: la capacidad de expresión, como cada palabra, uno puede sacar un montón de cada palabra, ¿eh?
0: Muy, muy lindo.
1: Mucho.
0: Muy lindo, y la verdad que nos dio alegría y nos sentimos un poquito interpeladas y reconocidas en el camino. Vamos
1: claro,
0: a tratar
1: claro,
0: de ser humildes.
1: Tenemos que ser, con toda humildad, tenemos que ser hilos nuevos para tejer redes.
0: Ahí está. Me encantó, muy lindo. Así que con este anuncio, parte del anuncio del Papa León XIV, Mica, te vamos a pedir que nos acerques a don Cantalicio Luna, está cerca, para presentar nuestro bloque.
2: Cantalicio es el autor de El Explicado, un gato en el que aclara en un lenguaje accesible el significado de algunos términos criollos. Lelutí interpretarán a continuación justamente de Cantalicio Luna, El Explicado.
3: Se acaba. Primera.

0: PRI, ahí vamos, al explicado de hoy. El explicado de hoy tiene que ver también con los ciberataques, que en algún momento habíamos hablado de distintas palabras que se usan para mostrar distintas formas de ataque que tienen que ver con lo digital.
1: Cierto.
0: Este sí. Es farming.
1: Farming.
0: Farming.
1: Perfecto.
0: Farming a mí me suena a farmacia,
1: sí.
0: A nombre de farmacia, sí. Pero no tiene nada que ver con la farmacia, no. Se diferencia del phishing, que ya habíamos hablado del phishing. El phishing tampoco es de pescados, suena a pescado, pero no es pescado. El phishing tenía que ver con la suplantación de la identidad. De repente, por ejemplo, a uno le llega un mensaje, un mail de tal banco y uno dice, qué raro esto, esta página es media rara, no le confío, aunque tiene el loguito y todo lo demás, pero le resulta medio raro, a veces está medio mal escrito, uno dice, no puede ser que desde el banco me escriban de esta manera. Eso es phishing.
1: Bien.
0: Que es para robar datos y todo lo demás. Este es más complicado. Por eso se diferencia. Porque lo que hace es redirigir el tráfico web, aunque uno ponga bien la dirección. Aunque uno ponga bien la URL.
1: Sí.
0: Porque a veces en lo otro es como que uno le mandan un link, que ese link es de cualquier cosa. Esto es como que uno puede escribir bien la dirección. Pero es como que hacen un duplicado de esa página a una página falsa. Entonces uno entra y se cree que está verdaderamente, por ejemplo, en la página del banco, ¿no? Pero es falsa. Por eso esto es más complicado, es un ataque un poquito más pulido. Sirve para sacar información, para sacar contraseñas, para meterse en datos bancarios. Es difícil a veces darse cuenta. Porque es como que es igual la página, por lo tanto, rezar, qué sé yo,
1: a mí me parece. Encomendarse al patrono de las redes.
0: Sí, al patrono, a Carlo Acuti quizá, sí, uno rezarle a Carlo Acuti, me parece que eso es lo mejor. Ahora, ¿de dónde viene farming? Viene, es una, a los yanquis les gusta eso de armar palabras con otras palabras, bueno, phishing. Y farming, que es porque este farming se escribe PH.
1: Ah, yo lo escribí con F, como claro, de granja.
0: Mirá. Porque es las dos cosas, es PH, farming,
1: PH.
0: O sea, farming con PH. ¿Por qué? Porque es la unión de phishing, que se escribe con PH, y farming, que se escribe con F.
1: Ah.
0: Porque es una granja de servidores. Entonces, de ahí viene. Lo de farming. Es más peligroso. Lo que uno puede tener cuidado, uno se puede dar cuenta que está siendo víctima de este tipo de cosas cuando la computadora empieza, o el teléfono empieza a hacer cosas que uno no le dijo que haga, ¿no? De repente se bajan aplicaciones que uno nunca
1: autorizó.
0: Se cambian las contraseñas cuando uno no las quiso cambiar. Hay que tener cuidado también, porque a veces uno dice, yo no hice nada, y sí hizo, ¿no? A veces, ¿y cómo pasó esto? No, si yo no hice nada, no toqué nada, y después, y sí, lo hiciste. La mayoría de las veces son, las cosas uno las hace.
1: Lo hicimos que ni nos dimos cuenta de que lo hacíamos,
0: ni nos dimos cuenta. Pero a veces, si empieza a pasar este tipo de cosas, uno puede suponer que está siendo víctima de un ataque. ¿Cómo se puede evitar? Y es difícil evitar. Puede haber cosas más complejas para evitarlo. No sé si serán demasiado útiles, ¿no? Como bajarse ciertos antivirus, que no sé si son efectivos o en el fondo terminan siendo de lo mismo.
1: Parece como que lo corrieran de atrás, hablando mal y pronto, con el antivirus.
0: Sí, supuestamente siempre se corre un poco de atrás, porque siempre es como que la vacuna viene después de la enfermedad, ¿no? Uno lo puede hacer antes.
1: Exacto.
0: Pero igual, de todas maneras, diría, una precaución es no abrir cosas sensibles en redes abiertas, por ejemplo.
1: Bien.
0: ¿No? En la plaza, en cualquier lado, ¿no? En redes abiertas. Evitar, esto es importante.
1: A ver.
0: Evitar esas ofertas que uno dice, qué buenísimo esto, pero es un regalo.
1: Es un regalo.
0: ¿No? Cuando, está muy bien esa frase de que cuando el producto es demasiado barato, es porque uno es el producto.
1: Sí.
0: Entonces, Sí. Ese tipo de cosas uno tiene que tener cuidado, ¿no? Muy a veces buena. Esas super ofertas donde dice, qué piola que soy, cómo logré esto, uno termina mal. Pero bueno, en principio eso, rezarle a Carlo Acutis y ser cuidadoso en el uso de las redes y de todo lo que tenga que ver con lo digital y no tener el clic tan rápido. O sea, pensar que el dedo sea guiado por el cerebro y no el cerebro por el dedo.
1: Sí, esa es una excelente medida y viene muy bien que nos lo recuerdes a todos, Mir, porque nos vamos envolviendo en la vorágine y dejamos de razonar con esa claridad. Y muchas veces es subsanable. Podemos esperar a llegar a la computadora de casa, que tampoco es garantía 100%, no, pero al menos es la computadora de la familia, no es, como decías, en una plaza, en un bar, en un lugar.
0: A veces uno está en el colectivo y dice, aprovecho para hacer una transferencia, para hacer...
1: Cierto,
0: quizás no es necesario en ese momento. Sí. Pensar, esperar, todo tiene su tiempo.
1: Sí, y en general tenemos más miedo los que somos grandecitos. Acá repasaba los apuntes y veía de generación X para arriba, que nos habías explicado. Pero justo esta semana que pasó, a alguien muy cercano dentro de la redacción, que es una chica muy jovencita, la acaban de estafar con este sistema de envolverla en la locura, en la rapidez, en el llamado, en pasarme el código, te paso no sé qué.
0: Bueno, una cosa que siempre aconsejan es que no te apuren. Cuando hay un mensaje donde dice necesita cambiar la contraseña porque dentro de 2 horas se va a bloquear, no.
1: Perfecto.
0: Déjame.
1: Bien.
0: Que nadie te apure. Porque cuando te pasaba con las ventas, ¿no?
1: Sí.
0: En persona. Cuando alguien te apura y te dice, uy, es el último que tengo y justo me lo habían pedido, ahora en cualquier momento viene la persona a buscarlo. ¿Lo quieres ya? No, entonces no, el llame ya, no.
1: Perfecto.
0: O sea, que nadie a uno lo apure, que uno tenga suficiente tiempo para pensar qué es lo que va a hacer.
1: Y si se puede consultar con alguien querido de confianza que nos ayude a mirar. Muchísimas gracias. Farming es la palabra de hoy, se escribe PHARMING. Ahí
0: perfecto.
1: Está. Perfecto. Mica, nos vamos a una segunda canción y ya después volvemos con la entrevista.

0: ha trabajado la musicalizadora. Además de la explicación del día, toda la música del Tejiendo Hilos, episodio número 90. Desde ya vamos a anticipar que el lunes que viene no tendrán el inmenso gusto de escucharnos.
1: Estamos muy humildes hoy, ¿eh? Es una cosa, un arrojo de humildad impresionante.
0: Después del mensaje del Papa León fue como... Tremendo. Bueno, así que nos encontraremos recién el lunes siguiente. El lunes que viene siguiente. Es feriado. Es feriado por Güemes, en realidad, y queda en el medio el Día de la Bandera. Por favor, no se olviden del Día de la Bandera. El Mundial está hermoso, pero la bandera era la bandera antes de Argentina, campeón.
1: Existía antes de la selección argentina, sí.
0: Y vamos a pasar ahora a la entrevista de este día. Estoy viendo señales que no decodifico con total claridad. Bueno, mientras tanto, vamos a mandar un beso muy grande a la gente de la ciudad de Junín, a la señora Nilda Barros, que siempre escucha tan generosamente, a la ciudad de Rojas, a Patri Belis, un beso muy grande, a la familia y a Lorenzi, a los nietitos que estábamos hablando recién.
1: No creo que nos escuchen los nietitos.
0: Todavía no, pero ya les van a contar que la abuela hacía radio tejiendo hilos. Y ahora sí, estamos en comunicación. Estos días nos sacudió fuerte como un país la noticia del tremendo caso de Agostina. Y el abordaje de esta nota tiene que ver con precisamente cómo abordamos, cómo encaramos esta conversación con nuestros hijos. Incluso vamos a preguntar si es necesario con los alumnos o conviene delegar en las familias específicamente y desde qué edad. Estamos ya en comunicación con Brenda Trócoli. Brenda escribió un artículo sobre este tema en el portal en MDZ, así que vamos a conversar un ratito con ella. Brenda, desde la radio, Miriam Mitrese, Marisa Musi, te saludamos. ¿Cómo estás?
2: Buenas tardes.
0: Ahí está, ahí te escuché, que no te escuchaba. ¿Cómo estás vos? Bien, ahí te escuchamos, sí. Hablábamos de este artículo que escribiste en MDZ acerca de cómo encarar estas noticias y te agregaría yo desde qué edad tenemos que hablar con los chicos. ¿Y de qué manera?
2: Sí, bien, bueno, es un poco inevitable enfrentarse a estas noticias por la repercusión mediática que tienen. Entonces, a veces también resulta inevitable que los chicos estén en contacto con esta información que a veces es tan cruda. Lo que yo sugiero es, a ver, introducir el tema en tanto salga, ¿no? Hay que adecuar la información a la edad. A veces cuando los chicos ya tienen cierta comprensión, que suele ser a partir de los 7, 8 años, que incluso esto a veces hasta se empieza a hablar en el grupo de amigos, es preferible abordarlo desde un lugar cuidado, porque hay que tener en cuenta que lo que nosotros no le decimos a los chicos, en general ellos lo completan con una fantasía. Entonces, bueno, traer el tema, pero no desde el lugar quizás del hecho más crudo, sino también preguntar en dónde anda su mente, ¿no? Bueno, ¿qué pasó? ¿Qué escuchaste? ¿Cómo te sentís con esto? ¿Hay alguna pregunta que me quieras hacer? Porque de esa manera hay temas que dejan de ser un tabú y ellos pueden encontrar en la familia algún tipo de respuesta, ¿no? Aunque a veces no sabemos bien cómo encararlo, pero ya el hecho de abrir la conversación creo que es un buen primer paso cuando sabemos que el tema está entre nuestros chicos o que vimos, quizás que lo vieron en algún noticiero, una tele encendida. Esto suele pasar mucho.
0: Perfecto. Brenda, el famoso no es nada o no pasa nada, que quizás al cual se recurrió durante otras generaciones, no es recomendable una vez que los chicos mencionaron o preguntaron, ¿no?
2: Y yo creo que negar el hecho, la verdad que es un poco hipócrita, entiendo como adulta también, ¿no? Y como madre, que son conversaciones muy incómodas y que a uno le duele mucho tener también, ¿no? Estamos hablando de un tema que realmente nos duele mucho a todos como sociedad y cuando tenemos hijos, pero también creo que es necesario enmarcarlo y de alguna manera la información también es una forma de protección. Lamentablemente son noticias que nunca quisiéramos dar, pero poder enmarcar el tema y poder asegurarles más que nada a los chicos que hay un entorno que los está protegiendo, yo creo que a ellos les brinda mucha seguridad. Entonces, salir del no pasó nada a nombrar que hay hechos que no nos gustan, que hay gente que no se comporta como debiera, pero que los adultos que estamos alrededor estamos mirando y estamos cuidando, yo creo que a ellos les da una tranquilidad bastante grande.
0: Bien, bien. Y ahora viene la pregunta de cómo lidiar con uno mismo, ¿no? El adulto, sobre todo mamás, papás, entre la exageración y la indolencia, digamos, del no pasó nada o vamos a hablar cuando crezcas, a tener cuidado de todo y mejor no salgas de debajo de mi ala.
2: Sí, y acá viene cómo nos toca también a cada uno con nuestra propia historia emocional, ¿no? Porque estas noticias son noticias muy perturbadoras que pueden tocar fibras muy sensibles de la historia de cada persona, sobre todo de las mujeres o quienes estamos criando hijas mujeres, porque también son los miedos que aparecen. Entonces va a ser muy necesario primero, como con todas las emociones, ver cómo nos afectan a nosotros, ¿no? Tratar de estabilizarnos un prehistoria emocional, ¿no? Porque estas noticias son noticias muy perturbadoras que pueden tocar fibras muy sensibles de la historia de cada persona, sobre todo de las mujeres o quienes estamos criando hijas mujeres, porque también son los miedos que aparecen. Entonces va a ser muy necesario primero, como con todas

0: afecta nuestra historia y desde ahí tratar de tomar todos los recaudos posibles, ¿no? Sabemos que el control absoluto lamentablemente no lo vamos a tener nunca. Sí. Y en relación a la crianza de los hijos varones, también es muy importante hablar de esto, ¿no? Más allá del hecho puntual de la noticia catastrófica, de los detalles perturbadores que no son necesarios traer a la conversación, pero sí hablar de la violencia, ¿no? De la violencia, del control, de los ejes del amor, ¿no? De lo que es el cariño, de lo que es el rechazo, de lo que es aceptable dentro de un vínculo. Entonces, cuando aparecen estos hechos, digo, no solo se puede hablar del hecho en sí mismo, sino que se abren un montón de conversaciones que son muy importantes mientras estamos criando.
1: Y con respecto al acuerdo parental, ¿tenés alguna especie de tip de cómo ponerse de acuerdo precisamente? Porque puede pasar que la mamá piense de una manera y el papá piense de otra y cada uno como que dé su campana por separado y sea confuso, sea contradictorio, no sé.
0: Sí, yo creo que como ante cualquier hecho que se nos presenta en la crianza, primero va a ser importante establecer ciertos diálogos entre los adultos y me parece que este punto que traes es muy importante porque también es muy importante la información que se brinda y de la manera que se brinda. Generalmente en las familias lo que suele pasar es que todos están de acuerdo en el punto de cómo tratar el tema de la violencia, qué es lo que queremos para nuestros hijos, ¿no? Cuáles son la clase de vínculos que queremos para nuestros hijos. Después habrá diferentes maneras de abordar el tema, con mayor profundidad, con menor profundidad. Generalmente son las mujeres las que tienen más herramientas para abrir este tipo de conversaciones. Entonces, primero siempre hablarlo entre los adultos, ¿no? Y de alguna manera tratar de acordar cuáles son los puntos en los que están en común. Y lo principal va a ser siempre transmitir esta sensación de seguridad dentro de lo que podemos manejar, ¿sí? Que los chicos sientan que por más de que hay un entorno que es amenazante y realmente lo es, lamentablemente no estamos hablando de una utopía, sí, hay adultos que están cuidando, hay adultos que están mirando. Entonces todo esto de alguna manera forma una barrera de protección hasta donde las familias podemos. Lógicamente hay un entorno externo que ya no podemos controlar, pero sí desde las familias hay mucho que podemos hacer para prevenir.
1: Bien, bien. Y con respecto a la escuela, ¿tenés alguna opinión formada? ¿Es una gente que debería intervenir en esta conversación? ¿Se reserva el ámbito familiar?
0: Yo creo que las escuelas siempre tienen que intervenir en las problemáticas sociales en las cuales los adolescentes están involucrados o podrían estar involucrados. Como te decía antes, si bien esta problemática muchas veces no se aborda desde un hecho puntual, sí es sabido que los chicos están en contacto con este tipo de noticias. Digo, por ejemplo, ayer hubo un show masivo de una cantante que convoca a muchos adolescentes, como es Lali, que pidió un minuto de silencio. Digo, los adolescentes están en contacto con esto, no es ajeno a su realidad. Entonces me parece que las escuelas deberían tomar una posición en cómo abordar estas temáticas en cuestión de género, en cuestión de vínculos, cuáles son las dinámicas también que se permiten en el aula. Digo, no todo se reduce a un hecho puntual, sino que hay muchas situaciones previas que van de alguna manera allanando o marcando un camino con ciertas directivas que tienen que ver con el respeto hacia los otros. Entonces, desde mi punto de vista, las escuelas siempre tienen que tomar un rol activo en las problemáticas que están atravesando a los adolescentes, porque tenemos que tener en cuenta que si bien la familia es un agente protector muy grande, no todos los chicos cuentan con una familia en la que se abordan estas temáticas. Entonces, cuando la familia por algún motivo no cuenta con las herramientas o no está la presencia necesaria, el segundo lugar donde los chicos se encuentran una estructura y una contención es en la escuela. Entonces, la escuela tiene una responsabilidad social también de educar a los chicos y de brindarles un marco preventivo dentro de las posibilidades de la escuela, ¿no? Que tienen que ver con la contención socioemocional que se brindan en las instituciones.
1: Clarísimo, clarísimo. Mir, ¿tenés alguna pregunta?
2: No, para estoy escuchando.
1: Escuchando, sí. Aprendiendo, sí, siempre nos llevamos alguna herramienta. Brenda, ¿hay algo que no te hayamos preguntado y que quieras dejar como mensaje o que quieras compartir?
0: No, yo creo que lo fundamental dentro de este contexto que nos toca vivir y atravesar a todos y lo que siempre a mí me gusta también dejar como mensaje en cada oportunidad de comunicación que tengo es que realmente las familias tenemos un rol protector muy importante en relación a las problemáticas sociales que se están viviendo, a las problemáticas de violencia y que la crianza también es un lugar donde uno de alguna manera va sentando bases para que la violencia sea una posibilidad.

0: o para que los chicos y las chicas sepan distinguirla. Entonces, frente a esta situación que de repente nos deja sin herramientas, creo que como mamás, papás, educadores, personas que estamos en contacto con niñas, niños y adolescentes, tenemos también la enorme tarea de revisar qué es lo que estamos comunicando, no solo con las palabras, sino principalmente con las dinámicas vinculares que sostenemos como adultos, porque es ahí donde se aprende gran parte. Así que siempre tratando de llevar este mensaje de prevención en relación a las personas que estamos criando o que estamos acompañando a los chicos a crecer.
1: Clarísimo. Brenda, te agradecemos muchísimo, como siempre, tu palabra autorizada. Recordamos que está a la venta tu libro, El Hilo Invisible es el título.
0: Muchas gracias.
1: No, a vos, que ahí también facilitas herramientas y la referencia que hacías a ir hacia la propia historia personal en primer lugar, y bueno, después será de la pareja. Parental en cuanto a la crianza, para ver qué transmitimos y cómo lo hacemos con los hijos y, llegado el caso, con los alumnos, como estabas explicando recién.
0: Exactamente. Muchas gracias, Marisa.
1: Gracias a vos, Brenda. Hasta pronto.
0: Hasta pronto, un abrazo.
1: Era Brenda Trócoli, autora de El Hilo Invisible, en esta cuestión que es tan delicada, porque
2: Sí.
1: ¿qué hacemos cuando nos
2: Sí,
1: preguntan?
2: porque cuando, como bien decía, ¿no? Son temas que surgen quizá en la mesa, que surgen en las redes o mismo en la escuela, con los chicos más chicos, donde uno lo comenta porque lo
1: Exacto.
2: vio y bueno, surge el tema, ¿no? Entonces, y son temas complejos, son temas incómodos, porque a veces está en el límite de asustar de más, o crear desconfianzas, o
1: Sí.
2: crear miedo. Por otro lado, tampoco se puede decir, no pasó
1: No
2: nada,
1: pasa nada,
2: ¿no?
1: claro.
2: O entendiste mal, ¿no? No había pasado nada.
1: Claro.
2: Es complicado.
1: Sí.
2: Es
1: Sí,
2: complicado.
1: sí, sí. Así que bueno, seguiremos buscando herramientas y bueno, vos siempre haces referencia a la oración, por supuesto, la oración para que ilumine, para que proteja, para que preserve.
2: Y también decía Brenda lo adaptado a la edad, ¿no? Y yo agregaría además adaptado a cada chico, porque aún dentro del mismo target de edad hay chicos que son más maduros, menos, más asustadizos. Habrá que ver también qué pasa con cada chico y cómo le pega estos
1: Cierto,
2: temas a cada uno, ¿no? Y
1: sí.
2: eso los papás son los que más pueden saber
1: Sí.
2: cómo manejar eso también.
1: Ahí una clave es la repregunta siempre, ¿no?
2: Sí,
1: Para entender.
2: siempre la repregunta, porque a veces simplemente es que escucharon algo y el interés no pasa por ahí y no es necesario meterse más de lo que el chico está necesitando.
1: Bien. Bien, vamos a escuchar, Mica, una canción más y cuando volvemos tenemos el recomendador y un aporte para hacer.
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0: Muy bien, nos quedamos comentando todos los aportes de Brenda Trócoli en cuanto a hablar con nuestros hijos y, llegado el caso, con nuestros alumnos acerca de la prevención, el autocuidado y el valor de la verdad. Y decía Miriam en el corte siempre esto de la repregunta, de no avanzar más de lo que el chico está necesitando y está preparado para recibir, en realidad. Que tiene que ver también con nuestros propios traumas y miedos y lo que le transmitimos y las inseguridades. Bueno, así que, como siempre, la invitación a seguir nutriéndonos y formándonos y buscando herramientas. En este bloque, que es el bloque del recomendador, vamos a repetir la recomendadora del lunes anterior, porque nos parece muy necesario, porque esta fecha a la que invita es ya ahora 10 de junio, pero además porque dejamos abierta precisamente esta invitación, esta posibilidad para el resto. La escuchamos y la vemos primero a Lorena y después agregamos nuestra información.
1: Queremos invitarte al próximo retiro de sanación de las secuelas del aborto provocado Salve Guadalupe. Este retiro católico está dirigido a hombres y mujeres que pasaron directa o indirectamente por el aborto, a mamás y papás, también a abuelos, hermanos, primos, tíos, inclusive personal de salud que estén padeciendo las secuelas. Jesús quiere sanar esta herida, por eso te invitamos del 14 al 16 de agosto de este año para que puedas participar de este retiro. Podés contactarte con nosotros al 11-6899-5368 o al 11-5470-1766. También podés encontrarnos en Instagram, @salveguadalupe_. Te esperamos.
0: Muy bien, yo hablé de la fecha de junio, que en realidad es en otro lugar, es en Formosa. Lorena estaba invitando a la fecha de agosto y la idea es que te quede como contacto @salveguadalupe_, es la dirección de Instagram, donde se van publicando las distintas fechas de estos retiros. Los retiros de sanación post-aborto son una invitación totalmente gratuita, por supuesto, y abierta a quienes sufren las secuelas del dolor que provoca un aborto.
2: Es muy importante recordar esto, que a veces uno asocia con las secuelas del aborto solamente a la mujer que pasó por un aborto. Y toda persona que estuvo involucrada tiene secuelas, o se pueden detectar secuelas en toda persona involucrada, personal de salud, varones,
0: abuelos, me impresionó, abuelos, por ejemplo,
2: amigos que llevaron a una amiga a hacerse un aborto. O sea, toda persona que estuvo involucrada con la muerte puede estar padeciendo estas secuelas.
0: Clarísimo. Así que este retiro invita precisamente a iniciar el camino de sanación. Es Cristo quien sana, es Jesús, por supuesto, pero también qué admirable que haya gente que abre su corazón y pone su experiencia al servicio de un otro para aliviarle ese sufrimiento, ¿no? Retiros de sanación de Salve Guadalupe están en las distintas redes, o te comunicas con la producción de Tejiendo Hilos, que te pasamos la información, los datos, y Lorena Aguilar generosamente nos grabó, nos filmó esta invitación. Y una campaña más que estamos transitando la semana es la de Cáritas. La campaña de Cáritas es histórica ya en la República Argentina, hace muchísimos años que vienen trabajando, y ahora está un poquito más fácil, justo que hablabas de no abrir el banco si no estamos en casa. Bueno, cuando lleguen a sus casas, cuando estén tranquilos en su computadora, están habilitados los medios digitales para poder donar a Cáritas. Este año el sacerdote de Santa Rita explicaba que se imprimieron muchos menos sobres y se repartieron menos, justamente para aquellas personas que no manejan billeteras virtuales y eso, y acercan el dinero en efectivo, sino realmente ya gran parte de la población se maneja a través de transferencias o donaciones por home banking. Por supuesto que cualquier aporte es válido, es útil y es sumamente necesario. Así que contribuimos a la difusión de la campaña de Cáritas también. Doctora Mitrese, ¿algún aviso o un complemento que me falte?
2: No, me parece que ha sido bastante clarito todo.
0: ¿Cómo andan don Benedicto y don Francisco?
2: Creciendo los muchachos.
0: Creciendo. Qué bonito, qué bonito.
2: Son muy lindos, ¿eh?
0: Muy bien lindos. Esos nietos, sí. Muy bien hechitos. Sí,
2: sí. Mandamos creciendo un beso. Los muchachitos.
0: Muy bien, ahí está. Un beso a sus papás que se están ocupando de esos dos preciosos nietitos y a Lorenzi. Nos encontraremos entonces el lunes, tengo que hacer
2: 22.
0: La cuenta 22, me parece. ¿Es 22? Que es. Ahí está nuestro productor. No le agradecimos la presencia a Mencho Balseiro, no. Que está trabajando en la producción, sí. Desde antes de empezar el programa.
2: Muy concentrado está.
0: Es muy concentrado. Debe estar produciendo para Almas con Historia, que también nos encontramos el miércoles a las 18. Y la doctora Mitrese hizo una expresión de como que iba a decir qué pasa el 22.
2: No sé qué pasa el 22, pero me llamó la atención que me haya dado cuenta que era el lunes 22.
0: Ah, muy bien, muy acertado.
2: Porque como nunca sé en qué día vivo, dije lunes 22, uy, cómo emboqué. Mirá, bueno, simplemente eso fue una señal de asombro.
0: De asombro, perfecto. Junto con los saluditos, mandamos un beso grande a Cantalicio Verazategui, que dice, qué lindos colores de la conductora. Yo creo que se refieren a usted, doctora Mitrese, porque...
2: No...
0: No hay derecho, por esto no me puedo vestir de blanco y rojo, no hay derecho.
2: Usted solita se mete en la boca del lobo.
0: ¿A usted le parece que tenga que venir siempre de azul y oro? No se puede, no se puede.
2: Tremendo. Es que la verdad, simplemente dígame. Hablando de colores, ¿eh?
0: A ver.
2: Yo soy neutral, a mí claro. Me gusta el celeste y blanco, que es el de mi patria, así
0: y,
2: que...
0: Y de la cadé, ya que
2: por
0: estamos.
2: Eso. Pero... Sinceramente queda mucho mejor el blanco y el rojo que el azul y el amarillo. No me vengan a decir que no.
0: Sola me meto en estos lugares.
2: Es así nomás.
0: La verdad que es terrible.
2: Simplemente una cuestión estética.
0: Tremendo. Micaela Martín en la operación técnica, muchísimas gracias por este programa. Víctor Mencho Balseiro en la producción general, muchísimas gracias. Doctora Miriam Mitrese, muchísimas gracias en la conducción.
2: Igualmente, muchas gracias.
0: En la musicalización, en la elaboración del explicado. Al final la hacemos trabajar un montón en tejiendo hilos. Nos encontraremos el otro lunes, dentro de los dos lunes, pero este miércoles a las 18 horas te esperamos en Almas con Historia. Para compartir esas historias de resiliencia, de fortaleza, de gran fe y algunas columnas con explicaciones, algunas clases magistrales también. Muchas gracias por acompañarnos. Nos encontramos dentro de dos lunes en Tejiendo Hilos. Adiós.
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En el nombre del Padre, del Hijo y del Espíritu Santo, el Señor Jesús, el buen pastor, esté con cada uno de ustedes. Presentamos al Señor nuestro corazón arrepentido, confiando en su infinita misericordia. Defensor de los pobres,

0: Oremos. Como se dijo al comienzo de la misa, rezamos especialmente por todos los padres vivos y difuntos en su día. Concédenos, Señor y Dios nuestro, vivir siempre en el amor y respeto a tu santo nombre, ya que en tu providencia nunca abandonas a quienes estableces en el sólido fundamento de tu amor. Por nuestro Señor Jesucristo, tu Hijo, que vive y reina contigo en la unidad del Espíritu Santo y es Dios por los siglos de los siglos.
1: Amén.

0: Lectura del libro de Jeremías. Dijo el profeta Jeremías: oía los rumores de la gente. Terror por todas partes, denúncienlo. Sí, lo denunciaremos. Hasta mis amigos más íntimos acechaban mi caída. Tal vez se lo pueda seducir. Prevaleceremos sobre él y nos tomaremos nuestra venganza. Pero el Señor está conmigo, como un guerrero temible. Por eso mis perseguidores tropezarán y no podrán prevalecer. Se avergonzarán de su fracaso. Será una confusión eterna, inolvidable. Señor de los ejércitos, que exterminas al justo, que vayas las entrañas y el corazón, que yo vea tu venganza sobre ellos, porque a ti he encomendado mi causa. Canten al Señor, alaben al Señor, porque Él liberó la vida del indigente del poder de los malhechores. Palabra de Dios.
1: Te alabamos,

hasta ti, Señor, en el momento favorable. Respóndeme, Dios mío, por tu gran amor. Sálvame por tu fidelidad. Respóndeme, Señor, por tu

Lectura de la carta del apóstol San Pablo a los cristianos de Roma. Hermanos, por un solo hombre entró el pecado en el mundo, y por el pecado la muerte. Y así está la muerte, pasó a todos los hombres, porque todos pecaron. En efecto, el pecado ya estaba en el mundo antes de la ley. Pero cuando no hay ley, el pecado no tiene en cuenta. Sin embargo, la muerte reinó desde Adán hasta Moisés, incluso en aquellos que no habían pecado, cometiendo una transgresión semejante a la de Adán, que es figura del que debía venir. Pero no hay proporción entre el don y la falta, porque si la falta de uno solo provocó la muerte de todos, la gracia de Dios y el don conferido por la gracia de un solo hombre, Jesucristo, fueron derramados mucho más abundantemente sobre todos. Palabra de Dios, te alabamos, Señor.

0: El Señor esté con ustedes. Evangelio de nuestro Señor Jesucristo según San Mateo. Jesús dijo a sus apóstoles: no teman a los hombres, no hay nada oculto que no deba ser revelado y nada secreto que no deba ser conocido. Lo que yo les digo en la oscuridad, repítanlo en pleno día, y lo que escuchen al oído, proclámenlo desde lo alto de las casas. No teman a los que matan el cuerpo, pero no pueden matar el alma. Teman más bien a aquel que puede arrojar el alma y el cuerpo al infierno. ¿Acaso no se vende un par de pájaros por unas monedas? Sin embargo, ni uno solo de aquellos cae en tierra sin el consentimiento del Padre de ustedes. También ustedes tienen contados todos sus cabellos. No teman entonces, porque valen más que muchos pájaros. Al que me reconozca abiertamente ante los hombres, yo lo reconoceré ante mi Padre que está en el cielo, pero yo renegaré ante mi Padre que está en el cielo de aquel que reniegue de mí ante los hombres. Palabra del Señor.
1: Gloria a ti, Señor.

En el Evangelio de hoy, Jesús en tres ocasiones nos dice no teman. Y es una de las expresiones que Jesús más repite en los Evangelios. De hecho, leyendo los cuatro Evangelios, el no teman de Jesús aparece 12 veces en total. Y creo que está bueno entonces pensar en primer lugar a qué refiere el temor. El temor, tal cual lo dice un diccionario, es un sentimiento de inquietud, de rechazo o de alerta frente a algo que se percibe como peligroso, que no ha ocurrido aún o que es todavía imaginario. Repito entonces, un sentimiento de inquietud, de rechazo o de alerta frente a algo que se torna peligroso y que no ha ocurrido aún o es imaginario. Y la diferencia que dicen los que saben de estos conceptos con el miedo es que en realidad el miedo también es una reacción básica, inmediata, pero ante un peligro real. Es decir, la diferencia entre temor y miedo es que el miedo es una reacción frente a algo real, por ejemplo, un perro que me está por morder, mientras que el temor tiene que ver con algo que aún no sucedió o que es imaginario. Y por eso podemos pensar cuáles son nuestros temores, los temores que podemos tener en el mundo actual a perder prestigio, a perder seguridades, a perder comodidad o a perder bienestar. Podemos también pensar en otro tipo de temores ligados a lo afectivo, y entonces tenemos temor a quedarnos solos, temor a no tener personas que nos quieran, temor a perder amistades o afectos que nos sostienen. También en el mundo actual, tan ligado a la imagen, podemos tener temor al ridículo. Podemos también tener temor al enfrentarnos con el mañana, porque tenemos un futuro incierto. Creo que entonces es interesante pensar el temor como esta reacción frente a cuestiones que todavía no han ocurrido, que son imaginarias, pero que sin embargo nos afectan. Nos afectan y hacen que muchas veces estemos viviendo a merced de nuestros temores o a merced de nuestros miedos. Al mismo tiempo, también tenemos a veces temor a las críticas, a los comentarios, a los rechazos, al rechazo que podamos provocar con los demás. De algún modo, me parece que hoy una figura importante frente a todo este tema de los temores y los miedos, sin lugar a dudas, es el profeta Jeremías. En la primera lectura dice que él oye rumores que dicen terror por todas partes, denúncienlo, sí, lo denunciaremos. Se siente incluso traicionado por sus propios amigos. Y uno dice, ¿cómo frente a todos estos peligros incipientes, cómo ante todo esto que parece que se viene en contra de Jeremías, todavía puede sostenerse? Y de repente, dice en un momento, el Señor está conmigo como un guerrero temible. El Señor está conmigo como un guerrero temible. Parecería que el antídoto frente a los miedos, frente a los temores, quien nos sostiene en esos momentos difíciles, sin lugar a dudas, es la confianza que tengamos en Dios. Por eso, en primer lugar, quería proponerles que podamos escuchar y que pueda resonar en nuestro propio corazón este no temas de Jesús, y que podamos distinguir cuáles son verdaderamente temores en nuestra vida y cuáles son miedos. Y que podamos entonces, escuchando de Jesús el no temas, tener esta profunda confianza en Dios como la que tiene Jeremías, que se siente amenazado, que se siente perseguido, pero que sin embargo es capaz de seguir adelante con su misión profética de anunciar la buena noticia y de denunciar las injusticias. Es, sin lugar a dudas, la confianza en Dios. El Papa Francisco
también propone frente a los miedos, frente a los temores, por un lado, la memoria. Diciendo el Papa, recordemos cada uno en la propia vida momentos difíciles que hemos vivido y cómo los hemos podido transitar y superar de la mano de Dios y de la mano de la gente que nos quiere y nos sostiene. Hacer memoria de esos momentos difíciles y cómo salimos es un modo también de vencer los temores y los miedos. Y el otro recurso que presenta el Papa Francisco es la oración, sin lugar a dudas. El poder rezar, el poder ponernos delante de Dios y poder ponerle nombre a nuestros temores, poder ponerle nombre a nuestros miedos, sin lugar a dudas, esto creo que es fundamental. Pensaba también que nosotros, igual que el profeta Jeremías, también tenemos que ser testigos de la buena noticia. Y claro, convendría no hablar para no recibir críticas, convendría no decir nada para pasar desapercibidos, convendría no exponernos, pero eso no sería cumplir con la misión que Dios nos propone. Por eso, creo que tenemos que pedirle también al Espíritu Santo el don de la audacia, que podamos seguir animándonos a poner en palabras el mensaje del Evangelio y ponerlo en gestos. Sin lugar a dudas, habrá muchos que aprovechen incentivar los miedos, incentivar los temores, para que seamos una iglesia silenciada, para que cada uno de nosotros no cumpla su misión de bautizados, para ser uno más del montón, para no decir o no señalar nada, pero no estaríamos cumpliendo, insisto, con nuestra misión. Es hermoso, me parece, pensar, como nos dice el Evangelio de hoy, que valemos mucho a los ojos de Dios y por eso tenemos que tener confianza en Él. Nos dice que valemos más que un par de pájaros, valemos mucho más que cualquier otra criatura y que están contados hasta nuestros cabellos. Es como que Jesús de una y mil maneras nos quiere decir, no están solos, tranquilos, sé de sus temores, sé de sus miedos, sé que no es fácil, no les fue fácil a Jeremías, no les es fácil a ustedes, pero no están solos. Hoy celebramos también el Día del Padre y pensaba en una imagen muy bonita que puede expresar esta confianza en Dios, este antídoto frente a los temores y los miedos. Es esta imagen cuando nuestros padres, si hemos tenido la oportunidad y la gracia de tenerlos, o también verlo en alguna persona adulta que con su hijo lo hace tirar, lo tira para arriba, ¿no? Lo alza y lo arroja hacia arriba y el niño se ríe porque sabe que inmediatamente habrá unos brazos que lo volverán a contener, que lo volverán a sostener. Me acuerdo cuando lo veo a mis hermanos o mi padre, lo mismo ha hecho con nosotros. Esto de tirarnos hacia arriba, inmediatamente nos vuelve a agarrar y nosotros reírnos. Porque el niño confía en los brazos del padre. El niño tiene la certeza que el padre no se va a correr. El niño sabe que aunque se le haga un nudo en el estómago cuando lo tiran para arriba, habrá unos brazos que lo van a sostener y que lo van a volver a recibir. Esa imagen paterna es, creo, la mejor imagen que expresa la confianza que tenemos en Dios para que frente a los temores, frente a los miedos, podamos tener también la certeza de que para Dios somos importantes y no nos abandona. Termino con una oración que se le atribuye popularmente a Santa Teresa de Calcuta y que habla de los padres, y me parece que hoy entonces, como imagen de confianza en Dios, podemos tomarla para rezar por todos los padres y para que esa confianza en el Señor nos ayude a vencer todos los miedos. Enseñarás a volar, pero no volarán tu vuelo. Enseñarás a soñar, pero no soñarán tu sueño. Enseñarás a vivir, pero no vivirán tu vida. Sin embargo, en cada vuelo, en cada vida, en cada sueño, perdurará siempre la huella del camino enseñado. Creo que es lo que cada uno de nosotros hoy puede reconocer de lo que nuestros padres han hecho en cada uno de nosotros. Que Dios los bendiga a los papás y que a cada uno de nosotros, que muchas veces estamos hundidos
por los miedos, podamos salir de ese laberinto de los miedos con la confianza en Dios. Y como agregaba el Papa Francisco, con la memoria de que cada uno también pudo rescatarse y transitar momentos difíciles, y con la oración, pidiéndole al Espíritu Santo el don de la audacia, de la valentía que quieren tener los cristianos para seguir anunciando el Evangelio. Amén.

0: Creo en Dios, Padre Todopoderoso, Creador del cielo y de la tierra. Creo en Jesucristo, su único Hijo, nuestro Señor, que fue concebido por obra y gracia del Espíritu Santo. Nació de Santa María Virgen, padeció bajo el poder de Poncio Pilato. Fue crucificado, muerto y sepultado, descendió a los infiernos. Al tercer día resucitó de entre los muertos, subió a los cielos, está sentado a la derecha de Dios Padre Todopoderoso. Desde allí ha de venir a juzgar a los vivos y a los muertos. Creo en el Espíritu Santo, la Santa Iglesia Católica, la comunión de los santos, el perdón de los pecados, la resurrección de la carne y la vida eterna. Y al Señor, que nunca nos abandona, le presentamos nuestras intenciones.
1: A cada intención respondemos: escúchanos, Señor.
0: Escúchanos, Señor.
1: Por la Iglesia, perseguida en muchos países por anunciar a Jesucristo, para que persevere sin desmayos en la proclamación de su nombre. Oremos.
0: Escúchanos, Señor.
1: Por nuestra patria, para que no se rompa la justicia, que es el único fundamento de la paz verdadera. Oremos.
0: Escúchanos, Señor.
1: Por nuestros hermanos que sufren la pobreza, la angustia o la enfermedad, para que sepan descubrir a través nuestro el consuelo del Señor. Oremos.
0: Escúchanos, Señor.
1: Por todos los padres en su día, para que puedan ser reflejo del amor paterno de Dios con sus hijos, y por los padres difuntos, para que ya gocen de la luz y de la paz junto al Padre de todos en el cielo. Oremos.
0: Escúchanos, Señor.
1: Por todos los que se unen a nosotros por medio de la radio, la televisión y las redes sociales, para que cada uno desde sus propios lugares sepan ser fieles testigos del amor de Dios. Oremos.
0: Escúchanos, Señor. Escucha, Señor, estas intenciones que te dirigimos con fe, a ti que vives y reinas por los siglos de los siglos.
2: Amén.

0: Recen, hermanos, para que este sacrificio nuestro sea agradable a Dios Padre Todopoderoso.
1: El Señor reciba de tus manos este sacrificio para alabanza y gloria de su nombre, para la gloria y el bien de toda su santa iglesia.
0: Dios de bondad, recibe este sacrificio de reconciliación y de alabanza, y concédenos que, purificados por su poder, sea de tu agrado el afecto de nuestro corazón. Por Jesucristo nuestro Señor.
1: Amén.
0: El Señor esté con ustedes.
1: Y con tu espíritu.
0: Levantemos el corazón.
1: Lo tenemos levantado hacia el Señor.
0: Demos gracias al Señor nuestro Dios. En verdad es justo bendecirte y darte gracias, Padre Santo, fuente de la verdad y de la vida, porque nos has convocado en tu casa en este día de fiesta. Hoy tu familia, reunida en la escucha de tu palabra y en la comunión del pan único y partido, celebra el memorial del Señor resucitado, mientras espera el domingo sin ocaso, en el que la humanidad entera entrará en tu descanso. Entonces podremos contemplar tu rostro y alabar para siempre tu misericordia. Con esta gozosa esperanza y unidos a los ángeles y a los santos, cantamos unánimes el himno de tu gloria.

Santo eres en verdad, Padre, y con razón te alaban todas tus criaturas, ya que por Jesucristo, tu Hijo, Señor nuestro, con la fuerza del Espíritu Santo das vida y santificas todo, y congregas a tu pueblo sin cesar, para que ofrezca en tu honor un sacrificio sin mancha, desde donde sale el sol hasta el ocaso. Por eso, Padre, te suplicamos que santifiques por el mismo Espíritu estos dones que hemos separado para ti, de manera que se conviertan en el cuerpo y la sangre de Jesucristo, Hijo tuyo y Señor nuestro, que nos mandó celebrar estos misterios. Porque Él mismo, la noche en que iba a ser entregado, tomó pan, dando gracias te bendijo, lo partió y lo dio a sus discípulos diciendo: tomen y coman todos de él, porque esto es mi cuerpo, que será entregado por ustedes. Del mismo modo, acabada la cena, tomó el cáliz y dando gracias te bendijo y lo pasó a sus discípulos diciendo: tomen y beban todos de él, porque este es el cáliz de mi sangre, sangre de la alianza nueva y eterna, que será derramada por ustedes y por muchos para el perdón de los pecados. Hagan esto en conmemoración mía.

0: Este es el sacramento de nuestra fe. Así, Padre, al celebrar ahora el memorial de la pasión salvadora de tu Hijo, de su admirable resurrección y ascensión al cielo, mientras esperamos su venida gloriosa, te ofrecemos en esta acción de gracias el sacrificio vivo y santo. Dirige tu mirada sobre la ofrenda de tu Iglesia y reconoce en ella a la víctima por cuya inmolación quisiste devolvernos tu amistad, para que, fortalecidos con el cuerpo y la sangre de tu Hijo y llenos de su Espíritu Santo, formemos en Cristo un solo cuerpo y un solo espíritu.
1: Que Él nos transforme en ofrenda permanente, para que gocemos de tu heredad junto con tus elegidos, con María, la Virgen Madre de Dios, su esposo San José, los apóstoles y los mártires, y todos los santos, por cuya intercesión confiamos obtener siempre tu ayuda. Te pedimos, Padre, que esta víctima de reconciliación traiga la paz y la salvación al mundo entero. Confirma en la fe y en la caridad a tu Iglesia peregrina en la tierra, a tu servidor, el Papa León XIV, a nuestro arzobispo Jorge, a mí, indigno servidor tuyo, al orden episcopal, a los presbíteros y diáconos, y a todo el pueblo redimido por ti. Atiende los deseos y súplicas de esta familia que has congregado en tu presencia en el domingo, día en que Cristo ha vencido a la muerte y nos ha hecho partícipes de su vida inmortal. Reúne en torno a ti, Padre misericordioso, a todos tus hijos dispersos por el mundo, a nuestros hermanos difuntos. Hoy especialmente te pedimos por todos los padres difuntos. Y a cuantos murieron en tu amistad, recíbelos en tu reino, donde esperamos gozar todos juntos de la plenitud eterna de tu gloria, por Cristo Señor nuestro, por quien concedes al mundo todos los bienes.
0: Por Cristo, con Él y en Él, a ti Dios Padre omnipotente, en la unidad del Espíritu Santo, todo honor y toda gloria por los siglos de los siglos.
2: Amén.
0: Con mucha confianza en Dios, quien nos ayuda y nos sostiene en nuestros temores y miedos, rezamos juntos. Padre nuestro que estás en el cielo, santificado sea tu nombre. Venga a nosotros tu reino. Hágase tu voluntad en la tierra como en el cielo. Danos hoy nuestro pan de cada día. Perdona nuestras ofensas, como también nosotros perdonamos a los que nos ofenden. No nos dejes caer en la tentación y líbranos de todo. Líbranos de todos los males, Señor, y concédenos la paz en nuestros días, para que, ayudados por tu misericordia, vivamos siempre libres de pecado y protegidos de toda perturbación, mientras esperamos la gloriosa venida de nuestro Salvador Jesucristo.
3: Tuyo es el reino.
0: Señor Jesucristo, que dijiste a tus apóstoles: la paz les dejo, mi paz les doy. No tengas en cuenta nuestros pecados, sino la fe de tu Iglesia. Y conforme a tu palabra, concédele la paz y la unidad. Tú que vives y reinas por los siglos de los siglos, la paz de Jesús esté con cada uno de ustedes. Confiando en el Señor, nos damos su paz.

0: Este es Jesús, el Cordero de Dios que quita el pecado del mundo, el que hoy nos dice, no temas. Dichosos nosotros invitados al banquete celestial.
1: Señor.

0: Oremos. Renovados con el sagrado cuerpo y sangre de tu Hijo, imploramos, Señor, tu clemencia. Haz que en la plenitud de la redención alcancemos lo que celebramos en cada Eucaristía. Por Jesucristo nuestro Señor.
1: Amén.
0: Vamos a recibir la bendición y especialmente también queremos dar la bendición a todos los padres en su día, con quienes han hecho o hacen de padres en nuestra vida. El Señor esté con ustedes. Oremos. Dios, Padre bueno, te pedimos que bendigas con tu poder a estos hijos tuyos que comparten con vos la alegría de ser padres. Dales fuerza y coraje para que, a ejemplo de San José, su patrono y modelo, puedan hacer presente tu amor misericordioso y así ayuden a sus hijos en todo. Por Jesucristo nuestro Señor.
1: Amén.
0: Que la bendición de Dios Todopoderoso, del Padre, del Hijo y del Espíritu Santo descienda sobre ustedes y permanezca para siempre.
1: Amén.
0: Dispuestos a vivir con confianza en Dios y no temer, nos vamos en paz.
1: Amén.

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0: Recemos juntos la oración por la patria. Jesucristo, Señor de la historia, te necesitamos. Nos sentimos heridos y agobiados. Precisamos tu alivio y fortaleza. Queremos ser nación, una nación cuya identidad sea la pasión por la verdad y el compromiso por el bien común. Danos la valentía de la libertad de los hijos de Dios para amar a todos sin excluir a nadie, privilegiando a los pobres y perdonando a los que nos ofenden, aborreciendo el odio y construyendo la paz. Concédenos la sabiduría del diálogo y la alegría de la esperanza que no defrauda. Vos nos convocás. Aquí estamos, Señor, cercanos a María, que desde Luján nos dice: Argentina, canta y camina. Jesucristo, Señor de la historia, te necesitamos.
1: Te hace falta un nuevo Emaús. La propuesta será...

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0: Tengan todos muy buenas tardes. Al finalizar el Día del Señor, venimos a alabar al Señor y agradecer todo lo que Él ha hecho como esperanza para el futuro. Compartiremos la vida eterna con Él. Nos ponemos en su presencia con todo nuestro corazón. Dios mío, ven en mi auxilio.
1: Señor, date prisa en socorrerme. Gloria al Padre, y al Hijo, y al Espíritu Santo, como era en el principio, ahora y siempre, por los siglos de los siglos. Amén. Aleluya.
0: Hacedor de la luz, tú que creaste la que brilla en los días de este suelo, y que mediante sus primeros rayos diste principio al universo entero.
1: Tú que nos ordenaste llamar día al tiempo entre la aurora y el ocaso. Ahora que la noche se aproxima, oye nuestra oración y nuestro llanto.
0: Que cargados con todas nuestras culpas, no perdamos el don de la otra vida, al no pensar en nada duradero y al continuar pecando todavía.
1: Haz que evitando todo lo dañoso y a cubierto de todo lo perverso, empujemos las puertas celestiales y arrebatemos el eterno premio.
0: Escucha nuestra voz, piadoso Padre, que junto con tu Hijo Jesucristo y con el Santo Espíritu Paráclito, reinas y reinarás en todo siglo. Amén. Yo mismo te engendré entre esplendores sagrados antes de la aurora. Aleluya. Oráculo del Señor a mi Señor, siéntate a mi derecha, y haré de tus enemigos estrado de tus pies.
1: Desde Sion extenderá el Señor el poder de tu cetro. Somete en la batalla a tus enemigos.
0: Eres príncipe desde el día de tu nacimiento, con esplendor de santidad. Yo mismo te engendré como rocío antes de la aurora.
1: El Señor lo ha jurado y no se arrepiente. Tú eres sacerdote para siempre, a la manera de Melquisedec.
0: El Señor a tu derecha, el día de su ira, quebrantará a los reyes. En su camino beberá del torrente. Por eso levantará la cabeza.
1: Gloria al Padre, y al Hijo, y al Espíritu Santo, como era en el principio, ahora y siempre, por los siglos de los siglos. Amén. Yo mismo te engendré entre esplendores sagrados antes de la aurora. Aleluya.
0: Dichosos los que tienen hambre y sed de ser justos, porque ellos serán saciados. Dichoso quien teme al Señor y ama de corazón sus mandatos. Su linaje será poderoso en la tierra, la descendencia del justo será bendita.
1: En su casa habrá riquezas y abundancia. Su caridad es constante, sin falta. En las tinieblas brilla como una luz el que es justo, clemente y compasivo.
0: Dichoso el que se apiada y presta, y administra rectamente sus asuntos. El justo jamás vacilará, su recuerdo será perpetuo.
1: No temerá las malas noticias. Su corazón está firme en el Señor. Su ánimo está seguro y no temerá, hasta haber derrotados a sus enemigos.
0: Reparte limosna a los pobres. Su caridad es constante, sin falta, y alzará la frente con dignidad. El malvado, al verlo, se irritará. Rechinará los dientes hasta consumirse. La ambición del malvado fracasará.
1: Gloria al Padre, y al Hijo, y al Espíritu Santo, como era en el principio, ahora y siempre, por los siglos de los siglos. Amén. Dichosos los que tienen hambre y sed de ser justos, porque ellos serán saciados.
0: Alaben al Señor todos sus servidores, pequeños y grandes. Aleluya. Aleluya. La salvación, la gloria y el poder son de nuestro Dios, porque sus juicios son verdaderos y justos. Aleluya.
1: Aleluya. Alaben al Señor todos sus servidores, los que lo temen, pequeños y grandes. Aleluya.
0: Aleluya, porque reina el Señor nuestro Dios, dueño de todo. Alegrémonos y gocemos y démosle gracias. Aleluya.
1: Aleluya, llegó la boda del Cordero. Su esposa se ha embellecido. Aleluya.
0: Gloria al Padre y al Hijo y al Espíritu Santo, como era en el principio, ahora y siempre, por los siglos de los siglos. Amén.
1: Alaben al Señor todos sus servidores, pequeños y grandes. Aleluya.
0: De la carta a los Hebreos.
1: Ustedes se han acercado a la montaña de Sion, a la ciudad del Dios viviente, a la Jerusalén celestial, a una multitud de ángeles, a una fiesta solemne, a la asamblea de los primogénitos, cuyos nombres están escritos en el cielo. Se han acercado a Dios, que es el juez del universo, y a los espíritus de los justos, que ya han llegado a la perfección, a Jesús, el mediador de la nueva alianza, y a la sangre purificadora, que habla más elocuentemente que la de Abel. Nuestro Señor es grande y poderoso.
0: Nuestro Señor es grande y poderoso.
1: Su sabiduría no tiene medida.
0: Nuestro Señor es grande y poderoso.
1: Gloria al Padre, y al Hijo, y al Espíritu Santo.
0: Nuestro Señor es grande y poderoso.
2: Al que me reconozca abiertamente ante los hombres, yo lo reconoceré ante mi Padre que está en el cielo.
0: Proclama mi alma la grandeza del Señor. Se alegra mi espíritu en Dios, mi Salvador, porque ha mirado la pequeñez de su servidora.
1: Desde ahora me felicitarán todas las generaciones, porque el Poderoso ha hecho obras grandes por mí. Su nombre es santo, y su misericordia llega a sus fieles de generación en generación.
0: Él hace proezas con su brazo, dispersa a los soberbios de corazón, derriba del trono a los poderosos y enaltece a los humildes. A los hambrientos los colma de bienes y a los ricos los despide vacíos.
1: Auxilia a Israel su servidor, acordándose de su misericordia, como lo había prometido a nuestros padres, en favor de Abraham y su descendencia para siempre.
0: Gloria al Padre y al Hijo y al Espíritu Santo, como era en el principio, ahora y siempre, por los siglos de los siglos. Amén.
1: Al que me reconozca abiertamente ante los hombres, yo lo reconoceré ante mi Padre que está en el cielo.
0: Alegrémonos en el Señor, de quien vienen todos los dones, y digámosle:
1: escucha, Señor, nuestra oración.
0: Padre y Señor de todos, que enviaste a tu Hijo al mundo para que tu nombre fuese glorificado desde donde sale el sol hasta el ocaso,
1: fortalece el testimonio de tu Iglesia entre los pueblos.
0: Haz que seamos dóciles a la predicación de los apóstoles
1: y sumisos a la fe verdadera.
0: Tú que amas la justicia,
1: haz justicia a los oprimidos.
0: Libera a los cautivos, abre los ojos al ciego.
1: Endereza a los que ya se doblan, guarda a los peregrinos.
0: Concede a nuestros hermanos que duermen ya el sueño de la paz,
1: que lleguen por tu Hijo a la Santa Resurrección.
0: Unidos entre nosotros y con Jesucristo, y dispuestos a perdonarnos siempre unos a otros, dirijamos al Padre nuestra súplica confiada.
1: Padre nuestro que estás en el cielo, santificado sea tu nombre. Venga a nosotros tu reino. Hágase tu voluntad en la tierra como en el cielo. Danos hoy nuestro pan de cada día. Perdona nuestras ofensas, como también nosotros perdonamos a los que nos ofenden. No nos dejes caer en la tentación y líbranos del mal.
0: Concédenos, Señor y Dios nuestro, vivir siempre en el amor y respeto a tu santo nombre, ya que en tu providencia nunca abandonas a quienes estableces en el sólido fundamento de tu amor. Por nuestro Señor Jesucristo, tu Hijo, que vive y reina contigo en la unidad del Espíritu Santo y es Dios por los siglos de los siglos. Amén.

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Bienvenidos una vez más a este encuentro en esta emisora y que hemos denominado En Clave de Salud, un programa en donde intentamos profundizar un diálogo entre la ciencia y la fe, que también lo hacemos a partir de una reflexión multidisciplinaria, apelando al discurso de distintas ciencias, y que lo hacemos también desde una concepción cristiana del hombre y de la vida, y que como bautizados lo hacemos al servicio de la evangelización como iglesia y promoviendo la cultura de la vida. En Clave de Salud, bueno, idea y conducción, quien les habla, César Gálvez, psicólogo católico @yahoo.com.ar o por Facebook, César Augusto Gálvez. Y bien, amigos, en el encuentro de hoy vamos a hablar sobre un tema más que interesante, necesario profundizarlo, por el hecho de que es algo que es parte de nuestra realidad humana, por el hecho de que es algo cotidiano y que tiene una relación directa con nuestra posibilidad de realizarnos como persona y de realizarnos en comunión con los demás. El tema de hoy es el tema de los vínculos. Vamos a hablar de los vínculos que son sanos, de aquellos que nos hacen crecer, y de los vínculos que son, podríamos decir, malsanos o insanos, aquellos que precisamente no nos permiten realizarnos como personas. Y a modo de introducción, la idea es hablar un poco de la naturaleza de los vínculos. Nosotros, como hijos de Dios, sabemos que somos seres sociales por naturaleza, estamos abiertos a las relaciones con los demás, estamos abiertos a la comunión con los demás y con Dios, por sobre todas las cosas, por nuestra condición humana. Somos seres capaces de establecer vínculos y relaciones, y según la naturaleza y el modo como son estos vínculos y estas relaciones, nos realizamos como personas. Por el hecho de que no estamos aislados, sino que estamos desde el comienzo de nuestra vida relacionados o vinculados con otro y con otros. Pensemos en el inicio. En el inicio del el primer vínculo es con la madre, ¿no? Pensemos la realidad de una persona humana en el vientre de la madre, ¿no? Ya vinculado, que fisiológicamente es a través del cordón umbilical. Ya el primer vínculo directo, biológico, sanguíneo, es con nuestra mamá. Y después que nacemos, los primeros vínculos son los primarios, con nuestra familia, papá, mamá, nuestros hermanos, abuelos y demás. Y esos vínculos se van enriqueciendo y se van aumentando, podríamos decir, con toda la apertura a la vida social, que al comienzo es la escuela, son los amigos, y según las etapas de la vida se van de alguna manera enriqueciendo con el trabajo, el estudio, todas las actividades que hacemos. Entonces, esta gama tan rica y tan amplia de relaciones que tenemos como personas en todo el entramado social es lo que de alguna manera nos permite ver lo importante que tiene y la trascendencia, y la trascendencia que tienen los vínculos, que comienzan de alguna manera como una semillita ahí muy chiquita que se planta, pero que van buscando, al modo de un árbol con sus ramas y frutos, de alguna manera trascender lo más inmediato, y que por otro lado nos permiten también superar la monotonía de la vida, porque en las relaciones y en los vínculos con los demás es en donde de alguna manera nos realizamos y tenemos la posibilidad de ser felices en la vida, ¿no? Hay algo que en la experiencia clínica, uno como psicólogo esto lo ve permanentemente, a uno le permite constatar a partir del sondeo,
de esta realidad de los vínculos. ¿Cuáles son tus vínculos? Uno le pregunta muchas veces al paciente, ¿no? ¿Cuáles son tus vínculos? ¿Cuál es tu gama de relaciones? Y uno, según la riqueza o la pobreza de esta realidad en la vida de una persona o de un paciente concretamente, le permite a uno tener una mirada, yo diría, diagnóstica, ¿no? Es decir, ¿qué importante es que la persona se relacione, se socialice y tenga vínculos? Y no solamente que los tenga, sino que estos sean sanos, que sean maduros, que de alguna manera sean fuente de salud y de crecimiento. Porque también nos encontramos muchas veces con personas que tienen vínculos, y muchos, pero no son vínculos buenos, no son vínculos sanos. Y esto, más que una riqueza, a veces lamentablemente puede llegar a ser una pobreza, un límite, una miseria inclusive, podríamos decir. Entonces, yo quisiera partir de una analogía muy sencilla como para de alguna manera iluminar esta idea introductoria del tema de hoy. Que así como hay ríos que nacen desde una pequeña vertiente y van creciendo, se va formando un lecho que va de alguna manera conteniendo toda el agua, todo este caudal que va creciendo, y ese río después riega grandes partes de tierra y que sirve de alguna manera para que la tierra se enriquezca y dé sus frutos, etcétera, etcétera. Del mismo modo hay ríos que comienzan, pero después, por cómo se van desarrollando, se secan. Que comenzaron y se secaron. Y del mismo modo podemos decir de los vínculos. Hay vínculos que nacen de una experiencia, de un contexto, de una actividad, o directos, como los sanguíneos, los familiares, los primarios, podríamos decir. Y después, con el paso del tiempo, por los avatares de la vida o por un montón de circunstancias, terminan rompiéndose o literalmente terminan o se rompen. Entonces, los vínculos también son realidades que cada uno de nosotros tiene que cuidar, así como uno cuida la salud del cuerpo, así como uno cuida también la salud psicológica. Hay que cuidarlos. De ahí la importancia de la responsabilidad que cada uno de nosotros tiene con los vínculos y con las relaciones que tenemos. Nosotros como cristianos lo entendemos como una gracia y como un don a esta realidad de los vínculos. ¿Por qué? Y porque siempre nosotros encontramos en el otro alguien que primero es mi hermano, con quien estoy en comunión y llamado a una comunión. En segundo lugar, porque toda persona es un misterio y por lo tanto tiene de alguna manera, por ser un hermano en Cristo, algo para decirme. Y eso es una responsabilidad. Es una responsabilidad que implica que uno se acerque al otro con respeto, con una apertura y una disposición a aprender del otro, sea porque me enseña o sea porque es alguien a quien yo tengo que ayudar de alguna manera. Entonces, ¿cuántas cuestiones que hay relacionadas con el tema de los vínculos que muchas veces, por ser una realidad tan cotidiana, no podemos verla y descubrir la riqueza que hay detrás de todas estas cuestiones? Entonces, como para ir cerrando de alguna manera este primer bloque inicial, que como decía al comienzo es un poco introductorio. Así como en la vida física siempre existe la posibilidad que haya un deterioro, porque eventualmente podemos perder la salud cuando no la cuidamos, notamos una cierta vulnerabilidad en el orden físico, sea a partir de una enfermedad, un diagnóstico, un accidente, etcétera, etcétera. También pasa algo similar en la vida psicológica de las personas, en la vida moral e inclusive en la vida religiosa. Y esto también pasa con los vínculos. Pensemos no solamente en los vínculos con las personas, sino también en los vínculos de orden religioso. Nosotros
como personas tenemos una relación personal con Jesús, tenemos una relación personal con Dios, porque Dios es una persona, no es una energía, no es una fuerza, no es un objeto. Dios es un Dios personal, y con Dios tenemos un vínculo, tenemos una relación personal. Lo mismo bien podríamos decir con la Virgen. Entonces, qué importante que es no solamente el trabajo y la responsabilidad que nos toca a cada uno de nosotros de profundizar, cuidar los vínculos humanos, sino también los vínculos que son de naturaleza espiritual o sobrenatural en este caso. Qué importante que son los retiros, por ejemplo, en la vida de un católico, de un cristiano, los retiros espirituales, así como son importantes los encuentros humanos, llamémosle una fiesta, llamémosle un cumpleaños, llamémosle una reunión de trabajo, llamémosle un espacio de diversión en la vida humana para fortalecer y recrear los vínculos, también en el orden espiritual necesitamos profundizar, renovar y recrear los vínculos espirituales. Porque decimos que la fe la recibimos en el bautismo como una semilla de un árbol que tiene que ir creciendo. Y de este modo es que entendemos que también tenemos que ir regándolo, renovándolo, cambiándole la tierra, etcétera, etcétera. Entonces, qué importante, y lo tomamos como una gracia poder parar un poco y repensar sobre estas cuestiones. Yo, para cerrar un poco la idea introductoria de este programa, de este primer bloque, propongo a todos aquellos que nos escuchan, pensar en el nombre de algunas personas cercanas con quienes tenemos algún vínculo. Pensemos en varias, 5, 6, 7 personas de nuestro ámbito familiar, laboral, social, y después hacernos algunas preguntas, pocas. ¿Cómo definiría yo el vínculo que tengo con estas personas? Si es bueno, si es malo, regular, excelente. Segundo, ¿cómo lo cuido y cuáles son los medios que pongo para cuidar estos vínculos? Un llamado, un gesto concreto, etcétera, etcétera. Y tercero, si este vínculo con estas personas pasó por alguna crisis y eventualmente si la superamos a la crisis, ¿qué ayudó a superar la crisis? Creo que son preguntas que nos harían muy bien preguntarnos como para tomar conciencia, yo diría medio diagnóstica, de la naturaleza de los vínculos que tenemos con las personas cercanas y con quienes estamos en contacto. Vamos a compartir un poco de buena música para empezar con el siguiente bloque musical, que lo hacemos Dios mediante en este espacio radial y que lo hacemos desde este programa En Clave de Salud.

Y bien, amigos, en este nuevo bloque del programa de hoy, comenzando a andar un poco la temática que decíamos al comienzo, de la importancia que tienen los vínculos en la vida de cada día, nosotros decíamos que los vínculos pueden ser sanos o pueden ser malsanos. Diríamos que pueden ser fuente de salud o fuente de desgaste, o vínculos que no nos permiten crecer. Y en este bloque vamos a hablar de los vínculos sanos. ¿Cuáles son las características que tiene que tener un vínculo, una relación, para que sea sano? Y yo las voy a de alguna manera enumerar para ir desarrollándolas de a una. Decimos en principio que tiene que ser el vínculo afectivo, que tiene que ser duradero, que tiene que ser efectivo, que tiene que influir concretamente en la vida y que tiene que ser liberador. Yo diría como cinco características de un vínculo sano, de un vínculo normal. La pregunta se torna más concreta cuando la formulamos de una manera particular. Por ejemplo, ¿cómo debe ser la relación con mi hijo, con mi esposa, mi esposo, con mis amigos, amigas, con el jefe, etcétera, etcétera, para que sea sano? Y la primera característica, como decía al comienzo, es que debe ser afectivo. Es decir, si el corazón no está comprometido, decimos que no hay un vínculo real. ¿Y esto qué significa? Que no alcanza, no basta con que estén involucradas la razón, la inteligencia y la voluntad. Es imprescindible que haya vida, que lata el corazón, que vibren, podríamos decir, las fibras afectivas, porque la relación no es con una máquina, es con un otro, y ese otro es un ser humano, es una persona. La relación no es con una pantalla de la computadora, es con un ser humano, y por lo tanto tiene que ser afectivo. No es algo fingido ni utilitarista. En todo caso, lo que queremos decir que es una doble experiencia significativa. Es decir, sentir que yo quiero a alguien, que lo valoro, y que ese alguien me quiere y me valore. Este es el punto de partida para tener un vínculo sano, afectivo, real. En otras palabras, podríamos decir humano. Insisto, los vínculos sanos tienen esta característica específica por la sencilla razón de que no nos vinculamos con una máquina, con un árbol, con una computadora, con una pantalla. Nos vinculamos con un otro, con una persona que tiene una historia, que tiene un mensaje para darme, que tiene un problema concreto, etcétera, etcétera. Pero como somos seres humanos, que tenemos una dimensión afectiva, no solamente intelectual y volitiva, sino afectiva, emocional, la naturaleza del vínculo tiene que tener este rasgo, tiene que ser afectivo. Tengo que estar comprometido con la misma naturaleza de la relación. ¿Y cuántas veces uno escucha de personas, de pacientes, en mi caso, que yo esto lo veo mucho, generalmente en la clínica, de cómo sufre la persona cuando manifiesta la falta de afecto en las relaciones? ¿Cómo lo sufre la persona y cuánto que lo necesita? ¿Cuántas veces la persona necesita un gesto, una caricia, un abrazo? Y los psicólogos sabemos muy bien esto, sobre todo en las primeras etapas de la vida, ¿no? La psicología infantil, la importancia de que tiene el contacto de la piel, del cuerpo, con los chicos recién nacidos, con el niño. Y esto lo comparto. Los que somos padres sabemos la importancia que tiene para nuestros hijos el abrazo, el beso, la caricia, el te quiero, el pellizco, la calidez del contacto, ¿no? Esto no significa que
En el caso de los adultos vamos a estar todo el día abrazándonos a los arrumacos y demás. No estoy diciendo eso. Estoy diciendo que según la naturaleza del vínculo, el rasgo de lo afectivo tiene que estar presente según la profundidad y la intimidad del vínculo. Y en segundo lugar, decimos que el vínculo tiene que ser duradero. Es decir, lo que estamos diciendo acá es que no es la experiencia de un día, de una noche, eso no basta. Los famosos amores de verano o amor de una noche, ¿no? Toda la falacia que hay detrás de estas experiencias, yo diría, epidérmicas, de pura sensibilidad, sobre todo cuando están involucrados los sentimientos, ¿no? Que no describen ni definen para nada la naturaleza del verdadero amor. El vínculo sano, auténtico, aún el sentimental, tiene que necesariamente perdurar en el tiempo. Si no es así, decimos que no es verdadero. Puede ser contacto de piel, de pasión, de fuego, pero no es vínculo. La ligadura, podríamos decir, el vínculo auténtico, es como que si rompe la cáscara de lo que es fugaz, de lo que es epidérmico, y se prolonga en el tiempo. Algunos se mantienen para siempre, otros durante muchos años, pero todos de alguna manera rompen el esquema de lo pasajero, de lo fugaz, porque son vínculo verdadero precisamente. Y la cotidianeidad se transforma en un cierto para siempre, podríamos decir, cuando el vínculo es verdadero. Es como que si hay un pequeño destello de continuidad, de eternidad, podríamos decir, por más limitado que sea todo vínculo verdadero. Vamos a seguir desarrollando estas características que definen a un vínculo bueno y sano, y lo vamos a hacer después de compartir, como lo hacemos en cada programa, un poco de buena música. Para estar en contacto con temas relacionados con los programas, César Gálvez, quien les habla, psicólogo católico@yahoo.com.ar, o por Facebook, César Augusto Gálvez.

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1: Porque cuando te decían, es cosa de ellos, vos igual te metiste. Porque cuando ella te decía que él era celoso, sentiste que pasaba algo más. 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
1: Y bien, amigos, continuamos con el programa de hoy, con esta temática tan importante que es el tema de los vínculos y la importancia de cuidarlos, de comprometernos, de responsabilizarnos con los vínculos, para que precisamente sean fuente de crecimiento, de plenitud, de vida, de comunión, etcétera, etcétera. Y otra de las características, como decíamos en el bloque anterior, para que un vínculo podamos definirlo como sano, es que nos tiene que ayudar a ser mejores. Yo diría que de algún modo se trata de un criterio evaluativo, y creo que es un buen criterio. A ver, que uno lo formula muchas veces como pregunta: la relación, el vínculo, la amistad con esta persona, ¿te hace crecer? ¿Te hace ser mejor? Después del contacto con esta persona, ¿cómo quedás? ¿Con alegría, con paz, enriquecido? ¿O triste, angustiado, resentido? Etcétera, etcétera. Y estas preguntas muchas veces nos ayudan a tomar conciencia de la naturaleza de los vínculos. Y es la pregunta a veces dolorosa, pero que es crucial. ¿Esta relación me ayuda a ser mejor? ¿Me ayuda a crecer? Y de la respuesta positiva va a depender la bondad del vínculo, ya que un vínculo sano, como decíamos, nos tiene necesariamente que ayudarnos a crecer y a ser mejores personas. Y a veces, analizando un poquito más finamente, podríamos decir, nuestra vida, descubrimos personas que nos hicieron mucho bien, que se jugaron por nosotros, que nos levantaron, nos ayudaron a crecer. Y es como que si cuando pensamos en estas personas nos vuelve el alma al cuerpo, se nos dibuja naturalmente una sonrisa. Es un buen recuerdo. Son indicios claros de que el vínculo era un vínculo bueno, un vínculo sano. Aunque eventualmente podamos haber pasado por momentos difíciles, la madurez de la entrega, el hecho de haber depurado el amor, de haber experimentado la experiencia del perdón, de la aceptación mutua, que no son cosas fáciles, sin embargo el resultado final siempre es gratificante. Esto da la pauta de que el vínculo fue un vínculo sano. El resultado creador, podríamos decir, se manifiesta cuando nosotros muchas veces expresamos muy comúnmente, ¿no?, y con mucho significado: sos un regalo para mí, gracias por existir. Ahora, cuando no se genera esta sensación, que pensamos en el otro y lo recordamos con alegría, deberíamos preguntarnos, cuando no se da este recuerdo bueno, positivo, ¿cómo fue este vínculo? Si fue bueno, si fue sano. Cuando hay demasiadas discordias y los encuentros no se convierten en encuentros de comunión ni de crecimiento, habría que cuestionarse acerca de qué está pasando y sacar las consecuencias lógicas. ¿Cómo es esta relación? ¿Cómo es este vínculo? Y qué importante que es esto, ¿no? Y esto no es para tomar un examen permanentemente al otro, sino para ver también qué es lo que yo, tal vez, en esa relación no estoy haciendo bien como para que el vínculo no sea sano, ni sea, de alguna manera, un vínculo maduro que me haga crecer. Y hay otra característica que es muy importante con respecto a la naturaleza de un vínculo sano, y es que tiene que influir en la vida. Había un filósofo francés, Bergson, que tenía una expresión que yo creo que ilumina muy bien un poco esto, ¿no? Él hablaba de morder la vida, esto de estar involucrado con la vida, de influir en la vida. ¿Qué quiero decir con esto? Que todo vínculo que se jacta de serlo ejerce una influencia en la vida diaria. Si no ejerce, si no tiene una influencia real, concreta en la vida, no es un vínculo auténtico. Si no interviene concretamente en la vida, yo diría más bien que es un pasatiempo, un juego, una conversación de café, un pasatiempo, algo intrascendente. Cuando se da esta influencia en la vida, estamos hablando de un vínculo real, pero esta influencia tiene que ser siempre positiva. Pensemos en la relación que tiene que tener con la característica anterior que acabo de describir. Me tiene que ayudar a ser mejor. Por eso qué importante que es el tema de las buenas relaciones y de las buenas compañías. Y esto no lo decimos para prejuzgar. Pensemos, por ejemplo, en la importancia que tiene en la vida de un adicto el cortar con las relaciones y las amistades que lo van a llevar al consumo. Es lo primero que hacemos como terapeutas cuando trabajamos estas cuestiones. Lo primero que se le corta a un adicto es la junta. ¿Por qué? Porque es una mala junta. Es una junta que lamentablemente lo va a llevar al consumo y por lo tanto a seguir con su enfermedad. Entonces, la característica a la que hago referencia es que tiene que influir en la vida, pero tiene que influir de un modo positivo. Un verdadero vínculo, decimos, nos cambia la vida. Es aquel que nos lleva a asumir nuevos compromisos y obligaciones, a la vez que nos permite gozar y disfrutar de favores y derechos que nos da esta relación o esta buena amistad. Y de alguna manera implican responsabilidad, porque en toda relación es como que si surgen acuerdos en virtud de la cual se van concretando expectativas mutuas a partir inclusive de necesidades mutuas. Y estos acuerdos, esta responsabilidad mutua, y tenemos que cumplirlas de ambas partes, decimos, porque de alguna manera son el en virtud de la cual se van concretando expectativas mutuas a partir inclusive de necesidades mutuas. Y estos acuerdos, esta responsabilidad mutua, y tenemos que

y responsabilizados con la naturaleza del vínculo. Esto implica comunicación, respeto, atención, dar gracias, por favor, cuidarnos, esperarnos, comprendernos, etcétera, etcétera. Entonces, la diferencia, podríamos decir, entre un lazo, un vínculo maduro y otro que no es maduro, es decir, inmaduro, es la seriedad y la responsabilidad con la que yo de alguna manera me posiciono frente a esta relación o esta realidad. Vamos a seguir desarrollando esto en el siguiente bloque y vamos a hablar de la quinta característica que tiene que tener un vínculo para que sea sano, para que sea maduro. Y es el hecho de que debe respetar la sana libertad de cada una de las partes y que debe ser liberador del propio yo, del egoísmo y de las búsquedas desordenadas que muchas veces tenemos por todas las cuestiones no resueltas y demás. Lo hacemos en el siguiente bloque después de compartir otro poco de buena música. Vamos a una nueva tanda musical.

bien, audiencia, continuamos con este nuevo bloque del programa de hoy y hago referencia a la quinta, podríamos decir, característica de un vínculo para que sea sano. Y decimos que el vínculo tiene que ser liberador. ¿Y esto qué significa? Dos cosas. Por un lado, que tiene que respetar la sana libertad, podríamos decir, de cada una de las partes. Y por otro lado, liberar al propio yo, como decíamos anteriormente, del egoísmo y de las búsquedas desordenadas que muchas veces tenemos

por nuestra inmadurez o por cualquier otro aspecto que no nos permita vivir bien esta realidad. Cuando en una relación hay una dependencia demasiado fuerte o una imposición permanente de alguna de las partes, es normal y es lógico que la otra se sienta como enjaulada, sin posibilidad de salir, de crecer, decimos sin posibilidad de experimentar la libertad. Y esto nosotros decimos que es un modo de esclavitud. Es decir, allí donde no hay espacios propios, es como que sí, naturalmente surgen un montón de conflictos que no permiten que las personas crezcan en esta relación. ¿Qué quiero decir? Que en esta relación simbiótica de todo vínculo, porque estamos de alguna manera unidos al otro, vinculados al otro, cuando se da esta dificultad es como que si se va perdiendo la autonomía y la identidad personal. Surgen confusiones, presiones psicológicas, y esto no hacen más que ahogarlo al vínculo. Esto agota, y es en donde todo de alguna manera deviene en agresión, que no son más que formas de autodefensa y búsqueda de la autonomía perdida. Esta relación, nosotros decimos en psicología, es patológica, malsana, no hace crecer y muchas veces termina enfermando a ambas partes. Entonces, existen muchas causas posibles para explicar este fenómeno, como por ejemplo el miedo a estar solo, la inseguridad interior de la persona, el mundo muchas veces vivido como una amenaza, la dificultad o la incapacidad de enfrentarse con uno mismo y tomar las riendas de la vida, entonces hago que el otro decida por mí, etcétera, etcétera. Es como que si se desdibujan los rasgos propios y como que si todo se vuelve más confuso, decimos, ¿no? Entonces, el vínculo tiene que ser liberador también en el sentido de que nos tiene que sacar de nuestro mundo narcisista, utilitario, centrado en nosotros mismos y que nos ayude a salir en esta búsqueda del otro. Esta liberación de uno mismo es esencial para la madurez de una persona, es esencial para la madurez de la personalidad. El vínculo sano es como que si nos da aire y nos regala la posibilidad de mirarnos a nosotros mismos con nuestras virtudes y defectos, y es como que si se convierte en el mejor espejo para vernos tal cual somos. De manera que de esta confrontación surge la renuncia al ego y nos permite llegar al mundo tan misterioso del otro, es decir, del tú que tenemos enfrente. Y esto hay que tenerlo muy en cuenta, porque hasta la relación más positiva puede terminar en una relación simbiótica, en una dependencia simbiótica, más bien diríamos, ¿no? Lejos de la verdadera reciprocidad a la que hacemos referencia cuando hablamos de un sano vínculo. El verdadero vínculo, el vínculo sano, deja fuera la dependencia. Generalmente no hay idealización del otro, es decir, somos iguales. Nos permite aceptar al otro tal cual es. Y la relación tiene que ser simétrica, es decir, no complementaria. No es que uno está arriba y el otro abajo en términos de dependencia, sino que estamos, podríamos decir, a la misma altura. Y esto es lo que de alguna manera nos permite crecer. Nadie es más que el otro, ni uno más que el otro, sino que desde una sana igualdad y diferencia nos complementamos y de este modo crecemos recíprocamente. Ahora, como contrapartida, ¿cuáles son las características de un vínculo que no es sano, que no es normal? Y decimos que son aquellos vínculos que no poseen ninguna de las características mencionadas anteriormente. En todo caso, son la versión patológica. Y voy a describir algunas de estas características. Un vínculo no es sano, podríamos decir es inmaduro, cuando me enajena, cuando me hace perder la propia identidad
y cuando de alguna manera el otro me aliena. Este es el sentido de la palabra enajenación. De algún modo significa darle al otro el dominio, la propiedad o el derecho sobre mí. En psicología hablamos de enajenación mental cuando hablamos de la privación del juicio, etcétera, etcétera, ¿no? Entonces, pero análogamente, enajenarse es alienarse, es dejar que otro me domine. Es un modo de alterar y deformar el yo y la conciencia de mí mismo. Entonces, si partimos por el análisis de la relación materna y paterna, podríamos constatar que existen casos donde, bueno, se mantiene un vínculo neurótico con los hijos o con alguno de ellos, de tal manera que no pueden vivir por sí mismos porque los padres muchas veces los determinaron psicológicamente y les impusieron lo que tenían que hacer. ¿Cuántos casos, no?, en la vida diaria de esto que se ve, ¿no? Se puede pecar por exceso o por defecto, ya sea por abandono de las tareas paternas o por algo muy común, que es por la sobreprotección o el dominio de los hijos. En el primer caso, el hijo tenderá a vivir como nómada, y en el segundo es posible que lo haga en permanente rebeldía y agresión o en una sumisión que anula y empobrece. Esto se ve mucho en lo que se suele constatar que es la posesión materna obsesiva, esta sobreprotección excesiva sobre los hijos. Por ejemplo, esto muchas veces deriva en un hijo demasiado identificado con la madre, al punto que no puede lograr su independencia y su diferenciación e identificación sexual propia. Y muchas veces puede pasar que se agrava si el padre está ausente o fallecido, también en situaciones de divorcio, de alcoholismo del padre, etcétera, etcétera. La mentalidad masculina, nosotros sabemos desde una sana psicología, que necesita un modelo para identificarse viril desde el propio sexo, en el caso del varón, que de alguna manera está simbolizado en el rol y en la figura del padre. Y esto es lo que le permite al hijo, varón en este caso, redescubrirse y salir al mundo con una identidad definida y probada en esa imagen masculina, con rasgos masculinos, como por ejemplo esta tendencia a la lucha, a una sana valentía, que son características netamente masculinas. Sin embargo, si la representación del padre, por ausencia o por sobreprotección excesiva de la madre, sobreprotección patológica, decimos, está ausente, se corre el peligro de que el varón tenga solamente el ejemplo de la madre y con el paso del tiempo adquiera excesivos rasgos femeninos, con todo lo que eso significa para la psicología de un adolescente o de un adulto. Entonces, la libertad del vínculo no se contradice con la intensidad del mismo. Digo, el encuentro profundo de dos seres debe ser unitivo, pero para esto debe recorrer el camino original y propio de cada uno. Solo esta característica va a resguardar al amor, ya que en esa libertad hay un vínculo auténtico que conlleva respeto, una verdadera confianza y un proceder prudente del cariño. Y otra característica del vínculo inmaduro, del vínculo malsano, podríamos decir, es cuando solamente genera discordias, relaciones que están teñidas por los problemas. Siempre hay discordia, siempre hay discusión, siempre hay problemas. Es el caso de las peleas permanentes. No se puede vivir en una constante lucha, no se puede vivir peleando permanentemente. Es necesario llegar a un acuerdo, a un diálogo que conduzca a una auténtica paz, decimos. Por el hecho de que las desavenencias, las discordias permanentes, gastan, desgastan, cansan, decimos vulgarmente. Por otro lado, el vínculo amistoso, fraterno o conyugal, también como parte de su normalidad, tiene presente conflictos que de alguna manera decimos que son sanos
porque son ingredientes del amor. No necesariamente nunca tiene que haber una discusión en un vínculo, y por esto decir que es patológico. Si estas confrontaciones o estos problemas jamás se produjeran, habría que preguntarse si el amor o la relación es auténtica, ya que habría aún muchas máscaras, distancias, miedos o incapacidades de afrontar las diferencias. Solo la prueba acrisola el amor y lo hace fuerte. Pero estamos hablando de los problemas y discusiones normales de una relación. No estoy diciendo lo permanente de una relación. Ahora, si las agresiones, los problemas y los conflictos son permanentes, son el pan de cada día, llámese violencia verbal o física, entonces, bueno, esto es otra cosa. Esto ya es prueba de que el vínculo no es sano. Y en este caso habrá que analizar las causas, y buscar soluciones, en un camino que generalmente tiene dos finales. O se mejora el vínculo porque se lo trabajó, o se termina. Yo siempre digo que hay crisis dirimentes y de crecimiento. Normalmente las crisis sirven para madurar, porque colaboran con la educación propia, para aceptarse, complementarse. En una palabra, la crisis me ayudó a mejorar. U otras veces el vínculo se encuentra tan deteriorado, tan viciado, que muchas veces el final es la ruptura, lamentablemente. Pero bueno, yo creo que en estos casos lo que hay que hacer siempre es agotar todas las alternativas para salvarlo al vínculo, para mejorarlo, digamos. Y hay dos características más que definen de alguna manera la naturaleza de un vínculo patológico. Y es el hecho de que es superficial, y después toda la expresión que tiene el vínculo patológico cuando no es sano en el orden de lo somático, es decir, las repercusiones expresadas en la somatización, decimos en psicología. Lo vamos a hacer en el siguiente bloque y, como de costumbre, después de una nueva tanda musical.